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2: 6 de la tarde. Con 6 minutos. La temperatura es 36 grados.

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2: 6 de la tarde con 9 minutos. La temperatura es 37 grados.

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2: 6 de la tarde. Con 14 minutos. La temperatura es 37 grados.

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2: 6:00 p.m. con 19 minutos. La temperatura es 37 grados.

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2: 6 de la tarde, con 23 minutos.
0: La temperatura es 37 grados.

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2: 6 de la tarde con 27 minutos. La temperatura es 37 grados.
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2: 6 de la tarde, con 29 minutos. La temperatura es 37 grados.
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15: ¿Qué tal? ¿Qué tal? Muy buenas tardes, amigos aficionados al rey de los deportes. Es un gusto saludarlos nuevamente. Tercer juego de la serie, Algodoneros frente a Leones de Yucatán, el duelo que define este compromiso. Tras la victoria el viernes de los Leones, ayer de los Algodoneros, por lo que hoy definirán al ganador de esta serie. Servidor amigo Héctor Pimentel, a nombre de Grupo Radio Estéreo Mairán y Globo 91.1 FM, los saluda con el gusto de siempre y lo invita para disfrutar este tercer partido de la serie. Una serie que ha sido agarrida, sobre todo el partido del día de ayer, en donde los Algodoneros empataron la serie. Señor Benito, un gusto saludarlos. Hoy se conocerá el ganador de esta serie y veremos, esperando que sea el equipo de Algodoneros. Un gusto saludarlos.
16: ¿Cómo estás, Héctor Pimentel? Amigos, bienvenidos en este día especial, ¿no? Para todos los que bendecidamente somos papás. Y bueno, a disfrutar de un buen partido de pelota entre Algodoneros y Leones. Y se define la confrontación. Buena suerte para el equipo Guindo.
15: Al primer lanzamiento, Muciot está conectando. Batazo muy elevado. Jardín central. Allá se está moviendo el Conejo Robles, que es el amo de ese jardín. Y está capturando para el primer out. Así es que compró temprano Muciotti. Y con una buena jugada defensiva del Conejito Robles, consuman el primer out. También me uno a la felicitación a todos los padres hoy en su día, quienes tenemos esa dicha, indudablemente. Comparto la opinión de Fernando. Y felicidades a todos ustedes, a Fernando, a Roberto, aquí el ingeniero, y a todos los que tienen esa dicha, a mis compañeros, indudablemente. Una sincera felicitación. Y usted que nos escucha, aquí está la caja de bateo, Alfonso Rivas. Alfonso Rivas tomando su primer turno del partido. Una buena jugada, ¿no, Fernando? Del amo de ese jardín, que es Edgar Robles.
16: Sí, porque no fue sencilla la atrapada, ¿eh? Tuvo que hacer un recorrido bastante extenso el conejito, llegar cerca de la franja de aviso ahí en el callejón del Left Center, pero pues ya sabemos las condiciones de Robles, así es que lo hizo de forma correcta.
15: Sí, sin duda uno de los mejores jardineros, no solo mexicanos, en la liga, créamelo. Defensivamente hablando, Edgar Robles. Hoy la defensiva de los Algodoneros tiene a Drake en la inicial, Isan Díaz en la segunda, Didi está en la tercera y Lara en el short. Rosario en el izquierdo, Robles en el central y Edward Olivares en el derecho. El catcher lo es Francisco Arcia. Chávez en su quinta apertura de la temporada. Sabe usted que Chávez no va a ir más allá de 5 entradas. Él lo van llevando en salidas 3-4 entradas y después viene el relevo, pero eso es lo que se sabe. De este muy buen lanzador mochiteco, Guadalupe Chávez, que llegó esta temporada al equipo Los Algodoneros, oriundo del Fuerte Sinaloa, nacido el 3 de diciembre de 1997, este Guadalupe Chávez. Ya prepara aquí el derecho, viene rumbo al plato, abierto el lanzamiento. 3 bolas y un strike, ¿es, Fernando?
16: 3-2.
15: 3-2. Cuenta máxima aquí para... No veo la pizarra, créamelo. En el sentido de que el sol le pega de frente. Número de 2 ganados y 3 perdidos, 18 juegos, su quinta apertura y 5.22 de efectividad para Guadalupe Chávez, 29 entradas, 28 hits permitidos. De las 29 entradas, 29 ponches, creo que es un número muy, pero muy aceptable para este mochiteco. Ya prepara, levanta los brazos, aquí viene rumbo al plato y lo perdió, la base por bolas aquí para Alfonso Rivas, que fue su compañero hasta hace unas semanas. Allá va rumbo a la inicial el primer León que se envase y viene ahora Henry Ramos a la caja de bateo, prácticamente el mismo orden al bate de los Leones, con Ramos como tercero en el orden, Norberto Beso en el izquierdo, Yusniel Díaz en el derecho, Brian Beivan Valeria en el Valera, perdón, en la segunda base, Torrealba en el short, Juan Uriarte el catcher y Marco Jaime en la tercera base. O sea, ha variado uno. El que sí lo varía y lo hemos visto en comparación con otros equipos es Tatis, ¿no, Fernando?
16: No, Tatis y otros que han estado aquí,
15: acuérdate. ¿Sí? Exactamente.
16: Es como si fuera un sello, ¿no?, característico de Algodoneros, tener este tema de estar fluctuando con jugadores ahí en el orden al bate.
15: Sí, no hay un line-up desde hace 2 años. Estoy completamente de acuerdo. Con Molina era lo que siempre decíamos. ¿No será la sabermetría, Fernando?
16: Puede ser.
15: Sí, pero todos la manejan. O sea, o la interpretan diferente. Pero bueno, Henry Ramos en la caja de bateo, hoy como bateador designado. Este Henry Ramos, de los que ha estado toda la temporada con el equipo de los Leones. Un equipo que inició muy mal la temporada y que ha ido componiendo, buscando componer el camino. 15 de abril del 92, nació en Maunabo, Puerto Rico, este Henry Ramos. O sea, es paisano de Isan Díaz, es paisano de el Pulpo Rivera. Hoy el Pulpo no está en el infield, pero sí está jugando, él es el designado. Por hablar a los zurdos, Henry. Se batea para los 89 en la campaña, ha jugado 50 partidos en este 2026. La virada, la inicial. Hay muchas consecuencias. El turno 188 para Ramos. Tiene 3 jonrones y 27 producidas. Se ha ponchado 45 veces. Ya llegó la temporada pasada a los Leones. Jugó 75 juegos y batió para 317. Presentando la esférica ya, Guadalupe Chávez viene rumbo al plato. Ya va el batazo peligroso al jardín derecho y ese va a hacer daño. va a rebotar allá contra la barda y al frontón va a jugar allá el jardín derecho Edward Olivares. Así es que sacudida aquí la serpentina Chávez con este doblete, pero sólido y bien conectado contra la barda del jardín derecho. Y bueno, Fernando, vienes a la costumbre, ya los algodones están batallando en el arranque del juego.
16: Y créeme que iba a externar ese comentario, de que la encomienda inicial para Guadalupe Chávez es que no le pasara lo mismo que hemos visto con muchos abridores aquí en el Revolución, que es el hecho de sufrir daño muy temprano. Pues parece que así va a ser, porque hay dos hombres en posición de anotar, solamente un out, a menos de que pues saque algo ahí mágico, enfrentando inicialmente a Norberto Obeso.
15: Ayer hizo muy similar el de Barría, pero este compuso mucho su serpentina, la verdad. Muy bien se vio Barría ayer para llevarse su primera victoria del Revolución esta temporada. Allá viene Chávez, el lanzamiento quedó alto y abierto. Los algodoneros, que en casa batían para 2.79, 2.70 más bien. No ha sido el mejor de los récords. Estos dos equipos quizás sean de los equipos con el peor récord como locales de la temporada, Los Leones solamente tienen 10 victorias en 32 juegos en el Cuculcán. Pero no se crea, Algodoneros anda por las mismas.
16: Se cierra un poquito el cuadro, Pime. Va a tratar el Algodonero, si sale el roletazo, de evitar esa primera carrera del rival.
15: Sí, están jugando prácticamente sobre la grama. Ahí rondando la grama, la línea imaginaria entre las almohadillas. Ahí están instalados los infielders. Chávez aquí viene con el lanzamiento al plato. Se quedó ligeramente adentro. Dice que no, el umpire, que hoy es Vicente Madero. Y en lo que se refiere a las primeras entradas, rápidamente les voy a dar el dato. En la primera o en las primeras entradas han permitido 52 carreras. Cuéntale, Fernando. 40 en la segunda y 41 en la tercera. Son 133 carreras recibidas por los algodoneros entre los primeros tres innings. La entrada donde más carreras ha permitido Unión Laguna es en la sexta con 60. Pero la primera en la segunda con 52. ¿Hubo operación de picheo, Fernando?
16: Sí, lo cambiaron, de bola se convirtió en strike, así es que ahora tiene favorable la cuenta Guadalupe Chávez.
15: ¿Tú sí distingues los números de la pizarra, Fer?
16: Sí, algo.
15: Aparte de que eres más joven y tienes mejor vista, a lo mejor es tu posición la... Aunque tenemos parque que anda en la misma posición, ¿no? Pero sí, yo sí no los distingo completamente. Vamos a ver si Chávez puede salir de esta, viene con el lanzamiento, ¿no? Le pegó aquí a la altura del antebrazo. Lo tenían el 1-2 y golpea a Norberto Beso. Y van a llenar la casa los Leones en el arranque del juego. Y va a venir el ex algodonero Yusiel Díaz a tomar turno. ¿Qué hizo? Venir con la recta pegada, señor Benito. También Norberto hizo muy poco por quitarse. Pero bueno, ahí va el golpe. Y también ahí va el coach de picheo de los algodoneros al centro del diamante.
16: Es que parece, ¿no?, que en este comienzo de partido está insistiendo Guadalupe Chávez con trabajar la esquina de adentro, obviamente para incomodar ahí a los bateadores, el hecho de que no se sientan pues muy seguros plantados, ¿no?, que tengan que moverse un poquito hacia atrás cuando se les venga encima la bola, pero pues a veces ha abusado de ello, como en esta ocasión, que le queda demasiado ceñido el envío y alcanza a golpear a Norberto Beso. Casa llena con solamente un out. Ya recibe la primera visita en este partido del abridor Guadalupe Chávez. Ahí está Jesús Manso.
15: 7.71 lo que tiene de promedio de efectividad de los Algodoneros en la primera entrada. Han jugado 56 juegos y han permitido 83 hits en una primera entrada. Ya con el de hoy son 84. Es la entrada donde más hits han permitido los Algodoneros en el 2026. A la caja de bateo, Yusiel Díaz, que tuvo juego de tres hits el viernes. Ayer no jugó el cubano. Ahora, el infield va a recuperar posición normal porque ahora está la posibilidad de un doble play. Allá viene rumbo al plato el primer picheo. El roletazo por el short. En segunda, uno. En la primera, el doble play. Rápido salió del problema con un picheo aquí. Guadalupe Chávez. El out vía 6-4-3 y cuelga la argolla, una argolla del tamaño del estadio. Se va media de juego, los Leones 0, los algodoneros vendrán a batir.
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15: Bien, gracias al ingeniero Roberto Ríos, hoy comandante y jefe, bueno, siempre es el comandante y jefe, ¿no?, de las transmisiones.
19: Al Sporting de Lisboa.
15: Y ya vendrá a tomar turno Olivares, Gregorio Silara, frente al dominicano Smil Rogers. Vamos a ver a qué Rogers vemos. Este que inició la temporada con los conspiradores no le fue nada bien. 0-4 su récord en 9 aperturas con ellos, además de una altísima efectividad con el equipo de los conspiradores. De 9.66. Pero con los Leones tiene 2 salidas de 6 entradas. De un juego ganado, 3.75 de efectividad. Hay ocasiones, Fernando, que hay jugadores en que le sientan bien los cambios, ¿no?
16: Pues sí, y a otros, ¿no?
15: Exacto.
16: Como todo.
15: Como todo en la vida. Viene una salida el martes ahí en Laredo de 6 entradas, 6 hits y una carrera. Este es Mil Rogers, que ya tiene buen rato en Liga Mexicana. Aquí el abridor del equipo de los Leones de Yucatán, Eduardo Olivares, está tomando su primer turno del juego. Pues vaya problema, Fernando, que resolvió Chávez, ¿no?
16: Sí, después de que realmente, pues no se había visto bien, permitiendo por ahí imparables y también sobre todo otorgando pues este tema de los pasaportes y el golpe. Entonces esto hizo que se le llenara la casa, pero después de la visita, un lanzamiento, salió el rodado y con esto pues salió bien librado.
15: Sí, colgó una importante argolla. Ahí está Eduardo Olivares, Didi Gregorio, Salver Lara, Yadid Drake y Sandías. Rivera está como sexto y designado. El Conejo está como séptimo y Rosario como octavo. Y Arce y el catcher como noveno en el orden. Fíjense lo que son las cosas, ¿no? Arce acaba de llegar a los Algodoneros y su primera gira va a ser a Laredo para visitar a su ex equipo. Alto Playas, al Jardín Central, ya la tiene... El hombre que tiene marca de loción fina italiana, señor Benito.
16: Simón Musiotti, con un fildeo bastante sencillo, porque la pelota agarró una elevación enorme, descargó con todo el swing Olivares, pero le dio muy abajo a la pelota. Así es que pues ya se va dominado el primer algodonero en el partido. Y ahora vendrá a tomar turno Didi Gregorius, que ahora llama la atención, está colocado como segundo.
15: Sí, como segundo en el orden. Ahorita dije nombre de perfume caro, pero... Pues no sé, puede ser de actor de cine, Fernando, de marca de ropa fina, ¿no? Un Musiotti. Pero bueno, es jugador de béisbol y eso es lo que importa.
16: Hasta de chef italiano.
15: Ándale también, no, si tiene de todo. Aquí está Didi. Ya de 36 años de edad, Didi Gregorius. Bueno, la gran carrera de Didi, todo el mundo la conocemos. A su cuarta temporada con el equipo Los Algodoneros para Sir Didi Gregorius. Vamos ya a ahorita responder un dato que mencionaba Fernando sobre la temporada y la posición de Didi Gregorius en los órdenes al bat, porque así ha sido muchos. Ha habido 12 primeros bats en la temporada. Didi Gregorius en la temporada. Vamos a ver, aquí está. Primero, segundo, quinto, sexto, séptimo, octavo y noveno, Fernando. Ya estuvo como segundo bat 4 juegos. Pero ha sido 5 posiciones diferentes en el orden al bat. Cuando aquí está conectando el imparable hasta el Jardín Central, partiendo el diamante en 2. Y es el primer imparable del partido para el equipo Los Algodoneros. Vendrá ahora Albert Lara a la caja de bateo. Son, repito, 6 posiciones en orden al bat, son muchas, ¿no, Fer, para un solo jugador? Y así están todos.
16: Sí, y lo hemos platicado en otros juegos, dime que algo de eso se debe al tema de que no acaba de agarrar consistencia a la ofensiva, porque Si se hubiera dado así, pues obviamente no los mueve Tatis, sino que continúa en la búsqueda a ver dónde puede cada uno de ellos rendir mejor.
15: Al primer lanzamiento, Lara conecta el batazo complicado. Y va a ser un infield hit aquí para Albert Lara. Hizo un tremendo intento Marco Jaime en tercera base, Fernando, pero no sé qué tanto le pudo ayudar ahí a, al campo corto del equipo de los Leones, que se Torrealba, porque pues creo que más que nada le estorbó, ¿no?
16: Sí, como que le impidió en un momento dado ver el recorrido de la bola, ¿no? Porque se atraviesa justamente el tercera base y como no puede alcanzar la pelota, termina techándole un poquito y atrás aparece Torrealba, pero ya sin el tiempo debido como para reaccionar. Alcanza más o menos a atacar la pelota, pero esto va a quedar en un infilquido a las paradas cortas.
15: Aquí viene Yadier Drake, que ayer tuvo un gran partido de tres imparables. El cubano ex León de Yucatán. Páginas gloriosas las que escribió Drake con los Leones. Dos campeonatos. Se ve como todo un ídolo este Yadier Drake. Y la verdad es un gran pelotero, es un gran líder. Como esos, tráigame muchos. Y no solo al Gonero, al béisbol mexicano. Ah, Drake tiene bastantes años en nuestro béisbol, mínimo una década. Como extranjeros como Darrell Robertson, por mencionar solo algunos, ha habido muchos, muchísimos. Han llegado a hacer carrera a nuestro béisbol. Allá va el cañonazo de Drake hacia jardín izquierdo, por exactamente la posición acá del jardín, y va a ser un... El tío regreso al cuadro, está bien colocado Beso, señor Benito.
16: Y como que le faltó reacción a Beso, porque creo que estaba muy despegado ahí Didi de la segunda base y se tarda algo en tirar de regreso la pelota al cuadro, porque tú lo estabas cantando, que ¿sí? A lo mejor iba a ser el doble play, pero como que se tardó en ubicar justamente cómo estaba la situación en el infield y regresó la pelota, en este caso Beso, tranquilamente al cuadro, por eso Didi alcanzó a volver a la colchoneta.
15: Sí, los outs, pues. Yo juraba que iban a hacer el doble play. Por eso no es bueno adelantarse a las jugadas. Aquí está Isan Díaz, que ayer tuvo muy buen partido. Este boricua, que le recuperara el nivel que le conocemos a Díaz, bueno, va a ayudar mucho al equipo los algodoneros. Este Isan Díaz, nacido el 27 de mayo de 1996. También con experiencia en el mejor béisbol del mundo. Y aquí va a buscar a poner en ventaja a los algodoneros. Otro que ha trabajado mucho en los diferentes posiciones en el orden del bat. Ahorita también le voy a decir lo de Isan Díaz. ¿Cuántas posiciones diferentes ha tenido en el orden del bat? Son 7 para Didi Gregorio, dijimos, ¿no? Este va a andar por las mismas. Derecho frente a zurdo, vigila corredores, Smith Rogers, el lanzamiento, le cantaron ahí el strike. Ha sido primero, segundo, tercero, cuarto, quinto, sexto, séptimo, octavo y noveno, perdón. Ha tenido las 9 posiciones al orden del bat. Y San Díaz. Las 9. ¿Cómo lo ves?
16: No, obviamente no es lo ideal. Porque lo han puesto como alguien de características de velocidad y luego de poder.
15: Ándale, eso es a lo que me refiero. Le diste en el clavo en esa situación. Allá viene Rogers con el lanzamiento, allá el batazo, es corto, a jardín central izquierdo. Allá amenaza con caer, viene a toda velocidad Obeso. Y zambulléndose. Se queda con la esférica para consumar el tercero. Le robó el imparable y la ventaja a los algodoneros Obeso. Con ese muy buena jugada defensiva. Se quedan 2 en los senderos, 1 completa, 0-0, Leones y Algodones.
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15: Muy bien, de regreso al Revolución. Colgó la argolla ahí, Esmil Rogers. Ayudado. Habíamos dicho que de obeso, ¿no, señor Benito? Fue Eric Filia. Filia tomó el lugar de Yusiel Díaz, que dejó el juego. Ya vino a la defensiva Eric Filia en su lugar. Y obeso se movió del izquierdo al derecho. Así es que el del crédito y el del mérito es Eric Filia, el de esas dos jugadas a la defensiva para el equipo de los Leones de Yucatán. Aquí está en la caja de bateo Valera, enfrentando a Guadalupe Chávez. Los dos abridores han tenido sus problemas al arranque del juego, pero lograron colgar la argolla. Aquí viene Chávez con el lanzamiento al plato, quedó en el suelo el lanzamiento, el picheo aquí para el sexto en el orden, más bien, del equipo de los Leones de Yucatán, Breivik Valera. Ha sido en Montalbán, Venezuela, el 8 de enero del 92. También es bateador zurdo, una buena cantidad de zurdos en el albat de los melenudos. Ya lleva la línea trazada, la pelota de hitas al jardín izquierdo. Y bueno, se le han envasado 4 de los 6, señor Benito, que ha enfrentado Guadalupe Chávez.
16: Sí, digamos que realmente ha batallado en este inicio de partido. Lo recordamos en otros juegos, en las funciones de abridor, y como que había venido de una manera más decidida, ¿no? Ahora sí luce algo inseguro. Generalmente se pone abajo en las cuentas y le están dando algunos batazos, por lo tanto tiene tiempo para enmendar, ¿no? Para que todo esto, pues obviamente, se solucione.
15: Mire, les voy a decir una cosa. Ahorita Fernando dijo algo muy cierto, cuando hablamos de los bateadores, ¿no? Que a veces te ponen como velocista y luego como bateador de poder, etcétera. En los pitchers pasa lo mismo. Chávez ha sido toda su vida relevista. Fernando, amigos aficionados, no es la misma preparación, deja tú en el campo, en el día, para uno que es abridor y otro que es relevista. Así se los digo. Arrancó Valera, le tomaron la jugada, el tiro a la segunda, y bueno, el safe en la segunda parecía que con el pitch out, pero no, el tiro de Arcia no fue bueno, señor Benito, y el robo de base aquí para Valera.
16: Si la pelota hubiera llegado justo a la altura de la colchoneta, creo que hubiera habido oportunidad, ¿no?, de tomar en la barrida a Valera, pero como se quedó corto el disparo justamente de Arcia, pues tiene que recoger adelante de la almohadilla la pelota, me parece en este caso Díaz, y luego tirar el guantazo hacia atrás. Ya no alcanzó a tocar antes de que llegara a salvo justamente a Valera a la colchoneta.
15: Así es que el reloj está en corredor en segunda con Sinaut en este segundo episodio. En el lanzamiento allá va el rolete. No, imposible, qué mal fildeo dicen Díaz aquí, la verdad. Ahora sí, Fernando, muy malo el fildeo de Díaz, porque ni atacó ni se quedó con la pelota, sino todo lo contrario.
16: Es que, ¿sabes qué? Estaba pensando ya Díaz en tocar la almohadilla de la segunda base, porque la pelota iba más o menos a esa zona. O sea, él quería o creía que podía conseguir el doble play y no hace lo primario, que es capturar la pelota. Me parece que la pierde de vista y por eso termina solamente rozándola con el guante. Sí, es aquí una desatención notable de Díaz, porque viene a complicar la situación.
15: Sí, quiso pisar antes de tener la pelota y permítame la expresión, se vio chambona la jugada aquí de Isan Díaz, repito, por lo que quiso hacer, pero sí se vio mal ahí en su defensiva Isan Díaz. Primero, como dijo Fernando, tener la pelota, y luego ya con ella puedes hacer todo lo que quieras. Y así es que corredores en las esquinas para el equipo de los Leones, sin outs, con Juan Uriarte en la caja de bateo. Saludó una grande en la primera entrada a Guadalupe Chávez. Vamos a ver si ahorita puede también. Sí, le decía, no es la misma preparación para un abridor que para un relevista. Y ahí va el ruletazo, ahora de hitas al jardín derecho. Y bueno, Allá el batazo va hasta la tercera. Uriarte y Fernando, es muy mal inicio aquí para Chávez. Salió de un problema, pero aquí ya lo están bombardeando.
16: Sí, muy malo. La verdad, lo que ha sido la actuación de Guadalupe Chávez, porque, bueno, la primera entrada estaba este tema de que dio un pasaporte, golpeó a otro, pero aquí estamos hablando de hits consecutivos, de imparables, algunos de ellos bien conectados, y entonces habla de que realmente no parece traer mucho en su serpentina, y me parece que ya lo detectó Fernando Tatis, aunque también parece que está señalando Chávez que tiene algunos problemas físicos.
15: Ese es el problema con que le va, que se corre el riesgo con Chávez al abrir juegos. Esto, señor, ya le pasó la primera vez que abrió juegos. Sí, se lesionó, él está haciendo todo el esfuerzo posible, creo que lo abre, lo vamos a ver. Si aquí puede continuar, parece ser que sí, porque va saliendo el trainer. Pero cuando sale el trainer, señor Benito, es porque ya hay indicios de algo. Ojalá y no sea nada de eso.
16: Pues sí, le van a dar algunos disparos para ver cómo se siente por ahí el abridor de los Algodoneros. También hay que decir, Pime, que cuando tienes a un pitcher así como que en situación de emergencia, porque tratas de ajustar tu cuerpo de abridores, pues requiere que tenga respaldo defensivo. Y por lo menos sí, en este segundo inning hay dos equivocaciones, ¿eh? El tiro de Arcia y el mal fildeo de Díaz.
15: De acuerdo con
16: usted. O sea, si eso se hubiera concretado de manera efectiva, no estaría en esta situación.
15: Bueno, aquí buscó, no sé qué buscó Marco Jaime, porque Squeeze Play no creo con Corona en la primera. Ni siquiera fue agresivo al momento de ir por la bola. Tocó la bola, pero entró de favor. Así es que bueno, el problema aquí para Guadalupe Chávez, 3 imparables, ya lo pierde 1-0. Tiene coronas en la esquina sin outs en esta segunda entrada. Está bien el mochiteco rumbo al plato. La pongué aquí. Jaime la conecta de foul. A la zona urbana rural de nuestra región. Gracias, fanáticos. Torreón, Gómez Palacio, Ciudad Lerdo y toda nuestra zona del perímetro Ladín en nuestra comarca lagunera acá por la laguna de Coahuila. También saludos cordiales. Hoy en la celebración del Día del Padre, ya dijimos y lo volvemos a reiterar, felicitaciones a todos los que tienen esa dicha. Allá está el batazo de Marco Jaime hacia Jardín Central, está dominado, pero este va a hacer daño. Allá está capturando Robles, inteligentemente el tiro a la segunda porque no tenía ninguna oportunidad de ir al plato. Plan y sacrificio aquí de Marco Jaime. Se trae al plato a Eduardo Torrealba, ya lo ganan los Leones, señor Benito, 2-0.
16: Pero dentro de todo ya consigue un out Guadalupe Chávez, y esto le puede pues apoyar, ¿no? Para que trate de enmendar un poquito lo que está haciendo mal. Fue un elevado ahí a la parte intermedia del jardín central, pero con la distancia suficiente para permitirle anotar a otro de los Leones. Se pisa y corre la segunda carrera de los Algodoneros. Debe asimilar Chávez ya lo que sucedió para tratar de sacar pues los outs que le faltan, ¿no? Y con esto dejar el partido así, que todavía es una distancia pues muy manejable.
15: La novena carrera producida para Jaime en el partido. En el partido, nada. Perdón. En la temporada, hasta yo mismo me. Ya aquí está tomando turno Simón Musiotti, abriendo el orden al bat por segunda ocasión. Musiotti que elevó al central en la primera entrada. Bateando él por el lado a los zurdos. Al igual que Alfonso Rivas, que Ramos, que Obeso. Ahora va a ser Pilia, que acaba de entrar por Yuniel Díaz, Valera, Jaime. Los Leones que van a regresar a Mérida el martes y recibir a los Tigres. Va a ser serie de 4 juegos entre los equipos felinos. La bola y 2 strikes, la cuenta. Empiezo a ver la pizarra, señor Benito. Ya con, como que la sombra le está llegando a ese longevo pizarrón del Estadio de la Revolución. Una vez funcionó la pantalla que está ahí en el central derecho y funcionó perfectamente, ¿verdad? ¿Te acuerdas, Fer?
16: Hace poco.
15: Sí, hace poco, exactamente, que tuvo problemas la pizarra central y funcionó maravillosamente, ¿no? A mí me gustó más eso. Pero no están para darme gusto a mí.
16: Bueno, ya poncharon a Simón Musiotti y esto es muy positivo para Guadalupe Chávez, quien intenta regresar en este inning.
15: Sí, se fue ponchado Musiotti para el segundo out y viene ahora a la caja de bateo. Por cierto, ¿sabes quién nos manda saludos, Fernando? Ahorita te lo hago saber, te lo hago llegar, porque seguramente tú te vas a acordar de él. esta persona que hoy dice saludos a todos allá en la comarca lagunera escuchándolos, Jorge Luis Lechuga.
16: Ah, un abrazo. Sí. Un gran amigo, una gran persona, Jorge.
15: Indudablemente que sí.
16: Y nos da gusto que le esté yendo bien allá en Laredo.
15: Sí, claro.
16: A veces lo escucho en su crónica.
15: Sí, fíjate. Muy, muy buena, junto con Juanito. Ay, se me olvidó el nombre de Juanito. Otro cronista del equipo de los Tecos, pero sí, la verdad. Nos manda ahí el saludo. Se los hago extensivo. El gran Jorge Lechuga lo definió bien Fernando. Gran persona, gran profesional y gran amigo. Claro, bolas con dos, estoy la cuenta aquí para este que es Alfonso Rivas. Buscando componer la plana aquí, Guadalupe Chávez. Ella le hicieron un par de carreras, pero bueno, pudo haber sido más. Ya va por Rivas aquí, el Mochiteco viene rumbo al plato, levanta la pelota, vamos a ver si hay oportunidad, la va a buscar y parece ser que sí. Allá va el jardinero, ya lo perdí de vista, Fernando, pero ya le alcanzó. Le termina por llegar aquí a la esférica Egui Rosario. Lo pierdo yo de vista porque ya lo dejo de ver por los ángulos que tenemos. Pero bueno, le salió bien barato. Ahí a Guadalupe Chávez. 1-0. 2-0. Lo está ganando Yucatán.
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8: En la parte baja de la segunda entrada, fanáticos, lo está ganando los Leones de Yucatán 2-0. Se salió más o menos baratón. Encontró alguna oferta por ahí Guadalupe Chávez. Se ahorró porque parecía que iba a ser peor la situación. Ya se fue dominado, por cierto, el Pulpo vía 53. Fernando, si hemos mencionado otros deudores, el Pulpo está de esa lista, ¿eh?
9: Sí, desde hace rato tiene problemas, ¿no? Para ponerse en las almohadillas vía imparable. Entonces ahora es dominado con un rodado muy sencillo a la tercera base. Y enseguida tomó turno el conejito y en tres lanzamientos ya lo despacharon.
8: Sí, lo poncharon ya el Conejo Robles en tres picheos. Le han marcado pelota mala después de 0-2 y, pues bueno, terminó apelando la decisión y se la concedieron al receptor. Así es que Robles se fue y vino, tardó más en llegar que en regresar. Por cierto, al profe Adán, saludos cordiales para él. Tuve la oportunidad de saludarlo hace unos días, así es que gran aficionado al béisbol y a la Unión Laguna. Saludos, profe. Un gusto conocerlo. Ya está el batazo sólido, jardín central, jardín derecho, pero finalmente allá en la franja de advertencia están capturando para el tercer out. Tres vinieron, los mismos que se fue dominado Rosario y de esta forma se van dos completas. Lo está ganando Yucatán 2-0.
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0: todos los amantes al deporte rey. Sí, señores, es el béisbol. Como siempre, un gusto, pero un gusto enorme saludarles. Quien les habla, Ricardo Carlos Armijo. Los invitamos para que sigan en sintonía en Globo 91.1 FM. Ya está listo Henry Ramos, el puertorriqueño. Ya también está listo Lupe Chávez, el sinaloense, a venir a tratar de sacar esta tercera entrada. No sé hasta dónde llegará Lupe Chávez, el cual ya tiene en contra dos carreras. Lanzamiento por la zona buena. Hoy cantan los strikes y también las bolas. Vicente Madero, el umpire. En primera está Juan López. Por segunda, Víctor Torres. Y en tercera, Conrado Valenzuela. La cuarteta de umpires para este tercer y último juego de la serie entre Leones de Yucatán y los Algodoneros de Unión Laguna. Ya Lupe Chávez le empareja la cuenta a Henry Ramos, hermano de Elios Ramos, este jugador de los Gigantes de San Francisco. Lanzamiento alto. Segunda pelota mala para Ramos, el cual batea de bateador designado. En su primer turno conectó doblete hacia jardín derecho, que pegó contra la barda, y ahí prácticamente el fielder Edward Olivares tuvo que jugarle al frontón para devolver la pelota hacia el cuadro. Está listo Lupe Chávez, de costado, viene a la caja de bateo, bueno, más bien al pentágono, batazo de foul hacia atrás, y la cuenta se iguala nuevamente, pero ahora en dos bolas con dos strikes. Guadalupe Chávez, el oriundo de El Fuerte, Sinaloa, él nació el 3 de diciembre de 1997, 28 años de edad tiene este lanzador. El abridor de Algodoneros hacia el plato. Aquí el roletazo que tiene que tirarse prácticamente. Didi Gregorius hacia su izquierda. Unos pasos se tiró, pero le fue imposible contener esa rola. Así que apúntenle el segundo imparable para Ramos, el cual ya se estaciona sobre la inicial. Te saludo con gusto, Fernando.
1: Oye, Ricky, buenas tardes. Te saludo igualmente con gusto. ¿Qué tino traen los hombres de los Leones en este partido a la hora de sacar los rodados que se convierten en imparable, ¿eh? Porque Algodoneros ya van varias ocasiones en que está adoptando posiciones estratégicas en su infield, ya sea recorriéndose algunos hacia la colchoneta de la segunda base o moviéndose a otro lado, y de todos modos, las esféricas están pasando por los huecos, ¿eh? Es increíble como ahora, créeme, estaba Didi casi en las paradas cortas, el caso de Albert Lara en la colchoneta de la segunda base, y por ahí pasó la pelota entre ellos.
0: Por ahí pasó el roletazo, sí, qué tino, ¿no? Patazos bien colocados por parte de los Leones. Y esta ocasión fue producto de Henry Ramos. Ya está Norberto Beso.
1: Porque créeme que si hubiera estado Lara en su posición normal, lo hubiera fildeado sin problemas ese rodado, ¿eh?
0: Sí, exactamente. Tranquilamente pudo haber aspirado ese roletazo e ir hacia primera. Lanzamiento de Lupe Chávez, no. Bola la primera para Obeso, el oriundo de Hermosillo, Sonora, el cual batea para 289. Este Norberto Obeso. Así que Lupe Chávez apenas su segunda apertura en esta campaña aquí en el Revolución. Ya había tenido actividad, pero fue como relevo, inclusive una vez sacó una victoria. Aquí el roletazo violento que solamente puede, pues, quitarle la fuerza a Isan Díaz, porque vaya que fue muy violento ese roletazo, Fer. Ahí se adolece, yo creo, de una de sus rodillas, porque fue directamente la bola a esa parte del cuerpo de Isan Díaz. Rápidamente ve el trainer, así que apúntele el infield hit a Norberto Beso. Ya hay hombres en segunda y en primera para la novena melenuda.
1: Bueno, esto va a ser un hit de fuerza, pero también podemos volver a criticar un poquito a Díaz, quien no alcanza a acomodarse para hacer el fildeo, porque hasta cierto punto, Ricky, el batazo era de frente, ¿eh?
0: Sí.
1: Entonces, si se hubiera movido con un poquito más de idea, a lo mejor coloca mejor el guante y puede quedarse con la pelota, pero lo hace todo de manera defectuosa y termina la esférica impactándole en una de las piernas. O sea, no le están ayudando a Lupe Chávez, esa es la realidad.
0: No le están ayudando, fue de forma inclinada, ¿no? Como tomó ese roletazo Isan Díaz, que también sufrió un resbalón y obviamente ya no pudo ir hacia primera. Llega a tiempo Obeso, viene a la caja bateo el californiano Eric Filia, ese que no inició el juego, pero que a consecuencia, me imagino, por una posible lesión de Yusniel Díaz, el cual solamente tuvo un turno que roleteó para la doble matanza y ya para la siguiente entrada no estuvo a la defensiva. Se cuadra para el toque de Filia. Aquí el toque de bola, pero que ahí ahora es el propio Guadalupe Chávez el que filió mal, el que llevó, pues no pudo tener pues los argumentos para tomar la pelota. Siguió el trayecto, haz de cuenta que acompañó el trayecto de Doña Blanca y esto obviamente provocó que Filia ya también se estacione sobre el inicial. Casa llena para Yucatán Fer.
1: Bueno, y esta jugada ya provoca una expresión de incredulidad por parte de los aficionados. O sea, en el papel te estaban regalando un out y sin embargo nadie puede fildear debidamente la pelota. Creo que por la caída después del lanzamiento, y me refiero a Guadalupe Chávez, por eso se le dificultó ir por la esférica, pero pues los demás, había que atacar más rápido, ¿no?
0: Sí, le ganó la velocidad de Doña Blanca a Guadalupe Chávez, pero sí, también Isan Díaz, que fue el que finalmente recogió a Doña Blanca, pues no atacó.
1: Ahora sí sorprende, Ricky, porque, pero tú debes de presupuestarlo, sí, ¿no? Exacto. Aunque sea el quinto en el orden, puede venir esta jugada porque está el panorama para ejecutarla, entonces no tenía que haber estado tan atrás Isan Díaz, porque sí sorprende, ¿eh?
0: Sí, hay que
1: aceptarlo, Filia. O sea, piensas que va a batear libre porque es, insisto, el quinto en el orden, pero vamos, ejecuta muy bien el toque de pelota.
0: Exactamente. Ya en la caja bateo Breivik Valera, el venezolano. Listo, Chávez. Aquí levanta elevado allá en las inmediaciones del jardín derecho. Hasta allá va Isan Díaz, el segunda base, logra atrapar. Así que aquí un out prácticamente lleno de oxígeno para Lupe Chávez. Elevado al 4 para los que anotan. Y viene a la caja bateo Eduardo Torrealba, el cual también ya conectó imparable. Y después anotó la segunda carrera que tiene hasta el momento los Leones de Yucatán. Así que aquí, pues ellos mismos, ¿no? Los algoneros están pues en esta situación porque primeramente fue el batazo que se posicionó de mala manera Isan Díaz por parte de Norberto Beso. Después fue Eric Filia con este toque de bola donde no atacaron. Y es por ello que tienen gente en los tres senderos los Leones. Listo Lupe Chávez de costado. Viene hacia el plato, lanzamiento por la zona buena. Cero bolas con un strike para Eduardo Torrealba, el venezolano exjugador de los Releros de Aguascalientes, el cual batea para 267, todavía no tiene cuadrangulares y hasta el momento ha producido 21 carreras. Listo Chávez, hacia el plato, aquel roletazo hacia tercera. Ahí toca tercera base Didi Gregorius, después va hacia primera. Doblemente espectacular, doblemente efectivo, que suenen los tambores porque Didi Gregorius acaba de realizar la doble matanza, 553 la vía, y Guadalupe Chávez no acepta carrera en esa entrada. Ya se van 2.5 episodios de juego en el Revolución. La pizarra indica que Yucatán está al frente 2-0.
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0: Bien, continuamos en el Revolución. Salió airoso Guadalupe Chávez porque tenía casa llena sin outs. Llegó a tener casa llena sin outs. Vino el elevado por parte de Valera. Después el roletazo para la doble matanza de Eduardo Torrealba. Y así salió con los brazos en alto el sinaloense, Fer.
1: Ya son un par de ocasiones, Ricky, en donde quién sabe cómo le ha hecho Guadalupe Chávez para salir precisamente bien librado después de que la situación se le ha complicado. Le ha faltado a Leones, hay que aceptarlo, un par de batazos contundentes para hacer que este juego estuviera ya muy avanzado en su favor, pero hay que darle su crédito a Chávez, se ha fajado y se mantiene esta distancia de dos carreras.
0: Sí, están dejando vivir a los algodoneros, los Leones no han dado ese batazo contundente, ¿no? El que pueda incrementar la ventaja en la pizarra. Arcia aquí en el torno al bat, aquí eleva en terreno de foul, en tercera Marco Jaime es el que logra atrapar prácticamente en el dugout de algodoneros, ahí logró colocarse y atrapar, así que rápidamente el venezolano Francisco Arcia es dominado con elevado al 5 para los que anotan, y viene a la caja bateo otro venezolano, ahora es Edward Olivares, el cual abre por segunda ocasión el orden al bat de los algodoneros en este compromiso.
1: Ojalá que la ofensiva pueda ya aparecer un poquito, Ricky, porque debe corresponder, ¿no?, al esfuerzo que está haciendo Guadalupe Chávez. Ha sufrido, la verdad, demasiado, pero ha mantenido el juego en una distancia pues manejable todavía, pero ya requiere algodoneros también al ataque hacer algo.
0: Eso es lo que es el problema, ¿no?, de los algodoneros. Vuelvo a comentar sobre el equilibrio que ha tenido este equipo. No lo ha tenido, no lo ha presentado. A veces el picheo contiene a la ofensiva rival, pero su propia ofensiva no genera nada. Entonces, muchas de las veces y muchos de los encuentros han acabado en derrotas para los algodoneros. Aquí levanta Edward Olivares en el cuadro a la ubicación del tercera base. Ahí bailotea un poco Marco Jaime, logra colocarse y ya atrapa ese elevado. Dos out y dos out también para también en esta entrada Marco Jaime, Fer.
1: Pues otro elevado y otro que captura el tercera base Marco Jaime. Aquí sin problemas, ¿no? Porque la pelota toma mucha elevación, así es que tiene tiempo suficiente para colocarse justamente en la zona donde va descendiendo la esférica. Y el abridor es Mil Rogers. Pues parece que con cada out, con cada inning, se está viendo mejor.
0: Sí, exactamente. Smil Antonio Rogers, este nació en Santo Domingo, República Dominicana, el 14 de agosto de 1985, 40 años de edad. Antier vimos a Joan El Negrín, de 42 años. Hoy vemos a otro veterano en la persona de Smil Rogers, de 40 años. Aquí está Didi Gregorio, se encuentra 0 bolas con un strike. Abajo ese lanzamiento, cuenta igualada para el neerlandés.
1: 7 retirados en fila ya para Rogers.
0: Sí, 7 retirados en fila para Rogers. Aquí levanta Didi Gregorius hacia jardín izquierdo. Allá se mueve Eric Filia. Pero es, sin embargo, el parador en corto por parte de los Leones de Yucatán. Hablando de Eduardo Torrealba. Pues ya son varios retirados en fila. 8 para ser precisos de Smil Rogers. Ya se van 3 entradas completas de juego en la revolución. La pizarra indica que siguen ganando los Leones de Yucatán 2-0.
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0: Bien, continuamos en la revolución. Gracias a Roberto Ríos en los controles, junto a Héctor Pimentel, Fernando Benito, nuestros compañeros en la oficina central de Grupo Radio Estéreo Mairán y un servidor Ricardo Carlos Armijo. Los invitamos para que sigan en sintonía. Yo también me uno a las felicitaciones de este Día del Padre, en particular para mi señor padre Juan Carlos Cabral, que también ahorita aquí está en el estadio, a mi hermano, también Juan Carlos Armijo, padre también él, a todos, la familia, amistades, amigos, muchas felicitaciones en este Día del Padre. Allá está Juan Uriarte, el mochiteco, en cuenta de una bola con cero strike ante Lupe Chávez. Hace el plato Guadalupe, aquí el contacto de foul hacia atrás por parte de Juan Uriarte. Juan Uriarte, que ya tiene una producción en este compromiso. Antier se fue con 4, hoy una más. Así que se le ha dado este parque a este jugador que lo conoce, ahora sí que de pies a cabeza, porque anteriormente con su equipo de Caliente Durango tuvo varias visitas a este inmueble. Aquí abanica el segundo strike, un lanzamiento alto de 91 millas. Le gustó a Uriarte y ya tiene 2 strikes en su cuenta. Uriarte, el cual pegó imparable hacia jardín derecho y trajo la primera carrera de los Leones en los spikes de Breivik Valera. Lanzamiento y ahí le cantan el tercer strike a Uriarte y se va ya cabizbajo hacia el dugout visitante. Aquí inicia de la mejor manera este inning el sinaloense Guadalupe Chávez, Fer.
1: Tremendo cambio de velocidad el que acaba de endilgarle Guadalupe Chávez a Juan Uriarte. Pensó justamente el jugador de los Leones que la pelota no iba a bajar, pero en el momento preciso alcanza, ¿no?, a encontrar la zona y lo deja viendo visiones porque ni siquiera hizo el intento de hacer el swing. Primer out, que es importante para el abridor Guinda.
0: Sí, ya es el segundo ponche que receta la serpentina de Guadalupe Chávez en ese compromiso, cuando ya está en la caja bateo Marco Jaime, el tercera base de estos Leones de Yucatán, el oriundo de Phoenix, Arizona, Marco Tulio Jaime, que se para por el lado de los zurdos. Listo Guadalupe Chávez, de costado el envío, aquí el batazo hacia jardín derecho, la pelota se va y se fue. El madero explotó y Doña Blanca voló. Cuadrangular de Marco Jaime por todo el jardín derecho. Ahí prácticamente fue un espectador el fielder Edward Olivares, y los Leones, Fer, ya lo ganan 3-0.
1: Es un estacazo contundente, completamente jalado, un batazo espectacular de Marco Jaime, línea que se lleva por mucho la barda de la terraza ahí en el jardín derecho y que viene a evidenciar aún más los problemas que está teniendo el abridor Guadalupe Chávez. Sinceramente yo te lo comenté, Ricky, cuando aquí hay un elevado que no sé si vaya a llegarle Peggy Rosario, parece que sí. A lo que iba es que en la segunda entrada te dije que probablemente no llegaba a la cuarta por lo que estaba padeciendo Guadalupe Chávez, y sin embargo lo deja Fernando Tatis y ya se sufre un nuevo daño.
0: Sí, ya hizo nuevamente daño la novena sureña, la novena melenuda, ahora con Marco Tulio Jaime con ese cuadrangular. Después no esperó mucho el venezolano Simón Musiotti y el primer envío de Guadalupe Chávez conecta entre jardín izquierdo y central, y ahí fue el fildeador izquierdo Egui Rosel que logra atrapar. Ya está en la cuenta de una bola con cero strike Alfonso Rivas, el cual tiene solamente un turno legal y fue un elevado hacia el jardín izquierdo, además de un pasaporte recibido. Hacia el plato Chávez, abajo su lanzamiento, segunda pelota mala. Muy parecido, casi sin el récord de ambas novenas, 20-35 por parte de los Leones, 24-32 el de Algoneros, el cual ya hoy finalmente ya acabaron unos compromisos. Los Diablos Rojos del México sacaron la escoba ante los Sultanes de Monterrey y le dieron otra paliza de 11-2.
5: Oye, Ricardo.
0: Sí.
5: Regularmente Jaime, pues no es un jonronero. Es el primer jonrón de Jaime desde el 29 de mayo del 22.
0: Fíjate.
5: No había conectado otro desde hace 4 años.
0: Hace 4 años. Aquí el roletazo de Alfonso Rivas. Ahí viene, toma al Isan Díaz, el segunda base, base a primera. Por la ruta 43 se va dominado el oriundo de Chula Vista, California. Pero antes, Marco Jaime conecta su primer cuadrangular de la temporada y desde el 2022 para darle más carreras a los Leones, los cuales, después de 3 entradas y media de juego, ahora derrotan a Unión Laguna 3-0.
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0: Bien, continuamos en el Revolución para llevarles acá a la parte baja de la cuarta entrada. Vendrán por algodoneros Alder Lara, Yadier Drake e Isan Díaz, tercero, cuarto y quinto en la tanda de algodoneros ante los lanzamientos de el dominicano Smil Rogers.
1: Oye, el sello que ha tenido esta serie entre Leones y algodoneros, Ricky, es que han sido juegos muy rápidos, ¿eh? ¿Sí? Y este también va con una dinámica realmente notable, ya en una hora de juego, 3 entradas y 1/3.
0: Sí, hay que decir que en los 2 primeros compromisos no se llegó ni a las 3 horas de juego, tanto el viernes como ayer sábado. Aquí el primer lanzamiento para Alder Lara, pide tiempos, se sale de la caja de bateo. Ahí indica el señor Redicto, más bien Vicente Madero, que había pedido tiempo, así que ese lanzamiento no vale y la cuenta continúa en 0 bolas con un strike. Aquí abanica el segundo strike. Completamente engañado Alder Lara, el cual ya conectó imparable. Aquí lanzamiento, consulta con el umpire, dice que sí cruzó el mismo Vicente Madero, así que el ponche para Alder Lara y aquí ya van 9 retirados en fila para el dominicano Smil Rogers.
1: Pero sinceramente, Ricky, ¿qué le sucederá a esta ofensiva de que se ha tardado tanto en encontrar su nivel de juego en esta temporada 2026 de la Liga Mexicana? Algunos partidos en donde ha explotado, pero me parece que ha entrado también en rachas prolongadas en donde se ve como un ataque endeble en el circuito, ¿eh? Aquí contra los Leones, ante Neil Rogers, créeme que después de casi 4 entradas, todos los problemas para poder sacar los batazos.
0: Sí, aquí muy, muy, pues, no le podría decir aflojerados, pero no se les ve esa intención, ¿no?, de dar ese batazo. Ha sucedido, pero que, pues, obviamente se ve muy dominante el equipo rival. Aquí el batazo jalado aquí por el lado izquierdo por parte de Drake. Y la cuenta para él está en 0 bolas con 2 strikes.
5: Y sobre todo se están yendo muy rápido en los turnos. ¿Sí? O sea, no son muchos los picheos que tiene este Smil Rogers en el juego.
0: No son muchos lanzamientos. Aquí el lanzamiento picado, pero no hay gente en los senderos. Hasta el momento hablamos de Smil Rogers, que tiene 41 lanzamientos. Aquí el lanzamiento, consulta con la pared primera, dice que sí se arrepintió y no cruzó el bat Yadier Drake. El señor Juan López, el umpire de primera base, cuenta igualada para Drake. 2 bolas, 2 strikes. Listo, Rogers. Llenas el plato. Aquí el roletazo de botes que se abre de far por el lado de tercera base. Ahí la contuvo Marco Jaime. Y la cuenta para Drake continúa en 2 bolas con 2 strikes. Listo el dominicano. Viene hacia el plato, lanzamiento alto.
1: Y es que a veces, Ricky, sí desesperan las maneras en cómo se desarrollan los juegos, ¿no? De los algodoneros. Ves que el rival se envasa ya dos casas llenas para los Leones. Y acá, pues prácticamente sequía.
0: Sí, mira, aquí alcanza a machucar de faulas atrás Drake. Tiene la cuenta al máximo, 3 bolas, 2 strikes. Drake, que en su primer turno se fue dominado con un elevado hacia jardín izquierdo. Hoy ya es el último día donde equipos de la zona sur y zona norte se medirán. Ya no habrá más enfrentamientos hasta la Serie del Rey.
5: Y qué bueno, Ricardo, porque el sur ha dominado plenamente estos duelos.
0: Sí, plenamente han dominado a los equipos norteños.
1: De hecho, el propio Algoneros está en camino de perder las 4 series interzonas, ¿verdad?
0: Sí, exactamente. Sí. Aquel batazo de foul aquí repartiendo. Batazos de foul, Jerry Drake defendiendo el turno. Obviamente, cuando tienes la cuenta al máximo o con 2 strikes, hay que venir por ahí. Si viene ese lanzamiento ahí, hay que hacerle contacto. No dejárselo al umpire principal, porque te lo puede cantar. O ahora, con la revisión, el ABS. Aquí pide tiempo Jerry Drake. Ya había lanzado Smil Rogers.
1: Trae prisa, sí, Rogers, porque ya van 2 veces en donde los jugadores de Algodoneros piden algo de espacio y él de todos modos lanza.
0: Sí, exactamente. Ahorita le hizo la señal del umpire, pero espérate, es que el bateón me pidió tiempo y se lo concedí. Listo, Rogers. Hacia el plato aquel, la línea de tendedero, que se va de imparable hacia Jardín Central. Aquí finalmente gana el duelo Jerry Drake. Estuvo buscando al Smil Rogers, pero finalmente lo detectó muy bien Drake. Y ya se envasa con el sencillo hacia el jardín del medio, Fer.
1: Fíjate que hay un tema de intercambio de impresiones entre el pitcher y Jerry Drake, ¿eh? A mí me parece que le molestó en algo al abridor de los Leones esta situación de que pidió tiempo en un lanzamiento, ¿sí? ¿No? Y después termina dándole el batazo. Entonces, ahí medio se miraron feo, pero ya todo se arregló.
0: Sí, ya todo se arregló, sí. Hay algunos comentarios. Aquí los checamos en un monitor. Sí, ahí alegando, ¿no? Jerry Drake. Y es que, sí, ya como lo comentaste, en 2 ocasiones, en esta misma entrada, los bateadores solicitaban el tiempo al umpire. Esto no lo detectaba Smil Rogers, o no sé. Él hacía sus tiros. Aquí hacia el plato, aquel batazo atrasado de foul por el lado izquierdo por parte de Isan Díaz, que ya lo tiene Smil Rogers en cuenta de 0 bolas con 2 strikes.
1: Ahora se le agradece a Rogers, ¿no? Que los partidos sean así, fluidos.
0: Sí.
5: Un Isan Díaz que ayer tuvo noche de 3 imparables, la primera vez que lo hace desde el 7 de mayo.
0: 7 de mayo. Listo, Smil Rogers. Aquí abanica el 3er strike y se ha ponchado Isan Díaz. Hay 2/3 fuera, Fer.
1: Bueno, se desvanece algo la posibilidad de que Unión Laguna intente no hacer daño en esta parte baja del cuarto capítulo. Y este Roger, pues hay que darle crédito, ¿no? Luce muy seguro, tan así que esa constante de que está implementando un lanzamiento tras otro sin pensarlo, pues habla, ¿no? De que trae un plan de juego establecido que trata de ejecutar de manera acorde a lo planeado.
0: Sí, es Mil Rogers que no le fue para nada bien, ya lo comentó Héctor, con los conspirators, los conspiradores de Querétaro. Sobre todo de visita, ¿no? De visita con Querétaro, tuvo marca de 0 ganados y 2 perdidos y una efectividad de 11.74.
5: ¿De cómo cambia un jugador de un equipo a otro?
0: Sí, exactamente. Y en la primera salida que tuvo de visita, Smil Rogers, ya con Yucatán, pues le fue muy bien, que ya lo comentaste el pasado
5: sí,
0: martes.
5: Con Laredo, con
0: allá Laredo. En Laredo, en Nuevo Laredo, Tamaulipas, en el Parque La Junta. Listo, Rogers, hace el plato y aquí le cantan el segundo strike. Hasta acá se escuchó el grito de Vicente Madero.
5: Volvieron a comentar que se están presentando los problemas para los equipos para traer jugadores de ligas independientes, mi estimado Ricardo, debido al bypass, ¿no?, que tiene impuesta la Liga Mexicana. Ya varios jugadores de ligas independientes están prefiriendo no venir y buscar arreglos con equipos de grandes ligas.
0: Sí.
5: Entonces, pues el mercado se ha ido cerrando en lo que contrataciones se refiere.
0: Ahí está Joey Meneses, que hoy ya debutó con los Atléticos Aquí hacia segunda se movió Jared Drake. El tiro de Juan Uriarte. Y llega a tiempo el jugador de Algoneros. Así que anótenle la estafa, la base robada para Drake. Muy pocas veces se han visto en la temporada bases robadas por parte de Algoneros. Y esta vez lo hizo Jared Drake, el cual ya está en la intermedia. Y la cuenta para Emmanuel Rivera está en 2 bolas con 2 strikes. Listo, Smil Rogers. Checa correr en segunda. Viene hacia el plato. Abajo es el lanzamiento. Buen el mascoteo por parte del sinaloense Juan Uriarte.
1: Con su esfuerzo, Drake les dice a sus compañeros: vamos, trate de imitarme, ¿no? Con las ganas de poder contribuir. Ya le dejó el paquete a Rivera para que dé el batazo.
0: Sí, y lo vemos ayer, y Drake, cuando gana Algoneros, rápidamente él toma el termo para bañar al MVP y le da ánimos a sus compañeros.
5: Es un líder nato.
0: Exactamente, un líder nato. Pero aquí le quita velocidad, 75 millas a ese lanzamiento. Rogers lo abanica de Manuel Rivera y así se esfuma una oportunidad más de Algoneros de poder anotar carrera. Ya se van 4 entradas completas de Juan en Revolución. Yucatán está al frente, 3-0.
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5: Bien, regresamos a Revolución, amigos aficionados. Se han ido ya 4 entradas de juego, lo están dando los Leones, 3-0. En un partido en donde pues, se ha impuesto, ¿no?, la serpentina de Smil Rogers. Y otra vez, la ofensiva de Algoneros luciendo mal en estos primeros 4 juegos. Se fue ya del partido Lupe Chávez. Muchos problemas para él durante todo el juego. Se le envasaron 11 de los 20 que enfrentó. Pero logró salir de los problemas, Fernando, en ese lapso que el equipo de los Leones lo enfrentó. Pues dejaron a varios en los senderos, le hicieron 3 carreras, deja el juego perdido. Pero pudo haber sido peor para él, ¿no?
1: Mucho peor. Tuvo 2 veces la casa llena. En una ocasión con un out, la otra sin nadie fuera. Y sin embargo, sacó siempre, ¿no?, adelante este tema de la exigencia gracias a que pudo ejecutar un par de dobles matanzas a su equipo.
5: Sí, es un tipo muy valiente. Es un tipo de calidad. Entró en ese golpe Chávez. Su labor no es de abridor. Eso lo sabemos como relevista. Es muy efectivo, pero él está haciendo todo el esfuerzo posible, indudablemente, la tarea que le encomienda. Aquí está José Torres, el zurdo, tomando su lugar. Está enfrentando a Henry Ramos, que hoy tiene sencillo y doble del juego. Es una parte del orden al bat de 3, 4 y 5 por los Leones de Yucatán, que pues, no han podido salir del sótano de la zona sur. 20 ganados, 35 perdidos. Están a 7 juegos del sexto lugar, que son los Tigres. O sea, de la zona de calificación, a diferencia en el norte, donde el Algodón está cerca, ¿no?, del sexto lugar. Pero son 7 de ventaja con el sexto lugar. 7.5, 8.5 contra el quinto y así sucesivamente, ¿no? 10 juegos abajo del cuarto lugar. Ahí en la zona sur sí está muy marcada la diferencia entre los 6 primeros y los 4 que siguen. Cuenta de 2-2 aquí para Henry Ramos, el tercer del orden y designado de la 9ª merenuda. Ya cayendo la tarde en la comarca lagunera, son las 7:43. Usted donde esté ahorita, saludos cordiales. Cuando ya está el batazo hacia jardín derecho, allá se está moviendo Olivares. No, la pelota está cayendo de hips. Le quemaron la garrocha, pero pues tardó una barbaridad allá Olivares de atacar esa esférica. Partido de tres imparables aquí para Henry Ramos. Y viene ahora Obeso a tomar turno. Tienes sencillo golpe en el partido.
1: Pero es lo que te digo, Héctor. O sea, vienen a tomar turno al bat los elgoneros. No, hombre, los outs caen, pero uno tras otro. Y en cuanto se presentan los Leones a la ofensiva, a envasarse. Es una cosa que realmente preocupa, ¿eh?
5: Sí, en todas han envasado al menos uno. En las tres envasaron al menos tres. En la cuarta vino el jonrón de Marco Jaime. Y ahora le abren con imparable. Esta es la cara de los algodoneros durante toda la temporada. Ayer los vimos muy bien, atacando un estelar como lo fue Brennan. Y ahora, pues batallando, ¿no? Con Rogers. No digo que Rogers no sea también un estelar, lo es, pero vemos dos caras diferentes de este equipo. Cero bolas, un strike la cuenta. Ahora es duelo de zurdo frente a zurdo. Viene Torres con el lanzamiento. Ya el batazo. Imposible. La pelota de Hitas al jardín izquierdo. Imposible estirada. Nadie está cubriendo tercera. Ya va el tiro. Lo van a pelar a Ramos. Ahora fue la segunda. Quieto. Y bueno, ¿qué quiso hacer Henry Ramos, señor Benito? Dígale que el béisbol ya está inventado.
1: Sí, qué situación tan más rara, ¿no? Créeme que yo también tenía la vista en otra área del terreno de juego, cuando de repente vino el disparo justamente a la antesala, y creo que el que recibe justamente la bola es Albert Lara, ¿no? Quien había tomado el relevo de Didi Gregorius, quien quedó un poquito lastimado a la hora de que intentó cortar el viaje de la pelota en el batazo de Norberto Obeso. Afortunadamente se consigue el out, ¿no? Si no, hubiera sido pues algo todavía pues más lamentable para la causa guinda.
5: Ya son 10 imparables para los Leones en este partido, aquí por fortuna, ¿no? Henry Ramos, pues no sé qué quiso hacer. Cuando tiene de frente al fildeador, tranquilamente lo pusieron out ahí en la tercera.
1: Sí, es que lo que pasó, Héctor, es que en el batazo, y ya lo decíamos, de Obeso, se lanza Didi y queda lastimado. Entonces, por eso la colchoneta de la tercera se vio desprotegida. Nada más que sí reaccionó Lara para sustituir a su compañero ahí.
5: Así es que par de giros que le han conectado a Torres, y aquí está otro zurdo tomando turno, que es Eric Filia. Filia que vino a cubrir la baja de Yuniel Díaz. Ya tiene un imparable en el juego, el ex acerero de Monclova, ex aspirador de Querétaro, Eric Filia. Ya con un título de bateo en la Liga Arco Mexicana del Pacífico Oeste, Eric Filia. Pero una bola y yo estoy la cuenta para él también, repito, bateador zurdo. Por su parte, en el norte, los algodoneros están ahí en el séptimo lugar, a juego y medio del sexto, que son los rieleros. Ya hoy, Caliente Durango, Fernando, es tercer lugar de la zona norte. Acereros y Sultanes han tenido una muy mala gira por el sur, y ya los tumbó el equipo de Durango, que por mucho ha sido el mejor equipo norteño en los duelos interzonas.
1: Pero fíjate, Algoneros en un momento dado llegó a estar muy cerca de Caliente.
5: Sí, estoy de acuerdo contigo, y se volvió a caer. Son 6 de diferencia ya. Allá está el batazo, se va a caer de hit en el jardín izquierdo. Y le siguen cayendo a palos allá a José Torres. El tiro rumbo al plato, demasiado tarde. Y bueno, otro imparable aquí. Torres, la verdad, tampoco ha podido hacer la respuesta. Le están cayendo a palos aquí los Leones de Yucatán. 3 bateadores y 3 hits. Y ya lo está ganando Yucatán. A pesar del mal corrido de base, señor Benito, 4 carreras por 0.
1: Y perdón que vuelva lo mismo, pero lo que estamos viendo hoy es batea algodoneros nada, batea los Leones todo. O sea, siguen cayendo los imparables y siguen generando situaciones de alto peligro los hombres de Yucatán. Por eso estamos viendo un juego desbalanceado, aunque en la pizarra todavía hay posibilidad para que pueda remontar Unión Laguna, pero bajo esta tendencia, pues ¿en qué vamos a parar, Héctor?
5: No, es demasiada inconsistencia, Fernando. Brady Valera en la caja de bateo, 2-1 en el juego. Sí, es demasiada inconsistencia, es no puedes tú jugar un día muy bien y dos mal, dos bien y tres mal. O sea, así no vas a llegar a ningún lado, va a ser muy complicado. La verdad de las cosas, no hay un line-up seguro, no hay una, ¿cómo te podría decir? Definición de quiénes son los relevistas, cuál es tu labor, etcétera, etcétera, ¿no? Cuando aquí saca un batazo elevado en terreno de Pablo, la está capturando, más bien todavía en terreno bueno, Jair Rey. Le va a dominar a Baby Valera con un elevadito a la inicial para el segundo out. Viene ahora Torrealba a la caja de bateo. Batió para doble play en su último turno cuando allá va Fernando Tatis al centro del diamante. Y es que mira, no hay una rotación de abridores fija, Fernando. Hay tres y nada más. Los otros dos son habilitados como relevistas. No hay un line-up oficial. No hay una... ¿cómo te podré decir? Definición de cuál es la tarea de cada relevista. Más que la de Foster. Y te hice la pregunta el otro día. ¿Quién es el catcher titular? ¿Quién es el primera? ¿Quién es el tercera? ¿Quiénes son los jardineros? ¿Estamos de acuerdo?
1: Bueno, Austin Papp ya está en el montículo, va a iniciar sus tiros de calentamiento. Es el que sustituye a José Torres, quien, al igual que Guadalupe Chávez, realmente encaró dificultades en su aparición en este encuentro. Son 4 carreras de diferencia. Todavía es algo que se puede revertir, pero pues, necesita algodoneros. Caray, jugar casi de manera perfecta, tanto con su picheo como con su ofensiva. Y esta última, hoy, de plano, como que no trae ganas.
5: Mira, Fer, los últimos partidos de la ofensiva de algodoneros, también hay que decirlo tal cual, ha batallado para hacer carreras. Ha batallado para hacer carreras los algodoneros a lo largo de los partidos, ya sea aquí o en gira, donde regularmente les ha ido bien, de regular a bien en la gira, pero checando los scores o las carreras que han realizado los algodoneros en los últimos partidos, tampoco no son muchas. Llegaron a esta semana como el líder de la zona norte en carreras anotadas, eso sí, pero salvo esas carreras, Fernando, que hiciste en el primero de la doble cartelera, ese rally de 5, ¿no? Contra los Águilas de Veracruz. Si quitáramos esas, algodoneros solamente ha hecho 8 carreras en 5 juegos.
1: Es un dato contundente.
5: Sí, le agrego, tenemos que poner esas, son 14, pero sí. Ese que fue un... prácticamente ese rally de 5 que les dio la victoria, pero de ahí... En el primero contra Veracruz hicieron 1, en el tercero hicieron 2, en esta serie hicieron 1 el viernes y 4 ayer. Son muy pocas. Una semana de muy pocas carreras en casa para el equipo de los algodoneros, que de no ganar hoy, ya estarían perdiendo, Fernando, su 7ª serie de 10 en la Revolución. ¿Y eso cómo lo evitas, no? ¿Cómo lo impides? Oscar Flores, saludos cordiales para él. Dice que si le está pasando a los algodoneros lo mismo que a Red Sox, bueno, ¿no? Red Sox. Pues ahí anda, ¿no? Batallando los dos. Austin Pop en el centro de El Diamante, Fernando Torrealba, que está 2-1 en el juego. Les hemos visto muy buenos partidos a los algodoneros. Pero... Y aquí no queremos quitarle méritos a Smith Rogers, ¿no? Ha lanzado muy bien. Pero su ofensiva batalla. ¡Ahí va otro batazo! Hacia el jardín derecho, está cayendo de hits. Y bueno, ya son 12 imparables para el Águila, para los Leones en este encuentro. El segundo del juego para Torrealba, la que es la peor ofensiva de la liga. El equipo de los Leones, que ha mejorado ostensiblemente, la verdad, las cosas, porque han realizado los ajustes necesarios. Así es que ahora Yucatán tiene colores en primera y en segunda. Este Austin Pop de Way Fans New York, nacido el 26 de abril del 98. Y viene ahora Juan Uriarte, que está de 2-1, ya tiene una remolcada. Ha sido una serie de 6 producidas para Juan Uriarte. 4-0 está ganando Yucatán en la parte alta de la quinta. Quieren llevarse la serie y tener una semana de 2 series ganadas en el... Bueno, un lanzamiento espantoso aquí de Pop. Y van a avanzar los corredores. En un claro white pitch. Pop, que está en su juego número 16 de la campaña. 5-14 su efectividad. Y bueno, aquí ya permitió hit. Ya vino con un white pitch. Y ya empeoró la situación este Austin Pop.
1: Creo que Leones está a un imparable, Héctor. Ahora sí de reflejar lo superior que ha sido en el juego.
5: Sí, sí, sí. El muy mal relevo de José Torres. La muy irregular salida de Lupe Chávez. Que bueno, como pudo. Salió de los problemas. Pero sí, vino José Torres con un pésimo relevo de 4 bateadores y 3 hits. Le ayudó el mal corrido de bases de Henry Ramos. Y no, la cosa estaría peor todavía. Hay un solo... No, hay dos outs ya de este quinto episodio, que ya trajo una más para los Leones. Pau para buscar impedir más daño. Ya va la revirada, la segunda. No, parecía que lo iban a tener allá a Torrealba, pero alcanzó a regresar. Creo que Isandías llegó tarde, Fernando. O más bien, bajó el guante tarde.
1: Y también el disparo fue algo alto. Creo que si hubiera sido un poquito más abajo, habría tenido más oportunidad de tomar ahí en el regreso... Justamente al jugador de Yucatán. Está revisando Fernando Tatis a ver si reta. A mí me parece que no va a pasar.
5: Está aprovechando el tiempo para ver el video, que es lo que la regla le permite. Fernando, ¿no ibas a pedir permiso para ir a ver el Nueva Zelanda-Irán?
1: Juegazo, sorpresa, porque está ganando Nueva Zelanda.
5: Fíjate nomás.
1: Bueno, oye, ¿sí van a revisar la acción?
5: Sí, van a revisar la jugada. Algo vio Fernando Tatis y dijo... Pues lo que venga sería bueno.
1: Me llama la atención que una vez que se da la situación ahí en la intermedia, quien hace el señalamiento hacia Tatis es Didi Gregorius, no el propio Isandías, que fue el que trató de tocar en el regreso al jugador de Yucatán. Entonces, pues eso instó al manager Guinda, pues tener esta posibilidad de revisar, y termina retando la jugada. A ver si esto favorece a Unión Laguna.
5: Acabó la serie en la Ciudad de México y los Sultanes lo primero que hicieron es agarrar camino al aeropuerto y dejar la Ciudad de México. Están ganados los Diablos 11 seguidos, contando la serie final de hace un año. Y les endilgaron, Fernando, 34 carreras en 3 juegos. Los Diablos a los Sultanes.
1: Terrible, ¿eh?
5: Caliente, dramáticamente le ganó a Conspiradores 9-8 y también los barrió. Tigres barrió a Dorados 2-1, le ganó el último. Bravo, le ganó Zaraperos el primero de una doble cartelera. No, ganó Zaraperos 7-2, perdón. A los Bravos, que han perdido ya 7 de manera consecutiva. Ese equipo, no, 6 de manera consecutiva. Va a haber doble cartelera hoy en Saltillo. Guerrero le está ganando 9-1 a los Charros. Los Charros podrían ser otro equipo con 4 series perdidas interzonas en estas 2 semanas. Teco le está ganando 3-2 al Águila, juego que está arrancando. Acelero 2-1 sobre Campeche. Esa serie ya la aseguraron los Piratas. Olmecas está cayendo en Tijuana 6-4. Ayer ganaron los Olmecas en 12 entradas a los Toros. Mientras que está pospuesto por lluvia el juego entre Pericos y Rileros. De no poderse reanudar, ese juego podría estar cancelado. Bueno, pues sigue la revisión ahí de la jugada en la segunda almohadilla, la revirada ahí de Austin Pop. Y cuando los jugadores la piden y la revisan y deciden checarla, es porque algo vieron. No puedo asegurar que le van a cambiar la jugada, pero ahí está la revisión. Hoy la jornada empezó desde temprano para servidores. Estuvimos ahí en el campo de la sección 74 de una gran final de Primera Fuerza. Felicitaciones para el equipo de Vías Férreas, de Armando y Jorge Sonora, por el título logrado hoy. En un juegazo, la verdad. Ante el equipo de Big Leaguers, también cordial saludo para ellos. Tremenda final del circuito de plata en la comarca lagunera. Que, por cierto, arrancará hostilidades ya el próximo 5 de julio, otra temporada más. Por aquello que quieran incursionar ahí los equipos en Primera Fuerza. Pero sí, sí, fue una muy buena final. Ahí van a tomar la decisión los umpires. Van a marcar el 6, tanto tiempo para nada. Ni Didi ni Tatis en su revisión. Y bueno, dice Tatis, a ver si es chicle y pega. Una bola y dos, trae la cuenta. Los algodoneros, que solamente han colgado ceros, bueno, en primera, tercera y cuarta entrada. No, en la cuarta no. Primera y tercera solamente. Pau pidiendo, buscando impedir más daño. Bien de lanzamiento. Atazo de Pau. Hay corredores en segunda y en tercera con dos outs en esta alta de la quinta.
1: Oye, curiosamente, Héctor, esos ceros que colgó la serpentina de Chávez en la primera y en la tercera entrada Fue justamente cuando se dieron los doble plays, si no, imagínate.
5: Sí. Llegó a tener la casa llena ahí, se fajó los pantalones Lupe Chávez. ¡Abarica! Aquí, Uriarte. Y se está ponchando para el tercer out. Y bueno, el relevo de Pau permite que los algodoneros se mantengan en el juego. Se van 4.5, Yucatán lo gana ahora 4%.
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5: Bien, le han dado una carrera más de ventaja a la serpentina de Esmil Rogers. Ahora lo ganan los Leones 4-0. Saludos para toda la gran comarca. Ya cayendo la tarde en este domingo 21 de junio. Usted que está disfrutando del Día del Padre. Oye, Fer, las personas que vinieron hoy al estadio. ¿La esposa le pagó al marido hoy?
1: No, se me hace que hay pocas posibilidades de que eso sucediera.
5: ¿Por qué, hombre? Pues un día no se da. Un día no hay problema, hombre. Cuando ahí está el roletazo, el batazo más bien de líneas al jardín derecho y la pelota está cayendo ahí. Edgar Robles conecta el infrable y le pone música al ataque a los algodoneros. En apenas su cuarto imparable del juego, señor Benito.
1: Y se anima el conejito, nos da gusto por él. Sabemos que le pone empeño al asunto, ¿no? Tiene que trabajar en ciertos aspectos a la hora de que toma los turnos para que tenga, pues, más resultados como el que acabamos de ver, un buen hit conectado al jardín derecho. Sin outs, a ver si Algodoneros puede hacer algo.
5: Porque calidad la ofensiva la tiene. Lo han demostrado, pero vamos a ver qué dice también Esmil Rogers. El lanzamiento es bajo, la primera pelota mala para Edgy Rosario. Él levantó el jardín derecho en el único turno que tiene del juego. El imparable número 31 para Robles en el partido, en la temporada. En el partido, imagino. Hoy ni nada para Rosario. Ya está el roletazo. Buena jugada allá del campo corto. Y el doble play. Bueno, Fernando, lo que acaba de hacer aquí el campo corto del equipo de los Leones, Eduardo Torrealba, es de grandes ligas. Primero de cabeza se tiró en el hueco. Y luego el tiro a la segunda y el doble play. Y así de rápido se enfrían las esperanzas de los algodoneros en este episodio.
1: Y hace rato, ¿te acuerdas que decíamos, Héctor, que Guadalupe Chávez tenía que ser respaldado por su defensiva? Pues de eso se trata también. Que aparezca otro factor. En este caso, Eduardo Torrealba, aguante volteado tirándose. Y como el rodado llevaba potencia, pues tiene tiempo suficiente para levantarse e iniciar la ruta 6-4-3.
5: Y ahí está Arcia con el cañonazo hacia jardín derecho. La pelota está cayendo de hit y va a llegar hasta segunda con limpio doblete. Bueno, pues ahí se crece la jugada de Eduardo Torrealba. Sí, ayudado por su defensiva aquí Elby Rogers. Ahí está el doblete para Francisco Arcia. Y bueno, con dos outs, vamos a ver si pueden hacer algo los algodoneros.
1: Y también uno lamenta esta situación de la suerte, ¿no, Héctor? Porque son tres batazos bien conectados, los tres.
5: Sí.
1: Pero uno de ellos se convirtió en dos outs.
5: Fíjate, Fer, sobre los hits del conejo. Este es el primer hit desde el 10 de junio y el segundo apenas desde el 28 de mayo. Es cierto, no han sido muchos turnos, han sido 6, 9, 12, 19, 20 turnos. Pero solamente un hit había conectado desde el 28 de junio. De mayo, perdón. O sea, casi un mes, ¿no? Es complicado, también en defensa de él hay que decirlo, es complicado jugar un día así y tres, ¿no? Pero como tú lo dijiste muy bien, no hay nadie que le ponga más enjundia, pimienta y corazón que Edgar Robles con los algodoneros. 0-1 la cuenta. Aquí viene el lanzamiento, pero mal se vio aquí Olivares con ese lanzamiento rompiente. El siga Robles con los algodoneros. 0-1 la cuenta. Aquí viene el lanzamiento, pero mal se vio aquí Olivares con ese lanzamiento rompiente. El sinker son un honor.

0: Desmond Reyes a un segundo ofensiva al Gonera, que simple y sencillamente hoy no ha llegado al juego. Sigo completas, juego legal. Yucatán lo gana 4-0.
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0: La parte alta de la sexta entrada. Son 5-0 ya los que ha colgado Smith Rogers. Pero está ganando Yucatán 4-0. Ahorita hablabas de el juego rápido, Fernando. Pues en la ofensiva del Gonero se ha colaborado en mucho, ¿eh?
4: Sí, tienes toda la razón por hacerlo así. Algunos bateadores prácticamente a todo lo que viene. O sea, no han podido trabajar debidamente los turnos. Aunque ya en el cierre del quinto capítulo como que se dio más el aspecto, ¿no? De que le comenzaron a conectar la bola al abridor Smith Rogers, pero de todos modos el esfuerzo fue infructuoso porque no se consiguió absolutamente nada.
0: Así es. Y viene Marco Jaime a la caja de bateo. Este que decíamos conectó cuadrangular. Su primero desde el 2022 para Marco Jaime. No es su fuerte, indudablemente. Sus virtudes son otras para este Marco Jaime, pero sí. Fue para las tablas con lo que fue al momento la tercera carrera para el equipo de los Orioles. Este Marco Jaime, que es oriundo de Phoenix, Arizona, nació el 7 de julio del 96. Lo que hemos visto también con los Bravos de León. A este Marco Jaime que acaba de conectar apenas su cuarto home run en su carrera. Dos y nada la cuenta aquí. Se mantiene Austin Pop ahí en el centro del diamante. Viene con el picheo. Tres y nada la cuenta para Jaime. Se tiene par de producidas en el juego. Fly de sacrificio en la segunda y home run en la cuarta. Los algoneros van a ir a Laredo martes, miércoles y jueves. Y luego vendrá un momento importante en la temporada, Fernando. Cuando viene el receso por el juego de estrellas, en donde muchas cosas pueden pasar en los equipos para encarar la recta final de la campaña y pues quienes están ahí en posibilidades buscar la calificación. Serán 5 días, ¿no?, de asueto para los jugadores. La base por bolas aquí para Marco Jaime. Y viene ahora la caja de bateo Simón Musiot. ¿Es el momento de golpear la mesa, Fernando, o decir prendan un cigarro y vamos a seguir disfrutando la temporada? Hablo de los equipos en general.
4: Sí, el famoso aspecto de reagruparte, ¿no? Analizar qué has hecho mal y encontrar soluciones rápidas, porque es un receso breve para normalmente saltar al terreno de juego y tratar de conseguir los resultados que necesitas. En el caso de Algoneros todavía tiene el alcance de la calificación, pero tendría que venir esto acompañado de un subidón de nivel de juego, porque en este momento hay que aceptarlo. Unión Laguna no está nada bien.
0: No, estoy de acuerdo. Tú lo dijiste, un subidón de juegos. Está juego y medio de Rieleros. Ganas hoy, ganas pasado mañana, lo pierdes Rieleros y ya le diste la vuelta y dices, tú ya la hice. No, es subir de juego. Esa es la palabra exacta. No solamente darle alcance, porque si no subes tu nivel, te va a alcanzar en 2-3 juegos más. Ahora ya se metió Acereros y Sultanes a esa quema de la parte media del standing de la zona norte ante la estrepitosa caída en que han tenido los Sultanes. Los Sultanes que llegaron a ser líderes ahora tienen ya, están apenas 2 juegos arriba de 500. Cuando aquí otro White Piece de Austin Pop,

0: Iba a avanzar a la segunda. Son dos YP ya, señor Benito, y así es muy complicado.
1: Sí, también Pop ha entrado a lanzar de una manera poco efectiva, ¿no? Ha tenido sus detalles. Y bueno, él mismo se ha metido en dificultades. Fíjate, esto de que Unión Laguna está cerca de zona de calificación, qué relativo es, Héctor, porque chécate la parte de abajo. ¿A cuántos juegos está del sótano de la zona norte?
0: No, es que está, sí, estoy de acuerdo. A 4.5, Fernando.
1: Se me hace que menos, ¿eh?
0: No, aquí lo estoy viendo. Te digo, Laguna 14.5 y Chihuahua 18 partidos. Son 4.5. Ahí está por la vía 13, se está yendo dominado Musiotti. No, se mueve el color de la segunda y viene Rivas a tomar turno.
1: Son 3.5.
0: Sí, tienes tres razones, 3.5. Tienes razón, 3.5. 3.5 con los... Pero estás a 1 arriba de Laredo, 1.5 de Saltillo y 3.5 de Chihuahua. Y pensando en la parte de arriba, a 1.5 tienes a Aguascalientes, a 5 a Acereros y Monterrey. El que sí ya come aparte son los Toros, ¿no? 8 arriba del segundo lugar. Otro gran temporadón de los Toros de Tijuana.
1: Oye, ahora sí dirán, Héctor, échenme a los algodoneros, sabe, en la primera ronda.
0: ¿Quién sabe? No, dirán los Toros, ay, que Laguna se brinca el quinto. Porque algodoneros, ya lo saben, las últimas tres temporadas ha sacado el capote y eliminado a los Toros. Que ahora sí, repito, están... Bueno, así han estado todas las últimas temporadas. Pero también hay que decirlo, Fernando, Algodoneros ha estado mejor que lo que está ahorita. Que puede tomar ese nivel, ese es indudable. El nivel que le ha permitido ganarle a un super equipo como son los Toros 3 años consecutivos. Es que no fue uno, fueron 3 los que les hagan. Rivas está en la cuenta de 0 bolas y 2 strikes, de 2 nada, con un pasaporte para el exalgodonero. Ay, corredor, la segunda lo gana Yucatán 4-0. Otra vez lanzamiento bajo. Entonces, pues sí, en especial, hablando de las directivas, y ahora refiriéndonos a la organización de algodoneros, vamos a ver, ¿no?, cómo se puede mover eso, lo del ajuste, o vamos a decir, 5 días bien importantes. Algodoneros va a ir al Laredo, va a regresar, seguramente un día de descanso, después vendrán las prácticas. Y luego van a recibir aquí a Rieleros, ¿no? O sea, no van a tener viaje de por medio. Allá va el tiro rumbo a la segunda. Y bueno, alcanzó a regresar allá Marco Jaime. Esa semana solamente va a ser una serie, ¿verdad, Ricardo?
2: Sí.
0: Esa serie contra...
2: Sí, sí.
0: Van a recibir a Rieleros y después...
2: luego van a visitar a Saltillo.
0: A los Araperos. Esa serie con Rieleros va a ser importantísima. En las aspiraciones. La próxima semana que se reanuden ya los juegos interzonas. Más arrancarán mañana con la serie Diablos Piratas en el lunes por la noche. Saraperos va a ir a Guadalajara a visitar a los Charros. Van a hacer serie de 4 juegos. Algodoneros va a Laredo. Tigres a Yucatán contra estos Leones. También serie de 4 juegos. Olmecas va a ir a Querétaro. También de 4 juegos. Diablos Piratas, Pericos Guerreros, Sultanes Rieleros, el Águila contra León, Caliente va a ir a Monclova y los Toros a Chihuahua. ¿Series por qué de 4 juegos? Bueno, son los partidos que se han ido suspendiendo en series anteriores. Y es la forma en que la liga buscó recuperarlos, ¿no? Para que no se cancelen tantos juegos en la campaña. Es más, creo que... es Piratas contra Tigres. En donde va a ser una serie de 5 juegos. Cuando aquí en un swing perdido de golfista, Alfonso Rivas está ponchando para el segundo out. Y lo hizo ver mal con ese cambio, Fernando.
1: Sí, la verdad es que ha tenido ahí, como decíamos, sus problemas. Austin Papp, pero ha tratado, ¿no? Ha tratado de... aportar de repente, ¿no? Como que sí se engalla, en ocasiones se ve indeciso y descontrolado, pero lo importante es que ya tiene 2 outs, aunque todavía encara una situación de peligro porque hay un hombre en la segunda base.
0: Sí, viene Henry Ramos, que está hoy de 3-3 en el juego. Enfrenta a Pau por primera ocasión en el partido. Pero ¿no se te figura este juego como el primero del doble cartelera frente a Veracruz? En aquel que regresaron en la última entrada.
1: Pero fíjate que este se me hace que la ofensiva todavía está más apagada que en aquella ocasión.
0: Pues en aquella ocasión llevaban dos hits nada más. Y regresaron. Ah, es que el béisbol es una caja de Pandora. Todo puede pasar. Pop con mostrando el descontrol aquí, dos sin nada. La cuenta para Henry Ramos, que tiene doblete en la primera y sencillos en tercera y quinta entrada. De 3-3 en el juego, para el tercero del orden, encuentra por la segunda Marco Jaime ya con dos outs. Viene Pop con el lanzamiento al plato. Son grande, buscó la barda aquí, no encontró nada. Ramos buscó aprovechar la cuenta. Dos bolas con strike, el conteo aquí para el boricua Henry Ramos. Es que esas son las series con las que van a continuar la temporada, ya las series interzonas a partir de el martes. Por la primera, el roletazo, allá la toma, allá hay el break. Y bueno, juega la argolla aquí Austin Pop. Se van 5.5, lo gana Yucatán, 4-0.
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0: Vámonos, cierre de la sexta entrada, fanáticos. Se le empiezan a acabar los cuadritos a los algodoneros. Lo están perdiendo 4-0. Didi Gregorio en la caja de bateo. Una tanda de segundo, tercero y cuarto frente a Esmil Rogers en este sexto episodio. Pelota de 5 imparables al momento para este dominicano, cuando este el batazo de Didi por la primera almohadilla, la asistencia de el mismo Smith Rogers, y por la vía 31 anota usted el primer out y viene Albert Lara a la caja de bateo. Pues tampoco Didi ha podido. Emmanuel Rivera batallando una barbaridad para producir carreras o para poder tomar el ritmo que desde el 17 de abril estamos esperando, ¿no? El otro día leí un comentario, Fernando, en donde dicen que pues que criticamos muchísimo, ¿no? Que no apoyamos. Y es que el señalar este tipo de estadísticas, caray, no significa no apoyar, porque pues durante mucho tiempo lo hemos hecho, ¿no? Y cada partido así lo haces cuando la ocasión lo amerita. Espero A quien comenta esa, o quien hace esos comentarios, le puedo preguntar, ¿no? ¿Hemos dicho alguna mentira? Así de sencillo. Ya empató Egipto, Fernando. Por si estabas preocupado. Es que me llegan los reportes de aquí. Por eso lo digo, cuando ya está el batazo atrasado, jardín derecho, allá va el jardinero en plena carrera. Y le está llegando muy bien a la esférica. Este, Norberto Beso y Fernando, van y vienen los bateadores de Algona.
1: Y rápido, ¿eh? Sí, esta situación de que constantemente señalamos, Héctor, pues es precisamente para dejar en claro dónde está el punto donde está fallando este equipo, ¿no? Y en donde se debe de trabajar, no solamente por parte de los jugadores, sino a nivel del cuerpo técnico, en este caso el manager Fernando Tatis. Imagínate, con todo y la mala racha, decir, no hay mucha calidad y se puede salir antes. Eso es ser optimista, sí, pero no va a solucionar nada.
0: Exacto. Y a lo mejor esconder ese tipo de información que manejamos estadísticamente o emitir una crítica, eso sí es contar mentiras. Así de fácil. Mira, a mí me han preguntado mucho, o me han cuestionado mucho, que por qué no menciono nombres. Hablo de post, ¿verdad?, en redes sociales. Y ayer lo dije, porque en los previos que hago a los partidos, yo nomás digo una cosa, dice, ¿quién soy yo para pedir que corran gente? Cuando aquí está Jair Rey, que este ha sacado la cabeza por el equipo Los Algodones con su segundo imparable del juego. Y ahí está estacionado por la inicial y va a venir Isan Díaz a la caja de bateo. O sea, me dicen, es que diga que tal, que el Chipper Méndez, que Fernando Tatis los deben de correr. A ver, ¿cuál es la tarea de uno, Fernando? Señalar, mencionar, decir una estadística buena, una estadística mala, etcétera, ¿sí? Yo, tú puedes diferir, tienes todo el derecho. Para mí no es nuestro papel decir, corran a fulanito, corran a menganito. ¿Sí me explico? No sé qué piensas, puedes diferir, ¿verdad? Pero, o sea, ese no es nuestro papel. Finalmente, aunque digamos, a lo mejor ni caso nos van a hacer, ¿verdad? O sea...
1: No, pero el tema estadístico habla, Héctor, a final de cuentas. Y prueba de ello es por qué se han hecho los cambios de algunos peloteros.
0: Claro.
1: Pues porque no han rendido.
0: Exactamente, se le escapó la pelota ahí a Uriarte y va a avanzar a la segunda. Ya hay Drake. Hoy ningún algodonero ha pisado tercera en el partido. Tres han estado en segundo, cuatro han estado en segundo, pero nadie ha llegado a la tercera. Sí, o sea, eso es lo que mencionamos. Y eso no es estar en contra del equipo ni nada. Hemos estado aquí 20 años. Sí, hablo de Grupo Radio Estéreo Mairani, pues bueno. Lo bueno, lo malo es que no dijéramos lo muy bueno. Allá viene Rogers con el lanzamiento, largo swing de Isan Díaz, no encuentra nada. Y la cuenta para batear es el 0-2. Sí, nosotros queremos mucho al equipo y deseamos el éxito y vamos a ser los primeros en aplaudirlo cuando el éxito regrese. Un swing perdido completamente aquí de Isan Díaz, se le cayó la morralla allá al boricua y son 6 grandes y sólidas entradas de Edwin Rogers, que simple y sencillamente cerró la puerta y desde ese rato se comió la llave. 6 completas, 4-0 está ganando Yucatán.
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2: Bien. Bien, continuamos en el Revolución para llevarles a cabo la parte alta del séptimo episodio cuando ya está Thomas McEnroe en el montículo por parte de los algodoneros. Se enfrentará Norberto Obeso, Eric Filia y Breivik Valera en primera instancia, el revólver tejano. Así que Austin Pop se fue con entrada y un tercio de labor, donde ponchó a tres oponentes, concedió una base por bolas y recibió un hit, no concedió carrera. Primer lanzamiento de McEnroe, bola la primera para Obeso. Obeso que tiene dos imparables en dos turnos legales, además de una carrera producida y un golpe recibido. Listo Thomas McEnroe, viene hacia el plato, adentro es el lanzamiento. Segunda pelota mala para Norberto Obeso, el oriundo de Hermosillo, Sonora, y que ya jugó ligas menores en las grandes ligas, precisamente con los Azulejos Toronto, pero no recibió la oportunidad de estar en el equipo grande del cuadro canadiense. Listo McEnroe, vienes al plato, ahora sí le cantan el primero bueno. Hasta el momento, Leones Yucatán con 4 carreras, 12 imparables y 0 errores. 0 carreras, 6 imparables, 0 errores para Unión Laguna. Listo McEnroe, vienes al plato, lanzamiento abajo, tercera pelota mala para Norberto Obeso. Aquí se muestra, pues ahora sí que con el poco control, Thomas McEnroe. En este primer duelo, listo el estadounidense, de costado, viene hacia el plato, abajo es el lanzamiento y la base por bolas para Obeso, que va camino hacia el inicial. Y viene la caja de bateo, Eric Filia. Eric Filia, que no había iniciado el encuentro, tomó el lugar de Juniel Díaz. Y en los dos primeros turnos que ha tenido, ha pegado imparable, además ya de una producción, Fer.
1: Bueno, para no desentonar Thomas McEnroe en relación a lo que padecieron sus compañeros ahí en la loma de los disparos, ¿no? Porque a todos se les envasaban así como que de manera rápida. Pues él en su primera confrontación ante Norberto Obeso, descontrolado y en solo 5 envíos, le concede la base por bolas. A batear ahora Eric Filia, este hombre que, como decía Ricky, entró de emergencia, ¿no? Luego de la lesión de Yusniel Díaz, y bueno, ha podido conectar hits.
2: Ya le dio vuelta al marcador Egipto, a Nueva Zelanda, Mohamed Salah. Anota el segundo gol de los africanos allá en Vancouver. 2-1 Egipto a Nueva Zelanda. Y aquí ya Thomas McEnroe le lanzó el primer strike a Eric Filia, el oriundo del estado de California, exjugador de Acereros de Monclova, exjugador de Conspiradores de Querétaro y ya también en la Liga Mexicana del Pacífico con los Cañeros de los Mochis. Aquí el batazo atrasado hacia jardín izquierdo, ahí la va midiendo Egui Rosario, logra detectar el trayecto de Doña Blanca, alzar su guante y atrapar ese elevado. Finalmente Eric Filia, Fer, es dominado.
1: Sí, aunque con un batazo algo peligroso, porque sí le llegó rápido la pelota a Iggy Rosario, pero estaba bien ubicado, un pasito hacia atrás y esperó a que llegara la bola. Thomas McEnroe, ahí está en el montículo, obviamente tiene la misión de que nadie llegue a la registradora, de que se dé otro cero ahí en la pizarra. Todavía el Goneros tiene cierta posibilidad de meterse al juego, pero sí, necesita no recibir más carreras.
2: Sí, no necesita recibir carreras el cuadro lagunero. Y aquí, primer lanzamiento de McEnroe, bola la primera para Breivik Valera, el venezolano exjugador de los Toros de Tijuana. Breivik Valera, listo Thomas McEnroe, por primera abre Obeso, hace el plato el lanzamiento y aquí le cantan el primero bueno a Valera, que tiene un imparable en 3 turnos legales. Ese imparable fue conectado en su primer entrevista con el lanzador Después anotaría en esa misma entrada. Después fue dominado con un elevado hacia segunda base y un elevado a primera. Listo, McEnroe viene hacia el plato. Aquí el batazo de tendedero que pica de imparable hacia jardín izquierdo. De un bote la toma Eggy Rosario, la devuelve hacia el cuadro. Y aquí ya concede el primer sencillo, la serpentina de Thomas McEnroe.
1: Pues se gesta una nueva oportunidad para la ofensiva del equipo visitante de conseguir algo positivo. Esto se ha dado de manera recurrente, primera, segunda, tercera entrada, las que ustedes quieran. La realidad es que el pitcheo de Unión Laguna se ha visto vulnerable y creo que aunque se ha presentado esto, pues todavía se tiene cierta posibilidad de pelear por el resultado, pero sí se han dado muchos imparables en contra. Algunos pasaportes, se ha salvado Unión Laguna, hay que decirlo, Ricky.
2: Sí, se ha salvado los algodoneros. Aquí lanzamiento de Thomas McEnroe, bola la primera para Eduardo Torrealba, el cual tiene dos sencillos, una carrera anotada y un batazo para doble matanza. Así que 3-2 para Eduardo Torrealba, parador en corto de estos Leones Yucatán. ¿Quién es este...? También hicieron ahí unos cambios en su próxima serie allá en la Branca Mérida ante los Tigres de Quintana Roo. Y es que jugarán doble juego el martes, el miércoles no habrá actividad y el jueves el juego sencillo. ¿Por qué el miércoles no? Pues por obvias razones, ¿no? Juega la selección mexicana de fútbol. Entonces ellos prefieren jugar doble juego el martes, descansar el miércoles y jugar el tercero y último la serie el jueves ante los Tigres de Quintana Roo, allá en el estadio Kulkulkan. Listo, McEnroe. Aquí batazo atrasado de foul por parte de Torrealba y la cuenta para él está en una bola con dos strikes. En segunda se mueve Norberto Beso, en primera Breivik Valera. Hay un tercio fuera. Se juega la parte alta del séptimo episodio, 4-0 arriba los Leones Yucatán. Los algoneros mañana partirán hacia la frontera para enfrentar a los Tecolotes de los Dos Laredos. Martes y miércoles jugarán en Laredo, Texas, en el Unit Trade Stadium. Martes y miércoles. Y el jueves jugarán en el Parque La Junta. Después vendrá la pausa por el Juego de Estrellas a celebrarse en Monterrey. Ahí estará Dine Vares y Alder Lara con el equipo de los mexicanos. Listo, McEnroe. Aquel batazo corto hacia jardín central. Pero ahí se encarrera Edgar el Conejo Robles y logra atrapar ese elevado de Eduardo Torrealba. No se mueve ni de segunda ni de primera, tanto Beso como Valera. Hay dos tercios fuera, Fer.
1: Por un momento parecía que ese batazo iba a quedar corto fuera del alcance de Edgar Robles, pero el jardinero central de los algodoneros reaccionó muy rápido. Comenzó a mover las piernas hacia adelante y en plena carrera alcanza a capturar. Pues ahí está resistiendo Thomas McEnroe. Tiene un hombre en posición de anotar, otro en primera, pero no quiere permitir que nadie llegue a zona prometida.
2: Sí, aquí el objetivo es claro, ¿no? No permitir carrera. Listo, McEnroe. Bola hacia afuera. La primera pelota mala para Juan Uriarte, el cual tiene un par de ponches y un imparable productor en la primera comparecencia que tuvo ante el lanzador. En esos momentos era ante Guadalupe Chávez. Fue en el segundo episodio. Listo, McEnroe. Aquí hace abanicar a Uriarte. Un lanzamiento alto le gustó al mochiteco y la cuenta se le iguala en una bola con un strike. Hay dos tercios fuera. Después del juego de estrellas, Laguna regresará aquí en Revolución para enfrentar a los rileros de Aguascalientes en lo que sería para ya el mes de julio, principios de julio, 30 de junio, miércoles y jueves, primero y 2 de julio. Aquel elevado en el cuadro, ¿quién la quiere? Es el segunda base, Isan Díaz, así que domina por tercera ocasión a Juan Uriarte. A pesar de tener dos hombres sobre los senderos, cuelga la argolla. Thomas McEnroe. Ya se van 6 entradas y media de juego en la revolución. La pizarra indica que Leones de Yucatán derrotan a Unión Laguna 4-0.
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0: Bien, continuamos en el Revolución. Gracias a Roberto Ríos, como siempre al tanto ahí en los controles. Nos da el cue para ya ingresar a la transmisión. Se va a jugar la parte alta del octavo episodio. Más bien, la parte baja del séptimo episodio. Me estoy adelantando.
1: Pues a ver si ya Unión Laguna sale de su letargo a la ofensiva, ¿no? Sí. Se necesitan hombres en base a la de ya.
0: Sí, sí, necesitan rápidamente. Primeramente, tener a corredores hasta la tercera base, porque no lo han hecho. Solamente a cuatro elementos han pisado la intermedia. Y de esas cuatro veces, dos han sido por parte de Jarid Drake. Y continúa a Smil Rogers, el dominicano. Lanzamiento picado que no logra atrapar, contener Juan Uriarte. Y la cuenta se iguala para Emmanuel Rivera. Una bola con un strike. Listo el dominicano. Viene hacia el plato. Aquí el roletazo, las paradas cortas. Bien, toma Eduardo Torrealba. Va hacia primera y por la ruta 63. Se va dominado Emmanuel Rivera por tercera ocasión en este compromiso.
1: Y ya comienzan las pruebas, ¿no? De desacuerdo con lo que está haciendo Emmanuel Rivera por parte de algunos aficionados que lo abuchean un poquito. En este encuentro, la ofensiva no ha podido Rivera sacar la pelota del cuadro. De tres nada, dos rodados y un ponche. Pues por eso se molesta un poquitito la gente. Hay que tratar de hacer algo más.
0: Sí. Seis entradas y un tercio de labor y 81 lanzamientos ha hecho Smil Rogers. Aquí le abre la cuenta a Edgar Robles en cero bolas con un strike. Hacia el plato Rogers. Aquí el roletazo que parte el diamante en dos y se va de imparable hacia el jardín central. Aquí anótele el segundo sencillo para el conejo Robles. Así que aquí pues es que esto no es el problema para los algodoneros. Sí han conectado imparables, pero después vienen otros elementos y no dan ese batazo importante, Fer.
1: El detalle es que los hits han sido aislados, Ricky. Se requiere, ¿no?, de que se den de manera consecutiva y ahora pues se necesita que sean de tres para arriba para que se puedan cristalizar rallies y con esto tener esta opción todavía, cuando aquí me parece que ya Unión Laguna va a romper el cero.
0: Sí, el batazo hacia jardín izquierdo. La pelota se va, se va, se va. Y se fue. La bomba algodonera explotó y el Revolución estalló. Cuadrangular de Egui Rosario por todo el jardín izquierdo. Y a los algodoneros finalmente rompen el cero. Y ahora los Leones lo ganan 4-2.
1: Y claro que tenemos partido con todo. Y que el ataque guinda ha lucido por momentos dormido. Aquí ya aprovechó una de las opciones. Imparable inicialmente del conejito Edgar Robles. Y llega enseguida Egui Rosario y le pesca un lanzamiento un poquito alto al abridor Smil Rogers. Y vámonos, la pelota viajando a todo lo que da detrás de la barda del jardín izquierdo. Pues ahí está Unión Laguna, siempre tratando, ¿no?, de aprovechar una opción para meterse al partido. Ahora lo logra, 4-2 el score. Claro que se puede hacer todavía.
0: Y esto ya determinó la salida por parte de Smil Rogers. 410 viajó a una velocidad de 109 millas por hora. Ese batazo por todo el jardín izquierdo y estuvo cerca también de irse de terreno de Paolo.
1: Sí, la pelota coqueteando con el poste amarillo ahí que divide el terreno bueno al malo. E incluso se convirtió en un espectador el propio Egui Rosario, ¿no?, siguiendo el viaje de la pelota, tal vez pidiendo que se quedara en terreno bueno. Al finalmente esto se concreta y por ende se da el cuadrangular de par de anotaciones. Y con esto, ¿no?, se despide el buen trabajo de Smil Rogers. Ya salió el abridor de los Leones y vamos a tener al primer relevista por parte del equipo visitante.
0: Sí, se trata de José Álvarez, el nuevo lanzador por parte de los Leones de Yucatán. José Álvarez Hernández, el oriundo de Barcelona, Venezuela, el cual nació el 6 de mayo de 1989, pesa 88 kilogramos y mide 1.80. Se trata de José Álvarez Hernández, el primer relevista que utiliza el alto mando Hensley Mullins, el curazaleño, el alto mando de los Leones. Y es que Smil Rogers ya pasaba apenas los 80 lanzamientos y permitió el imparable primeramente de Edgar Robles y después el séptimo cuadrangular de la temporada de Egui Rosario. en esta campaña. Ya está listo José Álvarez Hernández, el venezolano zurdo, ante el bateador emergente Adrián Tobalín, el cual entra en lugar de Francisco Arcia. Veremos entonces en la siguiente entrada a Dine Vares para la octava entrada. Listo José Álvarez. Ahí rompe el contacto, saca el pie de la placa, ahora lo vuelve a poner y atender las señales por parte del pitchcom de su receptor. El zurdo hace el plato, aquí abanica el segundo strike de Tobalín. Cero bolas con dos strikes para el Toba. Así que Unión Laguna rompe el cero. Ya anotan sus dos primeras carreras en este compromiso y recortan la distancia a dos anotaciones. Hace el plato Álvarez, el roletazo a las paradas cortas. Toma Torrealba, base a primera y por la ruta 63 se va dominado Adrián Tobalín.
1: Bueno, realmente no llegó entonado a este turno emergente. Adrián Tobalín no pudo como que acomodarse en contra del relevista José Álvarez. Rápidamente tuvo dos strikes en la cuenta. Y aquí ante un lanzamiento que rompió hacia abajo, pues buscó la pelota y salió este rodado que manejó muy bien el parador en corto Eduardo Torrealba. Con dos outs viene ahora a tomar turno Edward Olivares.
0: Edward Olivares, que no tiene imparable en tres turnos, tiene un ponche tirándole el venezolano. Y aquí le lanza a José Álvarez el primer strike. Listo el zurdo venezolano ante su compatriota Edward Olivares. Hacia el plato, lanzamiento no. Dice Vicente Madero que es la primera pelota mala para Edward Olivares. Olivares que batea para 359, 4 cuadrangulares y 12 carreras producidas. Listo José Álvarez. De costado, vienes al plato. Aquí el roletazo de un bote toma el parador en corto Torrealba. Base a primera y de pick up el primera base. Buena jugada por parte de Alfonso Rivas. Y así dominan por la ruta 63 a Edward Olivares. Pero antes, los algoneros ya anotan sus dos primeras carreras por medio del cuadrangular, del séptimo cuadrangular de la temporada de Egui Rosario. Ya se van 7 entradas completas de juego en Revolución. La pizarra indica que ahora Yucatán está enfrente 4-2.
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0: Octava entrada. Sí, señores, llegamos a la octava entrada y con ellos también un nuevo lanzador por parte de Algodoneros. Se trata de Fernando Abad. Así que Thomas McEnroe tira una entrada de 4 bateadores legales. Concedió una base por bolas de un imparable. Así los números de Thomas McEnroe, que ya deja el encuentro, y ahora está Fernando Abad. Fernando.
1: Es correcto. Pues lucía muy apagado el equipo de Algodoneros, pero tras el cuadrangular de Egui Rosario y ahora que se da este receso de la séptima entrada en donde se escucha el himno oficial del equipo, como que se prendió el estadio de la Revolución, a ver si eso contagia a los propios peloteros de casa, Ricky, porque el resultado ahí está todavía en posibilidad de conseguir.
0: Ya lo dijo Héctor, puede ser que ocurra lo que sucedió el pasado miércoles en el primer juego de la doble cartelera ante el Águila de Veracruz, donde llegaron al séptimo episodio el cuadro jarocho ganando 5-0 y vinieron los algoneros a hacer 5 carreras en ese séptimo episodio para irse de extra innings y finalmente ganar ese juego ante el Águila de Veracruz. Fernando Abad, primer lanzamiento, bola la primera para Marco Jaime. Listo Abad, hace el plato, levanta Jaime, imposible para el primera base, está en terreno de foul y ya le igualan la cuenta en una bola con un strike. Así que ya Dine Vares está como receptor. Ya dejó el encuentro Francisco Arce y ahora está Dine Vares. Aquí el batazo elevado hacia jardín izquierdo. Ahí la va midiendo Egui Rosario. Pasos hacia adelante, levanta el guante. Él logra atrapar ese elevado de Marco Jaime. A un tercio fuera y viene a la caja de bateo Simón Miciotti Fer, que hasta el momento es el único jugador de Leones que no se ha podido envasar.
1: Es correcto, de cuatro nada, par de ponches, también dos elevados. Vendrá entonces con deseos de reivindicarse un poco en este turno Simón Muzziotti, aunque va a tener que enfrentar a un lanzador zurdo. Eso eleva el grado de dificultad para que pueda hacer contacto.
0: Así es. Simón Muzziotti también, personalmente, a levantar ese nivel, porque si no es que no quiere sufrir la baja también de los Leones Yucatán, así como lo hicieron los Rileos de Aguascalientes, este jugador venezolano, jardinero central de esos Leones. Aquí el batazo elevado hacia jardín izquierdo y central. Ahí la va midiendo Edgar Robles y levanta el guante a inicios de la pista de advertencia. Y ya Fernando Abad tiene dos tercios fuera, Fer.
1: Oye, el estadio está festejando ya las jugadas de algodoneros, ¿eh? Creo que antes del conrón de Rosario, como que sí, por ahí se aplaudía, pero no con entusiasmo. Y ya el propio fanático se da cuenta de que con un esfuerzo un poquito más notable, esto podría rescatarse y entonces ya romperías esta racha de series perdidas de manera consecutiva.
0: Sí, todavía está al alcance los Leones de estos algodoneros, así que también eso lo detecta la afición, que solamente ya son par de carreras de diferencia. Y de qué, pues de qué vía, ¿no? De cómo se dio a las dos carreras por medio del cuadrangular. Obviamente eso levantó aún más el ánimo de la afición algodonera. Cuenta igualada para Alfonso Rivas. Una bola, un strike.
1: Tiene algodoneros que darle su regalo a los papás.
0: Sí es. A los papás y a los papacitos, ¿no?
1: Bueno, eso sí yo no sé, Ricky, ¿eh? Cada quien.
0: Ahí está. Aquí el lanzamiento, segundo strike para Alfonso Rivas. Una bola, dos strike. Rivas que se envasó solamente por el pasaporte en su primer turno. De ahí en más ha sido dominado el exjugador de los algodoneros, Alfonso Rivas, tercero. Listo Fernando Abad, vienes al plato, abajo. Segunda pelota mala para Alfonso Rivas. Aquí el sonido local le pide el ponche a Fernando Abad. Listo el zurdo, vienes al plato, abajo ese lanzamiento. Tercera pelota mala para Alfonso Rivas. Ya los juegos pues ya son menos los que se están jugando en este domingo 21 de junio. Listo el dominicano. Presenta las 108 costuras hacia el plato y aquí el roletazo untado hacia la segunda base. Bien toma Isan Díaz, base a primera y por la ruta 43 se va dominado Alfonso Rivas. De 1, 2 y 3 retira la entrada el zurdo dominicano Fernando Abad. Ya se van 7 entradas y media de juego en Revolución. La pizarra indica que Yucatán vence a Unión Laguna 4-2.
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0: Continuamos en la revolución cuando ya Yucatán tiene a otro nuevo lanzador. Se trata de Miguel Castro, el dominicano, el oriundo de la Romana República Dominicana y que rebasa los 2 metros de estatura. 2 metros con 3 centímetros es lo que mide este lanzador derecho, el cual pesa 91 kilogramos y también jugó sus temporadas allá en las grandes ligas con los Cachorros de Chicago. Ahí estuvo Miguel Ángel Castro. Lanzamiento, bola la segunda para Didi Gregorius.
1: La tercera
0: pelota mala. Así que luce descontrolado en su primer enfrentamiento Miguel Ángel Castro. Aquí la afición le pide la cuarta bola. No, aquí le cantan el automático al neerlandés. 3 bolas con 1 strike. Listo, Miguel Castro. Vienes al plato. Aquí batazo de faulas atrás. El martes, Laguna jugará en Laredo, Texas. Por lo tanto, el juego va a comenzar a las 6:30 de la tarde, tiempo aquí de Centro de México, o sea, tiempo de Torreón. 6:30 de la tarde, porque siendo Laredo, Texas, territorio estadounidense, allá ya no atrasan o adelantan el reloj. Atrasan y adelantan el reloj todavía ya en los Estados Unidos. Por lo tanto, aquí será una hora más temprano el inicio del juego, a las 6:30 de la tarde. El próximo martes, allá en Laredo, Texas, Algodoneros y Tecolotes. Listo, Miguel Castro. No, dice el umpire que es la cuarta pelota mala. El pasaporte a Didi Gregorius, el cual se despoja de sus guantaletas, de su protección del pie, e irá camino hacia el inicial, aunque también retaron ese lanzamiento. Ahí lo va a checar Vicente Madero. No, queda en pasaporte para Didi Gregorius y va hacia el inicial, Fer.
1: Oye, la expectación ante la revisión de ese último lanzamiento, porque ya sabemos, Ricky, que cuando son pelotas malas y luego se revisa justamente el picheo, hay un alto porcentaje en que se convierta en strike. Porque ya sabemos que si está un pelito de la costura tocando la zona, ya es lanzamiento bueno, ¿eh?
0: Exactamente.
1: Un pelito de la costura, ¿eh?
0: No sigo sin estar de acuerdo, pero bueno, tecnología es tecnología. Y obviamente, pues,
1: un hilito.
0: No, es absurdo, ¿no? Eso, pero bueno, así estamos ahorita. Nosotros no decidimos. Y así se va evaluando también esas circunstancias. Aquí el roletazo que no logra controlar Eduardo Torrealba, parado en corto. Así que aquí apúntele el segundo imparable para Alder Lara, que no esperó mucho. Y al primer lanzamiento de Miguel Castro, la manda de indiscutible hacia jardín izquierdo. Hombres en segunda y en primera para los algodoneros, Fer.
1: Bueno, ya hubiera sido el colmo, ¿no? Que se hubiera quedado con la pelota Eduardo Torrealba. Vaya manera de cubrir terreno. Se tira hacia su costado derecho, pero imposible. Quita al jardín izquierdo, 2 algodoneros en las bases. Y se presenta a continuación, Ricky, no sé si lo califiques así, un dilema para el manager Fernando Tatis. Es Jadir Drake. Sabemos que un batazo de él y esto se puede dar vuelta, pero también está la opción de sacrificarse. Pero a ver qué sucede.
0: Aquí le dan bateo libre a Jadir Drake. El primer lanzamiento, abanica, buscó la barda. Precisamente Jadir Drake no encontró más que la brisa y la cuenta está en 0 bolas con 1 strike. Listo, Miguel Castro, de costado. Vienes al plato, afuera es el lanzamiento. Cuenta igualada, 1 bola, 1 strike.
6: Ricardo,
0: ¿sí?
6: Este es el juego número 46 de 50 que ha jugado Lara con al menos un hit.
0: Entonces solamente en 4 juegos no ha conectado. Aquí el roletazo, ahí las paradas cortas. En 2 tiempos tomó Torrealba. En segundo hay un out, en primera el otro. Doblemente espectacular, doblemente efectivo. La doble matanza que aquí, pues ahora sí le bajan el nivel al ánimo de los algoneros y la afición Fer, porque era una ocasión muy importante el equipo de casa.
1: Sí, era lo que menos se quería, Ricky. O sea, no se puede culpar a Tatis, o sea, es Jadeer Drake. Sabemos que un batazo de él puede significar la diferencia, pero caray, cuando estás perdiendo por 2, cierre de la octava, aunque sea tu cuarto bat, ¿no?
6: Sí. Y batallando tanto para batear, Fernando. Ahí tenías toda la razón. Esta sí es culpa de Tatis.
0: Ahí se le escabulle la pelota al receptor Uriarte. Lo aprovechó Didi Gregorius y anota la tercera carrera de los algoneros por la vía del wild pitcher. De lo que menos se pensaba, así ocurrió. Y ya el neerlandés está festejando una carrera más de los algodones.
6: Vuelvo a lo mismo, es culpa de Tatis no mandar la jugada. Sobre todo cuando estás con una ofensiva con la que estás batallando, ¿no? Yo estoy de acuerdo con Fernando que se debió haber mandado el toque de pelota, pero estamos hablando a todo el pasado los dos. El béisbol, vuelvo a repetir, hay 2 jugadas.
0: Ah, sí,
6: la que ¿qué está... tal si da el batazo Jadeer Drake, ¿verdad? O sea, sí. No sabes en ese momento. Pero creo que la lógica, y dicen por ahí los grandes, que el béisbol te va diciendo qué hacer.
0: Sí.
6: Era más seguro que tocara la bola a que le diera el bateo libre.
0: Sí.
6: Y que diera el batazo.
0: Exactamente. Aquel batazo atrasado hacia jardín izquierdo por parte de Isan Díaz se encuentra de una bola con un strike. Pero allá acá está Eric Filia y logra atrapar ese elevado. Algoneros anotó una carrera en este inning por la vía del wild pitch. Ya se van 8 entradas completas de juego en el Revolución. La pizarra indica que Yucatán está al frente 4-3.
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6: Hemos llegado al 9º episodio, amables fanáticos. Por la mínima lo está ganando Yucatán, 4-3. Se va a mantener Amada ahí en el centro, el Diamante, porque vienen ambidextro y par de zurdos a tomar turno en esta 9ª entrada. 3º, 4º y 5º, aquí vendrá Henry Ramos y se va para plantar por lados derechos. Está de 4-3 en el juego. Después vendrá Norberto Beso y Eric Filia para enfrentar a Abad, que retiró norte en el 8º inning. Así es que ahí está la situación. Insisto, a todo lo pasado platicamos y dices tú, no funcionó, error. Si funciona el bateo libre, extraordinario. Pero dices tú, bueno, voy a tocar la pelota. Se hubiera empatado el juego, Fernando.
1: Y mira aquí, Fernando, Abad golpea a Henry Ramos para iniciar justamente esta 9ª entrada y pues ya sabemos lo que va a intentar el equipo de Yucatán, ¿no?
6: A ver, ahí viene el 4º bat de Yucatán, que es Obeso a la caja de bateo. Vamos a ver qué orden lleva por parte de el Van Mullins, Hensley Mullins, que también fue un gran bateador. Sus tiempos de pelotero, este Hensley Mullins. Así es que así empieza la situación. Con corredor en la inicial. Diablo le ganó a Sultanes. Caliente a conspiradores. Qué buena reacción han tenido los Los duranguenses, Tigre le ganó a Dorados y lo limpió. Saltillo le ganó el primero a los Bravos y llevan 7 al hilo. Son 6 al hilo para los Bravos de León. Desde el domingo pasado que perdieron ante Algodoneros. El segundo está ganando León 3-0 a los Araperos. Guerreros le ganó 9-1 a Charro y se quedó con la serie. El Águila le está ganando 6-3 a Tecolotes. Piratas 4-3 en la novena. Está por barrera a los Acereros. 9-6 le gana a Toros y Olmecas y no se pudo reanudar el partido entre Pericos y Rieleros. Una bola no estoy, la cuenta aquí para Obeso. Hoy Obeso se ha envasado 4 veces. 2 por improbable, 1 por golpe y 1 base por bolas. Aunque no lo quiera el señor Benito, pero hoy tiene de dulce, de chile y de manteca el señor Obeso. Cordial saludo para toda la gran afición, hasta donde llega la gran señal, ustedes que nos sigue a través del 91.1 en FM, mil gracias. El béisbol de la Liga Mexicana ya lo sabe. Ya lo comentó también Ricardo. Los 3 juegos van a ser 6:30 de la tarde, ¿no, Ricardo? En Laredo. Sí, ¿verdad? Sí, por la hora que está adelantado el reloj allá en tierras fronterizas. Tanto en Laredo, México, como en Laredo, Texas. 2 bolas con strike la cuenta. Viene Abad con el lanzamiento al suelo, el picheo. 2-3-1 la cuenta. Bueno. Batallando aquí con los zurdos, Fernando Abad. Viene a buscar cuidar que no haga daño porque Algodonero se ha acercado a una. Pero aquí Abad ya golpeó a uno y está abajo en la cuenta. 3 bolas con strike. Segunda entrada de labor para Fernando Abad. Viene el lanzamiento. Levanta la pelota de foul aquí. Norberto Eso. Fue golpeado en la primera, sencillos en la tercera y en la quinta y vaso por bolas en la séptima. Aquí busca Abad dominarlo por primera ocasión en el juego. Al cuarto Abad, ya mencionábamos, ¿no? No. Como es casi normal en los equipos de Liga Mexicana, un line-up de muchos extranjeros y un mexicano, cuarto Abad. Abad viene con el lanzamiento, allá está el roletazo. ¡Buena jugada de Díaz! En segundo out, en primera el doble play. Ahora sí, Fernando. Ahora sí realiza muy bien la jugada ahí, Sandías. Muy parecida a la que sucedió, que fue en la segunda entrada, ¿no? Cuando quiso hacer lo mismo, pero ahora sí pudo ejecutar la jugada.
7: Y ahora sí ayuda, ¿no? El tema de que esté jugando cerca de la colchoneta de la segunda base, porque el rodado llevaba algo de fuerza, pero alcanza a llegar bien para inclinarse, hacer el fildeo y después le cede muy en corto la pelota a Albert Lara para que este haga el pivoteo, la inicial. Se limpian las bases y bueno, Fernando Abad estaba en problemas, aparentemente ya no.
6: Y aquí viene Filia, que tiene par de hits en el juego en 3 turnos. Ahora está jugando Albert Lara casi atrás de la almohadilla de la segunda, con Divi cargado hacia el chor. Y Isan Díaz en la posición normal de segunda base. Ya va el batazo en terreno de foul, Didi. No, la pelota está ahí cerca del... Ahora, ¿cómo se llama el bar, Fernando?
7: The Box.
6: The Box. Y ahí Didi, pues les dejo el souvenir. La tomó la esférica Didi y se las entregó ahí a los aficionados que están ahí en el bar. Es que Algodoneros va a regresar a casa hasta el día 30 de junio, o sea, martes 30, para recibir a los Rieleros de Aguascalientes. Ven, aquí perdido, el segundo strike en la cuenta. Vaya que le quitó velocidad a su picheo aquí, Abad. Por los Algodoneros van a venir Rivera, Robles.

0: años que hay en Liga Mexicana. 3-2 la cuenta. ¡Jode! Valera esperando turno. Abad es el quinto pitcher hoy que utiliza Fernando Tatis. Inició Chávez. Le siguió José Torres, Austin Poe, Michael Ray, ahora Abad. ¿Qué pasó ahí, Fernando?
1: Problemas con el pitch cam.
0: Ah, bueno. Ese aparatito que... Dos, tres peloteros me han dicho... Cada quien, como se sienta, ¿no? Unos dicen que está bien, otros dicen que estorba mucho. Cada quien, o sea.
1: Que los presten para unos exámenes en la universidad, ¿no?
0: O allí del Sabatis 4.
1: Ah, mi alma mater, ¿eh?
0: Ah, oh, la mía también, ¿eh?
1: ¿Y de Ricky?
0: No, sí, no. Fíjate. Todos, pues. Que nos inviten un día, hombre, allá el 4.
2: Sean bienvenidos, ahí estamos.
0: Ah, hombre, qué barbaridad, qué hermosa escuela. Hay mucho, sí señor, cantado el tercero. Y ahí se queda como bonito de trofeo. Eric Filia. Cumple aquí Abad. Se van 8:30. Lo está ganando Leones, pero van a pedir, van a apelar. No tiene nada que perder, dice Filia. Y le están ratificando. No, le están marcando la bola, Fernando, finalmente.
1: Sí, tenía razón.
0: Bueno, tenía razón. Allá va, regreso ya Abad al centro del diamante. Se dice que tienen dos oportunidades. Yo veo como 5 de cada equipo, Fernando. Es cierto, cada vez que aciertes, pues te mantiene ahí la esta, ¿no? Pero bueno. Yo no sé cómo le hacen, pero yo le había puesto ponche en el box score. 3-2 la cuenta. Ya viene rumbo al plato en recta de foul, defendiendo el turno aquí, Filia.
1: Este score de 4-3 se dio ayer, pero a la inversa, ¿verdad?
0: Así es. Van a venir las tres R's por los algodoneros en el cierre de la novena. Ya preparado Abad. Viene rumbo al plato. Ya el batazo va a caer de hit acá en el jardín izquierdo. Y bueno, una entrada que parece que ya había terminado. Le termina conectando el tercer imparable de Philly en el juego. Y alarga la entrada y vendrá ahora Levin Valera a tomar turno. Es el primer hit que le conecta a la serpentina de Fernando Abad. Era un batazo muy colocado, señor Benito, ¿no? Con mucha fuerza.
1: A la banda contraria. Y la pelota que cae como 30 centímetros hacia la derecha de la línea ahí en el jardín izquierdo. Así es que se convierte en imparable. Desde hace rato tiene listo Fernando Tatis a Matt Foster, pero obviamente no lo quiere desgastar. Quiere confiar en que puede hacer el trabajo Fernando Abad. Y con esto pues ya irnos al cierre de la novena.
0: Y es que son puros zurdos de los que están enfrentando, man. Seguramente, no seguramente, por eso lo mantuvieron Abad ahí. Ante tanto bateador zurdo, aunque este Valera pues está por los derechos. Ahora, ¿quién apeló ahora? Este lanzamiento parecía que estaba muy bajo, ¿no? Seguramente Dine Vares la apeló. Bueno, sí, se cambió de strike, ¿verdad, Fer?
3: Sí, un hilito de la costura alcanzó a pellizcar ahí.
0: A mí se me hace que fueron dos hilitos. No termina por gustarle esa regla, Fernando. 0 bolas con strike la cuenta. Tiene de frente al corredor ahí, Abad. En el rumbo al plato, el Liar patinó demasiado y la cuenta se empareja en el 1-1. Hoy, Valera está de 4-2 en el juego con una carrera anotada. Las 9:10. Otro partido en menos de 3 horas al momento. Arrancamos a las 6:30. Ahí amagó con el toque de pelota. Fue fallido el intento aquí de Valera y es el segundo strike en la cuenta. Ahí en Tlahualilo, en San Pedro, en Madero, en Matamoros, en Viesca. En donde llega la gran señal, gracias. Villa Juárez, León Guzmán, La Loma, La Goma, Zapiorel. Y lógicamente Terreón, Homer Lerdo y la región. Atazo de foul, por ahora la primera se hace zambuía y ahí el break. Ahí cayó a los pies, ¿sabes de quién, Fernando? De un grande y conocido, querido por la afición lagunera, Dionis César. Es el que está ahí en el cajón de coach de la primera. Y me está esperando que vaya desde que empezó la serie, pero no ha ido. Y no le debo nada, ¿eh?

0: Arrancó corredor el lanzamiento, ya va el roletazo, y agarraron el movimiento, ahí le salió como coser y cantar aquí el hit and run de Valera y tiene corredores en las esquinas. Cuando ya la entrada parecía que había terminado, Fernando.
1: Qué mala suerte, en serio, ¿eh? El rodado franco para el parador en corto, Albert Lara, pero como arrancó justamente Eric Filia a la segunda base, obligó a Lara a ir hacia allá ante un potencial disparo, pero caray, el rodado que pasa al final de cuentas por la zona que quedó desprotegida, y esto va a hacer que queden hombres en las esquinas, y aunque no quería, Fernando Tatis va a tener que echar mano de Matt Foster para que intente sacar el tercer out de esta parte alta de la novena.
0: Sí, buscar Foster, no haga daño. Ya había ponchado a Filia, pero apeló a la decisión. Le dieron la pelota mala y luego viene el imparable Filia. Y aquí no es que sea mala suerte, es simplemente la buscaron. O sea, ese es un gancho precisamente, el arrancar el corredor precisamente para agarrar movido, en este caso, al parador en corto. Pero fíjense, hay una cuestión importante. Cuando está esa situación y arranca el corredor de la primera, el que cierra, si es un bateador derecho, es el segunda base. El que va a cerrar a segunda.
1: Y otra cosa a considerar, Héctor, yo sé que los jugadores lo hacen por inercia, pero la cuenta estaba llena.
0: Sí.
1: ¿Sí me explico? Si era strike o era bola, ¿ya de qué te valía el movimiento del parador en corto? ¿Sí me explico?
0: Sí, estoy de acuerdo. Pero estaba llena, sí, ¿verdad?
1: No recuerdo. Estaba llena, okay. Héctor. O sea, no tenía por qué haberse movido Lara. Pero te digo, es complicado porque lo hacen por inercia.
0: Sí, es cierto. Muy buena tu observación. Y aquí Foster tiene en mente dominar a Torrealba, que hoy tiene par de hits en el juego. Los Leones ya con 15 hits en el partido. Y buscando traer las del IMSS, como les llaman por ahí, el equipo yucateco. Vamos a ver si Foster puede impedir el daño. A bajarse los pantalones el norteamericano. Seguramente en cualquier momento va a poder arrancar Valera la segunda. Como un gancho, ¿no? Como un anzuelo. Y al primer picheo, allá el batazo a jardín central, allá va Robles y lo va a techar. Allá va a hacer daño ese batazo y bueno. El doblete productor de dos y echó por la borda todo, señor Benito, aquí. Al primer picheo, Torrealba les conecta contra la barda. Y ya, los Leones lo ganan 6-3.
1: Sí, me parece que esto es un golpe, pero de esos contundentes, donde te voltean la cabeza tipo bofetada. Y fue por el tema de la agresividad en este turno de Eduardo Torrealba. O sea, no se deja trabajar. Llegó decidido a lo que viniera a hacerle el swing. Y le resulta, ¿no? Porque el batazo es contundente, encuentra a Callejón. Y de nada sirvió, de absolutamente nada, traer a Matt Foster.
0: No. Rápidamente lo castigaron con ese doblete contra la barda. No tuvo ninguna oportunidad, Robles. Así es que ya los Leones se han despegado otra vez. Hoy, todo el picheo falla. Muy mala salida de Chávez. Falló, en este caso, a Bat. Aunque había realizado un buen relevo, pero ese strike cuando ya estaba prácticamente en el dugout, pensando que era el tercer out. Viene esa regla que ama Fernando Benito y le dio vida. Y bueno, aquí viene el rally de dos. Y los Leones contundentes ya con 16 imparables en el juego. La verdad, mal picheo el día de hoy por el equipo Los Algodoneros. Ya colocó en la cuenta 1-2 aquí a Uriarte.
1: Y volvemos a lo mismo, Héctor. Ya no se vale hablar después de la consecuencia, pero yo estaba insistiendo en que si ya tenías listo a Foster, ¿por qué te tardaste, en serio?
0: Porque eran muchos zurdos, Fernando. No, por eso.
1: Pero Foster te enfrenta a lo que sea.
0: Sí, pero cuando...
1: Es taponero, Héctor.
0: Sí,
1: si lo vas a poner a calentar es porque lo vas a utilizar. ¿Por qué te esperas?
0: Yo voy a una explicación nada más. O sea, es lo único que te podría decir. No digo que esté bien o esté mal. Lo dejó porque eran cuatro zurdos los que venían. Esa es la única explicación que yo encuentro. Y además ya había cumplido ahí Abad, ¿no? Le habían marcado el ponche ya a Filia, pero bueno, aplicaron la regla. Y ya lo demás es coser y cantar. Ya no se pudo reponer de esa abad y ya se le ensució completamente la... la, ¿cómo se llama? La apertura. El que está perdiendo Chávez hoy en una muy mala salida. Cuando aquí ya poncharon a Uriarte, pero llega un bateador tarde. Hacen el daño a los Leones con el doblete productor de dos de Torrealba. Se han ido 8.5. Yucatán lo gana 6-3.
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0: Bien, ya de regreso aquí al Revolución Fanático, la baja de la novena. Lo gana Yucatán 6-3, ya poncharon a Rivera. Ya un batazo atrasado, la pelota de foul de Edgar Robles. Los datos son los datos. De 26-3 para Eduardo Rivera, Emanuel Rivera. Y lo que es, 2 carreras producidas, señor Benito, desde el 3 de junio.
1: Marcado el slump.
0: O sea, y con eso no estamos diciendo que no queremos al equipo, al contrario. Una bola con un strike para Robles, que está de 3-2 en el juego. Un batazo corto, esa va a caer. Y bueno, aquí Robles, que pimienta corazón le conocemos. Conecta su tercera imparable del juego y viene ahora Eggy Rosario. Qué diferente, Fernando, es buscar uno que buscar tres, ¿no?
1: Sí, la verdad es que ese doblete productor de dos de Eduardo Torrealba como que nos privó de tener un cierre emocionante del juego. Pero si Unión Laguna es capaz de envasar a uno más, yo creo que esto todavía se puede resolver en favor de la causa Guinda. Recordando que hay por ahí algunos bateadores que pueden entrar a conectar de emergente que tienen poder.
0: Sí, no, en el béisbol todo puede pasar. Y lo vimos el miércoles pasado. Cero bolas, como destruye la cuenta para Rosario, que tiene un hit en tres turnos, home run. Ahí arrancó Robles, se van a desentender de él. Lógicamente no es un corredor que les interese mucho. El que les interesa está todavía en el círculo de espera. Colton Brewer es el nuevo lanzador de los Leones, no lo habíamos comentado. Así es que él toma el lugar, Colton Brewer. Nacido en Dallas, Texas, el 29 de octubre del 92. Dos bolas con strike. Si se envasa uno, vendría la posibilidad del empate para los algodoneros. Brewer ya prepara, viene rumbo al plato de foul el batazo. 23 juegos para Brewer, 6 salvamentos en 9 intentos. Muy buena efectividad de 2.59. Ha fallado 3 ocasiones en el intento de salvamento. Él aquí está aspirando al rescate. La diferencia es de 3. Pica lo hondo ese batazo de Torreal. Pero los algodoneros todavía tienen dos outs de vida. Y a buscarlo indudablemente. Tercera pelota mala hacia el suelo, va el bascoteo de Uriarte. Y la cuenta va al tope, 3-2. Y si envasa, Rosario vendría. Bueno, es Nevares, ¿no? El que está esperando turno. A concluir la semana para los algodoneros. De series Interzona. Y allá va el batazo por el Chor. Aspira muy bien ahí Torrealba y por la vía 63. A un lado del triunfo, el equipo de los Leones, señor Benito, de llevarse otra serie de Revolución, un visitante.
1: Sí, le queda una ligera posibilidad todavía a los algodoneros, pero ese out le tiene que costar al equipo de Yucatán, ¿no? Así es que vamos a ver cómo puede trabajar el turno Dean Nevares. Podría resultar muy valioso si pega el imparable, si negocia un pasaporte, porque pues obviamente ya con esto se acrecenta la opción de que venga a batear la potencial del empate.
0: Y los Leones buscan una semana muy buena en la gira. Habrían ganado las dos series. Tienen de ganarle a Tecolotes 2-1 y ahora buscarán hacer lo mismo aquí. Frente a un inconsistente algodoneros. Esa ha sido la cara, la muestra, esa ha sido la cara toda la temporada de la Nación Guinda. Hoy un hermético picheo de Esmil Rogers. Y por eso decíamos, ¿a qué algodoneros va a enfrentar Rogers? Maricó aquí Dean Nevares. El primer strike y la cuenta en 1-1. Hemos cumplido 2 horas 50 minutos de partido. Y vamos a ver qué dice el bat de Dean Nevares. Segunda pelota mala, ahí se le escapó la pelota a Uriarte y sin problemas va a avanzar a la tercera Robles. Pero, y repito, el que importa aún está en el círculo de espera para los melenudos. Ahora sí se pasa Nevares, vendría Olivares. Pero es que también sería la séptima serie perdida de 10 en casa para los algodones. Ya tiene 2 temporadas sin que sea un bastión el Revolución. Ahí está el batazo de Nevares hacia jardín izquierdo, la pelota cayendo de hit. Y aquí va a anotar Edgar Robles, señor Benito, y todavía los algodoneros viven en este juego.
1: Todavía va a llegar Edgar Olivares, ¿no? Representando pues esta situación de la carrera de la igualada. Y parecía, pues, un tema, ¿no?, a considerar para Fernando Tatis, porque desde hace rato estaba haciendo movimientos de swing Mason Martin, quien se presenta como una posibilidad atractiva, ¿no?, considerando que, pues, el pitcher es derecho.
0: Sí, indudablemente, pero Martin, que no pasa por el mejor momento, a lo mejor hubiera podido hacer el turno de Nevares, pero si esto se alargara, pues ya tendría que haber venido el joven Sequera, ¿no?, a cachar. Pero hola, soy un strike para Olivares, que hoy no tiene hit en cuatro turnos, y aquí ya se puso la cuenta de 0-2 rápidamente. Pues qué importante fue el batazo de Torrealba.
1: Yo hubiera metido a Martin, fíjate.
0: Oh, sí, me hubiera podido ser una opción, Fernando, sí. Como dicen en el póker, va mi resto, ¿no?
1: Sí, porque aparte, pues, Olivares de cuatro nada.
0: Ah, tú dices aquí, ok.
1: ¿Aquí?
0: Sí. Ok. A ver qué pasa, ¿verdad? Dicen. Primera pelota mala aquí para Olivares, repito, no ha sacado la... Sí, la primera le va al central, pero después no ha podido sacar la pelota del cuadro. Aquí Olivares tiene que envasarse para que alargar el episodio, o bien botarla para irnos de training. Lanzamiento de Paul, el batazo. Ahora sí, Olivares tiene poder, ya lo ha demostrado. En la temporada, Olivares, que fue, venía siendo el mejor bate de la semana para los algodoneros. Este venezolano, en el lanzamiento al plato, la recta y abanica. Olivares con un lanzamiento demasiado, demasiado alto y bueno. Se poncha y los algodoneros dejan ir otra serie de revolución. Y este equipo sigue sin mostrar la consistencia. Y bueno, los Leones, señor Benito, se llevan la serie del Revolución.
1: Sí, un equipo que llegó con el papel de víctima y sin embargo peleó con todos los resultados. Incluso el día de ayer se quedó cerca, ¿no?, de llevarse un juego más. Entonces hay que darle crédito porque el conjunto visitante trata de componer el camino haciendo ajustes. Su picheo quedó de manifiesto, es de muy buena calidad y eso le valió, ¿no?, para poder imponerse en un par de compromisos. En cuanto al juego de hoy, yo lo pongo así: se tardó demasiado en reaccionar al algodoneros y ya cuando lo hizo, ya no alcanzó. Sí, vamos a ver, ¿no?, si este breve receso de lunes puede ayudar a que algodoneros llegue la serie del martes ya mejor preparado para enfrentar, pues, a Tecolotes.
0: Pero esa reacción de Ricardo la estamos esperando desde que arrancó la campaña, ¿no?
4: Sí, indudablemente en toda la campaña ha habido esta problemática, esta reacción, ¿no? Cuando tienes gente en los senderos, no hay ese batazo importante. Hasta cierto punto, en el inicio del encuentro, Guadalupe Chávez contuvo por un momento a la ofensiva de Yucatán, pero no respondió la ofensiva. Entonces, eso seguimos en reiteradas ocasiones. El equilibrio cuenta mucho y en algodoneros, francamente, en toda la temporada no ha habido.
0: No, pues, o sea, lo hemos mencionado, la saciedad, ¿no? Cómo ha batallado los slump completos de Martin, y luego después fue de Isan Díaz, ahora de Rivera, su momento Clementina, la productividad, ¿no? Entonces, pues cuando eso sucede, pues se empieza a batallar. Bueno, otra serie que pierde el equipo de los algodoneros como local. Próximo martes, miércoles y jueves, los algodoneros estarán en Laredo, descansarán el fin de semana y regresarán el día 30, martes 30, para recibir a los Rieleros de Aguascalientes. Gracias a Roberto Ríos, a Fernando Benito, a Ricardo Carlos, servidor Víctor Pimentel. Que siga pasando un gran domingo. Con permiso.
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2: 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La temperatura es 32 grados.

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0: 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La temperatura es 32 grados. 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
0: 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Un concepto de MBS Radio. 9 de la noche con 35 minutos. La temperatura es 32 grados.

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1: 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La temperatura es 32 grados.

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2: 9 de la noche con 41 minutos. La temperatura es 32 grados.

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1: 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La temperatura es 32 grados.

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1: 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Con 48 minutos. La temperatura es 32 grados.

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2: 9 de la noche. Con 53 minutos. La temperatura es 32 grados.

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1: 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La temperatura es 32 grados.

0: buenas noches. Nos da mucho gusto que estén con nosotros en este espacio que nos reúne cada domingo para platicar de la historia, la cultura, las tradiciones y los temas que forman parte de la vida nacional.
1: Bienvenida a tu casa, la hora nacional. Hoy les tenemos un programa muy especial dedicado a reconocer a los padres de México que con su ejemplo, trabajo, dedicación y cariño han contribuido a construir familias y comunidades más fuertes.
0: Vamos a platicar también de Cantares de México, una puesta en escena que reúne a más de 50 artistas en un recorrido por distintos momentos de la historia, la memoria y la identidad de nuestro país.
1: Les presentaremos nuestra nueva sección Estampas del Mundial, que cuenta cómo se vive esta fiesta futbolera en México y el mundo.
0: Platicaremos de eventos culturales, recreativos y mundialistas que pueden visitarse en distintos puntos de la República.
1: Vamos a hablar sobre la importancia de la figura paterna en la sociedad mexicana, los retos de las nuevas paternidades y el papel de los padres en la formación de las nuevas generaciones.
0: Además, tenemos información útil para las familias mexicanas, con recomendaciones para proteger su economía, conocer programas sociales y tomar decisiones informadas para el futuro.
1: Hablaremos sobre la importancia de hacer un testamento y la tranquilidad que implica para nuestras familias.
0: Sí, y además vamos a recordar un episodio importantísimo de nuestra historia, la nacionalización de los ferrocarriles que impulsó el presidente Lázaro Cárdenas. Qué bueno que están aquí. Empezamos.
1: La historia de México puede contarse de muchísimas maneras, pero pocas tan emotivas como a través del arte. En el escenario convergen el teatro, la música y la danza a través de sonidos que nos han dado identidad a lo largo de los siglos.
0: Cantares de México es un espectáculo que recorre desde las raíces de los pueblos originarios hasta las expresiones contemporáneas.
2: Hola amigos, yo soy Lute Reyes y soy parte del espectáculo Cantares de México y voy a cantarles una canción que se llama Soy de México. Están con nosotros aquí en la Hora Nacional.

0: la selección. Esto tiene feliz a todo el estudio y a toda la afición mexicana.
1: Se vio un equipo que tiene capacidad para responder.
0: Y en las calles se sintió todo el ambiente, familias enteras festejando, un resultado que volvió a ilusionar a la gente.
1: Totalmente, fue un partido que reforzó la confianza del equipo de cara a lo que viene. México cerró esa jornada con mucha fuerza anímica.
0: Y esta semana arrancamos una nueva sección que se llama Estampas del Mundial, donde vamos a platicar cómo se ha vivido este arranque del torneo. Hay notas de color por todos lados, desde el ya famoso Pato Merlín, que soy su fan.
1: Yo también.
0: Hasta las celebraciones que se han replicado en distintos puntos de la República, pasando por historias virales que se han vuelto parte de la conversación global. Vamos con esta sección que nos presenta nuestro compañero Orlando Abad.
2: El Mundial comenzó el 11 de junio, pero las huellas de aquel arranque siguen presentes en la conversación. El partido de México contra Sudáfrica es el segundo más visto en la historia del fútbol mexicano, con una audiencia cercana a los 40 millones de personas. La alegría del Mundial se extiende en cada sede, cada pantalla y cada afición mantiene viva la misma energía, la de un fútbol que se vive como una fiesta compartida entre países y comunidades. En México, Estados Unidos y Canadá, el inicio del torneo dejó escenas que todavía resuenan en las calles, plazas y espacios de convivencia, donde la gente convirtió la transmisión en un encuentro colectivo. Entre esas celebraciones dispersas, apareció una de las imágenes más inesperadas de la jornada en la capital mexicana. Un pato doméstico cruzando entre la multitud. En plena efervescencia del festejo del triunfo de México contra Sudáfrica, vestido con una pequeña camiseta de la selección nacional, avanzaba con calma entre banderas y gritos, como si conociera de toda la vida el ritmo de la celebración. Su nombre es Merlín, y en cuestión de horas dejó de ser solo un ave doméstica para convertirse en un símbolo espontáneo de nuestro país. La historia lo encontró sin buscarlo, el compañero fiel de una vendedora de aguas y su hijo. En paralelo, otra postal se construía a miles de kilómetros en la Embajada de China, donde la comunidad mexicana convirtió la madrugada local en tribuna improvisada. Era un poco más de la una de la mañana cuando el partido reunió a decenas de connacionales frente a una pantalla, transformando el espacio diplomático en un punto de encuentro emocional. La música de Maná terminó por unir la distancia. Corearon mientras el salón entero se convertía en celebración contenida, de esas que ocurren lejos del territorio, pero dentro de la misma identidad. Mientras tanto, en Monterrey, otra multitud escribía su propia versión del desborde colectivo. Una explanada convertida en pista improvisada detonó uno de los momentos más virales. Otra escena, más íntima, pero igualmente significativa, se registró con un niño sin camiseta de la selección. Apareció con un suéter navideño como alternativa simbólica. No hubo corrección ni reemplazo. La prenda terminó por convertirse en uniforme emocional de la jornada, recordando que la pertenencia al Mundial también se construye desde la creatividad cotidiana. En Los Ángeles, California, también resonó como un estruendo la fiebre mundialista de los mexicanos. Finalmente, la propia presidencia de México presentó un video conmemorativo donde se mostró cómo se vivió la inauguración en distintos estados del país. La pieza reunió imágenes de plazas públicas, pantallas gigantes, celebraciones comunitarias y encuentros familiares, trazando un recorrido audiovisual por el territorio mexicano. Así, estas estampas del Mundial alegran los corazones de los aficionados. Son escenas que quedan en la memoria colectiva de quienes los viven dentro y fuera de los estadios.
0: Bienvenidas y bienvenidos a La Chilanguía. Esta semana la agenda cultural y recreativa trae opciones para todos los gustos.
1: Hay actividades para hacer en familia y con amigos.
2: Chilanguía, bienvenidas y bienvenidos a esta guía de la ciudad que sigue sumando actividades para quienes disfrutan la cultura, el deporte y las tradiciones mexicanas y chilangas.
3: En la Ciudad de México continúan los fanfests gratuitos con pantallas gigantes, actividades comunitarias y transmisiones de los partidos en distintos puntos de la capital,
4: como en el Zócalo capitalino.
2: Y si no, a la gente de Guadalajara que continúa con la fiesta de la zona fan Vibra Jalisco, donde miles de personas llegan y disfrutan los conciertos gratuitos.
5: gratuitos, pero también hay muestras gastronómicas y hay actividades que mezclan fútbol con la cultura local

0: de nuestros amigos de Jalisco.
1: En Monterrey, en el Parque Fundidora, mantienen el ritmo con presentaciones musicales y espectáculos para toda la familia.
0: La Ciudad de México tiene exposiciones, recorridos y actividades especiales en museos y espacios culturales para que visitantes vivan una experiencia mucho más allá de la cancha.
1: Bueno, el corredor cultural, que comprende 19 exposiciones en 17 museos, contando el de antropología, Universum de la UNAM, Memoria y Tolerancia, el Papalote, Museo del Niño, el Tamayo, el Franz Mayer, el Yacuic y el Dolores Olmedo, todos ellos se han unido para esta fiesta.
0: Pero miren, hasta aquí nuestras recomendaciones de esta semana. La Chilanguía nos espera muy pronto para que ustedes conozcan planes, disfruten la ciudad y sigan viviendo de esta gran fiesta que nos acerca cada vez más al Mundial 2026, el tercero en México.
1: ¡Eso!
0: ¡Nos vemos!
2: Hay personas que nos acompañan durante toda la vida. A veces son los que nos enseñaron a andar en bici, los que nos dieron el primer consejo importante o los que estuvieron ahí cuando más necesitábamos apoyo. En México se calcula que por lo menos 25 millones de personas desempeñan la función paterna.
3: La figura paterna muchas veces se construye con esos momentos cotidianos que terminan convirtiéndose en recuerdos que no se van a borrar jamás. Hoy, además de celebrar el Día del Padre, queremos reflexionar sobre cómo ha evolucionado la paternidad en nuestro país.
4: Este Día del Padre reconocemos a quienes ejercen esa labor con responsabilidad y cariño. A los padres biológicos, adoptivos, abuelos, tutores y también a las madres que han asumido ambos roles para sacar adelante a sus familias. Actualmente la paternidad está cambiando. Cada vez más hombres participan en la crianza y en los cuidados, en las tareas del hogar y en la construcción de relaciones más cercanas con sus hijos. Son las llamadas nuevas masculinidades, una forma de ejercer la paternidad desde la corresponsabilidad, la empatía y el afecto. Un claro ejemplo es el comunicador Mariano Osorio.
5: De manera muy particular, quiero felicitarme por tener la dicha, por tener la gloria de ser un papá de tres hijos que a lo largo de todos estos años me han enseñado a ser una mejor persona, a ser un hombre más sensible, a volverme definitivamente cada vez más responsable y más consciente de mis acciones y a practicar lo que yo llamo la paternidad responsable. Esto desde un punto de vista que está vinculado con la educación de los hijos, pero también con el ejemplo, porque el ejemplo arrastra. Y esa motivación, este motor de motivación que son nuestros hijos, definitivamente nos ayuda a ser un poquito mejores. Tengo la oportunidad de hacerme 100% cargo de la educación de mis hijos y de poder compartir con ellos sus alegrías, sus experiencias, sus dudas y de poder entablar una conversación como probablemente no era tan común cuando yo era chico, cuando esta generación pues no teníamos quizás tanta confianza como hoy la tenemos con los papás. Esta es una de las grandes bendiciones con las que hoy cuento y uno de los grandes logros de estos nuevos papás, de estas nuevas generaciones. Y hacia allá es hacia donde creo que debemos trabajar. Una familia que tiene buenos niveles de comunicación definitivamente va a estar en una mejor posición para resolver todo tipo de situaciones.
4: La paternidad se construye en los grandes momentos, pero también en los pequeños. Una conversación antes de dormir, una tarea escolar, una palabra de aliento o un abrazo oportuno. El cantante, actor y conductor César Costa recuerda la emoción y la sorpresa que sintió el día que supo que sería padre.
6: Cuando recién nació mi primera hija, estaba yo en pleno estudio y se me fue la voz y no podía cantar. Y yo dije, bueno, si esto es la paternidad, qué cosa tan espantosa. Entonces le pedí a un amigo que por favor me prestara un rancho por el Ajusco para irme a dormir y descansar un par de días para ver qué es lo que me estaba pasando, ¿no? Y la verdad, luego lo constaté con un muy querido amigo, con Rogelio González, un estupendo director cinematográfico, que me decía que cuando él fue padre, sintió que le arrancaron un pedazo de alma, del corazón, del espíritu. Y esa es la verdad. Y me había pasado eso, regresé al estudio, descansé, pude terminar el disco, salió bien afortunadamente. Pero ese nacimiento de mi primera hija fue un impacto tremendo. Y luego ya viene la parte bellísima, que es verlos desarrollarse, crecer, darles alas para que sean ellos mismos y una enorme, enorme responsabilidad. Este es un mensaje para todos los que van a ser papás. Es una responsabilidad muy importante porque un hijo se tiene para siempre y lo más importante es, yo creo, yo como papá he querido que mis hijas pues sean mejores que yo en todos sentidos. Que tengan mejor salud, que tengan mejores oportunidades, que tengan más mundo del que yo he vivido, que tengan más oportunidades y que crezcan, que sean verdaderos e íntegros seres humanos.
4: Ser papá no significa ser perfecto. Se aprende todos los días. Es acompañar, escuchar y crecer junto con quienes más queremos. El notario Guillermo Vigil Chiapa, integrante del Colegio de Notarios de la Ciudad de México, comparte cómo combina su vida profesional con la responsabilidad y la alegría de ser padre.
7: Ha sido para mí pues una gran alegría. Soy papá de tres y para mí se convirtieron en un motor para salir adelante. Llegar a ser notario para mí fue muy, muy difícil. Es muy difícil llegar a ser notario, pero siempre pensaba en ellos. Han sido un motor y una alegría en mi vida, mis hijos. Creo que el hecho de ser padre es de las cosas más naturales que nos puede venir en la vida. Entonces, no se agobien, simplemente estoy convencido que si uno lo toma con responsabilidad, es un gozo increíble.
4: Detrás de cada padre comprometido hay historias de esfuerzo, sacrificio y amor. ¡Feliz Día del Padre!
2: Y en otro ejemplo vamos a conocer la historia de un padre de familia preocupado por el bienestar del país y obviamente de los suyos. Se trata del titular de la Procuraduría Federal del Consumidor, César Iván Escalante Ruiz. Vamos a ver y escuchar la plática que tuvo contigo, Micha, y con Rosalba Aguirre.
8: La paternidad tiene muchos momentos, muchos aprendizajes, pero, procurador, ¿qué es lo más gratificante de ser papá?
9: Bueno, creo que todos los momentos importantes de tu hijo, yo tengo la dicha de tener un hijo de 13 años, pues son como los pequeños momentos, sus éxitos en el plano escolar o algún proyecto, no sé, de ciencia. Particularmente le ayudo mucho, yo no soy tan bueno en las matemáticas, pero le ayudo mucho, por ejemplo, en geografía, en historia. Le gusta mucho el fútbol, entonces irlo a ver también, jugar, festejar, sufrir, llorar porque perdió. Esos pequeños momentos son los más gratificantes. Orientarlo para que no se deprima si tiene una calificación baja. Particularmente mi hijo se estresa mucho porque no sale bien en la escuela de repente. Entonces, estar con él y vivir todos estos momentos.
10: Y para los papás primerizos, para esas dobles P's que están allá afuera, papá primerizo, ¿qué consejo tiene?
9: Uno de los principales consejos, creo, es no sobreproteger. De repente sucede que estar viendo al niño o la niña, si ya se movió, si no se movió. Ahorita ya creo que las tendencias en pediatría ya son un poco más libres, pero cuando, insisto, mi hijo nació, si era como mucho y estarlo vigilando y que coma cada 2 horas y que no duerma más de 4. Creo que eso, ser un poquito más sueltos, disfrutar mucho toda la parte del crecimiento, no sufrirla, sino vivirlo, los primeros pasos, y siempre que estén muy pendientes de no comprar cosas que no se necesiten, porque luego la mercadotecnia, los propios algoritmos de las redes sociales detectan que eres padre primerizo, te quieren vender todos los aparatos y todas las mamilas, la grandota, la chiquita. Entonces, que sean muy responsables al momento de adquirir estos productos y que disfruten mucho la paternidad.
8: Y hablando de recomendaciones y consejos, ¿qué hay en este mes en la revista del Consumidor para los papás?
9: Te lo cuento. Esta es la revista del Consumidor de junio, es la 592. Tenemos varias cosas en esta revista: un platillo sabio, la guía de consumo sobre arroz, un estudio de calidad sobre papas, frituras de maíz y trigo, que esto lo enlazamos un poco para la gente que va a botanear durante el mundial.
10: Sí,
9: pero en particular por el Día del Padre, tenemos un artículo especial de finanzas personales, un artículo en nuestra sección Entorno Digital para encontrar las mejores ofertas a través de las aplicaciones. También tenemos una colaboración con Conducef de manera mensual y aquí es Cuida tu Dinero, en este caso para los papás. El contenido está muy interesante.
10: César Iván Escalante Reyes, procurador, muchísimas gracias por
9: gracias,
10: estar con nosotros aquí.
9: Muchas gracias, más gracias a ti.
10: Un gustazo.
9: Gracias, Rox.
8: Muchas gracias.
9: Gracias.
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3: Pensar en el futuro también es una forma de cuidar a quienes más queremos. Un testamento brinda certeza jurídica, ayuda a prevenir conflictos familiares y permite que nuestro patrimonio sea repartido conforme a nuestra voluntad.
2: Vamos a ver y escuchar la plática que tuvieron Micha y Rosalba Aguirre con un especialista sobre la importancia de este documento y las facilidades que existen hoy en día para realizarlo.
11: Familia de la Hora Nacional, pues hablar del futuro no siempre es sencillo, pero hay decisiones que son muy importantes y que de verdad se convierten hasta en un acto de amor y de responsabilidad, como es hacer nuestro testamento.
3: Y para conocer la importancia de este tema y para resolver muchas dudas frecuentes y entender por qué es una herramienta fundamental para proteger nuestro patrimonio y a nuestros seres queridos, hoy nos acompaña el notario Guillermo Vigil Chapa, integrante del Colegio de Notarios de la Ciudad de México. Bienvenido, señor notario.
12: Gracias por la invitación.
11: Resulta un tema quizás hasta complejo. ¿Cómo escribir un testamento? ¿A quién recurro? ¿Qué se hace?
12: Y la verdad es que es un instrumento sumamente sencillo. No hay que pensarle mucho, porque por eso estamos los notarios. Los notarios los vamos a ir llevando paso a paso. Pues el testamento implica tomar una decisión, cumplir con una responsabilidad de quién o quiénes queremos que sean nuestros beneficiarios. Por un lado. Y por otro lado, que mucha gente no conoce, es que en el testamento también podemos designar con quién queremos que se quede lo que más queremos, que son nuestros hijos menores de edad. En nuestro sistema jurídico no hay herencia forzosa. Hay otros países, España, Argentina, donde sí hay una herencia forzosa. Yo no puedo desheredar a ciertas personas. En México no. Ah. En México yo puedo dejar a cualquier persona como mi heredero.
11: ¿Qué serían como los tres principales mitos que tenemos que derribar en este momento del testamento?
12: Mito es que tengo que tener mucho dinero para tener testamento. Otro mito es pensar que mi testamento lo hago una vez en la vida y tengo que prever todos los escenarios. Es muy complicado, porque como es por una cuestión patrimonial y una cuestión familiar, tiende a cambiar con el tiempo. Yo siempre le aconsejo a la gente, piense usted en el corto o mediano plazo. Y si en unos 5 o 6 años cambia, vuelve a ser otro. El testamento, por su naturaleza misma, se puede revocar. Hay que cambiarlo. No hay que prever todo lo que le puede pasar a uno a lo largo de la vida.
3: No, ojalá pudiéramos, ¿no?
12: Exacto. Porque lo que yo he podido ver en la práctica, en el día a día, es que normalmente la gente tiene alguna idea de qué es lo que pasa si hay un intestado. Y lo que me he dado cuenta es que esa idea que tiene la gente normalmente es incorrecta, y eso hace que uno piense que tiene algún derecho cuando a lo mejor y no lo tiene. Claro. Pero también otra cosa que me he dado cuenta, la gente piensa que lo que se dice en el testamento se respeta, y eso sí es cierto. Por eso es importantísimo hacer el testamento, da una guía.
3: Esto ayuda mucho a que no haya conflictos entre los parientes, familiares.
12: Sí, claro, como da la certeza de qué es lo que quiso la persona al hacer su testamento, es una guía fundamental para los parientes y evita, claro, una gran cantidad de conflictos a que no hubiera testamento y se fueran por el intestado. Claro, ayuda muchísimo a que no haya conflictos.
11: Saber del mes del testamento, saber a dónde acudir, ¿nos puede hablar un poquito de eso?
12: Ya desde hace muchos años hay un convenio a nivel nacional de los notarios con la Secretaría de Gobernación, en donde septiembre es el mes del testamento. ¿Qué implica el mes del testamento? Dos cosas. Uno, una reducción en los costos para hacer testamento. Básicamente cuesta la mitad hacer un testamento en septiembre. Y otro, se extienden los días y a veces hasta los horarios de atención en las notarías.
11: Si tenemos algunas dudas, redes sociales, ¿dónde podemos conseguir más información al respecto?
12: El Colegio de Notarios de la Ciudad de México tiene varias redes sociales, como en X, Instagram, Facebook. Búsquenlo como Colegio de Notarios de la Ciudad de México, y aparte está la página de internet del colegio, que es colegiodenotarios.org.mx, y el teléfono del Colegio de Notarios 5511-1819. Ahí nos pueden contactar.
10: Notario Guillermo Vigil Chapa, muchísimas gracias por visitarnos aquí en la Hora Nacional.
12: Gracias a ustedes por la invitación.
11: Gracias.
12: Gracias.
10: Y gracias a ustedes por seguir aquí con nosotros en la Hora Nacional. No se vayan, por favor.
2: La historia de México también se cuenta a través de las vías del tren, que durante décadas conectaron regiones, impulsaron el comercio y acercaron comunidades.
10: Hace casi 9 décadas, el presidente Lázaro Cárdenas tomó una decisión histórica que fortaleció la soberanía nacional al decretar la nacionalización de los ferrocarriles mexicanos. Vamos con la información que nos trae Germán Gastelú.
1: Gobierno o individuo que entregue los recursos naturales o entrega a alguna empresa extranjera, traiciona a la patria. Son las palabras de don Lázaro Cárdenas. Hoy quiero platicarles algo que sucedió el 23 de junio de 1937. La expropiación de Ferrocarriles Nacionales de México fue antecedente de la gran expropiación petrolera de nuestro país, la cual se hizo un año después. La expropiación de Ferrocarriles Nacionales de México se basó principalmente en la ley de expropiación que se hizo el 25 de noviembre de 1937. ¿Qué decía esta ley? Que el gobierno podía expropiar los bienes particulares siempre y cuando fueran para beneficio y servicio de la nación. En 1937 había problemas económicos, no se habían pagado los sueldos de los trabajadores de los ferrocarriles. Las empresas privadas estaban exigiéndole al gobierno que indemnizaran, que dieran aportaciones, que estuvieran apoyando a la industria privada para poder mantener los ferrocarriles que se movían en toda la nación. Veníamos después de la revolución, varios de estas vías férreas se habían deteriorado y por lo tanto exigían que se arreglaran, además de que muchos sueldos estaban devengados. La situación fue tal que Lázaro Cárdenas, dentro de su estrategia y la consolidación de los bienes naturales de la nación, dijo: "Yo soy el amigo de los trabajadores. En mí van a encontrar siempre un apoyo. Toma la decisión y expropia el 23 de junio de 1937 Ferrocarriles Nacionales de México". Empieza a ser un antecedente y una preparación para la expropiación petrolera. Quería ver cómo reaccionaban todos los mercados mundiales al respecto. Además, de esta manera, él salvaguardaba el transporte y el medio por el cual se llevarían a cabo todos los movimientos para el petróleo, para el expropiación petrolera, para que pudiera manejarse y tener claro que este bien ya era un bien público. Al siguiente año, en 1938, el primero de mayo, él le entrega la administración al Sindicato de Ferrocarriles de México, dándoles solamente la administración. La posesión seguía siendo de nuestra nación. Este fue un gran antecedente que logró que después se consolidaran los ideales de alguien como Lázaro Cárdenas, que siempre tuvo muy clara la visión que México tenía que ser una nación fuerte, que los recursos naturales del país tenían que ser del país. Precisamente en 1937, el 25 de julio, crea nuestra amada Hora Nacional, para de esta manera difundir todos estos ideales, la cultura, las tradiciones mexicanas, nuestra lengua. Y es hasta nuestros días el medio por el cual llegamos a toda la nación. Gracias, Tata Lázaro Cárdenas, y por supuesto a la Hora Nacional. Seguimos aquí.
2: Bueno, pues llegamos al final de esta primera parte de la Hora Nacional. Pero antes de la pausa, le mandamos un abrazo a todos los padres que nos están escuchando. Que acompañen a sus hijos y enseñen con el ejemplo. Y obviamente también a los que siguen vivos en la memoria y el corazón de sus familias.
10: Porque los mejores legados no siempre tienen que ver con bienes materiales. Muchas veces se transmiten en forma de valores, principios, enseñanzas y, por supuesto, amor.
2: Hoy le queremos mandar saludos muy especiales a las personas que nos siguen en radio, televisión y redes sociales. César Peralta, Cecilia Rivera, José Luis Hernández Álvarez, Alicia BFG y GMS Electrificaciones.
10: Para Adriana Peña, Martín Olmedo, Said Jiménez, Manuel Marín, Mundo Educarte de San Luis Potosí, Edith Díaz, Osvaldo Martín y María del Carmen Jiménez.
2: Y otros más para Karen Hernández, Elizabeth García, Rafael Vázquez Castro, Araceli Bazán Sosa, Rolando Rubén Nava Pérez, Francisco Segura y Raúl Robles en Fresnillo, Zacatecas.
10: Recuerden que estamos en YouTube, en Facebook, en Instagram, en TikTok, en X y en Spotify. Y también nos pueden contactar en el siguiente número. Mucha atención. 55
3: 3483-4239 o nos pueden también mandar un correo electrónico a lahoranacional@segov.gov.mx. Que tengan una gran noche y una excelente semana. 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

0: Bienvenidos a este recorrido a través de nuestro estado, sus municipios y su gente.
1: Nos complace mucho que hoy nos acompañe porque usted y su familia son la parte más importante de este programa.
0: A nombre del gobierno de Coahuila le damos la bienvenida a Melissa Cardona
1: y Víctor Antero Flores.
0: Así comenzamos en Coahuila en la Hora Nacional.
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0: La llamada conquista de México no fue precisamente una conquista en el sentido tradicional. Fue un proceso complejo de guerra, alianzas y mestizaje cultural.
1: Los principales aliados de Hernán Cortés fueron los totonacas de Zempoala y el vasto señorío de Tlaxcala. Uno de sus dirigentes, Xicoténcatl el Viejo, apoyó la alianza con los españoles para liberarse del dominio mexica. A los pocos cientos de soldados europeos se sumaron miles de guerreros indígenas.
0: Recordemos que uno de los fundadores de Saltillo viajó a Tlaxcala para reclutar nuevos pobladores para estas tierras. La intención era establecer comunidades que ayudaran a pacificar la región y demostrar a los grupos nómadas que era posible la convivencia entre personas llegadas de Europa y habitantes originarios de América.
1: La villa de Santiago del Saltillo se fundó primero. Su templo estuvo dedicado a Santiago Apóstol. Hoy, el sitio de aquella antigua construcción es ocupado por la Catedral de Santiago.
0: Los tlaxcaltecas, por su parte, fundaron el pueblo de San Esteban de la Nueva Tlaxcala, erigiendo el Templo de San Esteban.
1: Las costumbres de distintos pueblos se mezclaron dando origen a tradiciones muy nuestras. Por ejemplo, las danzas de matachines.
0: Juegos pirotécnicos elaborados con materiales de la región como el carrizo.
1: Ofrendas a los muertos donde las tradiciones católicas conviven con antiguas creencias mesoamericanas.
0: Los europeos introdujeron la pera, el durazno, la vid, las moras, el melón, la sandía, la cebada, el membrillo, el higo, la granada, el repollo, la zanahoria, la coliflor, los rábanos, las acelgas, los chícharos, las lentejas, la lechuga y el trigo, entre muchos otros cultivos.
1: También llegaron flores y hierbas aromáticas como las violetas, el jazmín, los rosales, el cilantro, el perejil, la hierbabuena y la menta. Entre las especias destacaron el comino, la pimienta y la canela.
0: Y entre los animales traídos de Europa llegaron vacas, cabras, cerdos, caballos, burros, ovejas, perros, gatos y gallinas.
1: Por su parte, los pueblos originarios aportaron productos fundamentales como el maíz, el frijol, el cacahuate, el cacao, el tomate, el chile, el maguey, el tabaco, el camote, el algodón, el guajolote, el perro xoloescuincle y muchas otras especies vegetales y animales que enriquecieron nuestra cultura.
0: La fusión de ambas tradiciones dio origen a expresiones gastronómicas únicas, como el guajolote en mole acompañado de tortilla de harina
1: o la sabrosa salsa mexicana preparada con chile, tomate y cebolla.
0: También encontramos ejemplos como el machacado con huevo, una muestra de cómo distintas tradiciones culinarias terminaron por encontrarse.
1: O el chocolate con leche, resultado de la unión de ingredientes de ambos continentes.
0: Y las quesadillas, donde el maíz americano se combina con los productos lácteos introducidos por los europeos.
1: Dos de los productos mestizos más representativos del sureste de Coahuila son sin duda el pan de pulque y el zarape de Saltillo.
0: Los europeos también trajeron el hierro, las carretas y diversas tecnologías.
1: La carpintería europea, el curtido de pieles, el idioma español, la religión católica y las instituciones educativas también formaron parte de este intercambio cultural.
0: Los tlaxcaltecas aportaron sus tejidos, telares, artesanías, técnicas de labrado de piedra y una gran variedad de conocimientos y costumbres que aún forman parte de nuestra identidad.
1: Reflexionemos, ¿fue solamente una conquista o fue también el encuentro y la fusión de diversas culturas?
0: En Coahuila hemos descubierto que la fusión nos ha ayudado a crecer.
1: Sigamos el ejemplo de nuestros antepasados. Las diferencias, cuando se unen bajo el respeto y la colaboración, pueden hacernos más fuertes.
2: 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Personajes y personalidades que le dan voz a nuestra historia. ¿Quién es quién?
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0: Saltillo celebra su aniversario cada 25 de julio. Ya son más de 4 siglos de historia desde su fundación.
1: Curiosamente, pocas personas conocen el nombre de quien fundó la capital de Coahuila. Incluso hay quienes consideran que merece un reconocimiento más visible en el espacio público.
0: Ese hombre fue Alberto del Canto, explorador y colonizador nacido en las Islas Azores, territorio de Portugal.
1: Para conocer sus orígenes debemos viajar imaginariamente al Atlántico, hasta la Isla Terceira, una de las 9 islas del archipiélago de las Azores.
0: En el siglo XVII, las Azores eran una escala importante para los barcos que navegaban entre Europa y América.
1: Allí, probablemente en la villa de Praia da Vitória, nació Alberto del Canto hacia 1547.
0: Creció observando llegar y partir embarcaciones rumbo al Nuevo Mundo. Aquellas historias de exploración seguramente despertaron en él el deseo de aventura.
1: No se conoce con certeza cuándo llegó a la Nueva España, pero siendo muy joven, se incorporó a las expediciones que avanzaban hacia el norte del territorio.
0: Participó en la exploración y colonización de regiones que hoy conforman parte de Nuevo León, Coahuila y Zacatecas.
1: De Alberto del Canto no se conserva ningún retrato auténtico, pero los cronistas coinciden en describirlo como un hombre rubio, enérgico, audaz y con gran capacidad de mando.
0: El historiador Eugenio del Hoyo lo definió como un hombre valeroso y temerario, acostumbrado a enfrentar grandes riesgos.
1: Su vida estuvo llena de aventuras, conflictos y controversias, incluyendo enfrentamientos legales y problemas con la Inquisición.
0: Sin embargo, el acontecimiento por el que más es recordado fue la fundación de la Villa de Santiago del Saltillo.
1: No se conserva el acta original de fundación, pues el documento desapareció hace siglos. Por ello, los historiadores han recurrido a fuentes indirectas para reconstruir los hechos.
0: En el siglo XX, investigadores como Vito Alessio Robles y Gilberto Jiménez Moreno localizaron documentos que confirman la participación de Alberto del Canto en la fundación de Saltillo.
1: Gracias a esos hallazgos, sabemos que fue uno de los personajes fundamentales en el nacimiento de nuestra ciudad.
0: Para conocer mejor su vida y sus hazañas, vale la pena leer La novelesca historia de Alberto del Canto, fundador de Saltillo, del historiador Sergio Recio Flores.
1: Alberto del Canto forma parte de nuestras raíces. Conocer su historia es también conocer los orígenes de Coahuila.
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0: Hoy presentamos una pieza musical en cuerdas y voces del Quinteto Romances, una agrupación monclovense que desde 1999 ha destacado por sus excelentes arreglos de boleros y música bohemia.
1: Sus integrantes son Heriberto Urquizo, Marco Franco, Miguel Durán, Isidro Fuentes y Enrique Gutiérrez.
0: El Quinteto Romances realiza una importante labor de rescate de la música romántica para las nuevas generaciones, incorporando arreglos melódicos y rítmicos que brindan una nueva vida a estas canciones.
1: Hace algunos años participaron en el certamen nacional Rescatando el Bolero, donde lograron llegar a la gran final y obtuvieron el quinto lugar nacional.
0: Escuchemos una pieza clásica de este género, del autor Julio Iglesias, con el estilo único del Quinteto Romances, Wendolín.

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1: Ambiente que se vive en Musquis. ¡Qué bonito lugar!
2: Cierto, la gente es amable, la comida buena, el aire limpio.
1: Con esas grandes arboledas el aire toma olores tan naturales que me dan ganas de quedarme a vivir aquí.
2: Por algo le llaman el oasis de Musquis, ciudad antigua. Se fundó en el año de 1739 como presidio de Santa Rosa de María del Sacramento.
1: Y ya era bella entonces, como lo describe en sus crónicas Teodoro de Croix, comandante general de las provincias internas. Llegó a Santa Rosa el 7 de febrero de 1778. Describió el lugar como bellísima tierra.
2: Se desarrolló principalmente como zona agrícola y ganadera, sin menospreciar para nada la actividad minera que vino a florecer y ser parte de las principales actividades económicas de la región.
1: En Musquis tenemos las dos etnias más importantes de Coahuila, las tribus de los Kickapoos y los Mascobos. Pero de ahí con ellos hablaremos en los próximos programas.
2: Musquis es un municipio muy grande. Encontramos vastos desiertos, montañas boscosas, ríos de buen caudal, antiguas construcciones que son vestigios de su larga historia.
1: Sus asentamientos mineros son muy importantes. Allí tenemos los minerales de Palau, Villa de las Esperanzas y Barroterán, entre otros.
2: Tiene algunos parques recreativos con manantiales naturales. Ese paseo por la cascada, decías aquello de respirar aire fresco. Siempre el contacto con la naturaleza es medicinal para el espíritu humano.
1: Y también el conocer el acervo y la cultura. Qué bonito museo visitamos en Musquis con piezas regionales, antigüedades y fósiles. Los museos son sitios donde se aprende mucho.
2: En sí, todo el municipio es un museo. En cada localidad hay vestigios de un pasado increíble. Dinosaurios, tribus nómadas, la colonia, el virreinato, la independencia, la revolución. Hay mucho que ver todavía en Musquis, Coahuila, el oasis del norte.
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Hace algunos años, un buen amigo, de quien además fui compañero de trabajo, me contó una historia, la cual le sucedió a un hermano suyo en una de aquellas viejas casas del centro histórico de Saltillo. El hermano de este amigo recién se había graduado de la carrera de arquitectura y había conseguido trabajo en una compañía constructora de la localidad. 4 años de matrimonio y el fruto de ello eran un par de gemelitos, los cuales tenían 3 años. Este arquitecto tenía algunos meses de rentar una casona, la cual había estado abandonada por muchos años. Sin embargo, a pesar de sus dimensiones, el arquitecto solo ocupaba las piezas que flanqueaban el zaguán. El resto de la finca estaba en completo deterioro y algunos de los cuartos cerrados con viejos candados. El ansia de convertirse en próspero arquitecto lo llevaba a continuar su jornada laboral en su casa, donde un viejo respirador apoyaba sus ambiciones y en horas de la madrugada realizaba planos y maquetas, porque además hacía proyectos particulares. Una de esas noches, cuando más ocupado se encontraba, sintió que alguien lo observaba y al dirigir su mirada hacia la puerta, a la que siempre daba la espalda, vio que un enorme perro velaba su labor, sin inmutarse, pero tampoco mostraba signos de agresividad. El arquitecto no le dio importancia y pensó que tal vez sería la mascota que por descuido no vio crecer, o que tal vez era el perro del vecino que se había metido en la casa. Las compañías con aquel animal cada vez se hacían más frecuentes, y la despistada vida que llevaba el arquitecto para con su familia le había hecho olvidar hacerle la pregunta obligada a su mujer, porque casualmente el can no se presentaba durante el día. Sin embargo, uno de esos domingos que el profesionista dedicaba a su familia, se acordó de su nocturno compañero y preguntó por el origen a su mujer. Esta, sorprendida, le señaló su extrañeza, porque ella desconocía esa situación. No pasó mucho tiempo después de aquella conversación de la pareja, cuando la esposa le hizo saber que uno de los pequeños insistía en que un señor le pedía le acompañara a uno de los cuartos cerrados por los antiguos candados. Esa conversación fue compartida con el papá del arquitecto, a quien ese domingo visitaba un amigo, de esos que se dicen espiritistas y que practican la filosofía de los rosacruces. A este se le hizo interesante el comentario y recomendó a la joven pareja no subestimar las apreciaciones del pequeño. Acostumbrado a la aventura de tratar con espíritus y situaciones sobrenaturales, el Rosacruz le pidió al arquitecto le permitiese explorar esa casa, principalmente los viejos cuartos que le mencionaba el niño. Sin nada que perder y aconsejado por su padre, el profesionista accedió a que el amigo de la familia realizara una sesión en la vieja casona. Cuando llegó la noche y ya en compañía de todos, volvió a aparecer aquel enorme perro, esta vez esgrimiendo su ferocidad, la cual causó a todos sorpresa, sobre todo cuando salía de un escondite solo para tratar de amedrentarlos y regresaba a la guarida, hasta que inexplicablemente se introdujo al cuarto que tenía las claras evidencias de que en bastante tiempo no había sido abierto. Ahí, el fanático religioso inició la sesión de espiritismo, de la cual fueron testigos el padre del arquitecto, este y otros amigos, quienes, temiendo ser agredidos por el animal, se mantuvieron a la expectativa hasta que amaneció y dejaron de escucharse los constantes gruñidos del perro. Ya con la luz del día salió de la pieza el Rosacruz, quien sugirió una segunda sesión, pero con la condición de que no estuvieran los niños, la esposa y demás gente, y se pactó para el próximo domingo una práctica más exhaustiva, porque era obvio que no estaba tratando con un animal de esta vida. La fecha se cumplió, y desde las 10 de la noche inició la conversación. Desde afuera, el arquitecto, su hermano y el padre de ambos, además de un amigo, fueron testigos de la negociación. Ya no era entre rezos religiosos y gruñidos, sino de dos voces varoniles, ambas exaltadas, exigían poner fin al mismo, y bajo una serie de condiciones, discutían la posibilidad de un trueque.
Después de varias horas de escucharse voces sobrenaturales, con la luz del alba fue cambiando el tono del segundo negociador, hasta que se desvaneció. Y enseguida el personaje que se decía poseedor de un don natural salió para encontrarse con quienes ahí le aguardaban estupefactos, con miradas de sorpresa y, sobre todo, incrédulos por lo que habían presenciado. «La cosa es simple», dijo el Rosacruz. «Es una bestia con quien traté y quien hace un intercambio, que según él es justo. En ese cuarto está escondida una fortuna. Yo pude verla. Es el fruto de muchos años de avaricia. Es un demonio que en vida jamás pudo disfrutar de un hijo, e incluso murió en ese mismo cuarto asesinado por vecinos, tras comprobarse que era el responsable de varios niños asesinados que antes habían desaparecido. Dice que puedes disfrutar y disponer de todo ese dinero, pero antes tienes que decidirte a cuál de tus dos niños quieres darle a cambio de la fortuna». Así fueron las palabras de interlocución del fanático religioso, quien recomendó a todos retirarse del lugar y no volver a poner un pie en esa casa, por seguridad, principalmente de los niños. Lo más sobresaliente de esta leyenda es que la casa en mención aún existe en los límites de los barrios del Ojo de Agua y el Águila de Oro. Los gemelos ya son mayores, y a la fecha, jamás nadie volvió a arrendar esa finca. El cuarto sigue cerrado con las mismas cadenas, y los vecinos aseguran que por las noches se asoma por una de las rendijas de la puerta un perro negro que no ladra, solo te ve con unos ojos de fuego. 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
1: Gracias a todas las personas que nos siguen en nuestra página de Facebook como Tere Gámez, Rebeca Aguilar, Luis Alberto Loyola, Omar Reyes, Oscar Sánchez, que nos escuchan en todo Coahuila y nos lo hacen saber. Y a quienes nos regalan su like y comparten nuestras publicaciones, muchísimas gracias.
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0: Víctor Antero Flores y en la producción Eduardo Bielma.
1: Que tenga usted una gran noche de domingo.
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1: 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Éxitos todo el día. 91.1. 11 de la noche con 8 minutos. La temperatura es 29 grados.

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1: 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Éxitos todo el día. 91.1. 11 de la noche con 16 minutos. La temperatura es 29 grados.

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2: 11 de la noche con 24 minutos.
0: La temperatura es 29 grados.
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2: 11 de la noche, con 27 minutos. La temperatura es 29 grados.

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0: Éxitos todo el día. 91.1. 11 de la noche con 42 minutos. La temperatura es 29 grados.
2: Revista del Consumidor Radio. Polvo, lluvia, tráfico. Nuestro coche aguanta de todo, pero mantenerlo limpio no tiene por qué ser un lujo. Hoy te enseñamos cómo preparar un shampoo para lavar el auto. Anota la receta y dale a tu auto el brillo que se merece.
3: Y en otros temas, la fiebre mundialista está aquí, pero ojo, haz que ruede el balón y no tus gastos.
2: Si quieres saber cómo evitar que la pasión mundialista te deje fuera del juego, quédate en la Revista del Consumidor Radio.
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2: En la actualidad, crear nuestras propias tecnologías domésticas es la opción ideal para elaborar productos básicos con ingredientes de calidad y muy accesibles.
3: Lo mejor, no tenemos que buscar por horas lo que necesitamos, ya que lo encontramos en tiendas de materias primas y droguerías. Por eso vamos a preparar nuestro propio shampoo para lavar el auto. ¡Manos a la obra!
2: Recuerda que cada receta está aprobada por el Laboratorio Nacional de Protección al Consumidor. Los ingredientes que vamos a utilizar para hacer 750 mililitros son una taza de agua purificada, una pizca de colorante vegetal azul, una cucharada sopera de cera de carnaúba, dos tazas de lauril éter sulfato de sodio y cuatro cucharadas soperas de polisorbato 20.
3: También vamos a necesitar los siguientes utensilios: una taza medidora, una cacerola con capacidad de 2.5 litros, un embudo, una cuchara sopera y una botella de plástico de 750 mililitros con tapa. Su preparación nos va a tomar nada más y nada menos que 25 minutos. Sin duda, una gran ventaja.
2: Para poder elaborar nuestro champú para auto, comenzamos vertiendo el agua en la cacerola y la calentamos. Una vez caliente, agregamos polisorbato 20 y revolvemos. Cuando el agua esté a punto de hervir, agregamos una cucharada sopera de cera de carnaúba. Agitamos hasta que se incorpore por completo y dejamos hervir durante 3 minutos. Retiramos del fuego, agregamos el lauril éter sulfato de sodio y removemos suavemente. Después incorporamos el colorante y mezclamos hasta que el color sea uniforme.
3: Por último, con ayuda del embudo, envasamos nuestra mezcla en la botella de plástico y colocamos una etiqueta con el nombre del producto, la fecha de elaboración y de caducidad. En este caso, considera que su tiempo de caducidad es de 6 meses. Finalmente, pero no menos importante, hay que guardarlo en un lugar fresco y seco, fuera del alcance de niñas y niños. ¡Y listo! Tenemos nuestro propio shampoo para auto. Para usarlo, tome en cuenta que para 10 litros de agua se deben disolver aproximadamente 15 mililitros de shampoo. Al final del día, apostar por las tecnologías domésticas no es solo una forma de ahorrar, es tomar el control de lo que consumimos.
2: Si quieres aprender a preparar otras tecnologías como crema de cacahuate, gel para el cabello o jabón líquido corporal, puedes visitar nuestro canal de YouTube, Profeco TV.
0: Revista del Consumidor.
2: La fiebre por la Copa Mundial de Fútbol 2026 ya está aquí y con ella la emoción llega a su punto máximo. Seas aficionado o no, el ambiente festivo invita a participar en celebraciones que, sin planificación, pueden desbordar tu presupuesto.
3: Entre las suscripciones para ver los partidos, la playera oficial o las salidas con amigas y amigos, los gastos se pueden elevar. Por eso, consumir de manera inteligente te permitirá disfrutar la intensidad del torneo sin poner en riesgo tu estabilidad económica.
2: No se trata de no gastar, sino de hacerlo con conciencia. Si vas a comprar productos alusivos con responsabilidad, evita hacer gastos con cargo a tu tarjeta de crédito. Además, para que tus finanzas no reciban una tarjeta roja, considera las siguientes reglas del juego.
3: Establece un presupuesto y define cuánto gastar en artículos y celebraciones sin descuidar tus gastos fijos. Compara precios antes de comprar y elige siempre establecimientos formales.
2: Guarda tus comprobantes, ya que son tu única defensa para cambios, devoluciones o aclaraciones. No olvides que la propina es opcional, ya que es una gratificación voluntaria por el servicio, no un cargo obligatorio.
3: Reflexiona antes de gastar y pregúntate si realmente necesitas el producto o si el lugar donde verás el partido justifica el gasto. Disfruta sin la camiseta oficial. Puedes vivir la emoción del fútbol sin necesidad de gastar de más.
2: Y hablando de camisetas, puedes consultar los costos de los productos oficiales en diferentes establecimientos en el programa ¿Quién es quién en los precios? Pero el precio no es lo único que debes vigilar. En plena fiebre mundialista, las imitaciones y los productos de baja calidad están a la orden del día. Por eso, si vas a comprar algún producto, revisa la calidad de los materiales. Examina las costuras, acabados y resistencia para detectar productos de baja calidad.
3: También verifica el empaque, ya que los artículos originales tienen sellos, hologramas y etiquetas de licenciamiento oficial de las marcas deportivas. Fíjate bien en la nitidez, la calidad de impresión y ortografía de las etiquetas. Las imitaciones suelen tener errores o empaques deficientes.
2: Recuerda comprar en tiendas o distribuidores oficiales. Es la forma más segura de garantizar la autenticidad del producto y hacer valer tu garantía. No te confíes. Aunque la compra sea digital, no debes de bajar la guardia.
3: Para evitar fraudes en tus compras en línea, toma en cuenta las siguientes recomendaciones. Compra en sitios seguros y verifica que la dirección comience con https://. Tenga certificado de seguridad vigente y ofrezca métodos de pago confiables.
2: Comprueba la identidad del proveedor. Asegúrate que el comercio tenga domicilio físico, teléfono, correo electrónico u otros medios de contacto. Consulta la reputación de la tienda y busca opiniones o referencias de otros compradores antes de pagar.
3: Lee los términos y condiciones. Hazlo para evitar sorpresas y conocer las políticas de envío, cambios y devoluciones. Analiza la descripción del producto y revisa materiales, talla, colores y dimensiones. Compara las imágenes con el original y verifica que el número de modelo coincida. Desconfía de las gangas, ya que si el precio está muy por debajo del valor de mercado, es una señal de alerta.
2: Para compras en línea más seguras, consulta el monitoreo de tiendas virtuales ingresando a www.profeco.gob.mx/tiendas virtuales. Ahí te decimos si el comercio es transparente con sus medios de contacto físicos, métodos de envío, precios claros en moneda nacional y políticas de cancelación.
3: Ya para cerrar, recuerda que la Ley Federal de Protección al Consumidor, en su artículo 12, establece que el proveedor tiene la obligación de entregar factura, recibo o ticket de compra. ¡No te vayas sin él! ¡Es tu respaldo! Recuerda que no necesitas gastar en exceso para disfrutar del Mundial. ¡Vive la emoción del fútbol con un consumo responsable!
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4: 11:53 PM. La temperatura es 29 grados.

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1: Globo. Éxitos todo el día. 91.1. 12 de la noche con 7 minutos. La temperatura es 29 grados.

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1: 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Éxitos todo el día. 91.1. 12 de la noche con 15 minutos. La temperatura es 29 grados.

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2: 12 de la noche con 23 minutos. La temperatura es 28 grados.
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2: 12 de la noche con 24 minutos. La temperatura es 28 grados.

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1: Globo. Éxitos todo el día. 91.1. 12 de la noche con 32 minutos. La temperatura es 28 grados.

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1: 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Éxitos todo el día. 91.1. 12 de la noche con 40 minutos. La temperatura es 28 grados.

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2: 12 de la noche con 47 minutos. La temperatura es 28 grados.

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2: 12 de la noche con 55 minutos.
1: La temperatura es 28 grados. 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
2: 12 de la noche con 56 minutos. La temperatura es 28 grados.

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1: 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Una de la mañana. Con 4 minutos. La temperatura es 28 grados.

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0: 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Una de la mañana. Con 11 minutos. La temperatura es 28 grados.

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0: 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Una de la mañana. Con 19 minutos. La temperatura es 28 grados.

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1: 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Una de la mañana. Con 27 minutos. La temperatura es 28 grados. 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
1: 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Una de la mañana, con 27 minutos. La temperatura es 28 grados.

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1: 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Una de la mañana con 35 minutos. La temperatura es 28 grados.

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2: Una de la mañana con 42 minutos. La temperatura es 28 grados.

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1: 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Una de la mañana. Con 50 minutos. La temperatura es 28 grados.

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0: 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Una de la mañana con 54 minutos. La temperatura es 28 grados. 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
0: 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Una de la mañana con 55 minutos. La temperatura es 28 grados.

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1: 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Éxitos todo el día. 91.1. 2 de la mañana. Con 3 minutos. La temperatura es 27 grados.

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0: 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Con 9 minutos. La temperatura es 27 grados.

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0: 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Con 17 minutos. La temperatura es 27 grados.

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1: Globo. Éxitos todo el día. 91.1. 2 de la mañana con 25 minutos. La temperatura es 27 grados. 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
2: 2 de la mañana, con 26 minutos. La temperatura es 27 grados.

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1: 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Éxitos todo el día. 91.1. 2 de la mañana con 35 minutos. La temperatura es 27 grados.
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1: Globo. 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La temperatura es 27 grados.

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0: 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La temperatura es 27 grados.

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0: 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La temperatura es 27 grados. 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
2: 2 de la mañana con 57 minutos. La temperatura es 27 grados. 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
0: 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Con 4 minutos. La temperatura es 27 grados.

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1: 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Con 12 minutos. La temperatura es 27 grados.

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1: 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Con 20 minutos. La temperatura es 26 grados.
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1: Éxitos todo el día. 91.1. 3 de la mañana con 24 minutos. La temperatura es 26 grados. 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
1: 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La temperatura es 26 grados.

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1: 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Con 37 minutos. La temperatura es 26 grados.

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1: 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Con 44 minutos. La temperatura es 26 grados.

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1: 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Con 53 minutos. La temperatura es 26 grados. 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
2: 3 de la mañana con 54 minutos. La temperatura es 26 grados.

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1: Globo. 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Con 2 minutos. La temperatura es 26 grados.

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0: 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Con 10 minutos. La temperatura es 26 grados.

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1: Globo. Éxitos todo el día. 91.1. 4 de la mañana con 18 minutos. La temperatura es 26 grados.

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1: Éxitos todo el día. 91.1. 4 de la mañana con 26 minutos. La temperatura es 26 grados. 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
2: 4 de la mañana, con 27 minutos. La temperatura es 26 grados.

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1: Globo, éxitos todo el día. 91.1, 4 de la mañana, con 36 minutos. La temperatura es 26 grados.

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1: Globo. Éxitos todo el día. 91.1. 4 de la mañana con 44 minutos. La temperatura es 26 grados.

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1: 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Éxitos todo el día. 91.1. 4 de la mañana con 51 minutos. La temperatura es 25 grados.

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0: 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Con 56 minutos. La temperatura es 25 grados. 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
0: 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La temperatura es 25 grados.

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1: Globo. Éxitos todo el día. 91.1. 5 de la mañana con 4 minutos. La temperatura es 25 grados.

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1: Globo. Éxitos todo el día. 91.1. 5 de la mañana con 12 minutos. La temperatura es 25 grados.

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1: Globo. 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La temperatura es 25 grados.

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1: Globo. Éxitos todo el día. 91.1. 5 de la mañana con 23 minutos. La temperatura es 25 grados. 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
2: 5 de la mañana con 23 minutos. La temperatura es 25 grados.
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1: Globo. Éxitos todo el día. 91.1. 5 de la mañana con 32 minutos. La temperatura es 25 grados.

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0: 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La temperatura es 25 grados.

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0: 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La temperatura es 25 grados.

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0: 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La temperatura es 25 grados. 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
0: 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Un concepto de MBS Radio. 5 de la mañana con 54 minutos. La temperatura es 25 grados.

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1: 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Éxitos todo el día. 91.1. 6 de la mañana. Con 8 minutos. La temperatura es 25 grados.

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1: 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La temperatura es 25 grados.

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0: Éxitos todo el día. 91.1. 6 de la mañana con 24 minutos. La temperatura es... 25 grados.
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0: 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La temperatura es 25 grados.

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0: 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La temperatura es 25 grados.

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2: 6 de la mañana con 44 minutos. La temperatura es 20.

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0: 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La temperatura es 25 grados.

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0: 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La temperatura es 25 grados.
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0: 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La temperatura es 25 grados.
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8: ¿Qué tal? Muy buenos días. Bienvenidos a Contextos. Los saluda y acompaña con mucho gusto Valeria Quiñones. Le damos la bienvenida al programa en este lunes 22 de junio del 2026. Estamos iniciando una semana más y lo invitamos a que lo haga junto a nosotros. Estamos gustosos de acompañarlo en su trayecto, si es que va hacia su trabajo, hacia la escuela o donde quiera que nos esté escuchando. Bueno, pues lo invitamos a que se quede. Estamos acompañándolo desde las 7 de la mañana hasta las 10 con temas bastante interesantes y con toda la información más destacada. Son las 7 de la mañana con 3 minutos. La temperatura actual para el centro de Torreón es de 25 grados centígrados y nos vamos entonces con las noticias de carácter regional.
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8: Bueno, y como parte de la información que se originó durante el fin de semana, el sábado a las 2 de la tarde con 45 minutos, elementos del Grupo de Reacción Inmediata atendieron el reporte de un choque por alcance en el kilómetro 249 de la carretera San Pedro Cuatro Ciénegas. El percance involucró a un camión de pasajeros y a un vehículo particular color blanco. Al respecto, la Coordinación de Protección Civil en la Laguna de Coahuila precisó que los cuerpos de auxilio acudieron al sitio y se brindó atención en coordinación con paramédicos de la Cruz Roja a 3 personas lesionadas, todas tripulantes del automóvil particular y provenientes de Estados Unidos, quienes fueron trasladadas al Hospital General. Cabe señalar que durante la atención del accidente, un vehículo particular arribó al sitio para solicitar apoyo de emergencia debido a que una persona estaba enferma en un estado crítico. Un paramédico de la corporación abordó dicha unidad para proporcionar asistencia médica en el trayecto hacia un hospital. Y nos vamos con otro tema. El pasado sábado se llevó a cabo en Torreón la Marcha del Orgullo LGBTQ+, edición 2026, con el objetivo principal de visibilizar los derechos humanos de esta comunidad. El contingente partió de la Alameda Zaragoza y recorrió diversas vialidades del centro histórico de la ciudad, Tras concluir esta primera edición, Grecia Zúñiga, coordinadora de la colectiva Translaguna, expuso que se dará seguimiento para que Coahuila se convierta en la séptima entidad del país en tipificar el delito de transfeminicidio, siendo esta una de las principales consignas de dicha movilización. Nos movemos hacia la Laguna de Durango. El Colegio de Arquitectos presentó un proyecto para reforzar las instalaciones de la Presidencia Municipal de Lerdo, fue lo que informó la alcaldesa Susy Torrecilla Salazar. La edil indicó que el estudio de mecánica de suelo arrojó que la mitad del edificio está débil. Estoy presupuestando con obras públicas y otros contratistas para que nos digan cuánto cuestan las obras. Ya que tenga el costo, se los voy a pasar al Instituto Nacional de Antropología e Historia para que nos dé la autorización, fue lo que explicó Susy Torrecillas. Y también comentó que ya cambiaron de lugar a la Secretaría del Ayuntamiento y no se han suscitado reuniones en una zona del Salón Azul. Cabe recordar que se había dado a conocer que el edificio presentaba daños, incluso se reubicaron los árboles que estaban ubicados en la calle Allende entre las avenidas Arabia y Coronado, ya que habrían ocasionado el deterioro y se sustituyeron por otras especies. Nos vamos con más información. El Sistema de Desarrollo Integral para la Familia, el DIF Coahuila, dará continuidad a sus proyectos de prevención del delito y reconstrucción del tejido social durante este segundo semestre. Liliana Salinas Valdés, presidenta honoraria del organismo, confirmó la vigencia de las estrategias Vive sin Drogas, Mi Familia, Mi Comunidad e Impulsores de Paz, los cuales operan a la par de otros 46 programas de asistencia social. Vamos a escuchar a continuación las palabras de Liliana Salinas Valdés.
4: Fuerte, como sabes, con Vive Libre Sin Drogas, que es un programa que se necesita y que tiene que seguir impactando. También con Mi Familia, Mi Comunidad, que es el fortalecimiento del tejido social. También para la erradicación de la violencia con Impulsores de Paz, que estamos no solo en el sector educativo, sino también en el sector empresarial, en el sector comunitario, para promover la mediación como una alternativa para resolver conflictos y que estos no escalen a situaciones mayores. Es un proyecto transversal que pues atacamos desde diferentes trincheras, se puede decir, para por un lado abatir el consumo, que no haya, que baje el narcomenudeo, que menos jóvenes comiencen a probar las drogas. Entonces tenemos un programa de sensibilización, de prevención muy importante, también de atención y de reinserción.
8: Bueno, allí lo que comentó Salinas Valdés, quien además recordó que, aunque Coahuila destaca como uno de los estados más seguros del país, con bajos índices en delitos de alto impacto, pues el desafío principal es combatir la violencia familiar. En estas acciones participaron los 38 sistemas DIF municipales, corporaciones de seguridad y dependencias del gobierno estatal. Y también como parte de la información, la Comisión de Movilidad Urbana del Cabildo de Torreón estará evaluando una iniciativa para modificar el reglamento municipal y exigir el uso obligatorio de cascos certificados a conductores de motocicletas. Al respecto, Raúl Garza del Valle, séptimo regidor y presidente de la comisión, explicó que la propuesta busca garantizar la protección adecuada de los tripulantes tras detectarse el uso de artículos de dudosa procedencia que se destruyen durante los accidentes. El proyecto emanará formalmente de las direcciones de movilidad urbana, así como de tránsito y vialidad para su posterior análisis en el Cabildo. Vamos a escuchar las palabras de Raúl Garza del Valle.
9: Primer piso del Banco México siempre han estado registrando a las personas que han estado en algún tipo de percance o que no traen casco, los invitan al curso y ahí mismo te dicen efectivamente cuáles son las medidas de seguridad. Pero seguir insistiendo, comentarle a las asociaciones, tanto a los que son repartidores o quienes son ciudadanos que se trasladan en ese tipo de vehículos, que es importante tener esta buena capacitación o invitarlos a tomar ese tipo de cursos que están en la dirección de vialidad. Vuelvo a reiterar, primer piso del Banco de México, pueden tomarlos, pueden registrarse, y que es algo que nos puede salvaguardar o podemos salvar vidas en relación a evitar pues esos tipos de accidentes que hemos estado viendo las últimas semanas.
8: Bueno, y nos movemos hacia Matamoros porque la Dirección de Seguridad Pública Municipal recibió las solicitudes de 50 aspirantes interesados en integrarse a esta corporación. El alcalde, Miguel Ángel Ramírez López, informó que la meta para este 2026 es dar de alta a 45 nuevos elementos operativos, quienes se sumarán a los 156 policías que actualmente integran la fuerza en funciones. Vamos a escuchar a continuación las palabras de Miguel Ángel Ramírez López.
10: Vamos a continuar fortaleciendo a los elementos de seguridad.
8: Miguel Ángel Ramírez López.
10: Vamos a continuar fortaleciendo a los elementos de seguridad en el tema de equipamiento,

0: En materia de obras públicas, recibirá Viesca agua saludable para la laguna en dos puntos para abasto de la población. El alcalde de Viesca, Jorge Vélez Sandoval, estimó que a finales de junio llegará la primera dotación de agua saludable para la laguna. El edil no especificó qué volumen les corresponde al referir que en recientes fechas la Comisión Nacional del Agua confirmó que se les proporcionará un aumento a la dotación originalmente establecida. Esta agua potabilizada de las presas ingresará a través de dos puntos de recepción ubicados en el ejido Zapata y en los límites con Matamoros. Vamos a escuchar a continuación las palabras del alcalde de Viesca, Jorge Vélez Sandoval.
1: Mire, yo estoy esperando que para los finales de este mes pudiera llegar. Había estado por ahí la presidenta de México que iba a inaugurar ahí en lo que es nuestro municipio. Esperemos que así sea, y si no es en nuestro municipio, que llegue. Como quiera, estamos esperando que ya esté funcionando. Estaríamos abarcando aproximadamente un 70-80% del municipio, de la gente que sería, digo, ustedes saben que es muy extenso nuestro municipio, pero un 70% sí estaríamos cubriendo.
0: Bueno, y dicha infraestructura va a permitir abastecer al 80% de esta extensa localidad. Actualmente la cabecera municipal registra problemas de desabasto de agua debido a una avería imprevista en la noria principal. Por ello, las autoridades locales distribuyen el líquido mediante pipas mientras concluyen las reparaciones correspondientes.

0: Y continuamos con la información. La Dirección de Obras Públicas de Torreón analiza la reubicación o modificación de un puente peatonal ubicado en el parte central del predio donde actualmente se construye el nuevo sistema de vial Revolución Vasconcelos. Juan Adolfo Bombertrap Saracho, titular de la dependencia, informó que la estructura pertenece a particulares bajo una concesión publicitaria. Vamos a escuchar qué fue lo que dijo.
1: Hay que dejar de lado que ellos tienen una concesión en donde pues ellos tienen un usufructo de la venta de la publicidad que se pone en ese punto, ¿verdad? Uh-huh. Entonces ellos tendrán que valorar qué hacer con él, ¿verdad? El municipio está en la mejor disposición de dar todo el apoyo técnico necesario, de maniobras, inclusive también con vialidad y todo, para que en su momento sea retirado, reubicado o reforzado.
2: ¿Es el primero?
1: Es el que está exactamente enfrente del centro comercial. Hay dos laterales, esos son parte de la infraestructura que se generó para el transporte público que corría por Revolución. El que está enfrente de la Fe La Gacera, ese se mantiene totalmente. El que hay que, pero no quiero decir que se va a retirar, el que hay que valorar.

0: Efectivamente, y las opciones consisten en el retiro definitivo del puente, su reubicación en otro punto de la ciudad o mantenerlo en el mismo sitio reforzando sus laterales, ya que el soporte central desaparecerá. El municipio ofrecerá apoyo técnico para el procedimiento. El funcionario explicó que sobre esta vialidad se ubica un segundo puente, pero no será modificado al no interferir en el proyecto vial.
1: Cambiamos de tema, pero nos mantenemos en el municipio de Torreón, y es que autoridades del ayuntamiento supervisaron el funcionamiento del sistema tecnológico LIMPIA, que significa Logística Integral de Monitoreo y Protección de la Imagen Ambiental. Este sistema contempla la operación de 100 cámaras de videovigilancia instaladas en puntos estratégicos para detectar la disposición inadecuada de residuos, daños a la infraestructura y faltas administrativas. La inspección fue realizada por el encargado del despacho del alcalde, Luis Jorge Cuerda Serna, así como el secretario del ayuntamiento, Eduardo Olmos Castro, y también el director de Seguridad Pública Municipal, Alfredo Flores, y la titular de Tránsito y Vialidad, Marta Alicia Faz. El sistema LIMPIA respalda directamente el programa municipal Denuncia al Vecino Cochino, implementado por la Dirección General de Servicios Públicos. Y como resultado de este operativo, de estas acciones combinadas, a la fecha se registran 104 detenciones de personas y el aseguramiento de 10 vehículos relacionados con afectados.

0: afectaciones a la limpieza en espacios públicos.
1: Y desde el pasado 8 de junio, cambiando de tema, los módulos 05 y 06 del INE con sede en Torreón reanudaron el trámite de actualización de credenciales para votar tras concluir las elecciones locales. Raúl Samaniego, vocal ejecutivo del Distrito 06, informó que registraron una alta afluencia con un promedio de 1.600 servicios semanales. Detalló que también están listos para su entrega 800 identificaciones que permanecieron a resguardo. También habrá que decir que el módulo de Alameda Zaragoza, que corresponde al Distrito 05, atiende de lunes a sábado de 9 de la mañana a 4 de la tarde.
0: Nos vamos con otro tema porque un grupo de estudiantes de la Facultad de Derecho de la Universidad Autónoma de Coahuila, Unidad Laguna, estarán representando a nuestro país en la Competencia Nacional de Derechos Humanos Nelson Mandela, que se estará llevando a cabo del 13 al 17 de julio en la sede de la Organización de las Naciones Unidas en Ginebra, Suiza. Este equipo, conformado por los alumnos Saraí Argentina Quiñones Rodríguez, Cristian Manuel Navarribas, David Alejandro Pro Alvarado y María Fernanda Cobos Mendoza, quienes competirán con otras 23 unidades de élite de más de 20 países. Al respecto, el asesor académico Gerardo Alberto Centeno Alvarado detalló que los jóvenes fueron elegidos tras aprobar dos fases en las que presentaron memoriales escritos de derecho internacional.

0: Y seguimos. El pasado viernes, la presidenta municipal, Susy Carolina Torrecilla Salazar, de Ciudad Lerdo, Durango, por supuesto, dio el arranque oficial a la obra de rehabilitación de la plaza principal del ejido 21 de marzo, que representa una inversión de 1.1 millones de pesos.
1: En Gómez Palacio, la Dirección de Salud realizó la toma de muestras sanguíneas a 80 personas que laboran en restaurantes y negocios dedicados a la venta de alimentos, esto con el fin de determinar que se encuentran aptas para desempeñar sus actividades.
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0: La Coordinadora Nacional de Trabajadores de la Educación decidió levantar el viernes pasado las concentraciones que mantenía la Ciudad de México y Oaxaca tras una jornada de deliberaciones internas en las que sus dirigentes admitieron avances parciales con la Secretaría de Educación Pública, pero no el logro de sus principales demandas.
1: 4 exfuncionarios de Seguridad Alimentaria Mexicana, Segalmex, fueron multados con 777.8 millones de pesos y una década de inhabilitación para trabajar en el servicio público. La institución, convertida en el sexenio actual en Alimentación para el Bienestar, fue epicentro del mayor escándalo de corrupción del sexenio de López Obrador, y por ahora las sanciones resueltas por el Tribunal Federal de Justicia y Fiscal Administrativa corresponden a hechos ocurridos en 2019.
0: A pesar de que la Asamblea Nacional Representativa de la Coordinadora Nacional de Trabajadores de la Educación decretó un receso en la huelga nacional, las secciones de Zacatecas y Guerrero decidieron mantener la suspensión de clases al menos por este lunes. Con ello, 355.237 estudiantes no tendrán la posibilidad de volver a las aulas este día.
1: Habitantes de diversos ejidos del municipio de Valle Hermoso, Tamaulipas, bloquearon la carretera federal que conecta a San Fernando con Reynosa como medida de protesta ante la falta de suministro de energía eléctrica que padecen desde hace varios días.
0: A ver qué pasa con el Monte de Piedad, se lo preguntará seguramente, tras la huelga que desde el 1 de octubre de 2025 iniciaron trabajadores de esa institución. Se aclaró que no se modifican las condiciones de los contratos de empeño ni provocan por sí sola un incremento automático en los intereses. También se detalló que los clientes que cumplan con los pagos y fechas estipuladas conservarán las medidas originalmente pactadas. La institución precisó que quienes ya hayan cubierto el desempeño de su prenda no tendrán que realizar un pago adicional.
2: ¿Cómo arranca el mundo?
1: Finalizan las negociaciones entre Estados Unidos e Irán. Continúan conversaciones técnicas tras amenazas de Donald Trump. El lunes temprano concluyeron estas conversaciones y se planean más de nivel inferior para el resto de la semana, ya que Irán y Estados Unidos acordaron crear una célula de desconflicto para abordar los combates en Líbano.
0: Y en Colombia, el candidato ultraderechista Abelardo de la Espriella, del Movimiento Defensores de la Patria, ganó la segunda vuelta presidencial en ese país tras obtener una ventaja milimétrica de apenas 0.96% sobre el izquierdista Iván Cepeda, con el 99.99% de las mesas de votación escrutadas.
1: Un desarrollo costero en Albania vinculado al yerno del presidente estadounidense Donald Trump enfrenta la oposición creciente de ecologistas, lo que ha derivado en protestas diarias en la capital Tirana.
0: Y el primer ministro de Reino Unido, Keir Starmer, se enfrenta a una decisión que definirá su carrera: dimitir o luchar contra un posible desafío de su rival del Partido Laborista. Starmer ha prometido públicamente permanecer en el cargo, pero la presión aumenta a medida que más y más colegas del Partido Laborista concluyen que su tiempo se acabó.
1: Una explosión destrozó el domingo por la noche la principal terminal de exportación de gas natural de Qatar, cuando los trabajadores intentaban reanudar allí las operaciones luego de que Irán la bombardeara durante la guerra, lo que provocó un incendio que dejó al menos 54 heridos y otras 18 personas seguían desaparecidas horas después.
0: hasta aquí la información, lo más importante a nivel regional, nacional e internacional. Ya vamos a estar listos para arrancar una buena jornada. Esperamos que así sea. Es 22 de junio de 2026, es lunes y estamos arrancando semana. Vale, Quiñones, muchísimas gracias. Buena semana para ti.
1: Gracias, es un placer estar aquí y también buena semana para todos ustedes.
0: Y nosotros vamos a continuar después de la pausa comercial. Esto es Contextos. Gracias. Creo que sería bueno recordar los puntos de contacto, ¿vale?
1: Sí, claro que sí. 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
0: Claro, gracias. Entonces vamos a ir a la pausa y estamos enseguida de regreso.
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0: Y vamos con el tiempo. Son 26 grados centígrados de temperatura ambiente en el centro de la ciudad de Torreón. Hay un viento de 11 kilómetros por hora y una humedad relativa en el aire del 51%. La temperatura que sentimos asciende a los 27 grados centígrados. Y también decirles que hoy la máxima será de 37, la mínima de 25. 37 grados que estaremos sintiendo de 3 a 5 y media de la tarde. Aproximadamente, más o menos. No hay condiciones de precipitación pluvial. El cielo estará soleado prácticamente todo el día. La exposición máxima de rayos UV será extrema y se espera que ocurra a las 2 de la tarde. La humedad, aunque la sentimos, es estable al 51%. Y pues la verdad es que así es como se presentan las condiciones climáticas para este día. Nos adelantamos un poco en el tiempo y le digo que mañana martes la temperatura será de 38 grados centígrados, es que sí vamos a sentir bastante más calor, 24 la mínima. El miércoles 37 la máxima, 24 la mínima. El jueves en las mismas circunstancias, el viernes 38, 25 y ahí nos vamos. La verdad es que las mínimas son las que también nos agobian mucho porque finalmente pues la gente no puede descansar durante las noches porque a veces los aparatos de refrigeración de aire lavado son insuficientes. Pues ahora tal pareciera que se necesitan otro tipo de climas. La verdad es que tener otro tipo de clima significa un gasto importante de electricidad y eso nos lleva a pensar cuántas de las casas en la comarca lagunera están preparadas con paneles solares, sobre todo cuando, bueno, los paneles solares eran una inversión importante y yo no digo que no lo sea hoy, lo sigue siendo, pero el retorno de inversión también es más rápido y bueno, la gente se anima con un poquito más de claridad. Ya sabemos que también los paneles solares tienen una vida útil, hay que estar completamente seguros que vamos a darles el mantenimiento adecuado porque hay que estarlos limpiando, porque pues la infestación, perdón que lo diga así, pero es una realidad de palomas que tenemos en la comarca lagunera, pues luego llena de todo el excremento que está en alcalino y que pudiera echar a perder en algún momento dado la calidad y el trabajo de los paneles. Bueno, todo esto por el calor, ¿cómo ves usted? ¿No? Y la verdad es que pues ni ganas te dan de salir, te prefieres quedarte en casa, pero quedarte en casa en domingo es tener todo el santo día los aparatos de refrigeración prendidos, lo que tú tengas de refrigeración, así sea un abanico, pues un abanico. Y eso, pues sí, también repercute en el gasto de electricidad y en los recibos de luz que luego llegan y dices, ¿en qué momento se hizo un recibo de este tamaño? Y así es como estamos. La verdad es que el cambio climático, para quien no quiera creerlo, nos está dejando en estas circunstancias. Antes, pues sí, estos días ya empezaba la lluvia y empezaba un poco también, yo no digo que el fresco, porque el verano siempre ha sido igual de cálido, pero pues por lo menos con alguna remota circunstancia de mejorar las condiciones, porque finalmente repercute en nuestro estado de ánimo, repercute en nuestra tolerancia, intolerancia, como ustedes quieran verlo, en nuestros enojos, en nuestra desesperación, en esta sensación de ahogo que tenemos, y más con la humedad. Nada más hay que hacerlo consciente y saber qué es el clima, saber que no es ni tu esposa, ni tu esposo, ni tu hija, ni tu hijo, ni tu jefe, ni tu jefa. Es el clima y entonces, bueno, pues tal vez desde esa perspectiva, de respirar hondo, profundo y a darle a lo que sigue, ¿no? Creo que por ahí van las cosas. Pero si ustedes tienen otra opinión, me encanta decírselos porque lo creo desde el fondo de mi corazón. Bienvenida. Aquí la obligación no es que todos pensemos igual, la obligación es que todos pensemos y que todos pongamos nuestro granito de arena con nuestro pensamiento, con nuestra manera de ver las cosas para enriquecer las lecturas de lo que nos sucede de manera comunitaria. Lunes 22 de junio de 2026. Hoy, Día Mundial de los Bosques Tropicales, esta fecha impulsa a que las organizaciones internacionales sean visibilizadas, las que trabajan con los bosques tropicales, para hacer conciencia sobre la importancia de estos ecosistemas. También, oigan, híjole, cuántas historias. Hoy es Día del Bocho. ¿Sí saben qué es el bocho? ¿Sí saben o no saben? Díganme la verdad. Pues sí, claro, el escarabajo. El Volkswagen, estos cochecitos chiquititos, qué barbaridad, cómo dieron lata, no dieron lata, dieron servicio durante muchas generaciones, y hoy por ahí todavía alcanzamos a ver alguno que otro, muy bien parados, por cierto, muy bien cuidados, y pues eran coches de batalla, la verdad. Bueno, se festeja a nivel global esta fecha para conmemorar el contrato firmado en 1934 para el desarrollo del icónico automóvil. Todas las historias que cada uno de nosotros, sobre todo los que pertenecemos a algunas generaciones, podemos contar en relación a los bochos. Día Mundial del Suelo y la Tierra Fértil, una jornada dedicada a recordar la importancia de proteger la tierra para la producción de alimentos y el equilibrio ecológico. Bueno, todas estas son algunas fechas conmemorativas que están señaladas para hoy, 22 de junio. Pero sabe que tenemos que conmemorar por encima de todo. Ya sabe qué le voy a decir, por supuesto, si usted nos sigue con cierta periodicidad. Bueno, déjeme decirle que la vida, que el milagro más importante y el que tendríamos que celebrar, bueno, con fanfarrias, con silbatos, con manifestaciones de agradecimiento, es la vida. Es un auténtico y verdadero milagro que ustedes, nosotros acá y ustedes allá, nos hayamos levantado, nos hayamos dado cuenta de que estamos vivos, que hayamos abierto los ojos y hayamos visto, que hayamos agudizado el sentido del oído y hubiéramos podido escuchar, etcétera. Bueno, así es, así son las cosas, y nosotros estamos felices de poder aprovechar este milagro de la vida. Vamos a platicar con Somos México, este partido, el cual al Tribunal Electoral del Poder Judicial de la Federación ratificó que los afiliados corresponden a Somos México. 5 intentos después, la verdad prevaleció, se cumplió con las asambleas, con la afiliación y con la ley. Por lo tanto, habemos partido. Ceci Patricia Flores Armenta, hoy sí estará con nosotros, hubo dificultades en tenerla días atrás, pero hoy sí. Presidenta y fundadora de Madres Buscadoras de Sonora, así como de otros colectivos que han fundado en diferentes partes del país. Ella nos da su manifestación sobre el momento que vive los grupos de las madres buscadoras, de las familias buscadoras, de esas que se apostan en las plazas, en los zócalos de las ciudades para pedir ayuda en esta búsqueda personal que ellos hacen de sus familias desaparecidas, familiares desaparecidos. Estaremos con el doctor Miguel Crespo Alvarado y con el licenciado Arturo González, con Armando Paredes y con Moyarse en lo deportivo, Armando en el contexto educativo, Miguel con su opinión y Arturo en el contexto internacional. Y cerramos con el editorial de Noticieros GEM. Aunque ya se los dijimos, es tiempo de recordárselas. 871-711-0260, 8717-361799. También estamos en radio en línea, en la página de Noticieros GREM. Estamos en la aplicación Instagram, X, Facebook. Hacemos transmisión vía Facebook Live. Y estamos en la radio. Estamos a través de Globo 91.1. Éxitos todo el día. Nos encantará que podamos reunirnos en torno a este espacio que es de ustedes. Siéntanlo así, vívanlo así, apropiense de él. Aquí los esperamos.
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0: Son las 7:39 y vamos adelantando un poco sobre Somos México. Y bueno, todo, la intención es establecer la conversación con quien la pactamos para hablar precisamente de todo esto que se ha logrado. Las siguientes declaraciones reflejan la razón de ser de nuestra fuerza política. Somos México nace por la confluencia de mexicanas y mexicanos que decidimos unirnos para crear una organización política que promueva el crecimiento y desarrollo social, político, cultural y económico, al tiempo que amplía libertades, derechos, causas y oportunidades. Surge como un llamado a la reconciliación social. Apostamos por reconocer lo que nos es común y caminar hacia el futuro que anhelamos, conscientes de las carencias del pasado, pero también de la profunda necesidad de reconstruir la unidad nacional. Esa es su declaración de principios y la verdad es que su manifiesto, pues, y vamos entonces ya a empezar esta conversación con quien hoy nos acompaña vía telefónica. Se trata de Amado Avendaño Villafuerte, secretario de Comunicación y vocero nacional de Somos México.
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0: Y la intención de hacerlo es porque el Tribunal Electoral del Poder Judicial de la Federación ratificó que las afiliaciones corresponden a Somos México. 5 intentos después, la verdad prevaleció. Se cumplió con las asambleas, con la afiliación y se cumplió con la ley. Muchas gracias, Amado, por estar con nosotros. Qué bueno que podemos hablar de Somos México y del momento tan importante que están viviendo.
2: Marcela, muchísimas gracias. La verdad es que nosotros hemos luchado durante más de un año para que esta nueva opción ciudadana pueda estar disponible en las boletas en 2027. Y sí, justamente como tú dices, lo que ocurrió es que el Tribunal Electoral finalmente determinó que Somos México y otras organizaciones que pretenden ser partido son quienes realmente hicieron las afiliaciones que estaba peleando el partido Morena. Ellos nunca acreditaron que las 93,000 afiliaciones ellos reclamaban como propias, tuvieron algún sustento documental. En cambio, nosotros hicimos todas esas afiliaciones por la vía de la aplicación oficial del INE. Pero sí, efectivamente, el Tribunal Electoral retrasó durante 5 semanas esta determinación, que era lo que nos hacía dudar de que hubiera algún otro trasfondo en contra de que hubieran nuevos partidos políticos en México. Y creo que finalmente, ahora con lo que acaba de resolver hace unos minutos en una sesión muy, muy tempranera el día de hoy, el Instituto Nacional Electoral en comisiones, pues ya se determinó que el próximo jueves 25 se determine pues la procedencia del registro de Somos México, entre otras organizaciones que serán partidos políticos nacionales en México a partir del 1 de julio de este año.
0: Amado, si nos quieres platicar un poco cómo se dio esta confusión, cómo no van a saber cuántas firmas son de ustedes y cuántas son de otro partido.
2: Es que Morena impugnó y dijo que ellos tenían 93,000 afiliaciones que eran suyas y que al mismo tiempo nosotros habíamos recabado. Entonces la autoridad le pide, como le pidió en ocasiones anteriores durante todo el año pasado a Morena, que acredite que ellos efectivamente afiliaron a esas personas, y en las 10 ocasiones anteriores que le solicitó a Morena que presentaran esas solicitudes, nunca las presentaron. Y entonces el Tribunal Electoral y también el INE previamente habían rechazado esas afiliaciones adjudicárselas a Morena, pues porque no habían presentado ni documentación, que significa una copia de la credencial del elector, firma, autógrafa y fotografía viva de la persona para comprobar que efectivamente es ella. Eso nunca lo presentaron. Y digamos que todo iba en un proceso normal, pero en la última resolución se tardó 5 semanas. Y eso fue lo que nos generó muchísima desconfianza. Finalmente terminaron por rechazarla. Nunca supimos por qué bajaron el 4 semanas previas este dictamen para rechazárselas. Pero finalmente en la última ocasión, hace una semana, finalmente así lo determinó el Tribunal Electoral. Entonces quedan en firme todas esas afiliaciones en favor de Somos México. Uh-huh.
0: Entonces había una figura de duplicidad, es decir...
2: Sí, porque Morena afilia por otro método, no lo hace a través del INE. Ellos tienen su propio método y pretendían que el INE y el Tribunal Electoral se los validaran sin documentación completa.
0: ¿Cuántas asambleas han realizado a la fecha? ¿Cuántas son las que son necesarias? Y entonces, ¿cuántas afiliaciones en total han logrado?
2: Hicimos en total 245 asambleas a nivel nacional, 8 de ellas porque son distritales, 8 de ellas allá en Coahuila. Y de esas el INE terminó validándonos únicamente 205, cuando menos debes tener 200. Y de las 256,000 afiliaciones que se requieren, nosotros hicimos 348,000. Entonces, tenemos ese requisito, está sobrado en términos de cumplimiento. Y lo que procede a partir de eso es que hiciéramos una Asamblea Nacional Constitutiva, que fue el 21 de febrero de este año, que validó también el Instituto Nacional Electoral. Lo último que faltaba era el pasado viernes la validación del proceso de fiscalización de las organizaciones, en la cual nosotros no tuvimos mayor problema. Y entonces, finalmente, lo único que falta es la declaratoria, que será este próximo jueves.
0: Uh-huh. Ahora, Amado, ¿qué ha pasado desde la marea rosa hasta este momento exacto de la vida de Somos México?
2: Bueno, mira, nosotros organizamos, algunos de nosotros fuimos convocantes de estas grandes movilizaciones de la marea rosa. De hecho, nosotros hicimos, acompañamos a los algunas candidaturas de la oposición, hay que recordar la de Xochitl Gálvez en su momento, la de Manolo Jiménez, como sociedad civil, hasta que el año 2024 nosotros decidimos ir a hacer un proceso propio de creación de una organización política. La mayoría de las personas que está con nosotros proviene de la Marea Rosa, pero no nos autodenominamos la Marea Rosa, porque hay mucha gente que participó en esas movilizaciones y que no simpatiza con nosotros, y está muy bien. Pero una buena parte decidimos que sí, empezamos a caminar a partir de una determinación que tomamos en una asamblea el 6 de julio del 2024, consultamos si valía la pena hacerlo o no, y decidimos que sí, y empezamos a caminar en el 2025, a principios del 2025, y iniciamos en febrero del 25 y terminamos en febrero del 26, como lo establece la ley, y finalmente logramos todos los requisitos. Fue buena parte del acompañamiento de mucha gente de sociedad civil que se sumó, y también con un grupo de expertos funcionarios del INE, y también, por supuesto, gente que ha tenido una trayectoria política muy valiosa y que ha ayudado a consolidar este proyecto. Entonces, es una amalgama bastante interesante.
0: Uh-huh. Llama la atención, ¿no? ¿Cómo fue posible que lograra hacer toda esta cantidad importante de asambleas en todo el país, que hayan logrado también el registro de tantísima gente sin recursos? ¿Cómo se financia? ¿Cómo se sobrevive económicamente cuando se tiene la intención de lograr y superar todos los requisitos que impone el INE para constituirse como partido político?
2: Es muy interesante porque nosotros en algún momento pensábamos que habría mucha gente interesada en financiar a esta organización que pretendía ser partido político, pero la verdad es que aquí no están los grandes capitales, es decir, no hay empresarios fuertes, no hay un solo patrocinador. Esto fue una especie de lo que se llama crowdfunding, es decir, mucha gente donando de a poquito, y mucho, que será un 40% de lo que se donó fue en especie, es decir, la gente pagaba, por ejemplo, la renta de un local, renta de sillas, sonidos, y se va acreditando ante el INE que se puede, se acredita como si fuera efectivo. Pero lo más interesante de todo esto es que en todo este proceso, la gente que son, por ejemplo, personas físicas con actividad empresarial, no pueden donar. Tuvimos muchísimas limitaciones para conseguir recursos, pero hubo mucha gente que pudo donar en especie muchas cosas, aunque se contabiliza. Esa fue la única forma que encontramos, porque los grandes capitales no vinieron para acá, no están aquí, no hay un dueño del partido como popularmente se conoce en muchas organizaciones, sino que es un gran colectivo. Hay mucha gente que donó de a poquito y con eso logramos avanzar en este proceso.
0: Claro. ¿Y el líder natural es Guadalupe Acosta Naranjo? ¿O cómo se reparte el liderazgo en Somos México?
2: Lo elegimos a Guadalupe el 21 de febrero. Lo elegimos como presidente nacional y a Cecilia Soto como secretaria general. Nosotros tenemos un consejo nacional y en ese consejo se eligió al resto del comité nacional. Adicionalmente tenemos un consejo consultivo ciudadano que es de 100 personas hasta ahora, y son personas que son externas al partido, pero que con su opinión regulan buena parte de los quehaceres cotidianos nuestros. Entre ellos hay exministros de la Corte, como Javier Lainez, como Margarita Ríos Farjad, José Ramón Cosío. Hay actores como Claudia Ramírez o como Joaquín Cosío, hay gente de la academia como Antonio Lascano. Hay mucha, mucha gente que nos dice cómo está viendo el panorama y cómo actuar. Eso es lo que regula la vida del partido, digamos, internamente. Y sí, Guadalupe Acosta fue electo por nosotros como el primer presidente de Somos México. Ahora, esta presidencia nada más va a durar año y medio, porque a partir de que concluyan las elecciones del próximo año entraremos en un proceso electoral interno para la renovación de la dirigencia nacional.
0: Sí, claro. Digo, hay un montón de requisitos que a lo mejor nosotros ni siquiera sabemos, como para constituir las carpetas que ustedes entregan para obtener el registro como partido. ¿Qué más, aparte de las asambleas, aparte de este cabildeo constante entre la gente que es afín a la idea de Somos México, han tenido que hacer? ¿Cuál es la situación más difícil, más complicada de darle ya un sentido legal a un partido político?
2: La verdad es que tiene varias complejidades. Por ejemplo, nosotros nos detuvimos varias veces porque no teníamos dinero para seguir adelante. En los primeros 7 meses de iniciado, es decir, apenas llevábamos 100 asambleas. O sea, hasta agosto del año pasado llevábamos apenas 100 asambleas y habíamos fracasado muchísimo porque no, nunca nadie de nosotros había hecho un partido político. Entonces es extremadamente complicado, nos encontramos con muchas dificultades. La gente no va cuando la invitas, no necesariamente va, te asegura que va a ir a la asamblea y luego no va, y entonces tú ya le invertiste a una asamblea, ya rentaste un local y de pronto pues la gente no va y se te cae esa asamblea, ¿no? Y a veces es un poco frustrante. De pronto nos cuestionamos muchas veces en el proceso si valía la pena seguir, pero en la última etapa salieron muchas más asambleas y vimos que la participación de la gente se incrementó, hubo mucho más confianza. Te decía, reunir el dinero y los procesos de fiscalización. Hubieron muchas cosas en las que nos equivocamos en el proceso porque no sabíamos cómo hacerlas. Pero finalmente, con lo que nos ayudó fue muchísimo la participación de la gente, sobre todo en los procesos de afiliación de personas que se iban a las plazas los fines de semana a afiliar a las personas, a platicarles del proceso. Y así fue como salió. Siempre cuesta arriba, siempre con una incertidumbre permanente. Te diría que hasta la semana pasada no teníamos certeza de que podríamos lograr el registro, pero finalmente este próximo jueves lo tendremos.
0: Uh-huh. ¿Y el registro significa ya prerrogativas en automático o qué significa?
2: Sí, significa que vamos a tener prerrogativas, pero la verdad es que para los nuevos partidos son muy pequeñas. Ajá. Digamos que mientras Morena tiene un presupuesto anual de 2.400 millones de pesos, nosotros andaremos rondando como en los 100 millones de pesos para todo el partido, para todo el año. Entonces, es una disparidad brutal. Nosotros vamos a tener que seguir bajo el mismo esquema de autofinanciarnos para poder ser competitivos en el 2027. Es decir, la bolsa de los partidos políticos, para el dinero para partidos políticos es una sola, hayan 10 partidos o hayan 2. Y cuando llegan nuevos partidos, la bolsa se distribuye entre el 30% parejo para todos y el otro 70% depende de qué cantidad de votos hayan sacado en las elecciones previas. Como nosotros no tenemos registro de elecciones previas, solo nos toca el 30%, y de ese 30% la mitad, pues porque nada más vamos a empezar a partir de julio, es decir, nos toca nada más la mitad del año. Entonces, en realidad es muy poco dinero para todo el país, para todo lo que implica. Hay candidatos o políticos que se gastan lo que nosotros vamos a tener en un año, solitos en un mes, en publicidad, ¿no?
0: Uh-huh. Claro, por supuesto. Bueno, y luego viene ya, no sé cómo le llamarán en cada uno de los estados, delegaciones y luego los municipios, o sea, desdoblar pues el registro, sí, y llegar a todos los lugares del país.
2: Sí, en los comités estatales y los comités municipales, que ya estamos en proceso de formación de ellos, seguramente en unos días en Coahuila se celebrará la asamblea estatal para designar autoridades locales. Que igual serán provisionales un año y medio, en función de que pues nos agarran un poco las prisas, mientras algunas organizaciones políticas están ya en campañas adelantadas, pues nosotros todavía no tenemos ni registro ni presupuesto, ¿no? Entonces me dicen, ¿y ustedes cuándo arrancan? Pues primero necesitamos registro. Pues,
0: uh-huh, claro, por supuesto.
2: Está muy complicado. Es bastante desigual la competencia para quienes son nuevos partidos.
0: Bueno, lo que pasa es que ustedes están arrancando y abrir brecha siempre es complicado.
2: Es muy complicado.
0: ¿No? Y sobre todo conservar, porque ya no nada más es que llegues, sino que conserves el registro.
2: Sí, pero nosotros confiamos en que hay muchísima gente. Mira, nosotros apostamos, en las elecciones intermedias más o menos hay un 50% de abstencionismo. Si nosotros podemos robar al abstencionismo una buena parte de esa gente que está no está convencida de votar, le haremos un gran beneficio a la democracia, trayendo a la gente, a la gente que habitualmente vota, a las urnas. Esa es una meta importante para nosotros, porque hay buena parte de la ciudadanía que piensa a nivel nacional que todos los partidos son iguales y que por eso no votan. Entonces, si tú le ofreces una opción en la que puedan confiar, podrías quitarle 5-10% al abstencionismo, que sería de veras un gran triunfo, no solo para nosotros, sino para la democracia en este país.
0: Uh-huh. Amado, ¿y si hubiese necesidad de definir la corriente ideológica que prevalece en Somos México, cuál sería?
2: Fíjate que nosotros lo planteamos así desde el principio, no somos ni de izquierda ni de derecha. En estricto sentido seríamos centro democrático, pero la verdad es que preferimos no identificarnos ideológicamente, porque en esta organización hay gente de derecha democrática, de centro democrático y de izquierda democrática. Es decir, tenemos de todo, porque en esta circunstancia nosotros estamos viendo que lo que necesita el país no es polarización, sino atender las causas. A la gente, la mayoría de la gente que tiene un problema de inseguridad, un problema de salud, un problema de ingresos, le tienen muy sin cuidado de qué ideología sea el partido mientras le resuelva. Y creo que en este momento las ideologías nos dividen, pero las causas nos unen. Y esa comunidad que hemos creado en torno a Somos México nos da la razón. Hoy las causas son lo más importante. Atender el caso de las madres buscadoras, atender la educación, atender la salud, atender la seguridad, los problemas de seguridad. Y aunque en Coahuila no se refleje, pero pues a nivel nacional hay cosas que duelen mucho, ¿no? Uh-huh. Como el tema de la inseguridad.
0: Claro. Ahora, acá en La Laguna, cuando antes a los chicos pues ya no los aceptaban en alguna escuela, en algún colegio, luego había una escuela que abría para los refugiados, así les decía, los refugiados que no eran admitidos en otros colegios o en otras escuelas. ¿Somos México? ¿Es un partido de refugiados? Porque, bueno, veo que están expanistas, experredistas, ¿tendríamos que tomarlo así?
2: Son los más visibles. O sea, Guadalupe tiene una trayectoria en la política muy muy destacada, ¿no? Y hay algunos otros más, como Cecilia Soto, Emilio Álvarez y Casa, que fue senador de la República, pero básicamente viene de la lucha por los derechos humanos. Pero habemos muchos de nosotros que incluso estamos en la dirigencia nacional. La dirigencia nacional tiene más personas que nunca han tenido ningún cargo político, pero evidentemente los más visibles son los que ya lo tuvieron. Por eso tienen como mucha visibilidad. Está Edmundo Jacobo Molina, por ejemplo, que fue secretario ejecutivo del INE, o Roberto Heiser Cardiel, que fue director ejecutivo de capacitación en el INE, y que están ahí. También está Leonardo Valdés, por ejemplo, expresidente del entonces IFE. Hay muchas personalidades en torno a nosotros, eso sí, pero habemos muchas personas que nunca hemos tenido antes una participación política activa dentro de un partido, y que no hemos necesariamente tenido tanta visibilidad como ellos por su trayectoria. Lo que sí es que este espacio está abierto a quienes se consideren demócratas y que quieran un cambio de régimen para que este país deje de estar metido en la polarización, en la inseguridad, en la falta de atención médica y en otros problemas que tenemos. No, yo no lo veo así, porque la verdad es que la inmensa mayoría de la gente que está en Somos México pues nunca ha tenido previamente una participación política.
0: Así es. Muy bien, Amado, pues estaremos dándole seguimiento, por supuesto, a todo lo que viene después de esta aclaración y de este reconocimiento de la afiliación de tanta gente que le da sentido entonces ya a Somos México rumbo a su constitución como partido político, como institución política en nuestro país.
2: Muchísimas gracias, Marcela, y muchísimas gracias por el espacio. Y aquí seguimos al pendiente.
0: Gracias. Amado Avendaño Villafuerte, secretario de Comunicación y vocero nacional de Somos México, estuvo con nosotros. Pues ahí está, tal vez un partido más en una boleta cuando haya elecciones federales. Vamos a ver luego cómo desdoblan esta participación de Somos México en cada uno de los estados y en cada uno de los municipios. Son las 8:03 a.m. con 3 minutos. Manuel Cerrato, muy buenos días, empezando semana juntos nuevamente.
3: Por supuesto, muy buenos días, Marcela, muy buenos días a todos quienes están ahí, quienes nos escuchan, al equipo, encantado, por supuesto, sí, de arrancar esta nueva semana junto a todos ustedes.
0: Pues sí, muchísimas gracias por ello. Ojalá y que se queden con nosotros y que participen a través de los puntos de contacto que tenemos para ustedes. Vamos entonces a la pausa y regresamos.
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las 8 de la mañana con 6 minutos, 27 grados temperatura aquí en el centro de Torreón. Seguimos en contextos. Y bueno, a ver, algo que ya se sabía que habría de ocurrir, ¿no? Este pato Merlín que se convirtió en uno de los íconos del Mundial en México y que la presidenta Claudia Sheinbaum había dicho que lo invitaría, junto con, obviamente, su familia propietaria, a la mañanera, lo cual generó pues muchísima inquina también entre grupos de la sociedad civil organizada, colectivos, por ejemplo, de padres que buscan a sus hijos desaparecidos, esto de que cómo no se recibe a las madres buscadoras y a otros grupos de la sociedad civil organizada que traen reclamos legítimos desde hace muchísimo y que no son recibidos, ¿no? Pero bueno, justamente en la mañanera de hoy, pues arribó la familia, ¿no? La señora Claudia Gómez, los hijos, los dueños de Merlín, este pato, ¿no?, que se hizo viral porque pues lo traen con el jersey de México, lo traen con unas calcetas también rojas, bueno, esas de repente se las quitan, pero su imagen ha cobrado fuerza como uno de los íconos de ese México surrealista, ¿no?, que de pronto se manifiesta en eventos como estos, ¿no?, que es masivo. Carla es una madre soltera con dos hijos que se dedica al comercio. Se había hecho viral en redes sociales por vender aguas, por traer ahí al pato. La presidenta Claudia Sheinbaum dijo: les vamos a ayudar para que la fama que han adquirido se traduzca en una mejora en su calidad de vida. Como muchas familias mexicanas salen adelante de manera honesta y trabajando duro, Merlín llegó pues ahí a la mañanera con el jersey de la selección, con los calcetines, una bufanda también alusiva al Mundial. Esto había generado muchísimas reacciones, ¿no? Una de ellas, el expresidente Felipe Calderón, quien dijo que, a ver, después del Mundial las circunstancias de esta familia iban a ser las mismas y que ahí había un cuestionamiento importante, ¿no? Pero sobre todo también una de las reacciones más comentadas y más visibles ante ello fue el del padre buscador Gustavo Hernández, quien hizo un llamado público a la presidenta Claudia Sheinbaum para que lo reciba en la mañanera, así como ha recibido pues al pato Merlín y a otros personajes, ¿no? Pero concretamente lo del pato generó esa inquina. El señor Gustavo Hernández está buscando a su hijo Abraham Seidy Hernández del Razo, quien fue visto por última vez en Nuevo León durante 2024. El señor Gustavo Hernández publicó un mensaje dirigido a la presidenta en el que ironizó sobre la reciente declaración respecto a invitar a Merlín y a sus dueños, cosa que está ocurriendo ahorita en la mañanera, ¿no? Y parte de la ironía del señor Gustavo Hernández, a través de X en su publicación, fue escribir esta onomatopeya del pato, ¿no? Cuac, cuac, presidenta, si quiere no me vea como un padre que busca a su hijo, véame como un pato, pero por favor dígame cuándo me recibe en su mañanera, cuac, cuac, fue lo que escribió. Este mensaje obviamente se viralizó rápido, generó reacciones mayormente de apoyo por parte de colectivos de búsqueda, de activistas, de usuarios de redes sociales que consideraron pues que esta exigencia es sumamente legítima, ¿no?, y que los colectivos han tratado, hasta ahora no con muchos resultados, visibilizar a través de la presidenta Claudia Sheinbaum pues esta crisis de desapariciones que enfrenta a México, porque el gobierno federal sistemáticamente ha minimizado este auténtico drama, este auténtico flagelo, y mucho del reclamo y de la exigencia es ese, que no los han recibido, que no han logrado tener audiencia con la mandataria, ¿no? El señor Gustavo Hernández pues ha mantenido esta lucha constante para exigir un apoyo también a nivel institucional desde el gobierno federal. Hace pocos días había entregado una carta a la Federación Mexicana de Fútbol donde les había pedido incluso a los jugadores de la selección que utilizaran su influencia pública para hablar sobre las miles de personas desaparecidas en el país, pues algo que no tuvo eco porque también por cuestiones comerciales a los mismos jugadores se les restringe de manifestarse públicamente sobre situaciones políticas, ¿no? Pero bueno, el señor Gustavo había recordado que actualmente existen en México más de 133 mil casos de personas desaparecidas, una cifra que se sigue incrementando, que ha provocado que miles de familias pues tengan que salir a buscar por cuenta propia
a sus familiares no localizados y desaparecidos, ¿no? Pues ahí está el caso del señor Gustavo Hernández y de los colectivos familiares no localizados y desaparecidos, ¿no? Pues ahí está el caso del señor Gustavo Hernández y de los colectivos ahora en el contexto, pues de que

0: de casos donde las buscadoras son asesinadas o son amedrentadas o son violentadas, y hablo en femenino porque la mayoría de las de las personas buscadoras son mujeres. Fortalecer las comisiones de búsqueda, instituciones forenses y de identificación humana. Investigar de manera diligente los delitos. Fortalecer la coordinación entre autoridades. Implementar la Estrategia Nacional de Prevención. Profundizar la capacitación judicial. Garantizar el funcionamiento efectivo de las herramientas previstas en la Ley General. Y, bueno, también realizar trabajos relacionados con las violaciones graves a los derechos humanos e impulsar la implementación de las recomendaciones de resoluciones y acciones urgentes de los organismos internacionales. Bueno, pues de todo eso, ¿qué se cumple? Pues es una lista que a lo mejor podríamos palomear dos o tres de los puntos de recomendaciones que hace la ONU a través de derechos humanos, porque la verdad, si hay un grupo que es violentado constantemente, es el grupo de las buscadoras.
1: Sí, exactamente, que se arriesgan a muchas cosas que ponen en peligro su propia integridad, y sí, efectivamente, pues algunas de ellas han sido, por desgracia, incluso asesinadas en esa búsqueda, en ese clamor de justicia que no llega. Son más de 134,000 los casos acumulados de desaparición forzada en México, según cifras de distintas fuentes. Cerca de 72,000 cuerpos permanecen sin identificar. Obviamente, pues también esto ha generado una saturación de los servicios forenses. ¿Cuántos casos no hemos escuchado donde, pues en fosas comunes llegan a dar muchos de estos cuerpos y luego es complicada su identificación, su localización? El 75% de las víctimas de desaparición forzada son hombres, 25% mujeres. La franja más afectada es de jóvenes de entre 25 y 29 años, ¿no? Pero después de ese grupo de edad, de jóvenes de 25 y 29 años, que es el rango en el cual lamentablemente se cuentan más desapariciones en nuestro país, tanto de hombres como de mujeres, en esa proporción ya mencionada, 75% hombres, 25% mujeres, le sigue en grupo de edad y género de niñas y adolescentes de entre 15 a 19 años. O sea, es el grupo, digamos, social, niñas y adolescentes de 15 a 19 años, el segundo con más proclividad de ser víctima de desaparición. Y eso habla de cuestiones de trata de personas, que lamentablemente detrás de muchos de estos casos, pues hay eso, ¿no? Un tema de trata de personas. La mayoría de las desapariciones, que bueno, sabemos que en el país no necesariamente ocurren de manera uniforme, se concentran mayoritariamente en entidades con alta presencia de grupos delictivos. Entonces, los estados que más casos de desaparición concentran son Jalisco, el Estado de México, Tamaulipas, Veracruz y Nuevo León. Y hemos visto sistemáticamente, porque también acá en Coahuila se ha visto, que por la falta de capacidad institucional, pues han sido pues los familiares de las víctimas quienes se organizan colectivos para convertirse en investigadores, en hacer la chamba que de entrada no hacen las autoridades, que después sobre la marcha ahí medio que se unen y empiezan a, en el mejor de los casos, ahora sí a fungir como tales y acompañar las búsquedas, pero siguen siendo los familiares a través de estos colectivos los que más chamba hacen en ese sentido. Y acá en Coahuila, pues Fundec el pasado diciembre acaba de cumplir 15 años, ¿no? Significa que hay muchos casos de larga data que a lo mejor son los que más se mediatizan, pero que lamentablemente siguen entrampados en ese limbo donde pues no hay claridad, donde la información fluye a cuentagotas, si es que la hay, donde no hay justicia, donde no se garantiza la no repetición, porque siguen dándose casos de desaparición. Obviamente organismos internacionales como la propia Corte Interamericana de Derechos Humanos pues han instado en diversas ocasiones al gobierno mexicano a que priorice estas búsquedas de forma masiva, que también priorice las acciones de identificación humana. Han criticado incluso desde la Corte Interamericana, la Comisión Interamericana de Derechos Humanos, pues la ineficacia de las estrategias de seguridad actuales, ¿no? También a nivel país, la Comisión Nacional de Búsqueda centraliza los datos para intentar mapear la magnitud de esta emergencia, pero luego la actualización de las cifras de

0: pronto genera muchas dudas. Este recorte al padrón de desaparecidos que se intentó en el sexenio pasado, de rasurar las cifras a 12.500 desapariciones, que los colectivos consideraron una burla, ¿no? Y que se criticó muchísimo esa, entre comillas, actualización de los datos, ¿no? En fin, sigue esto representando una crisis importante a nivel social, a nivel de seguridad y a nivel, por supuesto, humano, ¿no?
1: Muy bien. Bueno, son las... No, algo sucedió. Pactamos nuevamente la conversación con Cecilia Patricia Flores Armenta, presidente y fundadora de Madres Buscadoras de Sonora, y no ha sido posible establecer el contacto. Insistiremos. Insistiremos porque el tema lo amerita. Insistiremos porque así como ellas no se cansan, tampoco... Nosotros nos vamos a cansar de buscarlos y tener sus voces y escuchar exactamente a través de ellos cuáles son pues las situaciones que tienen que enfrentar y vivir en esa búsqueda incesante por sus desaparecidos. Uh-huh.
0: Sí, y también qué expectativa les causa, por ejemplo, este anuncio que se dio en estos días de que el tema de las desapariciones en México... pues lo van a abordar en la Asamblea General de la ONU en octubre. Entonces, pues también saber qué expectativa les genera eso, ¿no?
1: Bueno, y ahorita que compartíamos los postulados de la propia ONU a través uh-huh. de derechos humanos, habrá que ver cuáles de ellos palomean y uh-huh. cuáles realmente son los que están todavía en el limbo, porque ni siquiera se atienden, porque ni siquiera se les pone atención a cada una de las recomendaciones que se ofrecen en función de los desaparecidos. Uh-huh. Bueno, vamos a hacer una pausa y enseguida regresamos.
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1: Son las 8:22. Muchísimas gracias por estar con nosotros en Contextos. 871-711-0260, 8717-36-1799. Este último es el WhatsApp de Noticieros GRE. Y bueno, vamos adelante con nuestros colaboradores e invitados. Toca escuchar al licenciado Arturo González, periodista, analista global con perspectiva histórica.
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0: Como cada arranque de semana, Arturo, un gusto saludarte. Bienvenido, ¿cómo estás?
17: Muy bien, Manuel. Un gusto saludarlos. Marcela, Arturo de los controles. ¿Sí estás por acá?
0: Bueno, y muy bien.
17: Al auditorio también un saludo.
0: Perfecto. Pues, ¿qué nos traes a la mesa esta mañana, Arturo?
17: Pues vamos a hablar del G7, la cumbre que se celebró en Evian, en el balneario francés, la semana pasada. Creo que arroja puntos interesantes para una lectura pues más histórica, que es la que nos gusta hacer en este espacio del Contexto Internacional. Y bueno, una de las imágenes que más circuló y se viralizó fue la entrada de Donald Trump, presidente de los Estados Unidos, a una de las sesiones que se tuvieron en estas tres jornadas del 15 al 17 de junio, diciendo Trump, hola, soy el jefe, ¿no? Y bueno, ahí la risa de los mandatarios, ¿no?, que forman parte de este selecto grupo de naciones industrializadas de Occidente, ¿no? Y bueno, pues entre la broma y la seriedad, pues hay que decirlo, pues efectivamente Donald Trump, en calidad de presidente de los Estados Unidos, pues es el jefe del club, ¿no? Hay que recordar que es el G7. El G7 reúne a las que fueron las siete economías más industrializadas del mundo: Estados Unidos, Reino Unido, Francia, Alemania, Italia, Japón, Canadá. Pues era la cúspide, ¿no?, de Occidente, ¿no? Y efectivamente, pues Estados Unidos, como la principal potencia económica del mundo, pues era considerado el jefe, ¿no?, de este club, como lo era también de la OTAN, o lo es de la OTAN, como lo es de otras agrupaciones en donde participan países occidentales, ¿no? Entonces, bueno, entre broma y broma, pues la verdad se asoma, ¿no? Lo que hay que decir, Marcela, Manuel, auditorio, es que Donald Trump es el jefe de un G7 muy disminuido, de un G7 en crisis, de un G7 desorientado. Y aquí hay que hacer un poquito de memoria. Se cumplen justamente este año 50, media centuria del nacimiento en forma del G7. Primero, 1976.
0: Sí, Arturo, de repente como que se distorsiona el sonido, no sé qué pudiéramos hacer. O sea, te escuchas por momentos con mucha claridad y luego después ya no sé qué pudiéramos hacer.
17: A ver, vamos a buscar la manera.
0: Mira, ahí por ejemplo te estás escuchando muy bien. Ahí te estás escuchando muy bien.
17: Aquí, en este punto, que seguramente es donde está la señal mejor, aquí me quedo.
0: Ok, bueno, perfecto.
17: Les platicaba que hace 50 años, en 1976, nació en forma el G7, nació como G6 y luego se incorporó Canadá, y ahí ya nació como G7. Pero fíjense qué interesante, en aquel momento, estas siete naciones representaban el 65% de las exportaciones industriales del mundo, y poco más de la mitad del Producto Interno Bruto a valor de paridad de poder adquisitivo. Efectivamente, pues estamos hablando de las principales potencias económicas en aquel entonces, hace 50. Hoy, esa presencia tanto en exportaciones industriales como en economía se ha disminuido. En el caso de las exportaciones apenas si llega al 30% o menos del 30% de exportaciones industriales, y en el caso de la economía apenas rebasa el 25%. O sea, evidentemente el eje económico del mundo se movió, y si lo comparamos con el otro grupo que hoy protagoniza el escenario internacional en términos económicos, pues los BRICS, que actualmente está conformado por 10 naciones, las principales pues son Brasil, Rusia, India, China y Sudáfrica. Estas naciones del BRICS hoy ya representan más del 40% tanto de las exportaciones industriales como de el Producto Interno Bruto global. Es decir, pues ya no es este club del G7 el que manda, ¿no? Y eso ha cambiado a lo largo de estos 50 años, ¿no? Por eso digo que sí, Donald Trump es el jefe de un G7, pero es un G7 muy disminuido. Y justamente, fíjate, en las mesas de negociación, de diálogo que tuvieron, pues se refleja mucho de esta inquietud, de este descolocamiento, digámoslo así, de las potencias occidentales frente a un mundo que pues los ha ido relegando en protagonismo, por un lado, y por otro lado pues que los desafía constantemente, dado que ya no tienen la capacidad de acción ni de control que tenían antes. Un ejemplo clarísimo: llega Donald Trump y dice, soy el jefe, después de haber perdido una guerra, porque uh-huh. yo creo que ya podemos decir con toda claridad que Estados Unidos perdió la guerra contra Irán. ¿Y por qué digo eso? Porque digo algo que a lo mejor para muchos resultará aberrante. A ver, Estados Unidos destruyó infraestructuras en Irán, asesinó con sus bombardeos a miles de personas, entre ellas cientos de niños, mató al líder Ali Yamenei, al líder supremo de Irán, entre otras cosas que logró hacer, pero no cumplió el objetivo que tanto Israel como Estados Unidos tenían en el inicio de esta guerra. ¿Cuál era el objetivo? Destruir al régimen iraní. ¿Qué pasó? Pues que con todo y lo del daño, el régimen iraní sobrevivió, y no solo sobrevivió, sino que se fortaleció a tal grado de plantear un escenario de paz acorde a sus intereses, más que a los intereses de Estados Unidos. Y la paz que hoy está tratando de negociar justamente es una paz que va más en sintonía con lo que Irán quiere. Entonces, por eso digo que evidentemente perdió la guerra Estados Unidos. Entonces llega y dice, soy el jefe, sí, de un grupo, el G7, muy disminuido, y además un jefe que llega de perder una guerra, la principal guerra que ha librado Donald Trump desde que es presidente, desde la primera vez, y bueno, con todo el que él asumió en algún momento enemigo de estas guerras lejos de Estados Unidos, desde las fronteras estadounidenses, y además aspiró en algún momento a ser el premio Nobel de la Paz, ¿no? Yo para aspirar a ser premio Nobel de la Paz, conseguir y ahí empezar una guerra como la de Irán, pues es un poco contradictorio, ¿no? Entonces discuten en el G7 aspectos que van pues desde la salud mundial, hablaron del ébola, hablaron del cáncer, pero lo más importante, hablaron de geopolítica, hablaron de geoeconomía, hablaron de minerales críticos. Y la lectura que le podemos dar a las declaraciones, una serie de...
0: Otra vez como que se está distorsionando mucho, Arturo.
17: A ver.
0: Sí se te escucha, pero con distorsión.
1: ¿Qué les parece si mejor te volvemos a marcar, Arturo? A ver. Andale. Si podemos mejorar la comunicación, sí, porque lo que nos estás diciendo siempre es importante y queremos escucharte perfectamente. Claro. Sí, vale la pena que lo hagamos.
0: Uh-huh. Sí, exactamente, ¿no? Entonces, bueno, pues estos ecos, ¿no? Justamente de esta reunión del G7 allí en esta ciudad francesa de Evian. Bueno, pues dejó situaciones allí también curiosas, ¿no? Entre los mandatarios que se reunieron allí. Estas bromas de Trump con relación a esto de que si es el jefe y demás, le dieron una camiseta de la selección alemana con el número 47, que es su año de nacimiento. Este asunto de que si Giorgia Meloni comentó que dejó de fumar y ahí le hicieron comentarios, en fin, siempre deja muchas cosas este tipo de reuniones. Creo que ya te tenemos de vuelta, Arturo, a ver si ya podemos retomar.
17: No sé si ya me escuchan mejor.
0: Sí, ya se escucha con más claridad. A ver.
17: Perfecto, vamos sí, a continuar.
0: Ahí
17: entonces,
0: está ya. Uh-huh.
17: Me quedé justamente en esto de las reuniones, las declaraciones, que las pueden consultar, por cierto, en la página oficial del Grupo de los Siete. Ahí están todas las declaraciones. Y uno me dio la tarea de revisar un poco las conclusiones a las que llegan. Y la lectura que podemos dar es que en materia de economía y geopolítica, tenemos un G7 replegado en un aspecto fundamental, que es el tema de la seguridad económica. Hay un particular interés, y hay que decirlo porque creo que es una de las cosas más importantes que se vieron, por mejorar la posición que tiene el G7, estos siete países, respecto al control de los minerales críticos. Estamos entrando en una era en la cual la capacidad de un país se va a medir en el acceso y el control que pueda tener de estos minerales críticos. Y son minerales críticos que, entre ellos están las tierras raras, las famosas tierras raras, uh-huh, entre otros, que sirven para la industria de alta tecnología. El tema es que si revisamos uno por uno los minerales críticos, quien lleva mano, pero por mucho, es China. O sea, China tiene un acceso y un control a estos minerales que le permiten no solo apuntalar su industria tecnológica, sino además poner condiciones a la industria tecnológica de los demás países. El G7, ante esa situación, están tratando de reaccionar para construir cadenas de suministro y una seguridad económica que les permita tener acceso a estos minerales críticos. Digamos de alguna manera que sin haber sido sustituido, los minerales críticos hoy son el petróleo de lo que fue en los años 70 cuando nació el G7. Porque justamente el G7... hace 50 años, nació en los años 70, en reacción a la crisis del petróleo que se vivía entonces, no por el embargo de la OPEP. Era una de las principales preocupaciones que ellos tenían, estas potencias industrializadas. Además, pues, de la crisis de rentabilidad del capitalismo, además de la inflación, etcétera, ¿no? Hoy, sin que el petróleo, insisto, haya sido sustituido como preocupación, porque la guerra en Irán volvió a poner al petróleo como una de las principales preocupaciones, hoy la preocupación central está en los minerales críticos, ¿no? Pero también me llamó mucho la atención, Manuel, Marcela, auditorio, la visión un poco anacrónica y escasa de autocrítica de las naciones del G7, al abordar varios temas, como por ejemplo el narcotráfico y la trata ilegal, bueno, la trata de migrantes. Cada uno de estos temas motivó sendas declaraciones del G7. Y hablan del narcotráfico y de la trata de migrantes como si de un problema externo se tratara, o sea, como si hubiera llegado de fuera a sus sociedades, a las sociedades de estos siete países, cuando lo cierto es que el modelo económico que estos mismos países del G7 fomentaron durante los últimos 50 años fue
18: fue precisamente el que propició el desarrollo del narcotráfico a nivel internacional y de la trata de migrantes. Es decir, estos problemas los tienen enquistados en sus propias sociedades, pero ellos hablan más bien como de una acción de adentro hacia afuera. Vamos a combatirlo afuera, ¿no? Y bueno, ¿y cómo le van a hacer para combatirlo en el seno de sus sociedades? Porque los principales mercados del mundo en términos de droga, por ejemplo, y de armas, son las sociedades industrializadas de Occidente, empezando por los Estados Unidos. Y los principales, las principales rutas de trata de migrantes terminan en estas sociedades. Es decir, hay gente operando en Estados Unidos, y son estadounidenses, hay gente operando en el Reino Unido y son británicos, hay gente operando en Francia y son franceses, hay gente operando en Italia y son italianos, ¿no?, que están día a día construyendo la dinámica del narcotráfico y de la trata de migrantes. Entonces, este aspecto a mí me generó un poco de extrañeza, decir, bueno, ¿y dónde está la autocrítica? ¿Dónde está la autocrítica a ese modelo económico que ellos crearon y que propició precisamente este tipo de actividades, ¿no? Entonces, lo que vemos al final es un G7 disminuido, es un G7 a la defensiva, es un G7 que refleja que Occidente ya no sabe qué hacer y no sabe dónde acomodarse frente a la nueva realidad global, en donde ya son las economías de otros países ajenos a la tradición occidental los que están marcando la pauta del desarrollo económico mundial, y además que tienen la sartén por el mango en los elementos principales para el desarrollo de la industria tecnológica. Hasta aquí mi comentario.
0: Muy bien. Pues completo, Arturo, con relación a esta reunión del G7. Ahora, nada más preguntarte sobre el tema de lo de Irán. Concluyeron las conversaciones en Suiza, ¿no? Emitieron un comunicado conjunto también de los países mediadores, ¿no? Qatar y Pakistán, que habían acordado una hoja de ruta hacia allá, un acuerdo definitivo en un plazo de 60 días. ¿Cómo está el asunto?
18: Pues incierto todavía. Principalmente por la acción de Israel. Israel no quiere, ya lo habíamos dicho, el principal obstáculo para la paz es Israel. Israel no quiere la paz con Irán. ¿Qué quiere Israel? La destrucción del régimen iraní. Y además quiere seguir expandiendo su territorio. Sigue atacando Líbano, siguen con su acción de limpieza étnica en el territorio de Gaza, y el régimen iraní ha puesto como condición para la paz el cese de las hostilidades de Israel contra sus vecinos. El tema es que Israel no quiere ceder, y esa es la principal diferencia que, digamos, que en apariencia tiene con los Estados Unidos. Pero también es importante que no nos equivoquemos. Estados Unidos ha apoyado, sigue apoyando y seguirá apoyando a Israel bajo cualquier circunstancia, porque así lo han demostrado. El tema es que hoy a Estados Unidos le conviene parar o abrir un impasse en este conflicto por la cuestión de la política interna de los Estados Unidos, por las elecciones intermedias. Ya se dieron cuenta de que es un suicidio político continuar con esta guerra, una guerra pues que no están ganando y que no estaban ganando. Y dijeron, pues mejor le paramos aquí antes de que la debacle sea completa, la debacle política, ¿no? El tema es que pasando las intermedias de noviembre, va a ser otro escenario, ¿eh? Y es posible que ahí sí otra vez Estados Unidos diga a Israel, pues vamos otra vez, ¿no?, a intentarlo nuevamente, ¿no? El tema es que está muy endeble y es muy frágil esta tregua, y las negociaciones se antojan sumamente complicadas. Esta hoja de ruta de 60 días. ¿Por qué? Porque Irán está exigiendo no solo que se deje de atacar a su territorio, sino que se deje de atacar al territorio de los vecinos de Israel. Entonces, pues vamos a ver qué termina. Esto no se ha acabado y suena bastante complejo que se alcance una paz duradera en Oriente Medio.
0: Muy bien. Pues ahí está el tema. Arturo, déjanos punto de contacto, por favor.
18: Claro que sí, con gusto. Arturo González González en LinkedIn y en Substack @urbiorbe y mi página web urbiorbe.com. Muchísimas gracias.
0: Gracias, Arturo. Un abrazo, Arturo González, en el contexto internacional, como cada lunes. Vamos a la pausa, 8:41, 28 grados. Regresamos enseguida.
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0: Son las 8:43, 28 grados temperatura aquí en el centro de Torreón. Seguimos con más de la agenda de Contextos.
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0: Miguel, con el gusto de saludarte. ¿Cómo estás? Bienvenido, buenos días.
19: ¿Qué tal, Manuel, Marcela, auditorio? Muy bien, gracias. Muy contento de iniciar la semana. Otra semana más con ustedes.
0: Hecho. Nosotros también, como siempre, encantados de que así sea. Pues, ¿qué nos traes?
19: Sí, bueno, pues vamos a hablar de competitividad. Y a lo mejor voy a ser un poco anticlimático porque no me voy a referir al fútbol. Parece que es un tema omnipresente. Pero bueno, tal vez encontremos algunas similitudes de lo que voy a comentar con lo que está pasando en el fútbol, en el mundial y particularmente con la selección mexicana. Pero sí voy a tomar un deporte que entiendo mejor que el fútbol, que es el de la Fórmula 1, como ejemplo para trabajarlo de competitividad. Y es que, bueno, más o menos, aunque no les gusten las carreras, estarán enterados de que hay un piloto mexicano, Sergio Pérez, que está pilotando actualmente para la escudería Cadillac. Y quienes más o menos han seguido la carrera de Checo Pérez, pues sabrán que llegó un momento en que ganaba carreras y con una cierta regularidad subía al podium, es decir, quedaba entre los tres primeros lugares. Y ahora este año está en una escudería diferente, en Cadillac, ya no está en Red Bull, y pues más o menos va incluso teniendo un buen desempeño en lo individual, pues va quedando en lugares rezagados que ni siquiera alcanzan a sumar puntos en esta competencia que se gana básicamente con reunir puntos. Lleva actualmente 0 puntos ganados. ¿A qué obedece esto? Bueno, pues que el carro que actualmente conduce Checo Pérez es un carro poco competitivo, es decir, que dada la competencia tiene pocas posibilidades, yo diría que en el escenario actual casi nulas posibilidades de poder ganar una carrera. Tendría que pasar algo muy milagroso, muy fortuito, con que se descompusieran los otros 21 carros para que tuviera realmente posibilidades de ganar. No es cierto esto que acabo de decir, es en realidad hay todavía el Aston Martin está siendo menos competitivo en este momento que el carro Cadillac. El tema es que para que las oportunidades verdaderamente sean oportunidades, las oportunidades de ganar en un ambiente de competencia, pues necesitamos tener las herramientas adecuadas, además de la capacidad, ¿verdad? Está visto que no importa ahorita quién es considerado el mejor piloto del mundo, que es el de los Países Bajos, Verstappen, no ha podido ganar carreras porque su auto no es el más competitivo, porque necesita darse la combinación entre el talento humano y la máquina para que la oportunidad real se presente y las posibilidades de obtener el triunfo sean mejor. Necesitas estar en la capacidad de verdaderamente competir. Y todo este discurso va porque hace unos días el Instituto para el Desarrollo de la Gerencia en Estados Unidos publicó su ranking de competitividad de las economías a nivel global. Solo evalúa 70 economías y tenemos la muy desagradable noticia de que caímos del sitio 55 al sitio 62 entre estas 70 economías que se vienen evaluando. Es muy complicado porque durante los últimos años más o menos nos habíamos venido sosteniendo entre el sitio 55 y 56. Es decir, no estábamos en las mejores posibilidades, pero por lo menos no empeorábamos de la manera en que se está empeorando en la valoración que se hace para esta edición. Son 7 lugares los que se pierden y lo más doloroso, podemos decirlo así, es que no se deben esta pérdida de competitividad a situaciones que estén externas en nosotros. Es decir, que podemos con seguramente evidencia decir que vivimos en un entorno complicado en donde pues se han presentado distintos conflictos de orden mundial que alteran las dinámicas económicas, en donde hay un enfrentamiento entre las dos grandes potencias por ver quién tiene la hegemonía. Todo esto que escuchamos cotidianamente decir y que podrían poner la situación a que somos unas víctimas de eso que ocurre por fuera. Pero en el caso, por lo menos, de esta valoración, el tema no obedece a lo que está pasando en el contexto internacional, sino obedece a básicamente situaciones que competen directamente a cómo se está llevando, cómo se están tomando las decisiones de carácter público en México. Hay una baja eficiencia gubernamental, hay un deterioro muy importante en las finanzas públicas, esto que constantemente hemos venido diciendo, ¿eh? Nos estamos sobreendeudando más allá de las posibilidades de maniobra del gobierno. Se está haciendo frágil el Estado de Derecho, se está perdiendo fortaleza institucional y hay problemas severos de corrupción que están minando la confianza de las personas que deciden sobre las inversiones en el país. Entonces, ¿qué pasa? Bueno, que cuando comparamos las fortalezas que tenemos de acuerdo con el diagnóstico, uno ve que en realidad tenemos muy buen piloto porque nuestras fortalezas están en la capacidad humana. Tenemos muy buenos trabajadores, tenemos muy buen capital humano. Tenemos un capital humano que se destaca entre los primeros lugares, de hecho, cuando se evalúa solamente capital humano a nivel mundial, pero que al igual que le pasa a Checo Pérez, ahorita tenemos un carro que no está diseñado para, en sus mejores condiciones, para competir. Y habrá quien diga, y probablemente con sus razones, que todas estas valoraciones están realizadas con un matiz ideológico y que lo que pasa es que no les gustan gobiernos como el que actualmente tenemos y que es una manera de presionar para que cambiemos de sistema de gobierno. Voy a decir, como dice el meme, pon tú que sí, pero el hecho es que con este mismo partido gobernante todos los últimos años habíamos tenido, insisto, habíamos estado fluctuando entre el sitio 55 y el 56, y la caída se ve dramática este año por indicadores objetivos que quien quiera consultarlos están allí en la página del IMD, para que revisemos cómo es realmente el comportamiento de nuestra economía y el comportamiento de las decisiones de política que se están tomando, lo que conduce a una pérdida de calificación y no un asunto meramente de apreciación de buenas ondas o malas ondas con el tipo de gobierno que estamos sosteniendo. Y hasta ahí mi colaboración.
0: Sí, oye, al inicio cuando dijiste un deporte que entiendo más que el fútbol, que es la Fórmula 1, te iba a decir, qué elitista, pero con los precios del Mundial y todo, pues ya sí. También, ya como que no hay mucha diferencia. Oye, me estaba acordando ahorita que hacías este símil con la Fórmula 1, no sé si tú te acuerdes, en el ya lejano 2010, que estábamos aquí en los programas siguiendo un poco como el Mundial de Sudáfrica en aquel entonces, y que tú hiciste un comentario tipo como, ahora resulta que uno de los íconos del Mundial es un maldito pulpo, ¿no? El pulpo sí. Paul, ¿te acuerdas que adivinaba los marcadores, supuestamente? Bueno, quisiera preguntarte tu opinión, ahora que tenemos al Pato Merlín, que fue a la mañanera, pues, ¿cómo ves estas discrepancias y estos señalamientos, por ejemplo, de colectivos, de madres y padres buscadoras que dicen, nosotros tendríamos que ser un pato para que nos recibiera también la presidenta o qué? ¿Cómo ves este asunto? Te lo quiero preguntar.
19: Sí, yo creo que el tema está en dónde pones las prioridades. Me parece que la lectura que se está dando, me parece en términos de lo que constantemente está saliendo como información oficial, es que en México las cosas van bien y lo que pasa es que hay un gran coro de personas que quieren mostrar lo contrario. Y entonces esos que quieren mostrar que México no está como nunca antes había estado, esos enemigos de México y de la patria que están necios en mostrar algo diferente a lo que es el discurso oficialista, tienen que ser combatidos con todo, es decir, para ponerlo en palabras más simples, se cree que la batalla es una batalla de percepción y no una batalla de realidad. Entonces todo el esfuerzo parece estar encaminado a mostrar mejores cifras, mostrar los mejores resultados, mostrar las mejores caras, y si la mejor cara es la de un pato, pues mostremos un pato, con tal de no dar el brazo a torcer a decir que, bueno, lo que yo tampoco diría, nunca diría que este es el peor lugar para vivir, jamás. Yo pensaría que si nos comparamos, como pasa con estos ejercicios de ranking, con otras realidades, veríamos que es cierto que no estamos en lo mejor, pero tampoco estamos en lo peor. Pero es un esfuerzo constante y permanente de un lado y de otro por negar lo que la realidad muestra, entendamos lo que entendamos por realidad. Y todo este asunto de distraernos con un pato, me parece que va por allí. Pues es una cara siempre más agradable que la de los familiares de los desaparecidos. Y entonces hasta eso sirve para tratar de colocar una fachada. Vaya, y dije que no iba a hablar de fútbol, pero voy a hablar de fútbol. Todo este triunfalismo
0: únete, esto de hoy.
19: por todo este triunfalismo que ha habido por las victorias, intentan ocultar la realidad, ¿no? No tenemos un equipo, no hasta ahorita, que haya mostrado competitividad, precisamente.
0: De acuerdo.
19: Tenemos un equipo que ha mostrado, sí, tener una buena dosis de fortuna, comenzando por el grupo con el que le tocó competir. Vamos a tratar de mostrarnos la realidad porque es la única manera de transformarla en algo mejor.
0: Uh-huh. Sí, totalmente de acuerdo con ello. Muy bien, Miguel, pues algo más que nos desees compartir.
19: Bueno, ojalá y que en algún momento cada quien desde nuestro lugar entendamos que hay mucho por hacer, que perder o ocupar nuestro tiempo en discutir con otros si se debe meter a Guillermo Ochoa o no se debe meter a Guillermo Ochoa es absurdo, no ayuda a mejorar en nada la realidad del país. Y todos, si verdaderamente queremos a este país, necesitamos focalizar, poner nuestro punto de atención en las cosas que verdaderamente importan, y eso significa nada más ni nada menos que hacer bien lo que nos toca hacer bien cada día.
0: Uh-huh. Sí, totalmente de acuerdo. Muy bien, Miguel, déjanos punto de contacto, por favor.
19: Claro que sí, en LinkedIn, en Miguel Francisco Crespo Alvarado y en el viejito Hotmail, MIG Crespo.
0: Órale, hecho. Un abrazo, Miguel.
19: Un abrazo para ustedes.
0: Gracias, el doctor Miguel Crespo, en su colaboración de cada lunes. Miguel es especialista en temas de políticas públicas y participación ciudadana y, bueno, muchas otras cosas, educación, sistemología, en fin. Bueno, vamos a la pausa, 8:59, 28 grados temperatura. Regresamos enseguida.
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25: Muy buenos días, soy Claudia Martínez Martel, le presento los titulares más relevantes de la nota nacional e internacional de hoy. Exhiben freno a Instituto Nacional de Migración por obras de AMLO. Ken Salazar, ex embajador de Estados Unidos en México, acusa en el libro que AMLO priorizó megaproyectos sobre control migratorio, lo que contribuyó a la crisis migratoria de 2023. Presta Infonavit más morosidad récord. El incremento en los créditos que otorga el Infonavit para la compra de vivienda económica encendió alertas entre especialistas financieros, quienes advierten que más trabajadores podrían caer en morosidad, que ya alcanza un nivel récord de 21%. Va para largo ajuste a tren interoceánico, luego de que el gobierno federal anunció que cambiará trazos del tren interoceánico tras el trágico accidente del 28 de diciembre de 2025 en Oaxaca. Especialistas calculan que el cambio tardaría un año más. Anuncia Starmer su renuncia como primer ministro del Reino Unido. Keir Starmer anunció su renuncia como primer ministro del Reino Unido. Permanecerá en el cargo hasta la elección de su sucesor en septiembre. No tienen escaño, pero sí amarraron sueldo del Senado. Son parte de la nómina. Suplentes de 25 legisladores se desempeñan como asesores, secretarios técnicos y funcionarios de alto rango dentro de la Cámara Alta, con ingresos de hasta 187 mil pesos. Tensan primer día de conversaciones Estados Unidos-Irán. Los negociadores de Irán y Estados Unidos se reunieron ayer en Suiza en un intento por convertir un alto al fuego de 60 días en una paz duradera, pero rápidamente quedó claro lo lejos que están las dos partes de llegar a un acuerdo.

0: Son las 9:03. Ya pasaron las campañas aquí en Coahuila y lo que sí es que el ambiente político está bastante distendido, efervescente, no sé qué otro calificativo utilizar en Durango, ante situaciones diversas, ¿no? Por una parte, los señalamientos que se le están haciendo al gobernador de manera directa, los desmentidos del gobernador, el uso de las redes sociales para todavía ser más llamativo e increpar al gobierno del estado por sus relaciones, sobre todo con los grupos delincuenciales y lo que ha significado para Durango esta cercanía de ciertos grupos. Por cierto, el gobernador ha estado en conversaciones con líderes de comunicación, líderes de opinión del país, no así con gente que pudiéramos tener las conversaciones finalmente de una comarca lagunera que tiene un pie en Durango y otro en Coahuila, que somos tan cercanos y que todo lo que se ha vivido acá también obedece, estoy hablando de la violencia, a la composición del estado de Durango y la prevalencia de ciertos grupos criminales de los que se ha tenido conocimiento, no sé, desde hace muchísimos años. O sea, no es una novedad, es una situación con la que nos hemos enseñado a convivir. Pero entonces, con este concepto de la Pax Narca, pareciera que todo está bien cuando, pues, evidentemente nada está bien. Luego, ¿cómo se recrudece la violencia ante todas estas manifestaciones de extorsión que ha habido, y que ya sabemos quiénes eran los que estaban cometiendo pues esta serie de arbitrariedades, aunque después de la salida de algunos de ellos, o por lo menos la no visibilidad de algunos de ellos, yo no sé dónde están, no sé dónde está el líder de la CATEM en Durango, que finalmente era señalado y otras personas importantes que se suponía que eran parte de, hay uno que está preso, pero finalmente no era ni una ni dos personas, era todo un entramado de extorsión que se había gestado ahí. Entonces todo esto vino a exacerbar como esta sensación de inseguridad que siempre ha vivido Durango y que desgraciadamente ha sido parte de la realidad que se ha tenido que vivir.
1: Sí, y recientemente pues se ha informado a través de la Fiscalía de cateos y aseguramientos y de detenciones, ¿no? La semana pasada hubo información en ese sentido, donde en estos operativos está interviniendo el Ejército, la Guardia Nacional también. Han decomisado droga, han decomisado armas, han detenido personas. Y bueno, la semana pasada el gobernador de Durango, Esteban Villegas, pues decía que esos operativos iban a continuar, que el estado estaba seguro, ¿no? Que la presencia de elementos federales siempre se agradece y siempre será positiva. Y se le preguntaba de esto, de los señalamientos de presunta vinculación con la criminalidad o que si le habían retirado la visa. Pues él negaba esta situación, ¿no? Decía que en algún momento tuvo un problema con la visa, o que te van y te meten al cuartito, ¿no? Pero lo minimizó, dijo que era un asunto que a final de cuentas se arregló, que él fue a arreglarlo personalmente a Monterrey y que ya no pasó a mayores, ¿no? Había sido señalado en días recientes por medios nacionales sobre investigaciones en Estados Unidos relacionadas con el narcotráfico, a lo que él aseguró que no existe ninguna notificación oficial que lo vincule con algún procedimiento. El mandatario compartió un video deslindándose de los señalamientos sobre supuestos expedientes abiertos contra gobernadores mexicanos, donde incluso se mencionaba un presunto congelamiento de cuentas bancarias. Ante ello, Villegas difundió un mensaje en video para ejercer su derecho de réplica y negar que tenga conocimiento de alguna investigación formal en su contra. No tengo ningún documento, dijo, donde la Fiscalía General de la República me haya dicho, oiga, tiene una investigación por esto o por lo otro. Luego también acá en declaraciones lo sostuvo e insistió en ello, ¿no? Dijo que tampoco ha recibido información de alguna autoridad estadounidense que respalde las versiones difundidas en medios nacionales. Como parte de su defensa, recurrió a los indicadores de seguridad en la entidad para cuestionar los señalamientos que buscan relacionar a Durango con grupos del crimen organizado. ¿Cómo un estado con estos niveles de seguridad tendría que estar involucrado con el narco? No lo entiendo. Aseguró que durante su administración, Durango se ha mantenido entre los 5 estados mejores en seguridad. No se han registrado secuestros ni casos de trata de personas, fue lo que dijo. Destacó además que estos resultados se han obtenido a pesar de que Durango, pues, comparte frontera con entidades como Chihuahua, Sinaloa, Zacatecas, Nayarit y Jalisco, que son entidades que históricamente han enfrentado problemas de violencia ligados a la operación de grupos criminales. Con relación a los operativos de fuerzas especiales que han llegado al estado de Durango, excusó que llegaron justamente porque no quieren que haya problemas de seguridad en un estado tranquilo, fue lo que dijo. Ahí tienen todo el país, Chihuahua, Morelos, Baja California, Sinaloa, Estado de México, Veracruz, Guerrero, para que se entretengan con la problemática que traen. En Durango no hay problema. Los resultados de seguridad son producto de la coordinación también entre el gobierno del estado, con el ejército, con la guardia, con corporaciones federales. Durango se mantiene entre las entidades con menor incidencia de homicidios dolosos. Finalmente hizo una invitación a los medios a que visiten la entidad, a los medios nacionales, y constaten personalmente las condiciones de seguridad que presume su administración. Los invito a Durango, dijo, para que vean que aquí sí pueden caminar a la hora que quieran y no va a pasar absolutamente nada. Fue parte de la defensa que hizo el gobernador de Durango desde la semana pasada con relación a esos señalamientos. Y decíamos, aquí también en La Laguna, pues declaraba al respecto, aquí los medios locales le preguntaban con relación a ello y pues desmintió que hubiera problemas con la visa, desmintió que hubiera alguna investigación en su contra, que la presencia de elementos federales, del ejército, de la guardia, pues es parte de la coordinación, que están haciendo los cateos de los que la propia Fiscalía Estatal también informa y que no hay problema, dice el mandatario. Bueno, eso que había colgado en el video, insisto, también lo replicó acá en declaraciones.
0: Pero fíjate, luego tú a través precisamente de ciertas coberturas periodísticas, sobre todo a través de redes sociales, te das cuenta de que ha habido mucha impunidad. Había un lugar, una hacienda, que tenía 2 años que estaba tomada por gente que no eran los propietarios, y ahí hicieron un cateo y se rescataron no sé cuántas unidades de reciente modelo, todas de alta gama.
1: Sí.
0: Y entonces dices, bueno, ellos estaban ahí hace mucho. ¿Por qué nadie hacía nada? Entonces, exacto, esta parte me parece que es terrible, ¿no? Sobre todo darnos cuenta que, por supuesto, la presencia de los grupos delincuenciales continúa, y continúa en diferentes niveles y en diferentes medidas, afortunadamente en lugares que, aunque no son tan distantes, porque además interactuamos muchísimo con Durango, pues sí son de preocupar, ¿no? Estas situaciones que se están viviendo. Ahora, está por arrancar un periodo vacacional importante, y yo encuentro que hay no sé cuántas personas que quieren ir a Mazatlán y que preguntan insistentemente, ¿será seguro ir por la carretera? ¿Será seguro? Sobre todo ahora que es tan común que las mujeres manejemos en carreteras. Y entonces van grupos de mujeres y dicen, ¿tendremos algún riesgo de ir? Aunque se supone que se ha redoblado la seguridad, sobre todo en la autopista a Mazatlán. De todos modos, pues hay una cierta inquietud que debería ser atendida con la información suficiente y con, si no te pueden revelar las estrategias por cuestiones, atendida con la información suficiente y con, si no te pueden revelar las estrategias por cuestiones de seguridad, por lo

0: verano, ¿no? Sí fue un tema que se vio. No sé si ya los determinaron, pero que iban justamente a establecer en qué puntos de la carretera iban a incrementar la vigilancia. En el caso de los aseguramientos y los cateos de los últimos días, uno del cual habíamos informado la semana pasada aquí también, porque insisto, la fiscalía comparte la información relativa a ello. Que se hicieron cateos en dos colonias de Durango Capital, Real del Mezquital y Guillermina, donde pues decomisaron vapeadores, extractos de cannabis y demás, ¿no? Y en uno más reciente se informó también por parte de la Fiscalía Especializada de Control Regional, la AFECOR, en Durango, que a través de una denuncia telefónica por parte de un elemento de la Sedena, se informó de la probable comisión de delitos en un inmueble del poblado de San Francisco del Manzanal, en Durango. Entonces, bueno, se obtuvo de un juez la autorización de hacer el cateo. Participó la Guardia, participó el Ejército, participó la Agencia de Investigación Criminal e instancias estatales. Se aseguraron dos bolsas con vegetal verde y seco, un cargador para arma de fuego, abastecido con un cartucho útil, cuatro cartuchos útiles, 22 ponchallantas, estructuras metálicas, varillas, documentación diversa y dos plantas de marihuana. Todo esto quedó a disposición de la Fiscalía Federal, que continúa con las investigaciones correspondientes para proceder conforme a derecho, ¿no? Entonces, ha sido uno de los resultados más recientes de estos cateos, donde está interviniendo el Ejército y la Guardia Nacional. La propia alerta la hizo un elemento del Ejército, según se informó, y entonces se procedió a asegurar todo esto en un inmueble de este poblado, San Francisco del Manzanal, en Durango. Se señaló que van a seguir estos cateos y estos operativos de elementos federales y de estas agencias estatales, ¿no? Esto pasó el pasado viernes, que fue de los hechos más recientes, insisto, de estos operativos que se ha dicho van a continuar.
1: Así es. Bueno, pues vamos a ver en qué queda todo esto, en qué para todo esto, y bueno, que el gobernador también se dé cuenta que Durango también es la laguna y que hay necesidad de la información puntual y que no nada más en los noticieros nacionales hace falta su presencia, sino hace falta también su presencia en los noticieros locales, en los noticieros donde pueda estar directamente conectada duranguenses que quieren saber a ciencia cierta qué es lo que está pasando.
0: Exactamente.
1: ¿Verdad?
0: Muy bien, pues vamos a la pausa en este punto. Son las 9:16, 29 grados de temperatura aquí en el centro de Torreón. Regresamos enseguida con más.
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5: Ahora mismo son las 9:19 a.m. y estamos listos para tener el contexto educativo con el doctor Armando Paredes, presidente del Consejo Directivo del Observatorio de Educación de La Laguna.
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5: Armando, qué gusto saludarte. Bienvenido. Buenos días. Ya en el preámbulo de las vacaciones escolares, ¿verdad?
6: Buenos días, Marcela. Muchas gracias y un saludo para todos los radioescuchas. Y ya, de hecho, ya prácticamente algunos de los subniveles del Sistema Nacional Educativo ya están en vacaciones. Lo cual es interesante porque empezamos ahora la carrera por la numeralia, ¿sí? Hay que hacer justamente cuando se cierra un ciclo, hay que hacer una evaluación, hay que hacer una valoración de a dónde llegamos y desde dónde partimos, ¿sí? Y aquí es importante hacer una revisión justamente de los indicadores educativos. La Secretaría de Educación Pública le hace, hay un formato que se llama formulario 911, curioso número para un tema de educación, ¿verdad? En el cual las instituciones educativas van haciendo la captura de ciertos datos, ¿sí? Y estos datos permitirían hacer una medición de cobertura de la tasa neta de escolarización, la atención por nivel demográfico, edad, absorción, que este es un dato muy interesante, y obviamente vienen los otros que miden abandono escolar, la eficiencia terminal, reprobación y las tasas de terminación, ¿sí? Entonces, es importante que conozcamos los ciudadanos que año con año estos datos, estos indicadores se van sumando para que también nosotros hagamos una revisión, una evaluación de qué punto partimos y hasta dónde vamos a evaluar los logros que hemos tenido, ¿sí? Por ejemplo, el promedio de escolaridad, ¿sí? Es decir, la población por lo general vamos sumándonos un año escolar y el promedio nacional está en 10 años, es decir, que andamos llegando a nivel de preparatoria. Y este dato también es importante revisarlo a nivel local, ¿sí? Porque la comarca lagunera vivimos con la estadística de dos entidades que tienen realidades muy similares en lo que es los registros de cobertura a nivel de educación secundaria. Por ejemplo, Coahuila tiene una absorción del 96.6, es decir, recuperamos del nivel anterior de primaria a 96 de cada 100 niños que podrían estarla cursando. En Durango la diferencia es de 0.2 más, ¿sí? Nos encontramos por encima de la nacional. ¿Qué sucede en educación media superior? Ahí es donde empezamos a tener algunos indicadores muy interesantes también. Por ejemplo, Coahuila a nivel estado tiene una absorción, es decir, recuperamos en lo que son los bachilleratos 104% de alumnos, es decir, muchos de esos alumnos que nos quedaron rezagados en los niveles anteriores, ¿sí?, por los rangos de edad, los volvemos a recuperar en la educación media superior. Durango anda más o menos por el mismo valor, 106 alumnos, ¿sí? Pero aquí viene la parte más interesante, y la comarca lagunera es justamente un punto donde esto se enfatiza aún más. A nivel estatal, la absorción, es decir, alumnos que terminaron bachillerato y entran a la educación superior, tenemos un 96% por el lado de Coahuila, y por el lado de Durango tenemos un 72% como absorción total. Y aquí hay que distinguir, hay alumnos que salen de la preparatoria e ingresan a las modalidades escolarizadas, que es la carrera como la entendemos tradicionalmente. Los alumnos asisten en sesiones semanales, es el modelo escolarizado. Y ahí justamente la modalidad escolarizada es mayor del lado de Coahuila, ¿sí?, del lado de, ahora sí que vámonos ya directamente a la comarca lagunera, es mayor de este lado de Coahuila que de este lado de Durango. ¿A qué se debe esto? A que en educación superior la comarca lagunera ofrece mayores servicios, mayores universidades del lado de Coahuila, y no es que haya mayor número de universidades, sino mayor universidades con una captación, y la captación se mide a partir de la calidad que se percibe de los sistemas educativos, la cuestión de los costos de la educación, las oportunidades laborales que estas instituciones educativas proyectan hacia los estudiantes, ¿no? Y aquí es interesante porque tenemos que empezar a pensar del lado de Durango, ¿sí?, de la parte de Gómez Palacio, de Lerdo, ¿qué se puede y qué se debe de hacer en sus instituciones educativas para que sean percibidas como instituciones de calidad, instituciones de proyección, ¿sí? Y aquí es un dato que ya hemos ya tocado en sesiones anteriores, el hecho de que el vínculo de las instituciones educativas con las empresas también se convierte en un factor atractivo para poder hacer la elección del tipo de carrera. La otra es la variedad de licenciaturas que se estén ofreciendo, ¿sí? Y hay un sector muy muy interesante en el campo de la educación superior, que es el técnico superior universitario, ¿sí?, que parece ser que no se ha desarrollado en el sentido de que no todas las personas buscan una licenciatura, sino que mucha gente dice, necesito tener una capacitación universitaria profesional para introducirme en el campo laboral. Y aquí es donde la educación, esta que te comento, que es la técnica superior universitario, debe de empezar a replantearse qué tipo de profesionales de servicios técnicos, como lo que es mantenimiento, lo que son servicios de respaldo a las empresas, que se tiene muchísima necesidad en la comarca lagunera, porque crecemos en el ámbito de industria de la transformación, y requerimos que se ponga atención justamente a la preparación de gente que ofrezca un servicio profesional, gente que preparemos para ser responsable, gente que preparemos para la consolidación de sus pequeñas y medianas industrias, y ahí creo que podemos hacer algo para poder abrir el espacio de formación para estos jóvenes que perdemos en el brinco del bachillerato a la educación superior. Hay un mito muy importante que se puede estar manejando ahí, en el que hay que entender que un título universitario no es o no asegura a los jóvenes el que tengan mejores ingresos. Hay áreas en las cuales se puede hacer un crecimiento en el sector económico que demandan de profesionales, gente que sepa ofrecer un servicio, un soporte, un mantenimiento de manera profesional, que no dejes botada a tu clientela, que tengas perfectamente claros tus costos, que también te conviertas en un punto, una palanca de detonar el crecimiento económico, porque la historia nos dice que donde una pequeña y una mediana empresa se hace robusta, podemos soportar cualquier cambio en la economía de un país.
5: Bueno, súper importante todo lo que nos traes. Armando, no sé qué me pasa, cada vez que hablamos del tema de la educación, me entra un poco así como de ansiedad y de desesperación, saber qué no se ha explorado, qué no se ha hecho bien. ¿Ha sido la falta de recursos económicos? ¿Ha sido la politización del tema de la educación? ¿Ha sido el manejo de los sindicatos, de la coordinadora? ¿Ha sido el desinterés del ciudadano que no tiene necesidad de escuchar, de mandar a sus hijos a las escuelas públicas y los manda a escuelas privadas, con el deterioro consecuente de su economía? ¿Qué ha sido?
6: Mira, justamente ahorita que te comentaba esto de la profesionalización del campo laboral en otros sectores, hace falta profesionalizar a los educadores, porque no es posible que tengamos un sindicato que visiblemente e históricamente ha jugado con sus agremiados, que les hacen promesas por distintos colores de partido, y decimos, bueno, qué bueno que tengas esa posibilidad de que hay un aparato sindical que te puede respaldar. Pero tú debes de ser un profesional de la educación, debes de ser un ente crítico, debes de revisar la historia de tu mismo sindicato y cómo ha trabajado contigo, y revisar la historia de un país que depende de ti como docente y que demanda, ¿sí?, que si bien llegaste ahí porque te aseguraron que la plaza se heredaría, bueno, ha habido imperios donde se heredan y se echan a perder justo porque no tenías interés en el imperio, y la historia nos lo ha demostrado. Entonces también, si no tienes interés por estar en la educación, busca otro ámbito donde puedas hacerle un mayor bien al país. Creo que lo que nos mantiene y mantiene la educación como está es el compromiso del docente, el compromiso del funcionario, que también el otro 50% es lo que acabas de mencionar, el compromiso de un padre de familia que debe de demandar, que debe de exigir un trabajo de calidad al docente, ya sea pública o privada. Pero sí, nos hace falta un auténtico compromiso, la verdadera vocación en la docencia. No simple y sencillamente entrar a una normal del Estado, porque eso te asegura que vas a tener una chamba futuro.
5: Exacto. Pues bueno, hay tanto por hacer. Ojalá que algún día empecemos. El problema está en que se va abordando el tema de la educación sexenalmente. Y entra un nuevo gobierno y se vuelve a incidir sobre el tema de la educación, pero no se continúa como un proyecto inclusive transeccional, que eso es lo que le ha dado en la torre no nada más a la educación, sino a muchos otros ámbitos de la vida pública.
6: Claro, y fíjate, a propósito de estos indicadores de absorción y deserción de estudiantes, justamente aquellos estados donde se les dan cifras muy altas a la parte sindical, es donde mayor deserción hay, y muchos de estos estudiantes, gente que realmente quiere formarse, termina migrando hacia ciudades donde ahora sí que estados donde la educación realmente importa, ¿sí? Hay mucha migración en el campo educativo, es una migración que no solemos revisar en números. La comarca lagunera, hay mucha gente que viene del sur porque aquí encuentran justamente el espacio, el ámbito para formarse, que sus docentes, por estar en peregrinaciones para hacer que un mundial funcione menos bien, ¿sí?, pierden la esencia de su trabajo como docentes. Tenemos que formar a la gente para que sea crítica, para que la población levante la voz por nosotros y no estemos bajando la manita por unas migajas de un mundial.
5: Pues es que aprovechan las coyunturas. Es que, también es que hay que decirlo. Yo no digo que tengan razón en manifestarse como se han manifestado. Pero también es cierto que el olvido ancestral, precisamente porque nada más se acuerdan cada 6 años cuando revisan el plan educativo, es lo que nos tiene así, porque, pues no me digas, durante muchísimo tiempo los maestros han sido como esta parte que no es la parte importante, porque se minimiza inclusive la formación de los maestros en las normales, y entonces como que no está a la altura de otras carreras y de otras profesiones, y luego con lo que hicieron, la barbaridad de que las plazas fueran heredables, tuvieras o no tuvieras la capacitación para estar al frente de un aula. No sé, hay tanto que se podría revisar y también tanto reclamo de parte del magisterio. Hombre, las condiciones en las que trabajan muchos maestros, las escuelas, la falta de comodidad para poder controlar grupos enormes, grandísimos de los niños, el mobiliario, la cercanía con la tecnología. No sé, creo que sí hay muchas razones para protestar, que probablemente no sea la forma, y que los líderes lo aprovechen para su pecunio, eso es otra cosa.
6: De hecho, Mejor Edu estuvo en su momento, arrancando en el sistema pasado, a la cabeza había líderes de opinión educativa que durante mucho tiempo se estuvieron levantando, a los cuales se les prometió una mejora en la educación, se pone Mejor Edu y de un plumazo se decide mandar a todo este talento, ¿sí?, a la banca.
5: Ajá.
6: Y no importó, ¿sí? No valió horas de ¿cómo se llama?, de comunicadores tocando el tema. Lo tocamos nosotros durante varias sesiones aquí en el programa, lo has tocado tú, hablamos de esto cuando habló del Día del Maestro, pero como bien mencionas, parece ser que no es relevante la educación, parece ser que no es de importancia más que los días que hay que registrar a los niños, por cierto que tuvieron que extender a los padres de familia la jornada para inscribirlos, que eso te dice cuán importante es que no inscribiste a tu hijo en tiempo y forma. Entonces, bueno, no nos quejemos como sociedad cuando parece ser que la educación no nos resulta tampoco relevante a nosotros. Hay que despertar.
5: Uh-huh. Nos vamos a quedar con todo esto. ¿Y de qué sirve, Armando? Dime la verdad. Digo, yo no me voy a cansar, yo espero que tú tampoco, de hablar una y otra vez sobre el tema de la educación. ¿De qué sirve si luego en el terreno de los hechos no ves ni siquiera la intención de hacer un autoanálisis, una autocrítica de cómo se están haciendo las cosas?
6: Mira, es como cuando estás en un salón de clase, estás impartiendo tu materia, 3 alumnos te ponen atención, los demás están pegados a un teléfono celular, y dices, por estos 3, por estos que cuestionan, por estas mentes que realmente tienen el deseo de sacar adelante su formación y a un país, por eso vale la pena seguir hablando. Esto también es contagioso, se contagia con menos velocidad que cualquier otra enfermedad, pero tenemos que contagiar a la gente del gusto, del amor por la educación. Y estoy seguro que si Finlandia en 20 años lo logró, puede que a nosotros nos cueste 40, pero vale la pena seguir hablando, levantando la voz. Yo confío, como hace poco decía mi padre, me da gusto ver un México que despertó. Yo también tengo seguro que voy a ver un México que va a gustar de la educación.
5: Eso esperamos todos. Muchísimas gracias, Armando, por estar con nosotros. Siempre un gusto tener acá al doctor Armando Paredes, presidente del Consejo Directivo del Observatorio de Educación de La Laguna.
6: Hasta luego.
5: Gracias, hasta luego. Oigan, antes de irnos a la pausa comercial, tóquense el corazón, por favor. Si ustedes no pueden, busquen quién de su entorno sí puede. Se están necesitando plaquetas B positivo. pueden donar, o si conoces a alguien con este tipo de sangre, por favor comunícate al 87 17 36 04 60. Es para el capitán Juan Carlos Arabia Contreras. Si pueden, por favor, háganlo. De veras, es que solamente hay que estar en los zapatos de quienes necesitan urgentemente de la sangre o de las plaquetas para poder saber la desesperación que causa tener, como, aparte de toda la preocupación de lo que significa el cuidado del paciente, tener la preocupación de conseguir lo que se está requiriendo por parte del cuerpo médico. En este caso son plaquetas B positivo, lo van a intervenir, entonces es importante tenerlas. Ojalá y que su corazón haya escuchado. Son las 9:40. Vamos a hacer una pausa y enseguida volvemos.
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0: son las 9 de la mañana con 41 minutos, 42 prácticamente, 30 grados temperatura aquí en el centro de Torreón. Seguimos en contextos ya sobre la recta final, pero todavía hay mucho más por conversar, así es que vamos a ello.
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0: Moy, como siempre, qué gusto saludarte. Pues claro, muchísima actividad. ¿Cómo estás? Bienvenido, buenos días.
2: Hola, ¿cómo están, Manu? Hola, Marce, gusto saludarlos a todos, esperando también, felicitando a todos los papás ayer en su día, aunque sea un día después, pero siempre es válido.
0: Oye, sí, por supuesto. Así es que felicidades claro. También para ti, Moy, para Geras claro, Torga, sí. Para todos.
2: Uh-huh. A toda la banda, a todos los papás, felicidades, que hayan pasado un bonito día y lo hayan disfrutado mucho, ¿no? Y disfrutando también de la gran justa del fútbol, en el cual, bueno, pues ha ido ciertamente a eventos interesantes, importantes, partidos en los cuales, pues bien sabemos, han estado bastante emotivos, pero hacemos referencia un poco a lo de México, ¿no? Porque ha habido mucha polémica o a lo mejor puntos de vista, y lo habíamos hecho mención el día que tuvimos la oportunidad de estar ahí en contexto con ustedes el viernes hace 8 días, de qué se esperaba, ¿no?, de la selección mexicana para lo que pudiera ser este mundial, ¿no? Pues como tal lo han plasmado y tal cual lo ha hecho el técnico, ¿no? ¿Y a qué me refiero? Y lo traslado a lo que son datos y estadísticas para tener una mejor referencia de qué es lo que pues podemos de alguna manera valorar o visualizar, ¿no? Después de terminar la Copa de Oro, el equipo mexicano ha tenido 16 partidos, después de lo que fue el triunfo en Copa de Oro, han jugado 16 partidos, de los cuales 8 han sido triunfos, 6 empates y solamente ha tenido 2 derrotas, que en este caso han sido en partidos amistosos que se llevaban a cabo ante el equipo de Colombia el 11 de octubre del año pasado, y igualmente se perdió con Paraguay. En estos resultados fue Colombia 4-0 y contra Paraguay 2-1. De toda esta situación de lo que estamos hablando, han sido 22 goles a favor por 11 goles en contra, o sea, ni un gol por partido ha tenido menor en lo que es ese pasaje. Y lo que hemos observado en lo que es este año, han sido 10 partidos en todo el 2026, en el cual el equipo mexicano pues está invicto, no ha perdido ninguno de estos encuentros, y en los cuales pues solamente han sido 8 victorias y 2 empates, considerando el empate a 0 contra Portugal y el empate a 1 contra Bélgica. Después de todo esto, en estos 10 partidos, solamente ha recibido 2 goles el equipo mexicano en todo lo que es este pasaje del 2026, y que hacíamos referencia como tal, uno se lo hizo Bélgica y el otro se lo hizo el equipo de Serbia. ¿A qué vamos y a qué concluimos dentro de todo este escenario? Bueno, pues que la mejor forma, la verdad, de mostrarse del equipo mexicano es buscando que su aparato defensivo pues mantenga siempre el cero en su portería, ¿no? Así tal cual nos lo muestran sus números, y buscando y tratando de tener las posibilidades cuando el rival así lo permita, tratando de sorprenderles, tratando de arrebatarles el balón, aprovechar las fallas o omisiones que se tienen. Porque existe, dices, que nuestro equipo no juega bien, pues la realidad es que tal vez los elementos y argumentos en base a la experiencia del técnico, que tal vez no tenemos esos grandes elementos o jugadores que quisiéramos o que nosotros pensamos a veces por ahí que puedan competir en ese más alto nivel. Entonces, pues de una manera tal vez no la más vistosa, no la más deseada, no la que nos genere las mayores emociones, pues el equipo mexicano al día de hoy pues ha logrado sacar estos 2 resultados, el 2-0 con Sudáfrica y el 1-0 ante Corea, y tal vez pues esperar lo mismo ante Chequia. Ya vendrán los 16avos en su momento para valorar cuáles pueden ser las mejores formas o maneras de presentarse, porque ahí sí el duelo es el mano a mano, ¿no? El tratar de obviamente de rebasar lo que son las eliminaciones directas, pero en este caso bien sabemos que la gran fortaleza y la manera en la cual el equipo de Javier Aguirre muestra sus mejores virtudes, pues es a través de lo que es precisamente su aparato defensivo, ¿no? Entonces, bajo este contexto, pues es lo que estar atentos, estar más o menos visualizando, como le decíamos, 2026 sin derrotas, en el cual solamente ha recibido 2 goles, en este mundial no ha recibido gol como tal. Entonces, bueno, pues vamos, y en 8 de los 22, de los 16 juegos a los que hago referencia, en 8 el rival no le ha anotado gol. Entonces, pues como tal, los datos así nos lo manifiestan y nos lo expresan de una u otra forma, ¿no? Entonces, vamos a ver qué es lo que acaba sucediendo. Por lo pronto, pues ese es el pasaje, lo que tendremos a la vista pues el próximo miércoles el equipo de Chequia, para valorar pues de alguna u otra manera cuál es el progreso, o llamémosle el esquema que lo tiene muy claro el técnico, y si tal vez en un partido como el de Chequia el equipo tenga bien, pues mostrarse un tanto más suelto a lo que puede hacer la llegada hacia el frente y con esto pues dar un poquito más de emociones. Que la emoción existe, porque de alguna manera lo hemos visto, cómo la afición mexicana, letrados o no letrados o adentrados en el tema, pues están pendientes de lo que sucede con la selección y de una u otra manera pues lo están festejando, ¿no? Al momento, pues, ¿qué nos arroja lo que ha sido esta máxima justa futbolística? Pues son 40 juegos hasta el momento en los que se han llevado a cabo, se han anotado 121 goles, 13 empates se han dado y 27 obviamente triunfos, un promedio de goles de 3 goles por partido, que pues es un momento bastante agradable. En lo que se refiere, han sido solamente 3 empates a 0, que ha sido el Bélgica contra Irán, el Ecuador contra Curazao y el España contra Cabo Verde. En términos generales, a lo que es precisamente ya solamente 2 días de terminar, yo lo que es la segunda ronda o la segunda jornada que se han presentado todas las selecciones, pues creo que hasta el momento se ha tenido buenos momentos en este mundial. No sé qué te ha parecido también a ti, Manu, en este caso, abordar un poco tu opinión, que te gusta, estás adentrado en el fútbol. ¿Qué es lo que has dicho y qué te ha gustado de este mundial, lo que va hasta el momento?
0: Pues mira, de la jornada de este fin de semana yo rescato que ese partido que a priori decíamos que es el más atractivo que se iba a dar en territorio mexicano, el Uruguay contra España en Guadalajara, justamente por el calendario, como que decíamos, posiblemente los dos equipos ya lleguen clasificados, ¿no? Y a lo mejor se vuelva un partido de trámite donde jueguen hasta con suplentes y demás. Y pasó totalmente lo contrario, porque España con el primer empate que tuvo, bueno, el triunfo que tuvo ahora arrasador en contra de Arabia, pues bueno, ya le quita presión, pero de todos modos tiene que buscar ganar el tercer partido. Y Uruguay ni se diga, porque va a ser una auténtica final, con 2 empates y dejando muchísimas dudas para una escuadra que prometía o que promete mucho más, pues va a tener que arriesgar y ahora sí que matar o morir en ese duelo. Entonces va a ser mucho más atractivo ahora con lo que ha ocurrido de lo que de por sí ya se preveía en el papel el España-Uruguay, que creo que Uruguay pues ha decepcionado mucho. Yo soy de los que piensan que Marcelo Bielsa es más verso que resultados, ¿eh? Yo sé que el mundo del fútbol medio que lo idolatra, yo no entiendo por qué, o sea, porque sí tira mucha filosofía y conceptos y demás, y es un medio encantador de serpientes.
3: Pero no es Jorge Valdano.
0: No, en absoluto, en absoluto. Y los resultados deportivos, pues no es que lo respalden demasiado, entonces yo no entiendo esa idolatría que le tienen muchos a Bielsa. A mí me parece un técnico malo, mediocre, en lo deportivo. De ciertas formas me parecen interesantes, ciertas críticas y análisis que hace me parecen interesantes, pero fuera de eso es decepcionante y creo que lo está manifestando en este torneo, ¿no? Yo me quedo con eso de lo que vimos en esta jornada de fin de semana, que el España y Uruguay, dadas las circunstancias que se han dado, va a ser un muy, muy buen partido, ¿eh?
2: Sí, se define precisamente todo lo que será el rumbo de este grupo H, en el cual pues ahí está dando la gran sorpresa Cabo Verde, que hoy tiene la gran posibilidad, fíjate, que pudieran combinarse entre resultados y situaciones, pues meterse como segundo lugar, porque es muy probable que le gane Arabia Saudita. Ya pasó con las dos grandes pruebas, empatando con los dos equipos, tanto con Uruguay como con España. Entonces esa pudiera ser una de las sorpresas, ¿no? En lo que es la grata revelación, yo diría que ha sido el equipo japonés, ¿no? Unos japoneses que la verdad han mostrado muy buen fútbol, mucha solvencia, nunca se achicaron ante el equipo de Países Bajos en su primer presentación. Posteriormente ante el equipo sueco pues dieron una muy buena demostración ante el equipo de Túnez, lo sacaron el partido aquí en Monterrey de muy buena forma e hicieron muy buen trabajo. Países Bajos también, yo creo que haciendo una gran remembranza de lo que ha sido su historia tiempo atrás, ¿no? No ha sido campeón, pero tiene 3 subcampeonatos y es un equipo que parece que regresa por sus fueros. Llama la atención que ya esté eliminado el equipo turco, que no tenga hoy posibilidad alguna de poder continuar en esta contienda de alguna u otra manera. Y vamos a esperar qué acaba sucediendo con equipos como el equipo portugués, ¿no? Que tiene una entrevista el día de mañana ante Uzbekistán. Vamos a ver de qué manera puede responder ante lo que pues creo que dejó unas serias dudas en su primera presentación. y vamos a ver qué es lo que pues logra cristalizar, ¿no? Creo que hoy los partidos que llaman la atención, en la Argentina contra Austria, para ver de nueva cuenta pues el concierto, creo yo, de nuevo veremos a Leo Messi en su máximo esplendor, y el Francia contra Irak, ¿no? Este duelo que tendrán, llamémosle de aquí en adelante, estos contiendas entre Mbappé y Messi, por haber en el tiempo quién va a ser el máximo goleador de los mundiales, ya que le han dado alcance, sobre todo Messi, a Miroslav Klose, el alemán, como máximos goleadores en los mundiales, ¿no? Entonces ahí existe esa situación. Entonces para hoy, como decimos, Argentina-Austria, Francia contra Irak, Noruega-Senegal y Jordania contra Argelia son los partidos que veremos el día de hoy. Y nada más agregando un poco a lo que será la participación de los mexicanos, en este caso, bueno, la árbitra mexicana Katia Itzel dirigirá el Túnez contra Países Bajos en Kansas City en lo que sería la tercera jornada. Es la tercera árbitra en dirigir un partido en un mundial mayor, en lo que se refiere al tema de los hombres masculino. La primera fue la francesa Stephanie Trappart, que entre la Alemania y Costa Rica en Qatar 2022, y la segunda la vimos en esta pasada jornada, Tori Penso, la norteamericana, que estuvo en el Chequia contra Sudáfrica. Entonces, bueno, pues en este caso vamos a poder ver a la mexicana, que ya estuvo, bueno, en el Mundial Femenil en el 2023, ya estuvo también la primera dirigida en Copa de Oro como mujer. Entonces, pues una mexicana nos estará representando en este evento, lo cual pues nos da muchísimo gusto que así sea y ojalá tenga una buena participación, ¿no? Uh-huh. En lo que se refiere a los demás temas, bueno, pues vamos también al pasaje.
0: Oye, antes, Moy, nada más una pregunta que te quiero hacer. ¿Crees que Aguirre meta a Ochoa en el partido contra Chequia?
2: Mira, es una opción, yo creo y considero que es una, debe de darle una continuidad a quienes están trabajando. No se trata de descansos o de apariciones o de momentos. Yo creo que el equipo lo debe de tomar serio, lo debe de tomar a fondo, lo debe de tomar como tal, y como tal debe de ser, que debe darle continuidad al plantel para que cualquier situación el mismo jugador esté al 100% metido, porque es el que se supone regresará, ya serían 16avos de final. Uh-huh. Que la posibilidad está, sí está, pero de alguna u otra manera yo soy de la idea que la continuidad debe de ser, y que como tal el titular, si ha sido Rangel Tala, ahí debe de estar, que hay que decirlo, nos salvó la verdad de muy buena forma en el partido anterior entre los coreanos, y que se ha comportado pues tal vez en el primer partido un tanto dubitativo, pero ya lo que fue el segundo encuentro con esa acción creo que le viene bien tener la continuidad. Es mi muy particular punto de vista y creo que no está para darse concesiones y más aquí en casa. Es mi punto de vista, porque después vendrá, si entra, si tiene una muy buena participación, vendrá el entredicho de que si él o el primer o el Tala, en fin, yo creo que no hay que generarse ni situaciones ni inconvenientes, y para mí es que siga el Tala Rangel, es mi punto de vista, ¿verdad? Uh-huh. Vamos a ver qué es lo que acaba sucediendo, pero para mí así debe de manejarse esto. Referente nada más, Santos Laguna en su pretemporada ya en Baltimore tendrá su primer partido el día de mañana entre el equipo Annapolis Blues. Es el partido que se estará desde la USL allá en la segunda liga de los Estados Unidos. Vamos a ver qué es lo que acaba sucediendo. Ya está Franco Pardo, el defensa central argentino, ya está incorporado. Kevin Palacio sigue con su recuperación del hombro. Ya no viajó Beto Sejo. Vamos a ver qué es lo que sucede. Y por ahí ha surgido, pues al parecer, alguna intención del fútbol italiano de regresar a Bruno Amione con el equipo del Monza, que acaba también de regresar a la primera división. Él, como sabemos, ya estuvo en el Verona, en el Reggiana y en el Sampdoria por aquellos lugares, 4 años en el fútbol italiano. Vamos a ver qué acaba sucediendo. Creo que hoy Santos todavía tiene una plaza de extranjeros que tiene que dejar desocuparla como tal, y vamos a ver qué es lo que acaba sucediendo en ese aspecto. Por lo pronto, en la pretemporada continúa allá, será el primer partido. Bueno, el segundo partido ya del señor Renato Paiva al frente, ya recordamos que le ganó al equipo de Mineros de Zacatecas en lo que fue su primer partido aquí antes de partir allá a Baltimore, Maryland. En lo que se refiere a otras actividades, en el fin de semana se jugó el US Open del golf, en el que el señor Wyndham Clark se llevó el título, ayer no teniendo una tan buena jornada, 3 golpes arriba del par, acabar -4 golpes abajo de lo que es precisamente el par de campo, ante el acoso de Sam Burns, que salió pues en una muy buena jornada el día de ayer, 3 golpes abajo del par, quedó a solamente 1 golpe de diferencia. El ganador salió con 6 golpes de diferencia a la última jornada, pero los nervios a veces son complicados en el golf, y tuvo bien pues apretar los dientes y por solamente 1 golpe lograr llevarse por segunda ocasión. Ya lo ganó en el 2023 este norteamericano. y con este, bueno, pues de alguna forma pues embolsa una cantidad nada despreciable de 4.5 millones de dólares, que para un fin de semana no se me hace nada mal, mi querido y estimado Manu. Y como tal, también en el béisbol, Unión Laguna pues no acaba de tener la consistencia deseada, ¿no? 2 ganados, 4 perdidos en la semana, perdió contra el sotanero de la zona sur, que es el fin de semana ante el equipo de Yucatán. Ayer no logró de alguna forma rescatar la serie, perdió como tal 6-3, y pues lamentablemente ahí están situaciones que han comprometido un poco el andar del equipo, ¿no? Algunas declaraciones también por ahí de uno de los personajes, de los jugadores que salió esta semana, que fue dado de baja o cambiado al equipo de Conspiradores de Querétaro, como es el receptor Henry Clementina, que lamentablemente pues hace ciertas aseveraciones en cuanto al trabajo y al manejo del señor Tatis, el manager. Vamos a ver qué acaba sucediendo por ahí, porque el equipo, para el plantel que se tiene, no está de alguna manera a la altura y la necesidad que se requiere. Hoy Algodoneros es séptimo, está a 15.5 juegos, a 15.5 juegos del primer lugar, a dos juegos sí de lo que es el sexto lugar para calificarse a una postemporada, pero no es el caso. Yo creo que es mucha la inversión la que se tiene y no se ha podido pues el equipo tener la consistencia, como decimos. Va a tener serie en este inicio de semana ante el equipo de los Tecolotes de los Dos Laredos a partir del martes de visita. Entonces vamos a ver qué acaba sucediendo y qué sucede en el seno del equipo para tratar de mejorar lo que es esta situación, porque el fin de semana viene el juego de las Estrellas, que se va a cabo en Monterrey. Y por último, nada más como nota, lo de Esteban Solari, es el nuevo técnico del equipo de los Pumas de la Universidad Nacional Autónoma de México. Fue jugador con este club en el 2007 y 2008, si a lo mejor lo recuerdan, mi querido Manu. Anotó por ahí, se hizo presente en las 2 temporadas como en 5 anotaciones. Regresó a nuestro fútbol la temporada pasada con el equipo de Pachuca como entrenador, en el que en 23 juegos ganó 13, empató 4 y tuvo 6 derrotas. Entonces, pues hoy el nuevo técnico, después de haber pasado con el equipo de Pachuca y que tuvo, creo yo, una muy buena presentación en nuestro balompié, acabó ahora siendo el técnico del equipo de Pumas. Ya sabemos que el señor Efraín Juárez ya se enroló en el fútbol de Hungría. Así pues, y hoy la jornada nada más pendientes, el Argentina-Austria un ratito más a las 11:00 a.m. y el Francia con Tirac a las 3:00 p.m. Creo que son los 2 partidos más destacados que se juegan el día de hoy. Aquí el contexto deportivo del fin de semana.
0: Muy bien, pues como siempre muy completo, Moy, te mandamos un abrazo.
2: Saludos, gran semana, que ruede bien bonito la pelota y que esa sonrisa jamás y por ningún motivo deje de latir. Saludos a todos, bendiciones y gran semana.
0: Eso.
3: Excelente para ti.
0: Gracias, Moy. Moy Arce, en el contexto deportivo, los escuchamos 7:30 en el cuartel por 97.1 FM. Ya nos vamos a las 9:59, 31 grados temperatura. A nombre de Marcela Pámanes, de Geras Torga en los controles, del equipo de noticieros, les damos las gracias. Los invitamos a no perder contacto en noticierosgrem.com.mx. Soy Manuel Cerrato, que tengan extraordinario arranque de semana.
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0: Cuando la fiesta no alcanza para tapar el dolor. México vive días de fiesta mundialista. Las calles se llenan de camisetas, banderas, visitantes, cámaras y entusiasmo. No hay nada malo en celebrar el fútbol, esa pasión compartida que une, emociona y ofrece un respiro frente a las dificultades de todos los días. Pero hay realidades que ninguna fiesta puede ocultar. Mientras el país muestra al mundo sus estadios, su hospitalidad y su capacidad de organización, miles de familias siguen mostrando fotografías de hijas, hijos, esposos, hermanos y padres que un día salieron de casa y ya no regresaron. La cifra supera ya las 133 mil personas desaparecidas y no localizadas. Detrás de ese número inmenso no hay estadística fría, sino hogares partidos, sillas vacías, cumpleaños suspendidos y madres que no han podido hacer duelo porque todavía siguen buscando. Por eso los colectivos de madres buscadoras han decidido aprovechar la atención internacional puesta sobre México durante la Copa del Mundo. No lo hacen para arruinar la fiesta, como algunos quisieran decir con ligereza, sino para recordarnos que la fiesta no puede exigir silencio a quienes viven en duelo permanente. Sus protestas en torno a los estadios, sus consignas y sus folletos convertidos en estampas de álbum de fútbol, con los rostros de sus familiares desaparecidos en lugar de jugadores, son una forma dolorosa y poderosa de comunicación. Si el mundo vino a mirar a México, ellas quieren que se mire al país completo, el de los goles y los aplausos, sí, pero también el de las fosas clandestinas, las fiscalías rebasadas, la impunidad persistente y las familias obligadas a buscar donde el Estado no busca. La labor de las madres buscadoras es una de las expresiones más conmovedoras y más duras de la ciudadanía mexicana. Nadie debería tener que aprender a excavar la tierra para buscar restos humanos. Nadie debería recorrer brechas, lotes baldíos, canales, basureros o cerros con una varilla en la mano, esperando encontrar una señal de quien ama. Nadie debería enfrentar amenazas, indiferencia, trámites interminables o sospechas oficiales por exigir verdad. Y sin embargo, eso hacen miles de mujeres y familias en distintos estados del país. Su trabajo no nace de una vocación heroica, sino del abandono. Son heroínas porque no tuvieron otra opción. Allí donde faltaron las instituciones, ellas pusieron cuerpo, tiempo, recursos, miedo y esperanza. Frente a esta tragedia, el gobierno no puede responder con descalificaciones, cálculos políticos o discursos defensivos. Las madres buscadoras no necesitan ser toleradas como una molestia inevitable. Necesitan ser escuchadas como víctimas, como testigos y como actoras fundamentales en la construcción de una política pública más humana, transparente y efectiva. Sus demandas son elementales: búsqueda real, identificación de restos, coordinación entre autoridades, acceso a expedientes, protección para quienes salen al campo, fiscalías que investiguen y un trato digno. También exigen algo que parece mínimo, pero que en México todavía cuesta demasiado: que las autoridades reconozcan el tamaño de la herida sin intentar minimizarla. Porque no hay justicia posible cuando el primer impulso institucional es administrar la imagen antes que acompañar el dolor. Definitivamente, amigo Radio Escucha, el Mundial puede ser una oportunidad para mostrar lo mejor de México, pero también para reconocer aquello que nos duele y nos avergüenza. Una nación no se mide solo por la belleza de sus estadios, sino por la dignidad con la que trata a sus víctimas. No se mide solo por su capacidad de recibir turistas, sino por su capacidad de encontrar a sus desaparecidos. Las madres buscadoras no están contra la alegría, están contra el olvido. No protestan contra el fútbol, protestan contra la indiferencia, y quizá por eso su mensaje resulta tan necesario, porque en medio del ruido de los estadios nos recuerdan que hay miles de nombres que siguen esperando respuesta, miles de familias que siguen buscando, y un país entero que no puede llamarse en paz mientras tantas madres sigan preguntando dónde están sus hijos.
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9: 10 de la mañana, con 6 minutos. La temperatura es 31 grados.
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11: 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Amigos de Café Globo, bienvenidos un lunes más aquí a su programa favorito, Café Globo. Les mandamos besos a las plazas que nos reciben: Guadalajara, Monterrey, Tijuana, Mexicali, Piedras Negras, Torreón, Poza Rica y a todos los rinconcitos de la República Mexicana a los que llegamos.
12: Es correcto. Buenos días, alegría. Buenos días, señor Sol. Bueno, tenemos hoy programón. Viene nada más y nada menos que nuestro abogado de confianza, el abogado Mario Rebolledo, con su sección Justicia al Grano. Y además, ¿qué más vamos a tener, Marianita?
11: Pues tú, cuéntame, porque bueno, mis hojitas están hasta allá.
12: Ah, bueno, pues vamos a tener a Ale Ambrosi, que nos viene a hablar de grandes proyectos. Además, también nos va a acompañar Jorge Viñas, que nos va a hablar de su última función, llamada Nada Extraordinario.
11: Así es, y hoy es Día Internacional de los Bosques Tropicales. Un día que nos invita a todos a tomar acción por un futuro con bosques tropicales en un planeta próspero. Y también es Día Internacional del Volkswagen Escarabajo, debido a que el 22 de junio de 1934 se firmó el contrato entre el doctor Ferdinand Porsche y la Asociación de la Industria Alemana del Automóvil. Porsche desarrolló el primer prototipo de Volkswagen. ¿Cómo ves?
12: Es correcto. Volkswagen. Creo que se lo mandó a hacer Adolf Hitler para la guerra. Necesitaban un coche que entrara en todos lados, que no,
11: que fuera como escarabajo.
12: Que literal, que fuera muy económico, que fuera, que no se quedara parado. Es raro que un bocho se descomponga. Y además, pues, no usaba agua. El único coche que no usaba agua. Wow. Solo era enfriado por aire ese motor.
11: Órale.
12: Uh-huh. Muy bien, ¿qué más?
11: Pues un día como hoy, pero de 1986, el futbolista Diego Armando Maradona anota el gol conocido coloquialmente como la mano de Dios. ¿Cómo no? En el histórico partido de fútbol del Mundial de México que enfrentaba a Argentina contra Inglaterra. Después marcaría el que para muchos es el gol del siglo, regateando a numerosos jugadores ingleses. ¿Cómo ves?
12: Pues eso me parece una trampa. O sea, mano de Dios, pues es trampa. O sea, metió un gol con la mano, no se vale. Eso es trampa, ¿sí? Pero los argentinos que idolatran a Maradona le llamaron la mano de Dios. Pero eso es trampa. O sea, deberían de quitarle ese campeonato a Argentina, porque eso es trampa. Es trampa.
11: Mira, yo como no
12: aquí
11: soy futbolera, me quedo solo con el dato curioso.
12: Aquí y en China eso es trampa.
11: Qué barbaridad. Te van a asesinar los argentinos,
12: ¿cuál? Mano de Dios, ni qué.
11: Son muy apasionados. Te van a asesinar los argentinos.
12: En el partido de Argelia yo decía, ¡Argelia! Y se me quedaban viendo. A ver, que tú cállate, loco.
11: Bueno, en el tema del día de hoy vamos a estar hablando de ¿qué es más difícil, pedir perdón o perdonar? ¡Ay!
12: Yo creo que es más fácil perdón. Bueno, no, quién sabe. Depende de qué te hicieron. Sí está difícil.
11: Es más difícil perdonar.
12: Sí.
11: Aunque mucha gente no sabe pedir perdón, ¿eh?
12: Sí, ya sé.
11: Ya sé. Bueno, ¿qué opina la gente? En el 55-33-06-0109, nosotros nos vamos a música. Y aquí está mi novio Benny con mi canción favorita, Cielo.
12: Venga, están escuchando.
11: Benny.
12: Venga, esto es el Café Globo y aquí hay éxitos.
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2: Amigos, nos vamos ahora con nuestra palabra del día que hemos bautizado como endulzada, ¿no? Esta endulzada del día, esta palabrita que nos puede cambiar el día.
3: Así es, ¿no? Mi querido Bazooka. Y esta endulzada del día de hoy es la palabra amistad. ¡Ay, qué bonito! ¿Qué es la amistad? Pues es el construir lazos de confianza, respeto y apoyo mutuo que enriquecen la vida, acompañándose en los desafíos y celebrando contigo cada logro y cada alegría, y a mi gusto también estando y dando apoyo en los momentos tristes y difíciles.
2: Es correcto. Hay que ser amigo. Hay que ser amigo.
3: Sí, porque los amigos que solo están en las buenas, pues no son amigos.
2: Es correcto. Como yo. Soy el peor de los amigos.

0: soy el peor de los amigos. Nunca los llamo
1: están
0: a mis
1: en
0: amigos,
1: las buenas, en la fiesta, pero cuando rompes con el novio y necesitas que alguien te limpie el moco de burbuja, no están, ¿no?
0: Híjole.
1: Qué barbaridad.
0: Otra vez nos quieres platicar algo. ¿Nos quieres contar algo, Marianita?
1: Vámonos a mano de... Todavía no hago la porra. Por eso el día de hoy, regálame una A. Dame una M.
0: M.
1: Dame un
0: Istar.
1: ¿Y qué dice?
0: Amistad.
1: Amistad.
0: Amistad.
1: Qué bonita es la amistad.
0: Claro que sí.
1: No sé por qué le estamos hablando de ella en junio. Debió haber sido en febrero, ¿no?
0: Exacto.
1: En el Día del Amor y la Amistad. Ah, también la hablamos en
0: también
1: febrero,
0: hablamos
1: es verdad,
0: en febrero.
1: Es verdad. Pero bueno, vámonos a música, señoras y señores, y regresamos con más aquí a Café Globo, donde hay éxitos
0: todo el día.

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2: Amigos de Café Globo, ya estamos aquí de regreso y el tema del día de hoy es ¿qué es más difícil, pedir perdón o perdonar? Y recuerden que además del WhatsApp, que lo dimos hace unos momentos, también nos pueden seguir en Facebook e Instagram como FM Globo Oficial y en TikTok como FM Globo.
3: Yo no soy Dios para perdonar, la verdad. No, sí, yo creo que perdonar es más complicado. O sea, bueno, yo, por ejemplo, cuando hago algo mal, cuando la regué, pues me sale la disculpa natural. O sea, no me cuesta pedir perdón.
2: Ok.
3: Pero perdonar, sí.
2: Bueno, hay gente que no sabe pedir perdón y no puede pedir perdón y nunca te logra pedir perdón.
3: ¿Qué ¿Pero te digo? ¿Por qué?
2: Pues no sé.
3: Si estás consciente que la regaste. A lo mejor cuando tú crees que no la regaste.
2: Por soberbia, por ego, por timidez, por, o sea, puede ser por muchísimos motivos. Pero hay gente que no puede pedir perdón. Entonces, ¿qué te parece si leemos a los Café Lovers?
3: Mejor,
2: a ver qué nos dicen.
3: Mejor.
2: Los Café Lovers dicen: hola Mariana y Bazooka, soy Ulises y los escucho desde Guadalajara. Para mí es más difícil perdonar porque a veces, aunque quieras, ya no vuelves a confiar igual.
3: No, pues ya, una cosa es perdonar y otra cosa es olvidar. La puedes perdonar. Exacto. Y ya, perdonas, pero pintas tu raya también, ¿no? Es como, bueno, sí, te perdono, pero hazte para allá.
2: Pues sí, pero bueno, tal vez tú hablas de una amistad, pero si perdonas a una novia, por ejemplo, ¿qué haces?
3: También hazte para allá.
2: O sea, sí. La perdonas, pero no regresas.
3: Exacto.
2: Ah, entonces no la perdonaste.
3: O sea, sí la perdono, pero hazte para allá.
2: Ah, no, entonces no la perdonaste. No. ¿Ves? También es difícil perdonar.
3: Por eso bueno. Te digo, para perdonar sí está más difícil. Pedir perdón, no tanto. Desde mi punto de vista.
2: Vamos a ver qué dicen. Este dice: ¿cómo les va? Aquí les manda saludos César desde Monterrey. Yo creo que pedir perdón es más difícil porque implica reconocer que te equivocaste. Eso, hay gente que no puede reconocer que se equivocó. Prefiere montarse en su soberbia, dejarte de hablar, perder tu amistad, perder la pareja, perder, o sea, y nunca lo reconoce.
3: Es correcto. Bueno, dicen por acá: buen día para todos los Café Lovers presentes. Soy María y los escucho desde Tijuana. Siento que perdonar cuesta más cuando la persona que te lastimó era alguien muy importante. Pues es que, o sea, lo que duele es eso, que te lastime a alguien que tú conoces, que consideras cercano, que pensabas que era tu amigo, que pensabas que era tu novia, que estabas coplados. Y resultó que no.
2: Y resultó que sas.
3: Que sas culebra. Sas culebra.
2: Sas.
3: ¿No?
2: Bueno, este otro dice: saludos desde la Ciudad de México. Les habla Ignacio. Para mí, pedir perdón requiere tragarse mucho orgullo. Entonces, me cuesta más pedir perdón. ¿Ves?
3: Muy bien.
2: Sí, hay de los dos.
3: Hay de los dos en esta viña del Señor. Mientras tanto, nos tenemos que ir a un corte comercial. Sigan participando. 5533-060109 es nuestro WhatsApp. Mande mensajito al WhatsApp de Globo. Vámonos, cortecito, regresamos.
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4: 10 de la mañana. Con 25 minutos. La temperatura es 31 grados.
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9: 10 de la mañana, con 29 minutos. La temperatura es 31 grados.

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2: Querido público, ¿cómo estás, Marianita?
3: Muy bien, mi querido Bazooka.
2: Estamos aquí muy, estamos muy contrariados. Aquí estábamos platicando fuera del aire con nuestro colaborador estrella, el licenciado Mario Alberto Rebolledo, el doctor Mario Alberto Rebolledo. Porque ahora sí va a ser o no va a ser obligatorio trabajar o no. El miércoles 24.
4: Miércoles 24. ¿Cómo están? Antes que nada,
3: muy bien, me quedo Mario. Bienvenido. Un lunes más.
4: Un lunes más aquí.
2: Este mundial me está matando, la verdad.
4: Está peor que el Guadalupe Reyes, ¿no, amigo?
2: Está peor. Ya no lo aguanto. O sea, vea cuántos días de mundial llevamos y yo ya estoy muriendo. O sea, no voy a llegar, ¿eh? O sea.
4: Pero bueno, vale la pena.
2: Vale la pena.
4: Esperemos que llegue.
2: Espero que mi cartera aguante. La verdad, espero que aguante.
4: El hígado y la cartera, mi
2: querido. El hígado, como quiera, me ha salido bueno. O sea, yo le dije, este mes vas de titular, papá. Este mes vas de titular. Hablé con él, le pedí 5 minutos. Pero bueno, a ver, entonces, el primer partido de la selección, digamos que los empleados de gobierno no trabajaron, ¿no?
4: No trabajaron, se declararon días oficiales, se invitó a la gente, a los sectores que podían hacer para que no laboraran, para que no lo hicieran de manera presencial, uh-huh. Sí, sus actividades lo permitían. Entonces se instruyó para que ellos estuvieran desde su casa trabajando, haciendo home office, uh-huh. Y bueno, evitar, ¿cuál es el objetivo? Que en estos partidos de oficiales en la Ciudad de México y ahora en Guadalajara, pues se pueda de alguna manera disminuir el tránsito, la afluencia vehicular, el que la gente esté en la calle, etcétera, para que bueno se pueda disfrutar más este ambiente. Entonces, ¿qué sucede? La semana pasada dictan un nuevo acuerdo. El primero, con motivo de la inauguración, decía, se exhorta a sector privado, uh-huh. Para que puedan, de alguna manera hacer facilitar que los trabajadores hagan home office y no tengan que salir de su casa. Este nuevo acuerdo de la semana pasada causa más confusión todavía porque ahora dice, se conmina al sector privado, ¿para qué? Para que, lleves a cabo tus actividades desde tu casa, hacer home office en el sector privado, ojo.
2: Entonces, ok, la palabra conminar es nueva para mí, es una palabra nueva.
3: La palabra conminar, para mí también.
4: Finalmente es esta obligación de hacer, te digo que hagas, te obligo a que hagas, ¿no? Es uh-huh. Una orden, va implícito una orden okay. Para que hagas esa actividad. Entonces, y obviamente esta orden va con una pena, con un castigo, si es que no se cumple. Eso es conminar. Entonces, es una obligación finalmente que se está pactando ahí. Creo que el uso de la palabra, no sé si se hizo con toda la intención de promover que la gente realmente no salga de sus casas, que estén descansando o que estén trabajando desde el hogar. Pero, ¿cuál es el problema? Aquí, a pesar de la palabra y el significado de la palabra, en este acuerdo que se publica en el Diario Oficial de la Federación, no se habla de alguna pena. ¿Qué va a pasar si tú no llevas a cabo o promueves?
2: O sea, el miércoles no vamos a venir.
4: El miércoles se conmina, se obliga.
3: Sí, vamos a venir.
4: Pero no hay pena para aquellos que no cumplan con esta obligación. Ojo, okay. Estos acuerdos se dictan, valen, sí, un punto importante, el tema escolar, ahí es donde se determina que no va a haber clases en las escuelas, pero...
3: Ah, ¿no van a tener clases?
4: Este miércoles que viene no hay clases, no, pues, Marianita.
3: Ya...
4: ¿Qué te digo?
3: Sí, bueno, ya habían cancelado las clases todo el mes, ¿qué te digo?
4: Pues sí, ya, por lo menos quedó este día nada más. Y entonces,
2: pero sí se cobra en la escuela.
4: Se tiene que cobrar.
3: Ah, claro,
4: la colegiatura, esa no para. Entonces, eso es lo importante, que la gente sepa que si se puede acordar con el patrón, si se puede convenir con el patrón, está bien, acuérdalo. Tú como patrón también tienes que ser sensible. El tráfico en el tema de inaugural, a ti te tocó, sí. Había un caos, la gente no sabía a qué hora llegar al estadio, etcétera. Uh-huh. Y entonces, si tú puedes darle esa facilidad a los trabajadores, creo que es bueno. Incluso hasta anímicamente, emocionalmente, te ayuda para que ellos también tengan un poquito de descanso, de relax, de entretenimiento, y está bien. Digo, finalmente
2: sí, y además, pero además el partido es en la noche.
4: O sea, además el partido es en la noche.
2: Además del partido es en la noche, o sea,
4: yo creo que ahí tenemos que tener cuidado con esos temas, porque al final del día, pues sí, pues no tendría que haber tráfico a las 7 de la noche, pero bueno, con todos estos temas de manifestaciones, con estos temas de cierre, ¿no? De la zona conurbada del estadio, a no sé cuántos kilómetros.
2: Pues, una milla.
4: O una milla. Entonces, eso hace más complicado que la gente pueda tener acceso, sobre todo la gente que vive por la zona sur. A lo mejor la gente del norte, la gente de Polanco, etcétera, pues no se va a ver tan afectada, pero la intención es que pues no haya tanta afluencia vehicular y que la gente también pueda disfrutar el partido, esa es la verdad.
3: Oye, ¿y también van a haber manifestaciones como el día de la inauguración?
4: Pues no lo sabemos, ¿quién sabe?
2: Pues yo fui al FanFest y el Zócalo, o sea, en el Zócalo hay casitas de campaña, ahí siguen los maestros. Hace poco también Reforma estuvo cerrado todo.
4: Sí, ahí, mira, es un problema finalmente social, los grupos están aprovechando esta situación, pues también para que sean escuchados, para claro, que sean oídos.
2: Todo el mundo tiene derecho a manifestarse.
4: Es correcto,
2: y pues,
4: es correcto.
2: Yo creo que les dieron una muy buena lana porque ya se fueron la mitad de los maestros. Yo creo que los que se quedaron a esperar la siguiente lana o algo, ¿no?
4: No sé, pero yo creo que, mira, al final del día creo que todos podemos convivir. Hoy hay motivos de celebración. Este miércoles es un motivo seguramente de celebración. Entonces, que la gente también sepa, no hay una obligación. Esto de conminar causó mucha expectativa. Ahora ya nos están obligando y ahora qué va a pasar si no. Para que haya una reforma de un descanso real, tiene que estar en la Ley Federal del Trabajo, tiene que ser considerada en la Ley Federal del Trabajo, o bien algún acuerdo que por alguna situación ordene la suspensión de labores en los trabajos, en los centros de trabajo. Pero eso no ocurrió aquí, no está sucediendo aquí, solamente se está conminando sin ningún tipo de pena, sin ningún tipo de consecuencia, ¿de acuerdo? Entonces, ya lo saben, si pueden, hagan home office, estén desde su casa, pero no es una obligación del patrón en el sector privado darte ese...
2: El miércoles me enlazo desde mi cama.
3: Señorita productora, podemos hacer el programa de radio desde nuestras casitas.
2: Exacto, desde nuestras casas.
3: Uf, estaría sensacional.
2: Ya lo dijo la Prezi.
3: Está
4: conminando la Prezi.
2: Está conminando, es palabra nueva.
3: Conminando.
2: En nuestro léxico, conminando.
4: Es correcto. Así es que, ya saben, hay que tratar de trabajar. Ojo, no es un día de descanso. Lo que se está promoviendo es que sigas trabajando desde tu casa, a distancia.
2: Muy bien. Perfectamente, pues ya está usted conminado. No, ni siquiera. Ya sabe que pues puede negociar con su patrón. ¿No? Negocie con su patrón.
4: Negocie, platiquen. Que el patrón también se porte cuate, ¿no? Y diga, claro, ya, está bien, nada más por este día y ya. Pero exacto, que sigan trabajando.
2: Exacto. Bueno, pues ahí está, sus redes sociales.
4: Mis redes sociales, @mario_rebolledo1, ahí nos pueden encontrar.
2: Muy
4: cualquier
2: bien.
4: Duda, pregunta, sugerencia, ahí estamos.
2: Sígalo. Como dijera Almita, échese un taco de ojo con el licenciado Mario Alberto Rebolledo. Claro que sí. Está mami, el doctor. Pero bueno, vámonos con más música. Están escuchando esto que es el Café Globo y aquí hay éxitos
3: todo el día.
2: Eso.

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2: Amigos de Café Globo, ya estamos aquí de regreso, ¿cómo no? Y seguimos hablando del tema del día, que es... ¿Qué es más difícil, pedir perdón o perdonar? Y hay muchísimo mensajito. ¿Qué dicen los Café Lovers, Bazooka?
3: Los Café Lovers dicen, ¿cómo están? Soy Eva y los escucho desde Poza Rica. Yo pienso que perdonar es más difícil porque el corazón no sana al mismo ritmo que las palabras. Totalmente. O sea, uno... O sea, puedes escuchar la disculpa, pero dices, no te creo. Me lastimaste terriblemente, ¿no?
2: Pues sí, ¿qué te digo? A ver, este otro dice, hola a todos los oyentes, les saludo Aníbal desde Ciudad de México. Creo que pedir perdón de verdad es complicado, porque no basta con decir perdón, implica más cosas. Eso es verdad, ¿eh? No basta con decir perdón.
3: Exacto.
2: O sea, tu actitud tiene que ir acorde al perdón que estás pidiendo y le tienes que echar ganitas y, ¿Tú cómo te comportas cuando pides perdón? ¿Qué haces?
3: Pues cuando la regué, pues sí me disculpo y trato de entender a la otra persona y yo sé que ganar la confianza es difícil, ¿no? Por ejemplo, algunas veces que me han cachado infidelidades o cosas así, pues digo, ¿sabes qué? Sí, la regué. Soy humano, primero reconozco y digo, ¿sabes qué? Sí, la regué, soy humano, fui débil, pero te amo y te lo voy a demostrar.
2: ¿Y entonces qué? ¿Pero qué haces? ¿Le llamas más veces al día?
3: Le digo,
2: ¿la sacas a comer?
3: Entonces le pregunto, le digo, ¿qué necesitas para que esta confianza regrese? Que te escriba más, que te mande más mensajes, que te apapache más y lo que se me diga, se hace.
2: ¡Ay, muy bien! Pero sí, sí es verdad que implica más cosas.
3: Claro, claro.
2: Es verdad, es verdad. Muy bien.
3: Claro, un tiempo, porque no voy a estar toda la vida...
2: Sí, a lo mejor se te olvida.
3: No, voy a estar toda la vida de esclavo, ¿no?
2: ¡Ah, qué barbaridad! Bueno, tenemos más mensajes y este dice, espero que su semana esté yendo excelente. Soy Angélica y los saludo desde Piedras Negras. Para mí perdonar es más difícil, sobre todo cuando nunca hubo un arrepentimiento real. Eso del arrepentimiento real, ya lo he escuchado antes.
3: ¿Sí?
2: Pues sí, sí.
3: O sea, arrepentimiento real, o sea, que crees que la persona no está verdaderamente arrepentida.
2: Claro.
3: Sí, también he visto, ay, pues ya discúlpame, qué fijado, fijada. Y no sé si es real.
2: No, exacto. No, bye.
3: Bye. Hazte para allá.
2: Exacto, ahí sigue y mándalo a la goma. O sea.
3: Exacto.
2: Bueno, aquí dice, me alegran mi día con su programa. Soy Gilberto y los escucho desde Mexicali. Yo diría que pedir perdón porque muchas personas prefieren justificarse antes de aceptar errores. Es verdad, eso también es verdad.
3: Así es. Dicen por acá, saludos a todos, a todo el equipo en cabina. Soy Lulú y los escucho desde Guadalajara. A veces perdonar significa aceptar que las cosas nunca volverán a ser como antes. Y eso pasa mucho. Pues sí.
2: Pues sí.
3: Una vez que se rompe algo, pues ya no queda igual, ¿verdad? Pero bueno, tenemos que ir a un corte comercial. Ahorita regresamos. Están escuchando el Café Globo, aquí donde hay éxitos.
2: Todo el día.
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0: 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Con 57 minutos. La temperatura es 32 grados.
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0: 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Un concepto de MBS Radio. 10 de la mañana con 59 minutos. La temperatura es 32 grados.

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2: Amigos, bueno, tenemos una actriz ahora, pero mira, que sí, de cine, de primera, que de teatro, exacto, de televisión, que además ha formado su carrera en México, en Inglaterra, en Nueva York, más preparada que un chicharrón de la Alameda, o sea, qué barbaridad, y obviamente como está muy preparada, pues tiene de a dos proyectos, o sea, nos viene a presentar
3: dos proyectos,
2: Ale Ambrosio está en la casa.
4: Me encantó eso que un chicharrón
2: más,
4: de la Alameda.
2: Más preparado que un chicharrón de la Alameda, ¿no?
4: Buenísimo, me encanta. Pues feliz de estar aquí con ustedes nuevamente. Gracias por el espacio.
2: Qué padre, qué padre. A ver, cuéntanos, ¿de qué nos quieres platicar? ¿De la telenovela o de la serie?
4: Pues, obvio, de las dos. Si quieren, empecemos por la telenovela.
2: Por la telenovela. Vámonos, con Guardián de mi Vida.
4: Con Guardián de mi Vida, que es una reinterpretación de una novela que se hizo ya hace unos años, Amor en Custodia.
3: Ah, buenísima.
4: ¿Se acuerdan?
3: Sí.
4: Pues fueron estos personajes icónicos, el guardaespaldas, la Barbie, muchos de ustedes que me están escuchando la...
2: Oye, pero eso pasaba en TV Azteca.
4: Y luego le hicieron una versión
3: en Televisa. Televisa compró el libreto,
4: ya tiene,
3: ¿no?
4: Exacto, que también ya tiene más de 10 años de esa versión, con Eiza González, Erika Buenfil, y bueno, pues ahora esta es una reinterpretación, no refrito, reinterpretación, porque la verdad es que los escritores, esta producción es a cargo de Juan Osorio, y él tiene un grupo de escritores maravilloso que reescriben todo desde cero. Está tomado el argumento original, es el guardaespaldas y la patrona que se enamoran y tienen que luchar contra todos estos obstáculos para que el amor triunfe, ahí los personajes, digamos que alrededor de esa historia principal, pues se han sumado historias, se ha profundizado en ciertas temáticas. Además, Juan se encarga de traer temáticas actuales a sus historias, ¿no? Entonces, por ejemplo, la protagonista tiene temas de perimenopausia, que es un tema que hace 10, 20 años nadie hablaba de esas
3: cosas.
4: No se tocaba,
3: claro.
4: Barbie tiene trastornos alimenticios, que también es un tema muy importante actualmente para hablar con los chavos y las chavas. Mi personaje, soy la esposa del guardaespaldas y me quitan a mi hombre, la fufurufa esa de Sofía, la protagonista, que es Navarro, que la amo, la adoro,
3: me
4: lo máximo.
3: La fufurufa.
4: La estirada esa. Y entonces, pues bueno, me encargo obviamente de hacerles la vida imposible.
3: Entonces eres una villanaza.
4: Soy villanaza muy divertida.
3: Telenovela.
4: Porque pues ella no se cree villana, o sea, ella está defendiendo lo que es suyo, es mi hombre, es el padre de mi hija, además. Entonces están muy bien escritos los personajes, porque no es unidimensional de nada más la mala villana que quiere hacerles la vida imposible. O sea, ella está defendiendo su lugar en este mundo y en esta ecuación, pero sí es una mujer que tiene cero inteligencia emocional y entonces tiene arrebatos de celos, de armar escándalo, de esos que se divierte mucho uno a hacer.
2: ¿Te regresó a tu etapa de adolescente? ¿Cuando te ponías así? ¿O no?
4: Sí, obvio. A mi etapa de... No, y también como estas ganas, o sea, me regresó y me transportó a lo que yo creo que a todos de repente en ciertos momentos de la vida nos gustaría hacer, que es decir las verdades a la gente, ¿no? O sea, digo, uno trata de ser civilizado en este mundo.
3: Y prudente.
4: Y prudente, y de enseñarle a nuestros hijos la prudencia, la tolerancia. Pero, ¿cuántas veces no has tenido ganas de literalmente darle la madre al de enfrente, sea tu marido o sea tu prima, tu amiga, quien sea, ¿no? Entonces es una mujer que tiene mucho arrojo, que no tiene pelos en la lengua, y eso pues está muy divertido.
3: Se disfruta.
4: Sí. Y sabes también que me encantó de Hilos, que es algo que quiero replicar con esta nueva producción que se viene en camino. Esta cosa de hacer teatro con propósito, ¿no? O sea, como para sensibilizarnos sobre ciertos temas, sin que sea una cosa moralista o educadora como tal, pero
2: o sea,
4: por ejemplo,
2: en el nuevo proyecto, ¿de qué vas a sensibilizar?
4: Salud mental.
2: Salud mental.
4: Ajá.
2: Depresión.
4: Puede ser depresión, sí, todo, o sea, el gran espectro de salud mental. En caso de Hilos, pues fue violencia de género. y ahora me gustaría explorar el tema de salud mental, que me parece tan necesario de poner sobre la mesa y también de normalizar hablar de eso, ¿no? O sea, de que ya no sea un tabú, si es necesario ir con un psiquiatra o atenderte médicamente.
3: Hay mucha gente que todavía ve muy mal ir al, ya deja al psiquiatra, por lo menos al psicólogo. Para Exacto. mí es como una clase obligatoria a la semana.
4: Exacto.
3: Pero mucha gente lo ve todavía como con pavor y con terror y con miedo.
4: Y nadie habla de eso. Y no, y si tienes en una familia, hablando de familias complicadas, aquí ya haciendo la sopa de todo, ¿no? O sea, las familias, o sea, si hay alguien que tiene algún trastorno, mejor que ni hablemos de ese personaje, o se habla por abajo del agua. Cuando en realidad, pues es, o sea, unos tienen diabetes y otros tienen problemas de salud mental y pues hay que atenderlos, hablarlos y pues tratarlos para que no lleguen a los extremos a los que va a llegar esta nueva obra. ¿Qué voy a hacer?
3: ¡Ay, qué padre, mi querida Ale!
4: Sí, sí, sí. Entonces, pues emocionada con lo que se viene y muy feliz de que estoy siendo una fuerza antagónica en la televisión.
2: Pues gracias por tu visita. Recuérdanos tus redes sociales para que estemos muy pendientes de todos tus estrenos y tus cosas.
4: Por favor, además me encanta compartir contenido exclusivo del Behind the Scenes en todas mis producciones y entonces me encantará que me sigan y me comenten qué opinan. Soy @laambrosi, todo seguido en Instagram, TikTok, X y todo lo que sigue, sí, punto suspensivo. @laambrosi, así que ahí nos vemos y nos vemos en la serie y en la novela.
2: Perfectamente, pues que sigan los éxitos y nosotros nos tenemos que ir con más música aquí en el Café Globo, donde hay éxitos
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2: Volvemos. Pues que sigan los éxitos y nosotros nos tenemos que ir con más música aquí en el Café Globo, donde hay éxitos
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2: Volvemos.

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2: Amigos de Café Globo, ya regresamos y seguimos hablando de nuestro tema del día, que es más difícil pedir perdón o perdonar. Y hay mucho mensajito, Bazooka.
3: Así es, dicen por acá, soy Omar y les mando efusivos saludos desde Monterrey. Gracias por esos efusivos saludos. Dice, para mí es más difícil pedir perdón porque tienes que enfrentar las consecuencias de lo que hiciste. Exacto.
2: Bueno, o sea, eso es verdad, claro. Claro.
3: Es difícil, es difícil.
2: Depende de qué hayas hecho, pero todo tiene consecuencias.
3: Exacto.
2: Uy. Me sonó duro.
3: El tenemos que hablar, hijo.
2: Híjole, lo odio. El tenemos que hablar.
3: Tenemos que hablar. Uy. Uy.
2: Uy, uy, uy. Bueno, este otro dice: hola, queridos locutores, soy Paola y esta vez los escucho desde Tijuana. Yo siento que perdonar duele porque implica soltar algo que te marcó.
3: Perdonar. Pues perdonar.
2: No, pero está como tu perdón. Exacto. Que le dices, te perdono, pero ya no, pero regreso. Va, gracias, bye. Sí, hasta para allá. No, eso no es perdonar.
3: ¿Eso no es perdonar?
2: No.
3: Sí, te es perdonar.
2: No.
3: Solo que ya te cuidas. O sea, sí te perdono, te disculpo, ya olvídalo, sí. Esto ya no va a ser lo mismo.
2: Pero no puedes sanar tu relación, o sea, no puedes seguir con tu relación. O sea, no perdonaste de raíz. Entonces dices, te perdono, pero aléjate de mí porque en realidad, en el fondo de mi corazón, no te pude perdonar. Si estuvieras perdonando, seguirías tu relación. ¿Ves? Es muy complicado esto del perdón.
3: Está complicado.
2: A ver, este dice, ¿qué tal están? Soy Manuel y los escucho desde Torreón. Creo que pedir perdón requiere mucha humildad y no todos la tienen. Eso es verdad, Manuelito. Manuelito, ¿qué más dicen?
3: Dicen, saludos a todos. Soy Yair y los escucho desde Torreón. Yo siento que pedir perdón implica mucha vulnerabilidad. Y en mi caso, me cuesta ser vulnerable con los demás. O sea, ponerte vulnerable ante cualquier persona, pues es complicado, ¿no?
2: Claro.
3: Uno siempre se presenta como fuerte, como seguro de sí mismo, etcétera. Y pues nadie le gusta verse vulnerable.
2: Claro.
3: Pues por eso, vamos a tener un rato de vulnerabilidad en este momento, mientras usted se chuta nuestro siguiente comercial, ¿no? Vamos a un cortecito, regresamos. No se olvide de comprar todo lo que anunciemos aquí en el Café Globo, donde hay éxitos
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4: 11 de la mañana con 23 minutos. La temperatura es 33 grados.
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4: 11 de la mañana con 28 minutos. La temperatura es 33 grados.

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2: Amigos de Café Globo, ahora tenemos a un licenciado en literatura dramática y teatro, señoras y señores. Él es egresado del diplomado del CEUBOX, ¿verdad? Desde los 9 años estudió y formó parte de, pues, montajes en talleres de escuelas de teatro musical, como el CAT, es miembro y actor del colectivo Euteria Teatro, y hoy nos viene a hablar de una puesta en escena que se llama Nada Extraordinario. Jorge Viñas está en la casa.
3: Jorge, bienvenido, señores. ¿Cómo estás?
4: Hola, muy bien, ¿y ustedes? Bien.
2: Cuéntanos de qué va Extraordinario.
4: Pues, Nada Extraordinario. Nada Extraordinario, pues es un musical unipersonal que habla sobre las expectativas, sobre estos sueños que nos creamos desde chiquitos y cómo ya en la vida adulta pues nos enfrentamos a que quizá la vida es un poco diferente a como nos la imaginábamos y pues cómo
3: qué
4: es
3: buen tema,
4: enfrentarse con eso y cómo
2: es difícil.
4: Y cómo no, estos sueños no se pueden convertir en pesadillas, sobre todo.
3: Totalmente. Oye, ¿cuántos participan en esta puesta en escena?
2: Solo tú.
4: Pues como actor yo solo ahí estoy.
3: ¿Es un monólogo?
4: Solito, sí.
3: Wow.
2: ¿Y musical?
4: Sí.
2: O sea, tú cantas, bailas y actúas.
4: Sí, te toco la guitarra también.
3: ¡Ay!
2: ¡Guau!
4: Sí.
2: ¡Guau! ¿Y cómo salió esta idea?
4: Pues en pandemia se me ocurrió.
3: ¿Tú la escribiste?
4: Conseguí a una dramaturga, que es mi amiga, que se llama Jimena M.
3: Ok.
4: Yo tenía la idea de que yo quería hacer un musical que hablara sobre el síndrome del impostor. Porque yo decía como, pues sobre todo en audiciones me pasaba que yo llegaba y al final decía,
2: tú te saboteabas,
4: me saboteaba, decía, ¿qué es esto? No puedo, ¿para qué tantos años de estudio? Tengo una licenciatura, no esto no sale. Y pues hubo una vez que unas audiciones salieron, yo envié mi video, como siempre, y de repente ya habían anunciado el elenco y yo fui a ver mi video y tenía 0 vistas. Y yo dije, ay, no, está horrible. Y lo tuiteé como de broma, así como de aquí yo esperando a que vean mi video. Y ya anunciaron el elenco. Y la dramaturga me contactó y me dijo, yo quiero hacer una obra de esto contigo. Y yo como de, ay, pues yo ya estaba pensando hacer una. Entonces pues ya nos juntamos, metí la beca del Fonca, me la dieron. Y pues se logró, juntamos a Juan Manuel Torreblanca para hacer la música, María Penella para hacer la dirección. Y pues ya, todo un equipo para que se hiciera posible.
3: ¿Cuál es la beca del Fonca? Cuéntanos un poquito de eso.
4: Bueno, Fonca tiene varias becas y yo hice la de creadores escénicos, que pues a mí me permitió que en un año pues ellos me daban dinero cada mes para que yo pues pudiera hacer este proyecto.
2: Okay.
3: Te apoyan económicamente.
4: Exacto.
3: ¿Y qué otras becas tienen?
4: Tienen jóvenes creadores, que es para la gente que escribe o que dirige o que hace escenografía, para también la gente que es, bueno, no solo dramaturgia, sino poesía, de todo. Y también hay para, bueno, hay muchísimas, no solo para teatro, sino todas las artes. Son son de muy gran ayuda, la verdad.
3: Qué padre, no sabe que hubiera tantas becas alrededor de, pues, del teatro, de los que escriben, de todos los creadores, escenógrafos, como tú también dices, que mucha falta hacen.
4: Sí.
3: Oye, ¿y cuánto tiempo te tomó llevar a cabo este proyecto? Normalmente una obra de teatro, bueno, hay quien la monta, eso se me hace extraordinario, en 2 semanas, se me hace muy poco tiempo, no, pero normalmente son meses.
4: Sí, pues acá fue, primero pues la idea se fue, ya llevaba rato en mi cabeza, pero pues en cuanto empezó el 2023, me empecé a ver con la dramaturga.
3: Ah, es que usted, claro, sí, se juntaron, sí, sí, desde escribirla.
4: Sí, para escribirla, como le platiqué varias cosas de mi vida, varias inquietudes. Luego, pues con el compositor, con Torreblanca, él y yo nos juntábamos. Luego los tres nos juntábamos, luego ya con María. O sea, como que fue una cosa muy colaborativa entre las inquietudes de todos. Mucho, pues es un poco autobiográfico, debo decir, pero pues de ahí fueron saliendo cosas muy divertidas. O sea, como que no, fue muy fácil, o sea, yo no me esperaba que fuera tan fácil. De repente era como, tengo esta imagen de los cuatro, de repente escribiendo la última canción con la guitarra. O sea, fue una cosa muy, muy linda. Y pues luego pues el segundo acto fue el que más nos costó trabajo. Y luego ya para, pues, que digamos septiembre de ese año empezamos a hacer al montaje, como estábamos como 2 meses, y en noviembre estrenamos de ese año, que fue en el Teatro La Capilla, y pues ya, esta es la cuarta temporada.
3: ¡Qué wow. padre! Oye, y esto ya termina el día de hoy. Estuvieron desde sí. el no sé qué de mayo hasta hoy, 22 de junio.
4: Sí, sí, sí.
3: ¿Pero habrá una quinta temporada?
4: Pues esperemos que sí. Esperemos que sí. Ahora sí que, si el público la demanda. Y pues sí, también otras convocatorias para otros teatros. Hace poquito nos fuimos de un día de gira por un festival a Tijuana y estuvo padrísimo. Entonces, pues ojalá padre. Lleguen otras cosas así, festivales y demás.
3: Claro, y es una obra fácil. De llevar de gira, porque sí. eres tú solito en escena, así que sí, ojalá que se les abran muchas oportunidades.
2: Muchas gracias.
3: Y
2: yo tengo la duda, ¿por qué ponerle nada extraordinario? Porque en una de esas tú quieres ir a ver nada extraordinario, como que quieres ir a ver algo extraordinario, ¿no?
4: Pues es como, sí es un poco contradictorio, porque aparte, pues, mientras ahí me ves hacer todo esto, ¿no? Cantar, bailar, claro. Claro. moverme guitarra.
2: O sea, es como que demasiado modesta
4: bailo,
2: la obra, ¿no?
4: Bailo tab y así, pero también creo que es una invitación a no ponernos tanta expectativa, a que a veces creo que luego creemos que tenemos que hacer nosotros el nuevo iPhone, que tenemos que hacer algo fuera de este mundo como para tener cierta validación en la vida. Y pues creo que lo que invitamos a la gente con esta obra es que no necesitamos hacer nada extraordinario. O sea, como que el camino que hayamos tomado, a pesar del que nos imaginábamos que íbamos a tener de chiquitos, ha sido bueno y ha sido muy lindo y hemos encontrado cosas muy lindas, ¿no? O sea, eso es un poco lo que retrato yo en la obra. Quizá no me dediqué a los musicales grandotes que yo me imaginaba, pero lo que logré yo solito con mis amigos y demás es igual de valioso y ha sido, por eso, nada extraordinario.
3: Pero lo vas a lograr. Yo creo que son diferentes ciclos en la vida. Tienes claro. que ir paso a paso en una escalera hasta llegar a lo más alto, que sería la meta, ¿no? Y tal vez el no sobreexigirse Exacto. se convierte en esta obra que es nada extraordinario para después llegar a esos sueños que sí tienes y que sí se pueden cumplir.
4: Sí, claro, pero llegar como de otras maneras, no como uno se espera.
3: Como el principio, no. Exacto, el mundo no dejó de girar porque te estaba esperando.
4: Exacto, hay muchas maneras de llegar y justo creo que eso es lo padre.
3: Claro.
4: Es lo lindo.
3: Muy bien. Oye, pues algo más que nos quieras compartir hoy en tu última función.
4: Pues nada, que llenemos el teatro hoy y que pues también ahí escriban así otra temporada, pues para que todo el mundo la pueda ver.
3: ¿Cuáles son las redes sociales para que
4: Estamos
3: te puedan escribir?
4: Estamos en Instagram como Nada Extraordinario el Musical y yo estoy como Jorge Viñas.
3: Perfecto, Jorge. Pues mucho éxito hoy en la última función de esta cuarta temporada. ¿En dónde está el Foro La Gruta?
4: El Foro La Gruta está dentro del Centro Cultural Helénico, ahí donde está ahora el péndulo, que okay. está sobre Avenida Revolución.
3: Es que esta ciudad
4: San
3: es
4: Ángel.
3: Tan grande que sí, yo sí. por ejemplo no lo ubicaba.
4: Sí, sí, sí, ahí está en San Ángel, es un teatro muy bonito, la verdad.
3: Bueno, pues todo el éxito del día de hoy, mi querido Jorge Viñas. Café Globo es tu casa para los siguientes proyectos también.
4: Muchas gracias.
3: Y bueno, nosotros nos vamos a música y regresamos con más aquí a Café Globo, donde hay éxitos
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2: Se nos acabó el lunes, Bazooka.
3: Se acabó lo que se vendía.
2: Se acabó lo que se vendía.
3: Ya nos vamos. Señores, como siempre, un verdadero placer que nos hayan escuchado. Gracias, querido público. Gracias también a nuestra querida productora que está del otro lado del cristal. Gio Cervantes comandando el equipo. Aldo y Pato estuvieron en el podcast, Anita en las redes y Fabi en la cámara. ¿Qué tuvimos el día de hoy?
2: El día de hoy, como todos los lunes, estuvo con nosotros el abogado Mario Alberto Rebolledo, que nos habló de si se convierte en día oficial este día en el que va a jugar México. Si se perdió esta parte, puede escuchar en unos momentos más nuestro programa a través de Spotify. También hablamos con Ale Ambrós y qué rico se platica con esta gran actriz que vino a presumirnos estos dos proyectos que está estrenando. Y también nos acompañó Jorge Viñas hablándonos de su última función en Nada Extraordinario.
3: Es correcto. Pues ya nos vamos. 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O recuerde descargar nuestra aplicación y échese un clavado en las diferentes Globo de la República Mexicana. Como siempre, un verdadero placer. Nos escuchamos mañana, si Dios quiere, aquí en el Café Globo.
2: ¡Hasta mañana!
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4: 11 de la mañana con 54 minutos. La temperatura es 33 grados.
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1: 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La temperatura es 33 grados.

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son las 12:02 puntuales. Entramos a la cita de hoy, lunes 22 de junio de 2026. ¿Cómo van? ¿Cómo están? ¿Bien? Que bueno, me encanta saberlo. Y si no van las cosas muy bien, que digamos, acuérdense que nada es para siempre, todo se compone. O sea, descompone más, no sé, a veces sí se descomponen más las cosas, pero pues bueno, era lo que nos tocaba vivir para aprender algo. Creo que si desde esa perspectiva vamos asumiendo lo que nos pasa, pues entonces creo que vamos a salir ganadores, triunfadores de cualquier tipo de vicisitud en la que estemos inmersos. Bueno, yo lo que les deseo es lo mejor, sobre todo felicidad a quienes hoy cumplen años o celebran algún aniversario importante. Para ustedes, siempre lo mejor, que haya muchas bendiciones, que haya ilusiones, que haya siempre esta motivación que nos hace que nos despertemos dejándonos que nos sorprenda la vida. A veces hay que hacer eso, dejar que la vida haga lo que le toca y nosotros contribuir a que eso que la vida pretende pues sea una buena experiencia. Soy Marcela Pámanes, junto con Paulina Castro, Eduardo Enríquez, Gerardo Astorga. Estamos listos para ofrecerles esto que se llama Mediodía en Globo y les agradecemos un montón. Les recuerdo el workshop que va a tener lugar en Mentes con Alas. Ya hay, según me dicen, un montón de gente inscrita. Ustedes todavía pueden hacerlo. No se pierdan la oportunidad de ver cómo el talentosísimo Javier Bredé hace maravillas con las flores. Es un workshop que es floral y que creo que va a ser muy lindo que ustedes puedan ir. Y no nada más ir a lo que significa aprender, sino ir a contribuir a que los sueños de la comunidad de Mentes con Alas sigan firmes, se hagan realidad algunos de ellos y haya inspiración para ir por más. Bueno, saludos a Mentes con Alas, siempre presentes en nosotros y de verdad con el agradecimiento de poder estar cerquita de ustedes. Oigan, ¿cómo les fue con todos los boletos que entregamos la semana pasada? Espero que bien, porque esta semana les tenemos una sorpresota. Bueno, vamos a empezar a regalar los de Bronco. 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Si es que ya les hicimos el itinerario para el fin de semana, pásenla muy bien. ¿Cómo la pasaron ayer en el Día del Padre? Jera, ¿cómo la pasaste? ¿Súper bien? ¿Te festejaron mucho? Qué bueno, eres un papá bueno, muy cercano a tus hijos, pero además también un abuelo. Así es que un abuelo bien joven, qué bárbaro, me das una envidia del tamaño del mundo. Pero bueno, todo llega en su momento, si va a llegar. Y si no llega, pues bueno, no se puede extrañar lo que no se tiene. Entonces, o que lo que nunca se ha vivido. Nosotros estamos felices de poder compartir con ustedes
esto que es A Mediodía en Globo. Vamos a platicar con Moni Rodríguez Corona de Otroras. Vamos a hablar sobre literatura sáfica. Tendremos efemérides, tendremos tendencias y vamos a hablar con el doctor Edgar López sobre mascotas humanizadas. Así es que va a estar bueno el programa. Se quedan con nosotros, díganos que sí. Vamos a ir a escuchar esto que hemos elegido expresamente para este espacio, y es esta música que sabemos que les encanta y que forma parte de nuestra discoteca particular, porque nos remite a algunas experiencias y algunos momentos que vivimos acompañados de esta música. Vamos entonces, porque además les ofrecemos puros éxitos, ¿eh? No hay más, en Globo no conocemos nada que no sean éxitos, y entonces pues esto es parte de los éxitos.

Son las 12:13. Gracias por seguir con nosotros en A Mediodía en Globo. Yo tengo el gusto enorme de recibir a Moni Rodríguez Corona de Otro Horas. Y con ella vamos a escuchar hablar sobre la literatura sáfica. Que la literatura sáfica, digo, busqué la definición para no perderme, engloba obras con protagonistas lesbianas, bisexuales o queer. Y puede incluir novelas románticas, de fantasía, ciencia ficción, históricas, mostrando vínculos afectivos entre mujeres más allá de lo normativo. Bueno, este es el punto de entrada, sí, para la literatura sáfica. Si quieres agregar.

0: raro.
1: Pasadas extrañas. Bueno, entonces.
0: Y sí, tienes toda la razón. Es una... cubre la literatura sáfica, es un poco más amplia que solamente la literatura lésbica, porque es justamente eso, incluye también estas relaciones que pueden darse entre mujeres del mismo sexo, pero no necesariamente desde una aproximación lésbica, sino también bisexual, puede ser heteroflexible, puede ser de género fluido, y ahora no siempre condiciona a que las dos mujeres terminen o estén dentro de una relación romántica. Uh-huh. A mí lo que me encanta de esta estructura literaria es que no necesariamente a veces juega mucho el deseo erótico, la seducción, claro, el amor también puede estar ahí involucrado, ¿no? Pero el amor y la sexualidad no necesariamente tienen que ser o son sinónimos de eroticidad. Porque tú puedes a lo mejor sentirte atraída eróticamente por una mujer, pero no necesariamente terminas o se concreta como tener una relación con
1: Entonces
0: esa mujer.
1: Entonces eso cae en el terreno de la fantasía. Porque finalmente si no tienes una relación directa, pues como puede ser una atracción física,
0: sí,
1: pero no necesariamente una relación de dos, sino...
0: Puede ser platónico.
1: Tu imaginación, ¿no?
0: Exacto, sí. Y de hecho, para poner un poquito en contexto... En la suscripción de Otroras tenemos este mes, les llegó a nuestras suscriptoras este libro que se llama Ontología del Cuento Lésbico hasta que comienza a brillar, de Artemisa Téllez. Ella es una poeta, escritora, académica mexicana, y Artemisa lo que hace es que recopila en este libro hasta que comienza a brillar. Recopila en este libro cuentos lésbicos mexicanos, sáficos, en donde vamos viendo, por ejemplo, cuentos en donde hay una mujer que se enamora perdidamente de una mujer casada y que sí pueden tener a lo mejor una relación, ¿no?, sexoafectiva, pero no terminan juntas. Mm. Y se queda solamente como, ¿sabes qué? Yo, pues... era como, también me atrajiste o me gusta, ¿no? Pero solamente fue como una experiencia.
1: Aventura.
0: Ajá, una experiencia.
1: Bueno, pues sí, fue una experiencia, una aventura, lo que tú quieras, pero finalmente no hay una trascendencia en la relación, ajá, ¿no?
0: Sí.
1: Oye, ¿y la literatura sáfica toda la escriben mujeres o también hay hombres que escriben al respecto?
0: No, solamente mujeres.
1: Ajá.
0: Recordemos que, inicia, esto proviene de esta poeta de hace 25,000 años, clásica, Safo de Lesbo, en donde Safo, lo que es de las primeras, yo creo que es la primera, que se tiene un registro de poemas dedicados a sus amantes, que eran mujeres. Entonces, de Safos de Lesbos, de ahí sale la terminología lésbica, y por eso es que cuando se quiere ampliar a esta exploración sexual de la mujer para la mujer, como ya está el Lesbos tomados, entonces dicen, bueno, pues vamos por el Safo, sáficas. Uh-huh. Entonces, amplían este abanico.
1: Uh-huh.
0: Y me gustaría muchísimo aprovechar, es que aquí viene una definición increíble que les quiero leer.
1: Uh-huh.
0: En el prólogo de Artemisa Téllez nos cuenta y dice, es que como prefiguraba Woolf, Virginia Woolf, en su ensayo sobre las mujeres y ficción, si no hay hombres en la sala, podemos decirnos muchas cosas. Si no hay hombres en la sala, podemos confesarnos que a las mujeres a veces nos gustan las mujeres, y de ahí existe toda una gama de posibilidades nuevas, refrescantes e inesperadas para las mujeres y la literatura. Mm. Eso lo escribe Virginia Woolf.
1: Uh-huh.
0: Y lo complementa Artemisa y dice, esta antología es una

0: nota al pie. Las lesbianas, las bisexuales, las heteroflexibles, las curiosas y las cómplices también formamos parte de esta historia.
1: Oye, a ver si concuerdas conmigo, y si no, qué padre, porque finalmente se enriquece la conversación. Hablamos con mucha fluidez de los hombres homosexuales, uh-huh. Sí, y nos cuesta mucho trabajo todavía hablar de las mujeres con una orientación fuera del sexo en el que se nació.
0: ¿De mujeres transexuales?
1: No, de mujeres de mujeres homosexuales o mujeres
0: fluidas o
1: bisexuales. O sea, la sexualidad en la mujer como que no es tan abierta como la sexualidad en los hombres.
0: Fíjate que yo creo, esta es como mi impresión, creo que a lo mejor no es tan como tan en tu cara, ¿no? O sea, porque a final de cuentas las relaciones sáficas pues siempre han estado ahí, pero han estado veladas. Porque a final de cuentas era como, bueno, es que son amigas, y las mujeres sí nos podemos agarrar de la mano si somos amigas, ¿no? No se ve mal, o nosotras sí podemos ir a tomarnos un café, abrazarnos, tener como estas muestras de afecto, que a lo mejor en los hombres no, pero siento yo que en el momento en el que se van ganando los derechos de la comunidad, los hombres, a mi parecer, es como, por fin, lo podemos hacer. Uh-huh. Y a lo mejor para las mujeres ha sido nada más como quitar ese velo y decir, ah, bueno, pues sí, somos pareja, ¿no? Y los hombres me parece que es más bien como esta fue una permisibilidad, creo yo, mucho más, pues más contundente para ellos. Y por eso es que a lo mejor siento que está esta sensación de, bueno, es que los hombres se destaparon más. Pues sí, porque las mujeres siempre tuvimos como estas relaciones muy cercanas con otra mujer y a lo mejor no se sospechaba tanto, ¿no?
1: Sí, puede ser, sí. Pero finalmente creo que los hombres se dan más permisos en función de la sexualidad y se los han dado siempre, ¿sí? Más permisos en función no nada más de eso, de experimentar una relación con una persona del mismo sexo, sino con una, dos, tres o cuatro mujeres y al mismo tiempo. Uh-huh. A eso me refiero, o sea,
0: claro.
1: Eso que tú decías de la permisividad que luego tienen los hombres para hacer algo muy distinto al tema de las mujeres.
0: Sí.
1: Y creo que hoy por hoy incomoda a una mujer mucho más que un hombre. Sí, en función del ejercicio de su sexualidad, su preferencia sexual. Pero bueno, aquí está. Y fíjate que tú traes un libro que me encantó porque si hay una película que me gustó fue la de Carol. Y
0: aquí
1: está
0: para los que están en...
1: divina la película, es con Cate Blanchett y con esta otra niña que es maravillosa, que no me acuerdo cómo se llama.
0: Sí, yo tampoco me acuerdo
1: ahorita lo checamos en internet, pero cuéntanos del libro.
0: Fíjate que tienes mucha razón en eso. Había, de hecho, este es un Carol de Patricia Highsmith, es uno de los libros en donde... que es un parteaguas, porque anteriormente la literatura lésbica sí se podía imprimir, pero siempre y cuando se presentara...
1: Runimara se llama.
0: Runimara. Siempre y cuando las mujeres terminaran, o una se terminara desuscribiendo de la vida, enloquecida, por la culpa que le había generado haber tenido una relación con otra mujer, ¿no?, homosexual, o eran estaban locas, o si no, las publicaban porque a final de cuentas o terminaban mal las mujeres o una de ellas recapacitaba y regresaba a la heteronormatividad, al matrimonio. O sea, tenía a lo mejor la amante femenina, pero luego decía, no, primero es mi matrimonio con mi esposo, ¿no? Uh-huh. Y esta obra de Carol, como tú te acuerdas en la película, pues realmente las dos terminaron muy bien. O sea, sí tienen un dramón increíble porque una de ellas está casada, le piden el divorcio, la otra tiene una pareja y la pareja constantemente le dice, tú nada más estás empecinada con esa señora, pero tú luego vas a volver a mí. Y ella decía, no, o sea, es que a ti no te deseo. Uh-huh. Deseo a Carol, ¿no? Pero a final de cuentas, o sea, no sé si te acuerdas de la última escena en donde están en el restaurante, llega Carol con unos amigos, Kate Blanchett preciosísima, y luego llega Therese y entonces se cruzan las miradas y dices, ah, esto acabó bien. Y es la primera novela que se publica en donde las mujeres, la relación de las mujeres y ellas acaban bien. Por lo menos tienen un fin esperanzador.
1: Exacto. Tenemos que hacer una pausa. Bien. ¡Qué rápido! Vamos a ir a la pausa, regresamos. La literatura es maravillosa, maravillosa, porque puedes vivir a través de la literatura muchas situaciones que te son ajenas, pero que son parte del mundo y de la vida real. Así es que, bueno, en eso estamos. 12:26. Vamos a la pausa y regresamos enseguida.

0: Son las 12:31 y seguimos con Moni Rodríguez Corona de Otroras. Y hoy, de lo que Moni vino a platicarnos, y aparte trae estos cuatro estupendos libros, a ver cuántos puedes comentarnos. Estamos escuchándola hablar sobre literatura sáfica. Entonces, sí, yo le recomiendo mucho Carol, que es la única referencia que tengo, pero que es impresionante. La verdad es que es una historia muy bien escrita.
1: Sí, una historia muy bien escrita. Como decíamos, y una historia donde las protagonistas... acaba por lo menos esperanzadoramente.
0: Exacto.
1: No nos cuentan el y vivieron felices para siempre, pero por lo menos es como retomaron su relación, ¿no? Uh-huh. Y traigo estos otros dos libros que también les quiero recomendar. Uno de ellos son escritoras españolas, las dos. Una de ellas es Sara Torres, que se llama La Seducción, para quienes están en Facebook, uh-huh. Aquí les ponemos. Y otra es de Luna Miguel. Luna Miguel también es española y es jovencita, es de las nuevas voces españolas. Sara ya, bueno, también es joven, tiene sus 30 y tantos años. Y lo que me gusta y por lo que me encantaría recomendárselas es porque ellas trabajan, no solamente escriben ficción, sino que también trabajan mucho el ensayo. Uh-huh. Y entonces el ensayo, como sabemos, es estar haciéndose preguntas, contestando, investigando, ¿por qué el deseo? ¿Por qué el poliamor? En el caso, por ejemplo, de Luna Miguel, que también de Silvana mucho, ¿qué es el amor? ¿Para quién? ¿Cómo? ¿Cuándo? ¿No? Entre mujeres. Y todo lo que son estas experiencias. Y de Sara Torres tiene como esta especialización sobre los afectos. No tanto, Luna Miguel sí, pero es más como las relaciones, como como desde varios ángulos. Y a mí lo que me gusta mucho de Sara Torres es que ella trabaja mucho los afectos, como la filosofía o la teoría de los afectos entre las mujeres.
0: Qué
1: padre. Que muy diferente a lo que ella pone un acento en donde dice, si nosotras no nos ponemos a pensar que nuestra iniciación en los afectos es completamente heteronormativa, porque desde chiquitas somos mujeres, ¿y el novio? Y entonces nunca, dice Sara, nunca nos dan oportunidad de decir, bueno, ¿y si no es novio? ¿No? ¿Y el novio cuándo, mijita? Marcelita, ¿ya tienes novio? ¡Ay, no! ¿No? Entonces,
0: ¡qué horror! Y luego que no llegaba el novio y tú te estás metida debajo de la mesa. Porque
1: entonces,
0: no llegaba
1: y voy por el pavo de Navidad. Y entonces, Sara lo que dice es, bueno, estamos inmersas en esta... heteronormatividad en donde incluso nuestro despertar sexual tiene que ser heteronormalizado. O sea, porque no cuenta si tú tuviste una experiencia con tu mismo género, ¿no? No, ya te enderezarás hasta que conozcas a una persona, uh-huh. En el caso de las mujeres, un hombre que, vas a ver, es que no has conocido al hombre que...
0: De tu vida.
1: De tu vida, ¿sí, no? Entonces, eso y aparte la cuestión de la seducción que dice, bueno, la seducción heteronormativa tiene un sentido capitalista que es de posesión. Entonces, el hombre seduce con este deseo de poseer a la mujer, ¿no? El fuerte, el débil, siempre hay como esta mancuerna. Y entonces lo que dice Sara Torres es, yo propongo que la seducción sea en donde... donde las mujeres vamos en un continuo hablar diciendo, yo no voy a llegar hasta donde tú no quieras. O sea, si tú me permites que, oye, me gustas, ¿no? Pero si tú me permites, a lo mejor tú no, y está bien. Pero no insisto, no es como el hombre que, no, sí, sí, y flores y chocolates, y ahí está, y el mariachi, y el no sé qué, y así como, ya, güey, ya te dijo que no, o sea, no le gustas. Punto, ya, acéptalo, no estés de migajero. Pero la mujer, lo que propone Sara es, bueno, es sí o no, y desde ahí, desde el respeto, podemos ir trabajando, ¿no? Y aquí hay una anotación que me gusta mucho de la seducción, que dice: la seducción es esa carrera teatral donde nadie persigue ni huye, ni violenta ni recibe el daño, sino que las dos confluimos en la carrera, narcotizadas por el mismo movimiento de poses variables, tranquilas de ternura al saber que nuestro diente afilado roza el cuello, pero nada ocurre. Entonces es como...
0: Qué bonito. Oye, eso es poesía.
1: Sí.
0: Sí. Oye, ya estamos llegando al final. Moni, se nos fue rapidísimo, pero sí, por lo menos tocamos, sí, aunque sea así, someramente, los cuatro libros. Muchísimas gracias.
1: Ay, por ustedes.
0: Tu presencia. Me encanta.
1: Muchas gracias.
0: Moni Rodríguez Corona, de Otrora, estuvo con nosotros. Vamos a la pausa. Volvemos.
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0: 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Bueno, vamos a las celebraciones, a los días internacionales, acontecimientos, nacimientos, fallecimientos, todo lo que tiene que ver con las efemérides. Día Internacional de los Bosques Tropicales. También en Argentina es Día del Futbolista, conmemorado en honor al mítico gol del siglo y la mano de Dios anotado por Diego Armando Maradona aquí en México en el Mundial del 86. Algunos acontecimientos históricos, yo no sé si sea como para que dé orgullo, pero pues bueno, pues así fue y así se quedó en la historia de las contiendas deportivas futbolísticas. En 1527 fallece en Florencia el filósofo, político y escritor italiano Nicolás Maquiavelo, autor del Nunca Viejo, El Príncipe. Nunca Viejo porque ese libro nunca se hace viejo, porque tiene que ver con la naturaleza humana. Y con el poder, por supuesto. Se instala en Panamá en 1826 el Congreso Anfictiónico, convocado, así se llama, bueno, pues así dice, convocado por Simón Bolívar con el objeto de unificar a las nuevas repúblicas hispanoamericanas. Nunca había oído ese término, ahorita lo voy a consultar porque se me hace rarísimo, pero pues seguramente tiene un porqué. En 1941, Alemania nazi inicia la Operación Barbarroja, la masiva invasión a la Unión Soviética durante la Segunda Guerra Mundial y finalmente su Waterloo. En 1986, Diego Maradona marca dos históricos goles contra Inglaterra en el Estadio Azteca, asegurando el pase de Argentina a las semifinales del Mundial de Fútbol. En 1993 comienza la primera transmisión oficial del Canal 22. Este es un canal de difusión cultural de la televisión mexicana. En 1818 nace Ignacio Ramírez el Nigromante, destacado escritor, poeta, periodista y político mexicano. En 1936 nace Kris Kristofferson, conocido cantautor de música country y actor estadounidense. En 1949 nace, bueno, yo creo que es una de las actrices más admiradas y por supuesto con más reconocimiento en el mundo entero, Meryl Streep, aclamada actriz de cine, teatro y televisión, ganadora de múltiples premios Oscar. También en 1964 nace Dan Brown, que si le suena es por El Código Da Vinci, porque es el autor de esta novela. También en 1927 nace Joaquín Fernández de Lizarde, autor del famosísimo Periquillo Sarmiento. No me digan que ustedes no los pusieron a leer el Periquillo Sarmiento cuando de Sarna, Sarmiento es, no es Sarmiento, es Sarmiento de Sarna. Cuando estabas en secundaria o en primaria, ya ni me acuerdo cuándo, pero de que lo leí, por supuesto que lo leí. En 1991 fallece Rufino Tamayo, uno de los pintores y muralistas mexicanos más importantes del siglo XX. Vamos a escuchar a continuación las tendencias con Pau Castro.
1: @derealbuni, una uruguaya le pidió matrimonio a su novio en pleno partido de Uruguay. Se volvió viral esto porque cuando lo hizo los empató Cabo Verde. @SandraMónicaFlog, circula en redes el video de un gatito llamado Hércules siendo buscado por su amigo afuera de su casa. Pese a la insistencia del otro felino, su dueña no lo dejó salir porque estaba castigado debido a que se salió sin permiso.
2: Salir a jugar, no va a salir a jugar hoy. ¿Por qué no? Porque está castigado. No, Hércules.
1: La grabación se ha hecho viral en redes, acumulando miles de reacciones y comentarios entre los usuarios. @JoseRespien, Noruega prefirió cruzar el Atlántico con 300 kilos de salmón, 116 kilos de queso y 6,000 naranjas porque no confían en la calidad de la comida estadounidense. @Info7MTY, circula en redes el video de un hombre esperando pacientemente a que el fuego de su asador quede listo para cocinar, cuando en cuestión de segundos, un par de perros aparece corriendo a toda velocidad por la banqueta y derriban el asador. Afortunadamente, el perrito siguió caminando sin dificultad y la grabación ha alcanzado millones de reproducciones. @ElPaís, se puede ser feminista y perrear hasta el suelo. Esther Expósito dice sobre la polémica casita de Bad Bunny. @CerebrosG, con la intención de proteger la imagen de Merlín, el famoso pato mundialista, Carla Ivette Gómez, su dueña, dio a conocer que iniciará el proceso para registrarlo ante el Instituto Mexicano de la Propiedad Intelectual. Explicó que no desea que terceros obtengan ganancias a partir de algo que nació del cariño y que considera un miembro más de su familia. @Euronews, los hinchas noruegos colmaron Times Square en Nueva York y realizaron su famoso remo vikingo. Miles de seguidores llenaron de cánticos la emblemática plaza de Nueva York para animar a su selección antes del decisivo encuentro contra Senegal. Soy Paulina Castro y nos escuchamos próximamente.

0: En la una de la tarde, en punto, en la una de la tarde, así es que qué bueno que estamos juntos y qué bueno que van a poder ustedes escuchar al doctor Edgar López, que le decía que me da mucho gusto recibirlo. Tenía mucho tiempo que no te tenía aquí, Edgar, y me da especial gusto porque sé lo sensible y lo ocupado y preocupado que estás por la salud, no nada más de las personas, sino por supuesto también todo lo que tiene que ver con la socialización de las mascotas. Y es que pues es un tema que ya se ha abordado en múltiples ocasiones, sin embargo yo no quiero dejar de hacerlo. Esta humanización de las mascotas, que luego hace que nos metamos en una vorágine de suponer a la mascota que entiende, que obedece, que está, que no da lata, que no me cuesta tanto como un niño, que tiene ciertas características que yo siento que es el afecto, aunque pues afecto yo creo que pues más de tu parte que de la propia mascota. La mascota lo que hace es responder a su instinto de conservación, y si lo trata bien, supongo. Digo, tú eres el experto, a lo mejor estoy diciendo tonterías, pero se vale que me corrijas y se vale que me digas qué está sucediendo con esta humanización de las mascotas.
1: Marcia, antes que nada, muchas gracias por invitarme. Disfruto mucho cuando vengo a cabina contigo. Siempre estar al lado de una voz muy reconocida en la comarca lagunera.
0: Gracias.
1: Es un placer. Y sí, yo te comentaba ahorita fuera del aire que después de la pandemia agarramos unas costumbres medio raras. Y ahorita, mientras te oía, estaba pensando en que tú solamente estás pensando en la humanización de perros y gatos.
0: Sí.
1: Pero la gente ahora tiene mascotas exóticas, tiene caimanes, tiene serpientes, tiene caballos, tiene chivos, tiene borregos. Y son un fenómeno. ¿Por qué? Porque mediáticamente, incluso en redes sociales, compartes las aventuras de tus mascotas como si fueran una persona. O sea, las despersonalizas como mascotas, como especie animal, y las personalizas como humano, cuando es un error muy importante.
0: Y tú me decías, pues ahí está el pato.
1: Ahí está el pato Merlín, sí, hasta sillita le pusieron en la mañanera.
0: Le pusieron sillita, me
1: sí,
0: lo
1: pusieron. Sí, al pato Merlín le pusieron una sillita en la mañanera.
0: Y traía, por supuesto, su camiseta, claro, de la selección.
1: Claro, y le tiró dos mordidas a la presidenta con A.
0: No me digas.
1: Sí, cuando lo quiso acariciar.
0: Oye, pues es que los patos no son para acariciar, ¿no? Yo supongo.
1: No, fíjate que, por ejemplo, vamos a agarrarnos ahí del pato Merlín. Patos Merlines hay muchos en todos lados de México. Patos que llegan, como llegaron muchos pollitos en el tianguis, en el mercado, que en la actualidad el comercio de mascotas, al menos en el estado de Coahuila, pues está prohibido. Ya no lo puedes hacer. Llegan a tu casa, un pato no lo puedes tener y desarrollar psicológicamente como pato. No saben ni siquiera, hay patos que tú tratas de liberar irresponsablemente y no saben ni nadar, no saben socializar.
0: Pobrecito.
1: Es más, incluso...
0: O sea, pierden su esencia.
1: Claro, no saben qué son porque tú los has tratado de otra manera. Y pasa lo mismo con los perros.
0: Es como cuando dicen, tú rescatas cualquier animal salvaje, le das de comer tú, no dejas que el animal pues tenga ese instinto de cacería y tal, y lo quieres soltar, está condenado a morir.
1: Así es. Sí, ¿por qué? Porque, en primera, hablar de mascotas comunes, perros y gatos, vamos a centrarnos ahí primero. Uh-huh. Estás hablando de cómo llegó a tu vida. ¿Lo recogiste, no lo recogiste, lo compraste, no lo compraste, te lo regalaron? ¿A qué edad llegó a tu vida? ¿Cuántos meses tenía ese animalito? ¿Por qué? Porque recordar que los primeros 3 meses son fundamentales en el desarrollo de un cachorro, tanto felino como canino. Son los meses de la impronta, son los meses del correcto desarrollo. Si tú te llevas un perrito de 3 semanas, de 4 semanas, sí se te va a lograr, claro que se te va a lograr. Pero lo traes todo el tiempo aquí en la bolsa. Yo he visto chihuahua. Conocí hace mucho tiempo una chihuahua que se llamaba Bubi. Y se llamaba Bubi porque la señora todo el tiempo la traía en una bolsa, en la playera. Entonces, yo he visto esos tipos de perros que los bajas al piso y hasta convulsionan del estrés que les ocasiona tocar el piso.
0: Claro.
1: No saben socializar entre ellos.
0: Oye, fíjate que en las tendencias tenemos una sección donde ponemos tendencias, entonces vamos tomando de las redes sociales lo que se viraliza con más frecuencia. Y ahora Paulina nos traía el ejemplo de este gatito que va, pero es una interpretación humana completamente. Va el vecino gato, va a la casa porque quiere invitarlo a salir a jugar al gato. Al gato de esa casa. Y entonces la mamá le dice, no vas a salir porque te portaste mal. Y entonces el gato empieza a ronronear y que no vas a salir. Y el gato empieza, es que los gatos pareciera que te reclaman, no sé, muy chistoso. Pero todas esas son interpretaciones nuestras.
1: Sí, totalmente. Yo les digo que antes nuestros abuelos en el rancho tenían a sus perros psicológicamente más estables que los de la actualidad, ¿eh? Sabían que era perro, el abuelo nada más le tronaba los dedos o le chistaba y el perro aquí estaba, no se movía, no ladraba, se iba pegado a él como si hubiera ido a clases de adiestramiento canino, le ayudaba con las vacas, le ayudaba con las borregas, y en la actualidad tienes puros perros que necesitas estar teniendo, apapachando y cuidando.
0: Estresados, ansiosos, con esta parte del temor de la separación.
1: Ansiedad por separación
0: y luego son bien desastrosos, ¿no? Porque finalmente por algún lado tienen que sacar toda esa ansiedad. Doctor, déjame ir a hacer una pausa comercial para regresar contigo. Oigan, ¿qué tal esto? A mí sí me está cayendo el 20 de muchas cosas. A mí, no sé ustedes, pero sí, humanizamos a nuestras mascotas, pobrecitos, ¿en qué predicamento los ponemos y no nos damos cuenta? Vamos a ir a la pausa, regresamos enseguida.
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0: 1 de la tarde con 10 minutos y seguimos con el doctor Edgar López. Estamos hablando de las mascotas humanizadas. Oye, es que todo esto que me contabas ahora fuera del aire, me gustaría que la gente lo supiera. O sea, ¿cómo nosotros hemos manipulado sí. las especies para que nos sirvan lo que necesitamos que nos sirva?
1: Sí, las razas, porque por ejemplo en el caso del perro, genéticamente un dogo de Burdeos es igual a un chihuahua. Siguen siendo el mismo género y especie dentro de los caninos. Lo único que hicimos fue manipular las diferentes características de estos ejemplares para lo que nosotros necesitábamos. Entonces, por eso te decía, los romanos necesitaban un perro de combate, pues crearon los grandes molosos.
0: ¿Esos cuáles son los grandes molosos?
1: Tipo cane corso, o sea, perros grandes. Todos. Imagínate un bulldog, pero gigante.
0: Claro.
1: ¿Por qué? Porque necesitabas un perro que fuera al combate. ¿Sí? Los persas necesitaban otro tipo, los árabes necesitaban otro tipo de perro para cazar en el desierto.
0: ¿Y los mexicanos los chihuahuas o qué?
1: Los mexicanos, es que fíjate que hay algo bien importante. Nuestro perro tenía una función, y aquí es donde se van a parar de manos. Nuestro perro es el antecedente prehispánico de la ganadería, porque nosotros criábamos xoloscuincles para comer. Era la fuente principal de las proteínas. Recuerda que nosotros no teníamos vacas, no teníamos cerdos.
0: ¿Se comían los perros?
1: Sí, claro. El xoloscuincle era empleado y hay documentos donde se intercambiaban estos ejemplares en el mercado de Tlatelolco, que era el principal centro de abastecimiento de víveres de la antigua México Tenochtitlan.
0: ¿Por eso no tenía pelos o por qué no tenía pelo?
1: Sí, exactamente. Y había dos tipos de xoloscuincle. El que tenía pelo, que su función era ceremonial y se supone que se enterraba junto con su dueño para que lo acompañara y lo guiara al Mictlán. Y el que se comía, que era el pelón. Pero ya después en las variantes, en la evolución, pues ya lo hicimos pelón.
0: Pues sí, porque ¿qué otra cosa? Pues las lagartijas o qué sé
1: yo. Y no solamente eso en México. En Perú también existe un perro crestado muy similar al xoloscuincle que tiene la misma función.
0: ¡Qué cosa!
1: Es que mucha gente lo ve así como que qué asco, pero en el México prehispánico, bueno, en la cultura prehispánica no teníamos vacas.
0: Claro.
1: Las vacas las trajeron los españoles.
0: Pero si había cerditos o no, tampoco.
1: Según yo,
0: ¿verdad?
1: No. O sea, no teníamos ese tipo de proteínas. Lo que teníamos era el guajolote. Tampoco teníamos pollos.
0: Claro. Mira, pero teníamos palomitas, ¿no?
1: Pues sí, pero para cacería, pescado, xoloscuincle principalmente y pavo.
0: Oye, por eso eran tan magros, ¿no? Los aztecas. Sí, porque no tenían grasa.
1: Bueno, imagínate, si nos vamos a esa
0: historia.
1: No había
0: aztecas gordos, ¿no? ¿O sí?
1: No, porque finalmente, imagínate, los aztecas eran un pueblo conquistador. Ya nos fuimos por otro lado. Si nos vamos a esa historia.
0: No había aztecas gordos, ¿no? ¿O sí?
1: No, porque finalmente, imagínate, los aztecas eran un pueblo conquistador. Ya nos fuimos por otro lado. Eran un pueblo conquistador.

0: Nuestras razas mexicanas son nada más dos. En la actualidad son tres, pero originales son el Chihuahua y el Xoloscuincle. Ahora se agregó el Calupo, que es un perro lobo mexicano. Son las únicas tres razas reconocidas por la Federación Canófila Internacional.
1: ¿A qué se parece? ¿Cómo se llama?
0: El Calupo. Ajá. Es como si fuera un pastor alemán negro. Es más, haz de cuenta que es el perro lobo mexicano.
1: ¿Como un criollito?
0: No, es como si fuera un pastor alemán negro.
1: Ah, mira, qué bonito. ¿Y si es propio de nosotros?
0: Pues según esto, es un híbrido entre los perros de tipo pastor y los lobos mexicanos. Los mexicanos que tenemos al borde de la extinción y que gracias a los esfuerzos de algunas instituciones como el Museo del Desierto en Coahuila, pues se han ido reintroduciendo a su hábitat natural, ¿no? Pero fíjate, ese es el origen del perro, los lobos.
1: Los lobos,
0: sí,
1: ¿verdad?
0: Sí, claro.
1: Sí, por eso es que cuando entrenas a un perro, aunque sea para estar en tu casa, te hablan mucho de eso, de cuál es el instinto del perro. Y el instinto del perro tiene que ver con el comportamiento de los lobos.
0: Sí, por eso cuando hablas de perros de guarda y protección, un perro de guarda es un perro tipo Rottweiler que solamente no va a permitir que alguien traspase tu propiedad. Un perro de protección es un perro tipo Doberman, pastor alemán, pastor belga malinois, que va a ir a corretearte hasta donde él se canse y donde te pueda alcanzar, porque son diferentes.
1: Y que tiene una mordida técnicas. Tremenda, ¿verdad?
0: Claro. Sí, claro.
1: Porque no todos los perros tienen la misma mordida.
0: No, porque no todos los perros tienen la misma cabeza ni la misma disposición de las piezas dentales.
1: Entonces, los que, por ejemplo, un Rottweiler o los Pitbull, que tienen una cabeza así más redonda.
0: Tienen mayor poder de mordida porque tienen más desarrollados los músculos maseteros, que es lo que hace que se vean más cachetones.
1: Ajá.
0: Y los perros de hocico largo habitualmente son perros de cacería o de protección, que estaban diseñados para poder pescar.
1: Algo pasa con nosotros los seres humanos, que les hablamos a los perros y a los gatos como si fueran niños chiquitos.
0: Sí, tenemos
1: con vacíos. El mismo timbre de voz, o sea, los infantilizas.
0: Sí, tenemos vacíos emocionales a veces muy importantes que tratamos de sustituir con los animales, porque hasta las tortugas. Hasta los peces. ¿Te acuerdas esa imagen en la película de Buenos días, pececito? Entonces, doña Emilia tenía un trastorno psicológico muy importante, por eso ella recogía vagabundos. Entonces, ese es en la actualidad lo mismo. Hay gente que piensa que el gato no habla humano.
1: Pues pareciera que un gato puede parecer más que habla que un perro.
0: Porque finalmente ellos tienen una sola función, estarte observando todo el tiempo. Si yo me siento todo el día a ver a Marcela Pámanes, cómo se comporta, cómo reacciona, después de un mes, yo no necesito que hable para saber entender cómo está su modo de su estado de ánimo, qué va a hacer, qué no va a hacer, a dónde va a ir.
1: Mira, hay que observar más, pues, entonces hay que ser como gato.
0: Y como perro.
1: Observadores.
0: Por eso te digo, el perro no tiene otra función. Y la bronca está en que cuando tú lo quieres meter a tu mundo, el perro hace choque. No puede. Queremos humanizarlo de tal manera que aprovechar los espacios pet friendly para nosotros significa llevar perros que ni siquiera saben andar con correa, que ni siquiera saben estar echados, que ven otro perro y empiezan a ladrar como locos. Son perros que no están socializados entre ellos. Entonces, ¿es pet friendly para quién? Porque a ti te causa estrés, pero imagínate al perro el estrés que le causa no poder ir a aventársele a otro ejemplar.
1: Conocí la historia, digo, a través de las redes sociales, yo no sé qué tan cierto sea, yo a todo le pongo interrogante, pero bueno, contaban ¿cómo se llaman estos perros que son negros con las patas cafés y blancas?
0: Un bernés de la montaña.
1: Son extraordinariamente hermosos. Entonces era un perro de acompañamiento emocional. Entonces la chica tenía que llevarlo arriba en la cabina.
0: Uh-huh.
1: Porque además hay perros que se estresan a tal grado, si no van en cabina, que se pueden morir, ¿no?
0: Sí, pero ahí obedece, perdón que te interrumpa con la historia, también de eso se ha abusado mucho los perros de soporte emocional. Muchas veces son perros que es tu mascota, ni está socializado, ni está avalado, ni está evaluado por nadie.
1: Pregúntame cuánta gente que conozco directamente que ha adquirido certificados de mentiritas.
0: Sí, un chorro, porque no hay una organización en México que
1: los avale.
0: Pero
1: también porque qué criterio el de las aerolíneas que no te dejan llevar a tu mascota.
0: Es que en redes sociales se ha viralizado que se rompen las jaulas y que se escapan los perros.

0: O sea, por cada caso que vemos de esos que sí se dan, pues hay 500 o 1000 perros que viajaron completamente seguros.
1: Ah, bueno, pues entonces ya se sube la mascota, sí, con ella, y se supone que está adiestrado, porque sí es un perro, porque la chica tenía desmayos y cosas de esas, y el perro la salvaguardaba. Uh-huh. Estaba entrenado para ello, luego hizo una demostración de con el perro, y entonces la gente que estaba al lado del perro estaba enojada porque iba un perro tan grande dentro de la cabina. Y que olía mal y que tal, bueno, todas estas cosas que pues que uno entiende que cuando a ti no te gustan los perros, pues no tienes ganas de que vaya un perro a un lado tuyo. Entonces pues se convirtió en un problema en el vuelo mismo, de que la gente que estaba alrededor tuvieron que cambiar a gente, o sea, se armó ahí un zaperoco, como dirían los venezolanos, y finalmente, bueno, pues el perro voló y tal, pero eso es humanizar.
0: No,
1: ese
0: perro no está humanizado, porque él sabe que es perro.
1: Exacto.
0: Él sabe perfectamente que es perro. Está entrenado bajo el concepto de ser perro.
1: Son dos cosas diferentes.
0: Sí, claro. Pero hay perros que tú incluso los tratas de tocar y... Ese perro completamente está desubicado, no sabe qué es.
1: Oye, o el perro, es que usted me está acordando de que cada vez que paseamos al de nosotros, hay un husky, yo creo que es malamute porque está enorme, es más grande que un husky, muy peludo.
0: Entonces es un
1: malamute. Muy, muy peludo. Y entonces, nada más ve hacia la distancia al mío y de verdad se vuelve loquito. Ladra y ladra y ladra y ladra y vuelve a ladrar.
0: Lo que no sabes es que Bruno no lo oye.
1: Exactamente. Yo creo que la gente de alrededor va a decir, qué perro tan centrado que aunque le ladren, él no hace nada.
0: Pero llegamos a lo mismo, ¿qué pasaría si ese perro se suelta? ¿Sabría socializar con Bruno o no sabría socializar con Bruno?
1: No,
0: porque ese perro nunca se le enseñó desde cachorro a socializar correctamente.
1: Ya hay perros que son imposibles de socializar y que te tienes que rendir a su naturaleza.
0: Cuando llegan de adultos, ajá, un perro se puede socializar siempre y cuando lo agarras desde cachorro y tenga una adecuada impronta.
1: Okay.
0: La impronta es precisamente eso.
1: Lo
0: es
1: que
0: un,
1: le
0: es un inicio.
1: La madre.
0: Claro, es el preescolar del perro. Pero si tú no tienes un perro improntado y lo tienes todo el día encerrado y un perro que está bloqueado de estímulos de cualquier tipo, es un perro que su ansiedad lo lleva a perder el control.
1: Y cuando le hablas a los perros, tienes que hablarles con cierto tipo de palabras, con comandos, o le tienes que hablar como si fuera un niño chiquito.
0: Tú tienes perros. Si yo te dijera, no hagas caso a lo que dicen los ladridos, notarías intensidades en las vocalizaciones.
1: Ah, totalmente.
0: Bueno, pues es lo mismo. Si tú le dices al perro, ven, no es lo mismo que si tú le dijeras, ven.
1: Ah, ok.
0: O sea, es la intensidad de tu vocalización.
1: Oye, pero el mío se me queda viendo a los ojos y sabe exactamente cuando estoy enojada y cuando no estoy enojada. Y cuando le estoy hablando fuerte y cuando... No oye.
0: Lo que acabamos de decir.
1: Ya. Sí. Ya,
0: pero huele. Y acuérdate que nosotros tenemos cambios de olor dependiendo de las situaciones del estrés por las hormonas que liberamos.
1: Y ellos lo huelen.
0: Exacto. Por eso, la gente que ha tenido cachorros, los cachorros nacen ciegos, nacen sordos y solamente encuentran a la madre por medio del olfato y por las vibraciones en el nido. Por eso las patitas de los cachorros son tan suavecitas.
1: Ay, qué bonito, eso no
0: lo
1: sabía.
0: Y por eso agarras al cachorro, por eso en estimulación temprana y con el cotonete le están sobando las patitas y apenas le pasas y el perrito mueve la patita.
1: Ajá.
0: Y de adulto le agarras y está todo calloso, todo duro. ¿Por qué? Porque ya depende de su vista y de su oído.
1: Ya, y ya no de las vibraciones.
0: Exactamente.
1: Déjame hacer la pausa y vamos a regresar contigo. Ay, yo no quisiera que se acabara el programa, pero bueno, vamos a la pausa musical, regresamos para despedir como Dios manda a nuestro invitado de esta tarde.

0: Bueno, ya se nos está acabando el tiempo, nada más tenemos casi que como 40 segundos. ¿Qué hacemos con esos 40 segundos?
1: Pues contestar, ¿verdad?, esa pregunta.
0: Sí, por favor. Sí, yo dudo, la impronta del mío pasó por todos los entrenadores y ha entrenado a 200 sin problemas, menos a este.
1: El problema es que la impronta se la da la mamá. O sea, la impronta la recibe como cachorro y se la da la mamá los primeros 3 meses. Después viene el proceso de educación, que es el que llevamos de manera conjunta el nuevo dueño y el ejemplar que llega a nuestras manos. Después del proceso de educación, que es donde tú le enseñas las reglas de convivencia en la casa y pules las habilidades y las enseñanzas que le dio la mamá, porque la mamá le enseña, no metas la trompa aquí, no hagas esto, yo como primero, tú tienes límites, etcétera, etcétera. Que muchas veces como humanos interferimos, le metemos un zape a la perra, no sea así, no sea mala mamá, déjelo que esto. Y no entendemos que es un proceso. La educación ya la tuvimos con el cachorro, ya nos comprende, ya sabe que lo podemos pasear con correa, se deja manipular, socializa con otros ejemplares, espera el ritual de la comida, que es no estarte brincando con el bazar de comer. Todas esas situaciones básicas, hacer de la pipí donde tiene que ser, etcétera. Pasa el proceso de adiestramiento, donde es donde tú vas a decidir qué quieres para ese perro, qué esperas de él, qué le vas a dar para que disipe su mente. Uh-huh. Agility, no sé, frisbee, etcétera, etcétera, etcétera, ¿no? Dependiendo con qué finalidad lo adquiriste. Porque todos adquirimos un ejemplar canino en base a una necesidad, ya sea emocional o
0: real.
1: A lo
0: mejor ni siquiera te diste cuenta cuál era tu necesidad, pero querías un perro.
1: Exacto. Entonces pasas al proceso de adiestramiento y después al del entrenamiento, que no es lo mismo. Adiestramiento es cuando al perro le vas a enseñar ciertas conductas y entrenamiento es cuando las va a perfeccionar en base a la repetición de esos ejercicios que tú le metiste en el adiestramiento.
0: Qué maravilla. Esto es todo un mundo de situaciones distintas y cada quien vivimos el tener un perro, un gato, una mascota de manera distinta, ¿no?
1: Sí.
0: Hay que estar muy conscientes nada más de que, bueno, los perros, los gatos, las mascotas, sean las que sean, tienen una forma de vida.
1: Y de comunicación.
0: Sí, y hay que respetarla.
1: Sí, totalmente. ¿Verdad? Y darle su tiempo. Porque, por ejemplo, ahí dice, ya entrenó a 200 entrenadores y nada más no lo pueden entrenar. He conocido perros que en casa del entrenador o en las instalaciones de la escuela de entrenamiento son una maravilla, pero llegan a su casa
0: se les olvida
1: y es el mismo desgarriate con el perro. Entonces, dime ahí quién está mal.
0: No, bueno, pues la gente, la persona, así el dueño.
1: Así es.
0: Oye, Edgar, ¿nos volvemos a encontrar pronto?
1: Cuando tú gustes.
0: Ya para no dejar tanto espacio.
1: Cuando tú gustes.
0: Ándale, pues, me parece perfecto. El doctor Edgar López estuvo con nosotros y estuvimos hablando de la humanización de las mascotas. Acá nos están mandando este ejemplar bellísimo. Gracias, Felipe.
1: Pastor alemán.
0: Pastor alemán, tremendamente hermoso. Sierra, se llama Sierra, la niña. Bueno, está muy bien. También hasta los nombres. Luego hablamos de los nombres.
1: Sí.
0: Dale, pues. Pues muchísimas gracias a ustedes por habernos atendido. Yo deseo que sigan teniendo un muy buen lunes y que mañana martes Dios sea suficientemente generoso con nosotros de que nos permita volvernos a encontrar. Hasta entonces.
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0: 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Una de la tarde con 40 minutos. La temperatura es

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2: Una de la tarde con 44 minutos. La temperatura es 36 grados.
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1: 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Una de la tarde con 48 minutos. La temperatura es 36 grados.

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1: 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Una de la tarde con 51 minutos. La temperatura es 36 grados.

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1: 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Una de la tarde con 55 minutos. La temperatura es 36 grados.
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5: Una de la tarde con 57 minutos. La temperatura es 36 grados.

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0: 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Con 6 minutos. La temperatura es 36 grados.

¿Qué tal? Muy buenas tardes, amigos de Globo 91.1. ¿Cómo están los Globo Lovers? ¿Cómo inician semana? Ya estamos en esto que se llama Así la Vida. De lunes a viernes, hasta las 4 de la tarde estamos contigo. Así que esperamos que nos acompañes, que te quedes ahí con nosotros, que participes con los temas que luego ponemos aquí en la mesa. Que la pases chido junto con nosotros. ¿Estás de acuerdo? Estamos en nuestro WhatsApp, que es el punto de contacto 871-71-24-911. 871-70. A ver, otra vez. Sí, ¿verdad? 871-71-24-911. Hasta se me borró el cassette. Fíjense nada más. Oiga, pues ya estamos aquí. Para los que preguntaron, ¿qué pasó el viernes? ¡Oh! ¿Qué onda ahí con la muchacha que está ahí? Ay, muchachos, pues es que Dieguito me invitó a su descanso y dije, pues vamos, Diego, pues descansemos. No avisemos, porque luego, si avisamos, nos dejan morir acá el rating y pues no. No, ya saben que yo quiero ser la diva del rating, ¿ok? La mera mera, no quiero que me pelucien ahí. Oigan, bueno, ya estamos con nosotros acá, allá en la mixer, en todo lo técnico, está mi querido Diego González. ¿Cómo estás, Dieguito? ¿Bien? ¿A todo dar? ¿Cómo pasaron el fin de semana? Yo este fin de semana, ahora sí, me la pasé comiendo, bueno, ya era por gula también ya, en algunos momentos, con golosinas, nieves. Todo lo que no era, yo me lo comí el fin de semana. Pero estuvo chido, estuvo rico. La desconectada, entonces, pues bueno, ya estamos aquí iniciando con ustedes. Ya estamos ahí en el WhatsApp. Entonces, dice por acá mi querido Juan Méndez, dice, se te extrañó demasiado. Aquí andamos recargando pila. Pues ya estamos, a darle. ¿Cómo inician el lunes, oigan? Dicen por acá, bendecido lunes, querida. Te extrañé el viernes. Mi tarde estuvo triste, querida. Pero aquí estamos listos para reponer ya ese viernes. Aquí estamos contigo, gracias. También a mi querido Chuco, ahí está ya, saludando a todos los Globo Lovers. ¿Cómo andas, Chuco? ¿Cómo va el trabajo? Dice, ya te quitamos la insignia locutor lovers. Así, bueno, si esas vamos inmediatamente, Diego, vamos a quitar insignias porque yo tengo varios anotados aquí. Padre Rafael, quítale la insignia, vámonos. El Doc, quítale la insignia, vámonos. Y no me hagan agarrar cuerda porque la agarro y me dejo ir. Dicen acá, a mí no. A ver, déjame checar. ¿Tú qué dices que a ti no? Ay, pues no andas tan así, mi querido. Media insignia, porque tiene ahí faltas, fíjate. Tiene faltas. Por acá, ¿qué nos dicen? Ándale, andamos con todo. ¿Quieres un tiro o qué? ¿De insignias o qué? No se crean. Oiga, ya estamos aquí entonces listos. Quédense con nosotros. Vamos a tener, por supuesto, premios y toda la cosa. ¿Con qué rolita iniciamos, mi querido Diego?

Estoy trayendo el ánimo porque luego la mayoría de la gente dice, ay, es que es lunes. Todo mundo como que le saca la vuelta al lunes. ¿Por qué será? Bueno, porque venimos de pura diversión, ¿no? De descansar y se te... Pobre lunes. ¿Qué culpa tiene el lunes de ser el primero en la semana? O sea, si tú no descansas, no es el problema el lunes. Eso es todo, mi querido Diego. Échale.

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0: 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La temperatura es 36 grados.

0: Esto es Globo 91.1, donde hay éxitos todo el día y estás escuchando esto que se llama Así la Vida. Estamos iniciando semana, señores, ¿cómo están? ¿Cómo se encuentran? ¿Cómo les va con eso? ¿O querían más fin de semana? Yo creo que también muchos andan en fiestadones, ¿no? Porque pues ayer fue el Día del Padre. ¿Celebraron, no celebraron? Decían que había compras de pánico, comprando todos los regalos de los padres. Más, hay hasta imágenes en donde se ven las compras de pánico, todo solo. O sea, no es cierto, es mentira, es un meme que había donde pasaban imágenes de tiendas, pero en realidad estaban solas. Ya ven que lo dicen, que al papá nadie le regala nada. Yo no creo, pero eso se dice. Bueno, ya seguimos con más en Globo 91.1. Hoy vamos a platicar de... Escucha bien, Diego, para lo que sigue, para lo que tienes que poner. Vamos a platicar o vamos a preguntar, ¿por qué no encuentras...
1: Sí,
0: el amor...
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0: Tu corazón anda gritando.
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0: Sí, y luego nos pone Dieguito esa rola tan triste.
3: Yo.
0: Bueno, y a todo esto, ¿les gustaría, a aquellos que no tienen pareja, les gustaría encontrar el amor? ¿Han hecho este ejercicio de realmente si les gustaría estar en pareja, convivir, compartir con una persona? Porque luego decimos que sí, pero me dices, no, sí, o sea, claro que me gustaría una pareja. Pero así ya, sentarte a pensar y decir, a ver, a lo mejor todas, no sé, mis actividades que yo ahorita hago, pues a lo mejor voy a tener que sacrificar algo, porque pues sí, necesito tener tiempo para una pareja. O, chin, yo que me iba con mis amigas a los domingos a correr, pues a lo mejor tu pareja también va a decir, ¿y qué tal que me invitas? ¿Estás dispuesto? ¿O tú estás dispuesta? Pero todavía tenemos una rolita más triste, va, mi querido Diego, para aquellos a los que les vamos a preguntar, ¿por qué no encuentran el amor? Alone again. Esta canción me gusta mucho, pero se me hace tristón. Está tristón. Ya nomás le faltó el violín. Entonces, ¿has hecho ese ejercicio de si realmente quieres estar en pareja, encontrar el amor, el comprometerte? O sea, no comprometerte a casarte, por supuesto, pero el tener un compromiso con una persona de... Pues de poner atención, ponerle atención, dedicarle a esa persona, darle tiempo. Alone again. Naturally. Ya estamos aquí con las manitas arriba. Aquí puro forever alone. Ni modo, ¿verdad? Yo no sé. ¿Por qué se sienten como... Pues está padre, ¿no? También, la soledad también está chida. A ver, ¿cuánto tienen sin amor? Dice Diego, ya ni para qué preguntar. ¿Y allá mi shorts? Mira, te pusimos esta rolita. ¿Cuánto tienen esos que nos están escuchando? ¿Cuánto tienen sin que el amor toque su puerta? Ya se, a lo mejor ya esto se les olvidó, ya se acostumbraron, ¿sí? ¿Está chido o no está chido? 2, 3, dicen acá. ¿Para qué quieren una pareja, para empezar? ¿Han hecho ese ejercicio? A lo mejor dicen, pues, pa, que haga de comer, ¿no? O sea, que haya comidita así caliente. Entonces... Tache. O dicen, pues para compartir. Ay, ¿para qué? ¿Para pasear? ¿De la mano? Ah, Ándale, acá quieren pasar de la mano, salir al cine. Pero ¿no disfrutas también tú salir a tus cosas? ¿Sí? Pero bueno, si ya ha pasado mucho tiempo, ¿cuáles creen que hayan sido las razones por las cuales no se encuentra el amor? ¿Porque piden mucho? ¿Porque son muy selectivos, selectivas? Cuéntenme, estamos aquí ya listos para recibir sus comentarios en el 871-71-24-911. Y a tu comentario le pones hashtag, ¿qué, mi querido Diego? Ponle.

0: Le ponen hashtag bronco. Tienen que venir los comentarios. El hashtag bronco. Y poco antes de las 3:15 sacaremos ganadores para que se vayan al palenque Vicente Fernández en la Expoferia de Gómez Palacio, para que se vayan a disfrutar de este concierto, esta presentación de Bronco, para que disfruten de Lupe, de todos los Broncos. Porque recuerden que en Globo 91.1 pues tenemos accesos para ustedes, para que estén muy, muy atentos de nuestros espacios. Nosotros los llevamos a las presentaciones de Bronco y por supuesto de Edith Márquez. Bronco se presenta el 26 de junio, Edith Márquez el 27, en punto de las 11 de la noche, allá en la Expo Feria de Gómez Palacio, en el palenque Vicente Fernández. Mientras tú comentas, hashtag bronco, vamos con más en Globo 91.1, donde hay éxitos todo el día.
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1: Éxitos todo el día. 91.1. 2 de la tarde, con 28 minutos. La temperatura es 37 grados.
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21: 2:33 p.m. La temperatura es 37 grados.
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Continuamos en Globo 91.1. Yo soy Ale Soto, estoy contigo hasta las 4 de la tarde. Recuerda que hoy estamos hablando de por qué no encuentro el amor. ¿Por qué no encontramos pareja? Cuéntanos ahí en el 871-7124-911 y a tu comentario le pones hashtag bronco, porque poco antes de las 3:30 vamos a sacar a algunos ganadores que se van a poder ir, algunos Globolovers que se van a poder ir al Palenque Vicente Fernández en la Expoferia de Gómez Palacio. Se van a poder ir este viernes 26 de junio a las 11 de la noche. Tengo accesos dobles, así que a participar. Pero bueno, ya que estamos en este tema de por qué no encontramos pareja, ¿qué será? Ayúdenme a deducir. ¿Qué está pasando con esto? ¿Será que tenemos mala suerte? ¿Hay mala suerte para encontrar o no pareja? ¿Ustedes qué creen? ¿O que alguien te echó la sal? ¿O luego dicen, mi querido, ponte ahí las de terror? Imagínate que alguien te haya salado. ¡Sas! ¿Cómo nos deshacemos de ese... de ese hechizo? ¿Han escuchado esto de que también? Yo he escuchado también que dicen que cuando tú estás como muy enamorado de alguien o que estás muy ligado a alguien, que tu energía todavía trae como parte de la energía de esa persona. Por eso dicen también que cuando tú terminas con alguien, ya, o sea, hay que darle ya fin, porque dicen que la energía de esa persona todavía se queda ahí contigo, y entonces probablemente pues eso es lo que ande ahí también emanando de ti, o que sea algo por lo cual tampoco puedas como rehacer tu vida. Dicen, a mí no me lo crean, la verdad es que yo no tengo sustento de nada de esto. Están tocando la puerta de la cabina, ¿no está por ahí mi querido Zacarías, el ingeniero? No, mándamele hablar porque lo necesito acá, mi querido, en lo que estamos platicando. ¿O será que no tenemos pareja, no encontramos el amor porque hay demasiado trabajo, porque las expectativas son amplias, muy, muy altas, o porque también será que entre más grandes, más edad, a mayor edad, más selectivos somos? ¿Será lo mismo que pide? Yo creo que no, pero lo mismo que una persona de 30 años le guste o quiera sobre una pareja, a lo mismo que una persona de 40 y tantos, de 50 y algo. Yo creo que no. Yo sí creo que a medida que vas pasando los años de tu edad, pues sí pienso que las expectativas, lo que tú esperas o lo que tú deseas de otra persona o de lo que quieres para encontrar el amor, pues sí creo que va cambiando, y creo que sí somos un poco más selectivos. Eso de ser selectivos es igual a ser quisquillosos. También hay que razonar de esto, porque luego uno dice, no, es que soy selectivo, obviamente. Pero, a ver, hagamos una lista. ¿Qué te gustaría en una pareja? Para ver si son cosas posibles o luego cosas muy maravillosas, muy imposibles, pidiendo casi, pues, a un ser perfecto. Y eso, pues, nomás no existe. Bueno, sigue opinando en nuestro WhatsApp 871-7124-911. ¿Qué onda? ¿Por qué crees que no se encuentra el amor? ¿Cómo te va a ti en ese sentido? Lo puedes decir anónimo, Ponle hashtag bronco para que participes. Por ejemplo, acá nos dicen, ahorita, dice, ya los prospectos, dice, ya no quieren tiempo, ya no quieren que les des tiempo, quieren facturar. ¿Será? Mi querido, ahí tiene la... A ver, ¿qué tan guapo estás, caja registradora, mi querido, mi querida? Bueno, y si eso fuera, o sea, este es un comentario de un hombre que dice que ahora, pues supongo que las mujeres, él dice que las mujeres quieren facturar. ¿Y los hombres qué quieren?
Yo no estoy afirmando que sea cierto, ¿verdad? Pero sí es tu apreciación que creen que los hombres quieran de una mujer, por ejemplo. Coméntenme en el 871-71-24-911. Estás en esto que es Globo, donde hay éxitos todo el día.

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0: Éxitos todo el día. 91.1. 2 de la tarde. Con 47 minutos. La temperatura es 37 grados.
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0: 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Éxitos todo el día. 91.1. 2 de la tarde con 50 minutos. La temperatura es 37 grados.
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7: 2:52. La temperatura es 37 grados.
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Esto se llama Así la Vida. Yo soy Ale Soto, estoy contigo hasta las 4 de la tarde. Recuerda que nuestro punto de contacto 871-71-24-911. Ahí está, ya listo para leerte, para escucharte, para saber de ti. Hoy estamos platicando sobre el por qué. ¿Por qué no encuentro pareja? ¿Por qué no encuentro el amor? Dirían por acá. ¿Y qué creen? Se pone en contacto nuestro querido Doc. El Doc dice, acá un saludo a todos. Dice, soy el perdido, ya llegó el que andaba ausente. Dice, y en cuanto al tema del día, dice, es que no se encuentra el amor. Porque todos somos tóxicos, tóxicas y liosos. No, y si es así, pues mira, mejor pa' qué. Si nos la estamos pasando chido así como estamos. Como pa' perder, eso sí, yo sí creo, ¿eh? Como para qué te metes en camisa de once varas o para qué. O sea, esta vida se trata de estar en paz. Hay que buscar la tranquilidad. Porque la felicidad así al 100%, pues creo que... O sea, si la buscamos así como que busca la felicidad, pues no, nunca la vamos a encontrar así. Pero pues si estamos tranquilos, llevamos una vida bien, a gusto, pues como para qué luego complicarnos la existencia con alguien que sea tóxico, lioso, ahora que están de moda estos términos. Pero es que de pronto siento que... Más allá de encasillarnos, es que luego los seres humanos no buscamos un punto de encuentro donde a lo mejor tú no estás de acuerdo, yo tampoco, pero un punto donde podamos coincidir, sino que le damos una y otra vez y luego nos gustan las broncas o te consigues a alguien con el que estás y luego en lugar de pasarla bien, tienes que andarle cuidando a ver si es fiel, a ver si no, que si los mensajes que y de allá para acá, ¿eh? Entonces, pues bueno, ahí está el comentario. Gracias, mi querido Doc. Le quitamos la insignia, Doc. Pues, ¿qué quería? También usted, ¿para qué se desaparece tanto? Pero bueno, ya volvió. Vamos a ver cuándo vuelve otra vez el Doc. Saludos, Doc. Dicen acá, del tema opino lo siguiente. Conforme van pasando los años en una persona, más se acostumbra a vivir sola o sola. Y a no depender de nadie. Y las expectativas pues suben. Y es más difícil de compaginar con otra persona en ocasiones por rutina o por flojera. Es que ver, luego, o sea, en el entendido de que si estamos tranquilos, estamos bien, somos independientes, pues imagínate. Bueno, aunque tener una pareja, pues sí, sí le tienes que echar ganitas, creo yo. Digo, no echar ganitas para que se quede, pero sí para que funcione, de pronto ceder, de pronto negociar. Y entonces, pues bueno, si no se da, si no es posible y tú estás acostumbrado a estar en paz, pues entonces como para qué te metes lo que decíamos, ¿no? En donde no. Dice, claro, las expectativas pues suben. Dice, es más difícil compaginar con una persona en ocasiones por rutina o por flojera. Pero si el vivir en pareja es lo que nos proponemos, yo pienso que es un poco, pues consiste un poco en poner de nuestra parte y así funcionan las cosas. Adaptarte y ceder un poquito es el secreto y lo digo por experiencia. Muy pues sí, es que no va a ser perfecto y no va a venir una persona a acoplarse tal cual tú eres. También uno tiene que ceder, estar dispuesto. Dicen acá, duro de pelar. ¿Quién o quién? ¿Quién o qué? Dicen acá. Ay, porque se idealizan mucho a esa persona que están buscando. Aunque conozco a una mujer que encontró una persona que estaba dispuesto a hacerse cargo de sus 3 hijos. Súper enamorado, le puso casa, muy trabajador. Y al poco tiempo, ella mejor lo dejó. ¿Y por qué lo dejaría? Cuéntanos bien. Para saber, siempre hay que saber pues la otra parte de la historia. Vamos. Digo, aquí, pues sí, pareciera que se trata de una injusticia de que estaba todo, pero pues siempre hay que conocer la otra versión. ¿Por qué lo dejaría? ¿Ustedes creen que ahorita hay así como que no hay perfección, obviamente? Algo debe de haber. Y creo que también es respetable cuando, aunque están todas las condiciones, pues si no quieres, ya no estás enamorado de alguien, no te late, pues es lo más sincero y honesto, ¿no? No estar, a seguir ahí porque me trata bien, porque aceptó a mis hijos, porque es muy trabajador, pero si no hay
como que algo que yo, por lo cual me quiera quedar. Pues bueno, dice, dice, creo que le tuvo miedo al compromiso. Pues también suele suceder. Por eso decía yo, si realmente, al principio del programa decía yo, si realmente quieren encontrar pareja, si han hecho este ejercicio de verse con una pareja, de dedicarle tiempo a otra persona, de ceder, de, o sea, todo lo que implica. No va a decir, sí, sí quiero pareja para salir a pasear, pero todo lo que implica, ¿estamos dispuestos? Bueno, así las cosas. Sigan comentando en el 871-71-24-91-1. Hashtag bronco, mi querido Diego, ponte ahí una rolita para emocionarnos, para sentir lo que vamos a vivir. ¿Qué más da? Es que aparte, éxitos y éxitos de Bronco. 26 de junio, Bronco, prepárate para cantar con este grupo el 26 de junio en el Palenque de Gómez Palacio. Por supuesto, aquí tenemos los accesos en Globo 91.1. 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Es todo lo que hay de Bronco. Sé que aún hay más, mi querido Diego, échale.

Anda, canté bien feo. Por eso dicen que no canto. A mí tanto que me encanta cantar. Bueno, así estamos en Globo 91.1, donde hay éxitos todo el día.

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1: 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Éxitos todo el día. 91.1. 3 de la tarde con 7 minutos. La temperatura es 37 grados.

Vamos con los comentarios. Estamos hablando de por qué no encuentras el amor, si esto te mortifica. Y bueno, en este momento les hago una pregunta. A ver, cuéntenme de la peor cita que hayan tenido. Si salen a citas, muchachos, muchachas, para empezar, ¿estarían de acuerdo? Luego hay actividades que hacen, por ejemplo, como grupos de desconocidos en donde tú vas nada más a cenar, a platicar, por ejemplo. He visto por ahí que se promueven este tipo como de citas, pero no vas con una persona en particular. ¿Ustedes se aventarían a esto? ¿Dónde buscan el amor, para empezar? ¿Sí lo buscan o son de los que están esperando a que, pues ahí, ¿no?, cuando estamos en la casa, ahí viendo a ver si tocan a la puerta, ¿no? ¿Será que alguien va a llegar ahí? Luego decimos, ¡ay, que encontrar al príncipe azul! ¡Sas! Te tengo un spoiler de la vida. No hay príncipes azules. Es más, mejor no busques al príncipe. Porque, pues vean lo que es el príncipe, lo que es un príncipe. Así uno todo. Busquen los estereotipos de príncipes y como que no nos van a gustar tanto. Pero bueno, ¿dónde buscan el amor? ¿Ustedes son de citas en aplicaciones? ¿O ya pasaron de...? Luego siento que las aplicaciones tuvieron como su auge, pero ahorita no sé, ¿verdad? Yo no frecuento las aplicaciones, pero ustedes cuéntenme. ¿En una aplicación? ¿O son de esos que dicen, sí, sí voy a buscar el amor, pero como les decía, pues no salen de la casa, están a gusto ahí, o si salen dicen, ah, ya me aburrí, ya no quiero escuchar, no, como que ya no trae tema? ¿Cómo han sido esas salidas a citas? ¿Chidas, aburridas, o de son de los que ustedes, no, ya no estoy escuchando? O la peor, que han dicho, no, este tema qué tan random, o sea, ¿por qué estamos hablando de esto? Yo sí tengo una vez, hace miles de años, fui a una cita. No me gustó el tema. No me gustó la temática. O sea, la persona me caía súper bien, muy bien. Y, o sea, y no dudo que sea buena persona, pero no me gustó la temática. No. ¿De qué cosas no hay que hablar en una cita? Ni quisiera decirle la temática, pero mejor no. No me gustó la temática. Entonces, no, como que no, como que no. Bueno, vamos a ver qué dicen los... Cuéntenme de esa peor cita que tuvieron. Y póngale hashtag bronco, dicen acá. Sobre el tema, muchos años estuve muy solita y no quería pareja. Lo rechazaba. No me había ido bien. O sea, por esto de que no te va bien, luego a veces como que decimos, mejor ya no le busco. Dice, pero un día, ya bien madura y sin expectativas, llegó alguien que nunca me imaginé. Me olvidé de los tabúes, del qué dirán. Me di una oportunidad y soy muy feliz con él. ¡Muy bien! ¡Qué padrísimo! ¡Felicidades! Y luego es que dicen también que luego, o no les pasa, que luego dicen por ahí que cuando menos buscas es cuando más encuentras. Como que luego hay que soltar las cosas. Porque luego estás ahí como que deseando y a veces hasta por desear, por querer, porque te urge, ya, o sea, pues te quedas con lo que llega, ¿no? Así como que a la primera. Entonces, luego dicen que es importante soltar y que hay quienes cuando sueltan es cuando llega. En muchos aspectos, ¿eh? Que cuando ya ni estás como que pensando tanto en eso, es cuando sucede la magia. Dicen, es mejor solo que mal acompañado. A veces, a mí sí me gusta tener con quién pelear. Pues para no aburrirse, luego se aburre uno. Muchas gracias por el comentario. Dicen por acá, sola con mi soledad, como dijo Maricel. A ver, ¿la tienes por ahí, mi querido? Ya 5 meses sin pareja. Todo iba bien hasta que ¡zas! Terminó todo. ¿Pero por qué? Es que no me cuentan bien. A mí me gusta que me cuenten todo. Dice, me siento a gusto en soledad. Estoy aprendiendo a vivir conmigo. Muy bien. También eso es de valientes.
que después de estar siempre estoy aprendiendo a vivir conmigo. Muy bien, también eso es de valientes. Que después de estar siempre en pareja o con

0: La vecina y mi mamá y varias.
1: Sola con mis sentimientos.
0: Dicen por acá. Yo tengo 5 años soltero y he decidido dar un paso a un lado. Ándale.

0: Dice, porque la mujer moderna está insoportable. Vámonos. Nada más la mujer moderna, ¿por qué? Yo siento que todos tenemos lo nuestro, ¿no? Dice, y con la realidad muy alterada. Me enfoqué en desarrollar habilidades para mi futuro y por el momento todo va mejor. Bueno, mientras tú estés en paz contigo mismo, pues qué padre, creo que eso es lo más importante. Ya que lo hablas, esto de que la realidad muy alterada, siento que los hombres lo dicen mucho esto porque se dice que hoy en día, pues las mujeres exigimos mucho. O sea, de que en el tema económico, por ejemplo. Entonces, fíjense que el fin de semana estaba platicando con puras mujeres y hablábamos de las nuevas generaciones y de cómo a las nuevas generaciones de chavitos, por ejemplo, en este caso de los hombres, alguien comentaba, yo no sé, pero alguien que está muy de cerca con más jovencitos, comentaba que pues que ahora se vuelve como más complicado que incluso los jovencitos tuvieran pareja o anduvieran con alguien porque pues el nivel económico pega y porque cada vez, incluso eso nos llevó a hablar de que hoy en día hay como muchos patrones a seguir, como muchas expectativas a seguir, como de que quiero, luego pedimos, bueno, sí, hasta patrones, hasta, por ejemplo, no sé, hoy en día se usa mucho que, nos llevó al tema por decir de una boda. Antes, pues las bodas eran como más tradicionales, ¿no? Y hoy en día hacen todo un evento para pedirle a alguien si quiere andar contigo o no. Y entonces decían, antes pues nomás te decían, ¿qué onda? ¿Quieres andar conmigo? ¿Quieres ser mi novia? Y ahora es rentar letras así luminosas, grandes, tener presupuesto para invitar a salir, si se va a dar anillo de promesa, o sea, gastas un anillo. Antes pues no era como raro. A ti, Diego, tú que eres nueva generación, ¿sí es cierto esto? Que, o sea, que tienen que pues como invertirle, que luego decían que era como más complicado para las nuevas generaciones masculinas.
1: Pues que sí se percibe como que tiene que meterle uno más producción, no sé.
0: ¿Y por qué? ¿Quién les dijo?
1: No sé, pero pues es lo que ve uno en redes sociales.
0: Es la culpa de lo que ven.
1: Nos distorsiona toda la realidad.
0: Ajá, pero ¿qué tal? O sea, ¿creen imposible encontrarse a una persona que a ustedes les guste, que ustedes les agraden a esas personas y creen que a lo mejor si alguien te gusta, quiere estar contigo, tú crees que te exigiría el, ah, no, pero dímelo así en un eventazo, o sea, invita a todo mundo, o sea, que todo mundo se dé cuenta, renta las letras esas, o me vas a pedir matrimonio, tienes que hacer un panchazo, circo, y luego las letras grandes, marry me, o hasta todos nos vamos de viaje. O sea, una serie de cosas que han cambiado. Entonces, la plática era esa, que hoy se hace más complicado para las nuevas generaciones, pues hasta decirle a alguien que si quiere ser tu novio. Yo creo que cuando hay amor de por medio, todo el show no importa. Ahí está, ahí lo dijo una de nuestras nuevas generaciones. ¡Las malditas redes sociales! Pues bueno, ahí está la cosa. Bueno, así los comentarios. Coméntenme, ¿qué onda? ¿Por qué creen que no se encuentra el amor? ¿Cuál ha sido la cita esa que dices, híjole, mejor no hubiera ido? Cuéntenme, o esa mala experiencia que lo dicen, ay, por eso mejor ni busco. Y pónganle hashtag pro.

porque en unos momentos más ya sacaremos a ganadores de accesos para que se vayan a la Expo Feria Gómez Palacio, el Palenque, Vicente Fernández. 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
2: 3 de la tarde con 25 minutos. La temperatura es 37 grados.
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2: 3:30 p.m.
20: La temperatura es 37 grados.
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21: Bueno, pues para hablar entre mujeres, ya está con nosotros nuestra querida Lili Rincón de Noticieros Gren. ¿Cómo está, mi querida Lili? ¿Dónde andabas?
22: ¿Dónde andaba? En la presidencia, Víctor.
21: ¿Ah, sí?
22: Sí, es que hoy soy metropolitana. O sea, Torreón, okay. Gómez, Palacio y Lerdo, y San Pedro y Madero. Y...
21: O sea, ¿hoy te tocó en todas?
22: Hoy me tocó en todas, así es.
21: ¡Ay!
22: Pero bueno, soy poderosa. Toda
21: andaba en su carrito de aquí a allá.
22: De aquí para allá.
21: Y de allá. Muy bien.
22: Sí, soy poderosa.
21: Ahora sí que ponle la de Torreón a Lerdo. Así andabas tú, ¿verdad, mi querida?
22: Sí. Hoy. Hoy fui lo que debió de haber sido un metrobús.
21: Uy, que debió de haber sido un metrobús. Lili, mira, de Torreón a Lerdo, así andaba buscando las notas.
22: Ándale, sí, efectivamente.
21: No, mi, ya, oye, creo que ya hasta por la obra quitaron algo del metrobús, ¿verdad?
22: Sí, quitaron alguna estructura que estaba, pero bueno.
21: Ya deberían de quitar todo, pues ya tiene ahí añales.
22: Pues
21: nada sí. Más estorba, la verdad.
22: Pues la verdad, sí. Ya está estrangulada la ciudad.
21: Si me permiten decirlo desde el punto de vista de una ciudadana, yo diría, pues eso para qué. Ya quedó de adorno ahí todo feo.
22: Pues es que finalmente, pues mientras no esté operando como debería.
21: Pues no va a operar, sí, no, ya no va a operar, ¿o qué?
22: Pues parece que no. Bueno, pues decían que iban a hacer modificaciones, vamos a esperar.
21: Pues ya mejor dejemos ese tema.
22: No decimos nada, pero mi querida Ale, ¿cómo te fue en tus compras de pánico por el Día del Pánico?
21: Pues les digo yo al principio del programa que había fotos de la gente en sus compras de pánico. O sea, estamos hablando...
22: De tiendas vacías.
21: Estacionamientos
22: siempre, solos.
21: Siempre se ha dicho que el Día del Padre no lo pelan tanto como el Día de la Madre. No, pero yo te voy a decir algo, o sea, eso en los memes, pero ayer pasé por galerías y estaba el estacionamiento lleno. O sea, que había mucha gente.
22: Pero no podemos saber si todos estaban comprando regalos para los papás. A lo mejor algunos andaban en el cine, a lo mejor otros estaban
21: pues a lo mejor, pero...
22: Es que desgraciadamente, pues así que como te digas, ay, pues sí tenemos la cultura de regalarle a los papás. Fíjate, yo fui con mi marido y con mis hijos a desayunar aquí a Torreón a un lugar. Y yo les dije... Bájense ustedes para que agarren mesa, porque como decía el padre...
21: No, va a haber fila.
22: ¡Va a estar lleno!
21: Y no.
22: Y ya fui, yo me estacioné como 3 cuadras más adelante y llego y como 3 mesas solas. Y, y a esas horas los domingos casi siempre está lleno y estás
21: ahora sí que Lili
22: fila.
21: Llegó como el de Titanic, que no había nadie. Llegaste así, mi querida Lili.
23: ¡Hay alguien aquí con vida!
22: Ándale así.
21: O sea, estaba solón, sola la cosa. Pero bueno, ¿qué dicen entonces? Esperaba que creciera, pues, como el consumo, ¿no? Que sí, es un incremento.
22: Se esperaba un incremento en el consumo, principalmente las carnitas asadas.
21: ¿Ahí era donde iba a subir el porcentaje de...
22: Sí, la ropa.
21: ¿De venta?
22: Sí, porque luego es generalmente lo que hacen en esos festejos, la carnita asada.
21: Que pues es que, ¿qué le puedes regalar a un papá, a un hombre? Se complica.
22: Un reloj.
21: Pero las opciones son muy pocas. Una
22: camisa, un pantalón, un cinto, unos zapatos, unos tenis.
21: Sí, también.
22: Generalmente a los papás sí les regalan.
21: Pero a los papás, ¿qué les gusta? La carnita.
22: La carnita asada. A los papás sí les regalan cosas para ellos, no como a las mamás que les regalan que una sala, que un refrigerador.
21: Que unos toppers ahí. No,
22: que son
21: un
22: para la casa, ¿verdad?
21: Sí.
22: Que
21: pero bueno.
22: Vi un meme en el que la señora le regalaba al señor: mírate, ahí te va este limpiador para la estufa que me regalaste.
21: Que se lo regrese.
22: Por motivo del Día del
21: pues
22: Padre.
21: Sí, papá, ahora úsalo tú con papá a limpiar el auto. Oye,
22: ándale.
21: Bueno, entonces se esperaba que hubiera un incremento en 15-20% en las ventas.
22: Sí, en las ventas principalmente de joyería,
21: ajá,
22: las carnitas asadas, Ajá. Pues las tiendas de conveniencia, porque también que la cervecita, que esto y que el otro, la bebida para... Para la calor, ¿no?
21: Oye, y luego traes datos de la Canaco que pudiera ser una apreciación así nada más de plática acá entre tú y yo, pero o sea, sí hay datos verídicos que dice la Canaco, ¿no? Que a veces son las esposas o los hijos, pues sí regalan, pero pues ir a compa, primero dame el archivo, ¿no? Pues para comprarte el regalo.
22: Para comprarte el regalo. Es que sí. Ajá. De verdad, sí, sí pasa así. No, papá, pues es que te quiero dar tu regalo, pero me das para comprarte.
21: Pues es que
22: te vamos a hacer una carnita asada, pero sí, aunque, chale, ¿no?
21: Es que siempre el papá, pues el hombre es el proveedor.
22: Generalmente.
21: ¿De dónde quieren que uno agarre dinero para financiar el regalo?
22: Bueno, también habemos muchas mujeres que formamos parte de la familia que trabajamos, ¿verdad? Exacto. Pero se supone.
21: Pero ¿y si sí dan lana para el regalo? O sea, tú, por ejemplo, ¿te cooperaste ayer para el regalo del papá?
22: Pues yo compré el desayuno. Yo pagué el desayuno.
21: De tu esposo.
22: Todo el desayuno, de los cuatro.
21: Ok.
22: Sí,
21: ya no fue el regalo de tu parte.
22: Fue mi regalo. Ay, ya te ahorraste el desayuno de los niños, el tuyo y el mío.
21: Porque de lo contrario, tus hijos le hubieran pedido a él.
22: Pues sí, y él tendría que haber pagado. Entonces hubiera salido mismo.
21: Si no tiene chiste, por eso tienen los papás, por eso protestan.
22: Sí, ya sé, ¿verdad? Pero pues es que también es así como que la cultura de que el papá es el que infunde el miedo. De que, te portaste mal. Cuando venga tu papá, vas a ver, ¿eh?
21: Pero aquí, ¿quién fue más, el papá o la mamá la que dijo? Bueno, es que siempre ha sido el papá la figura de la autoridad.
22: Es el papá.
21: Pero también ahí, pues, la mamá siempre era la que te decía. O sea, a lo mejor era una leyenda urbana.
22: No, a mí sí me decían. ¿Sí? A mí sí me decían.
21: Por eso, pero tu papá sí era así. Pero sí llegaba tu papá y sí era así como de que... Sí, a ver, ven, Lili, ¿qué traes?
22: Sí. Sí conocí el cinto. Sí conocí.
21: Y la chancla.
22: Sí me la presentaron. No, la chancla no.
21: Era de la mamá.
22: Mi mamá la única vez que me tritó... me tiró con la chancla, me persiguió. Ajá. Porque me salí a la calle y no me dio y se cayó. Ay, espero
21: mamá.
22: Que no me estés escuchando.
21: Qué descaro, Lili, todavía te estás burlando esa vez que te quiso llamar la atención.
22: Que me quiso llamar la atención
21: y no le salió.
22: Y no le salió,
21: fíjate. Oye, pero ¿quiénes sí sacaron estadísticas, mi querida?
22: El CCI Laguna sacó algunas estadísticas, fíjate, en la Laguna, uh-huh, en la zona metropolitana de la Laguna, 238,246 jefes de familia. 6 de cada 10 son menores de 40 años. Uh-huh. En 1985, 7 de cada 10 tenían entre 20 y 29 años. O sea, ahorita 5 uh-huh de cada 10 deciden ser padres después de los 30 años. O sea, antes era
21: a
22: más...
21: A ver, otra vez, espérate. ¿Cómo? A ver. Ah.
22: Sí, o sea antes los papás, la mayoría, uh-huh, eran entre 19 y 29 años.
21: Ajá.
22: Y ahorita no, ya se están pasando de los 30 años, ya se están esperando.
21: Ya están más grandes.
22: Sí, ya se están esperando más.
21: Aunque todavía hubo una temporada donde había muchos papás precoces, ¿no?
22: Sí, pues había muchos papás jóvenes, pero ahorita como que ya se están esperando.
21: Qué bueno, yo estoy de acuerdo en que se esperen. Oye, pues sí, que primero estudie. Ay, no, es que sí. Luego como son los proveedores... Los que tienen que llevar, pues luego andan bien chavitos ahí ya.
22: Sí, y ya no pueden estudiar.
21: Trabaje que trabaje y ya no pueden estudiar.
22: Y pues ya no los ven en su casa. O sea, es muy, muy, muy pesado. Y luego también hay mamás luchonas, ¿verdad? Uh-huh. Pero pues sí, las mamás tienen el día de su mamá. Porque luego hay mamás luchonas que quieren que las festejen también el día del padre. Yo no sé qué opinas.
21: Ah,
22: tú.
21: Bueno, que hay padre, que... Bueno, hay mamás que dicen que son padre y madre a la vez.
22: Exactamente.
21: ¿Verdad? Que porque son mamás solteras.
22: Ajá. Y son las proveedoras. Entonces, pues ellas dicen, no, pues soy mamá y papá, pues festéjame los dos días.
21: ¿Pero para qué, hombre? Ya no andan discutiendo, ya festéjense el que quieran. Y si hay para los dos, pues también, pero ¿para qué está?
22: Es que no
21: polémica, ¿no? O sea, luego a veces ni hay para festejar. ¿Por qué quieren festejar?
22: Deberían de tener consideraciones todos los días, mi querida Ale. No nada más el día del padre. Más el día del padre.
21: Pero hoy estamos hablando del padre, por eso estamos enfocando más a ellos.
22: Ajá.
21: Pero dicen por acá otros datos, mi querida Lili, en cuestión de la paternidad. En 1995, la edad promedio para casarse era de 24.7.
22: Uh-huh.
21: Y hoy a los 34.
22: A los 34 años.
21: Es que te digo, ahorita estamos platicando esto, que fíjate, ahora es que está más cañón la cosa, ¿no? Porque pues sí, como que te esperas pues para poder tener fundamentos, argumentos o con qué para tener un patrimonio, para poder ofrecer algo, para poder colaborar. Y decíamos hace rato, hoy estamos hablando de la dificultad para encontrar el amor. Entonces, en un punto platicamos de que a las nuevas generaciones, por ejemplo, este fue un tema del fin de semana, hay mamás que dicen que pues que también a los chavos ya se les hace complicado el tener pareja porque tiene que haber presupuesto para... Tú eres mamá de un jovencito, o sea, tiene que haber presupuesto para que el chavo pues invite a la salida.
22: A la novia al cine. Ajá.
21: Y luego ahora que dicen que ya no nada más le dices, oye, ¿cómo no quieres andar conmigo? No, es hacer todo un circo ahí, una cosa acá muy creativa.
22: ¿En serio? ¿Ya?
21: Sí, que anda, o sea, que para decirle si quieres ser...
22: Y lo topa que te diga que no.
21: No, no, no, yo sí puedo. No, mijo, mándele una carta.
22: Que te diga que no, mire, que te gastaste.
21: Yo le diría, mire, mande una carta. Si responde, es buena señal de que sí lo quieren. Pero si tiene que ser psicólogo, de teatro, pues no se me hace.
22: No, no, no, no.
21: ¿Verdad?
22: Pero imagínate una salidita al cine más de 500 pesos.
21: Oye, no sale ni uno. También para ahorrar, imagínate que tengas que. Pues si le tienes que dar a los chavos, ¿verdad?
22: Imagínate.
21: Tienes que, o sea, tú tienes hijos, ya les das así como que para, bueno,
22: es
21: pues
22: que
21: para
22: los
21: que vayan.
22: Todavía. ¿Xiomara?
21: No andan quedando.
22: No. Ninguno de los dos.
21: Xiomara, pero si tu hijo anduviera quedando.
22: Y todo. No, pues le toca al novio.
21: Y le tendrías que dar.
22: A ella no. A Axel sí. Axel sí le tendría que dar.
21: Por eso, y ahorita está en tu presupuesto el decir, chin, esto para que Axel vaya con...
22: No, todavía no, pero lo bueno es que no trae novia.
21: Bueno, así las cosas. Mi querida Lili, muchas gracias, punto de contacto.
22: @lalarincon@lalarincon.com.mx.
21: Y Lili ha de estar, ojalá que todavía no encuentre al amor.
22: Ojalá que se cante a los 50.
21: Y estamos hablando acá de cómo encontrar el amor. Gracias, mi querida Lili, vamos con más en Globo 91.1. Hay éxitos todo el día.

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2: 3 de la tarde con 46 minutos. La temperatura es 37 grados.
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2: 3 de la tarde con 49 minutos. La temperatura es 37 grados.
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11: Rápidamente, ya volvemos porque ya estamos en el momento de saber quién se va a disfrutar de la presentación de nuestros amigos de Bronco, mi querido, pero ponnos ahí la ruleta.

0: ¿Ya giramos la ruleta, mi querido? Échale. Les voy a marcar, muchachos, desde WhatsApp, por favor, para que muy listos, ¿ok? No se crean desde WhatsApp, sí. Ahí está. Ya estará, Tim, ya estará. Ahí está.
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0: Das a pie. ¡Uno más! ¡Hola! ¡Hola! ¿Quién habla? ¡Bueno!
2: ¡Hola, Ale!
0: ¡Ay! ¡No! Yo no soy a esa. ¿Quién es?
2: ¡Ah! ¡Ya ves!
0: Oye, rápidamente, en Globo 91.1, ¿escuchas? ¿Qué pasó? A ver, bájale, baja, espérate.
2: ¡Éxitos todo el día!
0: ¡Muy bien! ¡Perfecto! ¿Qué andas haciendo? ¿Por qué no contestabas? Por eso no...
2: No, sí contesto, solo que traigo el teléfono vinculado al carro.
0: Ajá.
2: Y como que se batalla un poco.
0: Ah, ok. Bueno, ya estás lista para que vayas a disfrutar de Bronco, ¿sale?
2: ¡Sale!
0: ¡Gracias! Gracias. ¡Felicidades! A ver, mi querido Diego, échale, porque ando de buenas, voy a regalar. ¡Échale! Ya me había desacostumbrado yo a estos nervios de que luego no le contesten a uno y que pasen. Ahí está.
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0: Vamos a ver. Uno. Bueno.
3: Hola, hola, corazón.
0: Oiga. ¿Ahí arreglan aparatos de aire?
3: Afirma.
0: Afirma. Ah, ahorita a ver si puede ir, ¿no?
3: Claro que sí.
0: A ver, rápidamente, en Globo 91.1, ¿escuchas?
3: Cachitos, todo el día.
0: Venga, muy bien, felicidades. ¿Qué andas haciendo? ¿Qué? No nos andes contestando. ¿Estás allá trepado en una azotea o algo?
3: No, andamos preparando la comida.
0: Uy, ¿qué van a comer? ¿Qué va a haber?
3: Pues ahorita por lo pronto aguacate con tomate y ya veremos con qué más.
0: Ándale unas tostaditas de guacamole, muy bien. ¡Felicidades!
3: Claro que sí.
0: Gracias. Ahorita nos ponemos de acuerdo para la entrega. ¿Qué, otro? ¿Otro más? ¡Ah, que la le colgué! ¿Quién sabe qué iba a decir? Dijo, ¡oye! No, mijo, escríbeme ahí ahorita. Échale, mi querido. Ahí está, vamos a ver si contesta.
4: Bueno, bueno.
0: Sí. ¿Quién habla? ¿Quién habla?
4: El Doc.
0: Anda. ¿Qué onda, Doc? Pues, ¿por qué tan desaparecido? ¿Qué?
4: Es que me cambiaron el horario, pero ahí estamos.
0: Ah,
4: ¿no?
0: Yo dije, ya nos borró, ya anda en otro lado escuchando quién sabe qué cosas.
4: No, como que me alegro en el día.
0: Ah, bueno, más le vale, Doc, ¿eh? Porque ya le habíamos quitado la insignia, pero ahorita se la regreso, pues.
4: Excelente.
0: ¿Y luego qué, mi Doc? Porque hoy sí nos pudo escuchar, ¿o qué?
4: Pues hoy me escapé.
0: Ah. Bueno, nada más complete la frase. En Globo 91.1, ¿escuchan?
4: Éxitos todo el día.
0: Muy bien, ahí está. Gracias, mi querido Doc. Ahorita nos ponemos. ¿Y qué? ¿Ya anda comiendo? ¿Qué? ¿O salió de la...? ¿No? ¿Qué dicen? ¿Que les tocan guardias o no sé qué tanta cosa? ¿La consulta? No sé.
4: Sí, ya sé. Ando en eso.
0: ¿En consulta?
4: No, en la comedera.
0: Ah, ¿y dónde da la consulta? Pues para ir, ¿no? O sea, no se nos vaya a ofrecer.
4: En la
0: 16. Ah, bueno, entonces tenemos bar alta, ¿o qué? Sí, podemos decir, háblenle al Doc, ¿no? ¿Sí le puedo hablar?
4: No.
0: Bueno, gracias, Doc. Ahí estamos.
4: Gracias.
0: No, es fíjense, el doctor, correcto hasta el último minuto. O sea, no le podemos hablar para una vara alta. No, vaya y fórmese. Como debe ser. Muy bien, así deben de ser las cosas. Eso es todo. Oigan, pues llegamos al final de este espacio. Nos quedaron algunos comentarios. Yo digo que para cerrar el tema sobre el por qué no encontramos pareja, primero hay que reflexionar lo que realmente queremos, si queremos pareja o no, o qué cosas. Acá, mi querido Agustín, ¿por qué borraste el mensaje? Pero no le voy a leer, pero bueno, ándale, pues saludos. Decía yo que primero hay que reflexionar. Bueno, algo de lo que decía Agustín es que se conoció en su soledad, que le gusta. Y pues creo que sí, que la soledad permite reconocernos, permite saber qué queremos, qué no queremos, si nos gusta o no nos gusta. Y también aguas, porque luego por soledad podemos andar buscando pareja. Y pues luego cuando se busca por soledad, acepta uno. Pues sí, no es lo más genuino ni lo más honesto, ni contigo ni para la otra persona. Entonces, pues hay que reflexionar por qué quieres pareja, para qué quieres pareja y qué es lo que te haría feliz y qué es también lo que pudiera ser real en lo que tú busques como pareja. ¿Qué te da paz también? Porque luego, pues tener pareja y no tener paz, pues no está chido, pero también, pues, establecer qué es lo que queremos, pero que sea... pues algo razonable, posible, porque luego andan buscando príncipes, princesas, y pues tampoco, creo que tampoco existe eso. Bueno, gracias, soy Ale Soto, hasta mañana, aquí nos encontramos en esto que se llama Así la Vida, quédense, porque en Globo 91.1 hay éxitos todo el día. Gracias, mi querido Diego González, vámonos.
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7: 3 de la tarde, con 57 minutos. La temperatura es 37 grados.

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2: 4 de la tarde. Con 4 minutos. La temperatura es 37 grados.

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2: 4 de la tarde con 13 minutos. La temperatura es 37 grados.

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2: 4 de la tarde, con 20 minutos. La temperatura es 37 grados.

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2: 4 de la tarde. Con 24 minutos. La temperatura es 37 grados.
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2: 4 de la tarde, con 28 minutos. La temperatura es 38 grados.

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1: Globo. Éxitos todo el día. 91.1. 4 de la tarde con 36 minutos. La temperatura es 38 grados.

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2: 4 de la tarde con 43 minutos. La temperatura es 38 grados.

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2: 4 de la tarde, con 50 minutos. La temperatura es 38 grados.

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2: 4 de la tarde con 55 minutos.
1: La temperatura es 38 grados.
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2: 4 de la tarde con 58 minutos.
1: La temperatura es 38 grados.

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1: 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Éxitos todo el día. 91.1. 5 de la tarde con 7 minutos. La temperatura es 38 grados.

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0: 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Con 16 minutos. La temperatura es 38 grados.

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2: 5 de la tarde, con 25 minutos.
0: La temperatura es 38 grados.
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2: 5 de la tarde, con 27 minutos.
0: La temperatura es 38 grados.

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1: 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Éxitos todo el día. 91.1. 5 de la tarde. Con 30 minutos. La temperatura es 38 grados.

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1: 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Éxitos todo el día. 91.1. 5 de la tarde con 34 minutos. La temperatura es 38 grados.

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2: 5 de la tarde con 38 minutos.
1: La temperatura.

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1: 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Éxitos todo el día. 91.1. 5 de la tarde con 42 minutos. La temperatura es 38 grados.

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1: 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La temperatura es 38 grados.

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2: 5 de la tarde con 49 minutos. La temperatura es 37 grados.

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1: Globo. Éxitos todo el día. 91.1. 5 de la tarde con 54 minutos. La temperatura es 37 grados.
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7: 5 de la tarde con 57 minutos. La temperatura es 37 grados. 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
3: ¿Qué tal? Bienvenidos a Contrapunto. Siempre un gusto enorme encontrarlos en este momento del día, arrancando semana en este espacio, lunes 22 de junio de 2026, 6 de la tarde con un minuto, 37 grados temperatura aquí en el centro de Torreón. Yo soy Manuel Cerrato, les damos la bienvenida. Ya saben que a lo largo de la siguiente hora revisaremos lo que ha venido destacando en la información. Se había dicho, así estaba el pronóstico del clima, de que toda esta semana iba a ser calurosísima. El sábado en actualidades yo les platicaba justamente de los pronósticos y les decía, fin de semana muy caluroso, como toda la semana, si es que los vaticinios se han ido cumpliendo. ¿De qué vamos a hablar, entre otras cosas? Bueno, pues el hallazgo de un cuerpo sin vida en una parcela de Lerdo, allí en el ejido La Goma. También vamos a hablar de las denuncias que interpuso ya el Ayuntamiento de Gómez Palacio ante la Fiscalía de Durango por huachicol de agua, por robo de agua. Y es que, a ver, se han detectado tomas clandestinas en negocios, en viviendas de lujo, dice la alcaldesa Betsabe Martínez Arango. ¿Cómo puede ser posible que viviendas de lujo, que tienen hasta mármol y demás, se están robando el agua? Y en una de las inspecciones...